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1: Es la hora 20:02.
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2: El programa es mi primer empleo en la cual se va a firmar convenios con los municipios, también de la misma manera con aquellas instituciones que desean pues contratar personal. En el convenio consta de lo que es el 50% que paga lo que es la gobernación y el 50% la entidad que está solicitando, ¿no? Entonces eso ya está entrando en marcha por parte de la Secretaría de Desarrollo Social aquí de la gobernación. El segundo programa es lo que es el programa Altiplano, en la cual se quiere llegar a los diferentes municipios con proyectos a nivel departamental, bueno, cubriendo quizás de repente incluso competencias de lo que es del gobierno municipal, pero la gobernación va a ejecutar esos proyectos. En este caso, en sencillas palabras, es una semi-UPRE, en este caso, que se va a hacer en el departamento de Oruro. Esto ya se ha socializado el 26 de agosto y tienen un plazo hasta el 10 de septiembre para poder hacer llegar los perfiles de proyecto. Que se va a poder, en ese caso, ejecutar, por ejemplo, lo que es mejoramiento de calles, seguramente con adoquinado, se va a hacer mejoramiento de plazas, se va a poder realizar puentes, cajones, que no es mucho el costo, también se va a poder hacer baterías de baño, puede ser aulas, pueden ser comedores, de repente equipamiento, lo que es en centros de salud, quizás unas postas de salud también se va a poder ejecutar, y está, ¿no?, ahí dentro de lo que es el programa. Se está categorizando en ese caso en tres niveles. Categoría A van a llegar hasta los 500.000 bolivianos, un proyecto hasta 500.000 bolivianos. Categoría B está llegando a los 800.000 bolivianos. Y municipio categoría C hasta los 1.000.000 de bolivianos, ¿no? Entonces, están ya ahí establecidos los plazos el 16 de diciembre, entre el 16 y por una fecha aproximada, donde ya se estaría empezando a ejecutar estos proyectos.
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1: Bueno, ha sido el 10º Torutinco regional del norte de Potosí, auspiciado por la Unidad de Culturas del Gobierno Autónomo Municipal de Uncía. Esta gestión en coordinación con el AYLU Aymaya y en coordinación, consenso también con los 6 distritos que componen nuestro municipio. De alguna manera es satisfactorio, ¿no?, poder hablar de este hermoso Torutinco que se ha realizado en fechas 5 y 6, ayer y anteayer. Más de 120 toros los cuales han participado en esta de este 10º Torutinco, ¿no? Los cuales tenemos tres categorías las cuales se ha convocado. Es la categoría A, peso pesado, la categoría A, liviano, y la categoría B. Entonces, de alguna manera, las contiendas se ha podido realizar, ¿no?, el día sábado y domingo, de los cuales en la categoría peso pesado ha salido lo que es el primer lugar, el toro Chuy, de aquí de nuestro municipio de Uncía. El segundo lugar es el toro Sambo Yanayo de El Ayllu Jucumani, del municipio de Chuquiuta. El tercer lugar que ha salido es del municipio de Chayanta. Agradecemos igual con la comprensión, con las disculpas del caso al hermano, al torero. El toro es el artillero, se ha quedado chulla, ¿no? De alguna manera se podría decir. Los premios, en cuanto a los premios, de alguna manera se ha premiado, ¿no?, a los primeros lugares de la categoría A, liviano, peso pesado, una moto. Nos hubiera encantado, la verdad, de también premiar a la categoría B de igual manera, pero por tema presupuesto, de alguna manera, para esta gestión no se contaba, ¿no?, de que se iba a llegar a este tipo de magnitud, y el presupuesto que nos han dejado también el anterior gobierno municipal ha sido poco. Y por la elevada de precios también de los diferentes productos que tenemos a nivel nacional, no se ha podido abastecer al 100% de los premios en las tres categorías, de lo cual solamente ha sido sucesivamente nomás, ¿no?, el primer lugar de la categoría pesado, motos de la categoría peso pesado. La categoría liviana igual ha sido una moto. En segundo lugar tenemos lo que son las llamitas, y así sucesivamente, ¿no?
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4: Nosotros venimos monitoreando todo tipo de contaminantes, ¿no? En realidad son 7 los tipos de contaminantes más controlados por la red. Dentro de ellos los más importantes, los que más nos interesa acá en el municipio de Oruro, por su recurrencia, es el ozono troposférico y el material particulado, ¿no? Dentro de eso, el ozono troposférico, como muchos conocen, es el ozono malo, ¿no? El ozono que nos contamina. Y es diferente el otro ozono, el que nos protege de los rayos UV. Eso es por la diferencia de altura. Entre el ozono bueno y el ozono malo, ¿no? El ozono malo está más cerca de la superficie de la Tierra. Entonces, en ese sentido, nosotros hemos ido monitoreando estos últimos días, donde hemos tenido un evento, una quema en el lago Ururu, en inmediaciones del lago, más o menos de 1.7 kilómetros, ¿no? Entonces, ahí se debe quemar pajonal, todo eso. Entonces, ese tipo de eventos repercute en la calidad del aire del municipio, porque precisamente hemos tenido una elevación del material particulado toda la anterior semana y se nota, ¿no?, en las mediciones que hemos realizado, tanto en lo que tenemos en la plaza 10 de febrero y lo que nosotros rastreamos mediante satélite. Entonces ha habido un incremento la anterior semana del material particulado y del ozono, ¿no? Ha empezado bajando a partir del día sábado, el día domingo, y como sabemos que ha sido el día del peatón, el día domingo ha bajado más y ahora estamos con un ICA moderado, ¿no? Un ICA relativamente bueno. Se debe todavía que el ozono continúa, ¿no?, en nuestra atmósfera del municipio.
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1: De un día para hoy día se ha masificado el uso del plástico que está contaminando el medio ambiente, particularmente los ríos, las aguas, y por referencias nosotros conocemos que a nivel planetario hay 5 regiones que se han convertido en verdaderas islas de plástico que está dañando el ecosistema, ¿no? Particularmente la vida acuática. Esta campaña es un granito de arena para evitar aquello, ¿no? Para empezar, en nuestra población se está desarrollando esa conciencia del uso del plástico y debemos apoyar, debemos fomentar, debemos hacer campañas masivas. Estos afiches tienen un eslogan muy importante, ¿no? Sin bolsitas, por favor, case. Bueno, yo diría caserita, ¿no? Sin bolsitas, por favor, caserita. Porque el entregar los artículos en bolsas plásticas, eso es una contribución, ¿no? A la contaminación.
2: A todos los radios de Radio Pío 12, una alegría de estar por acá. Yo me llamo Águeda Colque, soy coordinadora del proyecto Cachaca Usacunapa de la institución ISAL. Prácticamente es una implementación de una campaña que esto se lanzó ya hace el mes de julio allá en Potosí. Sin embargo, el municipio de Uncía, a través del gobierno municipal, el consejo y todos ellos se están sumando a esta campaña para promover la reducción del uso de las bolsitas plásticas. Entonces, nuestra frase es menos bolsa, más vida, ¿no? Menos plástico, más vida. Y también decir sin bolsita, por favor, case, que debería ser nuestra cotidianidad. El diálogo de la cotidianidad, la frase de la cotidianidad debería de ser eso, ¿no? Sin bolsita, por favor, case. Entonces, esto también es a propósito de celebrar el Día Internacional de la Paz, que se recuerda el 21 de septiembre. Entonces, prácticamente estamos en el mes de la paz, pero que tenemos que hacer pequeñas acciones o grandes acciones que den motivos a celebrar, porque si no, no tiene sentido solamente recordarse ese día, hablar de la cultura de paz, pero sin haber hecho ninguna acción positiva que pueda aportar a esa paz. Y esto tiene que ver de promover la cultura de paz, pero una paz ambiental, ¿no?
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2: Sin bolsita, por favor, case. Esta bolsita plástica, sabemos que el deterioro es pues más de 490 años. Entonces estamos contaminando a la madre tierra y realmente de a poco estamos matando a la madre tierra. Y estamos poniendo en riesgo la existencia de nuestras futuras generaciones, ¿no? Porque hay que pensar qué tipo de herencia, qué tipo de suelo estamos dejando a nuestros hijos y a sus hijos. Sabemos que efectos de estas contaminaciones, por ejemplo, ahora que se está aproximando el efecto de el niño, ¿verdad? Entonces eso no es casual, sino es que nosotros estamos ocasionando todo esto. Entonces hay que tomar conciencia, hay que trabajar en prevenir realmente y también hay que trabajar ahora que se aproxima fiestas en este mes, muchas fiestas en este mes, como por ejemplo la hinchada universitaria en Yayagua, que seguramente se va a generar mucha basura. Sabemos que después de cada fiesta se cosecha pues toneladas de basura, ¿no? Pero sería una alegría que esto baje. Y también la fiesta de San Miguel acá en Uncía, que también seguramente vamos a participar muchas personas, pero por favor tomemos conciencia y evitemos de generar basura y sobre todo las bolsas plásticas, porque sabemos que estamos respirando los microplásticos. Ya los microplásticos están en nuestros pulmones, están en en nuestra sangre. Entonces evitaremos todo eso, haremos algo. A veces dicen que es tarde, yo pienso que no es todavía tarde. Podemos hacer algo estas generaciones para garantizar la existencia de nuestras futuras generaciones.
3: ¿Estamos a tiempo entonces?
2: Estamos a tiempo, todavía no es tarde, pero hagamos algo. Si no hacemos nada, por muy pequeña que sea, somos cómplices de la destrucción. Yo siempre digo, queremos ser protagonistas del cambio o cómplices de la destrucción, que las futuras generaciones después nos van a juzgar.
3: La feria, ¿qué instituciones han participado?
2: Bueno, aquí han participado prácticamente la Universidad Tomás Frías, estaba ISAL a través de los voluntarios de paz, también está Visión Mundial que se ha sumado, la universidad está con dos caseras, Derecho y Trabajo Social, y bueno, la alcaldía, ¿no? Estaba el gobierno municipal, los concejales, está la Secretaría de Medio Ambiente. Entonces, creemos que de estos pocos esto va a crecer, porque hay mucho material que se va a ir colgando, digamos, en las tiendas. Se ha ido regalando algunas bolsitas psicológicas, bolsitas de tela, pero también hay muchos afiches que la idea es colgar en las tiendas, en lugares céntricos donde pueda ver la gente. Porque la verdad, muchos se han agarrado, se han llevado a casita. Esos afiches no sirven en la casa, digo, ¿no? Yo creo que tiene que estar en un lugar visible, público, que concientice a la gente, que llegue a la gente, para que tome conciencia y ya no pueda estar, sigue pues multiplicando el uso de las bolsas plásticas.
3: Sin duda hay que multiplicar, masificar más ferias, ¿verdad? Pero sin embargo, ¿cómo ha sido la concurrencia de la gente? ¿Ha participado, ha venido a escuchar? ¿Crees que hemos sensibilizado?
2: Yo creo que se ha llegado, no tal vez a lo que se esperaba, pero de todos modos había gente que se ha quedado, aunque sea por curiosidad, y la idea es llegar siempre al corazón, no solo es a la cabeza. Cuando te llega al corazón te lleva a hacer, ¿no? Entonces creemos que hemos llegado, había aquí una escuelita que se han sumado, muchas gracias al director, a los profesores de esa escuelita, que esperemos que desde ellos también se pueda llegar a las mamás, a los papás. Entonces seguramente también por algunos medios que han estado por aquí va a llegarse a más gente. Entonces la idea no siempre es que estén aquí presentes, ¿no? Sino por lo menos escuchen, sigan y se sumen a promover y realmente a concientizarse, tomar conciencia y velar por las futuras generaciones.
3: Por último, ¿qué más habría que hacer para sensibilizar, para que la gente tome conciencia de que es importante cuidar la creación de Dios, la Madre Tierra?
2: Bueno, mira, nosotros como estamos en el proceso de implementación de la campaña, tenemos muchos materiales audiovisuales, videos cortos que se están transmitiendo a través de la página de Facebook. La página es Achaca Usacunapa y Sal también. Entonces hay videos cortos que esperemos que por lo menos lo puedan ver para realmente tomar conciencia. Pero también se van a sumar las y los voluntarios en la entrada universitaria en Yayagua, van a hacer una caminata seguramente el día de la entrada o el día del convite, pero tratando de sensibilizar a la gente, ¿no? Esperemos que ahí también podemos tomar conciencia. Y lo mismo se va a hacer aquí en Uncía, en la fiesta de San Miguel. Las y los voluntarios van a ver la forma de llegar a la gente, ¿no? Habrá algunos volantitos, habrá, digamos, algunas frases que llamen realmente a promover la cultura de paz desde esta acción de minimizar o por lo menos disminuir la generación de basura y sobre todo el uso de las bolsitas plásticas.
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4: Esto ya se ha socializado el 26 de agosto y tienen un plazo hasta el 10 de septiembre para poder hacer llegar los perfiles de proyecto que se va a poder, en este caso, ejecutar, por ejemplo, lo que es mejoramiento de calles, seguramente con adoquinado, se va a hacer mejoramiento de plazas, se va a poder realizar puentes, cajones, que no es mucho el costo. También se va a poder hacer baterías de baño, puede ser aulas, pueden ser comedores, de repente equipamiento, lo que es en centros de salud, quizás unas postas de salud también se va a poder ejecutar. Y está, ¿no?, ahí dentro de lo que es el programa. Se está categorizando en este caso en tres niveles. Categoría A van a llegar hasta los 500.000 bolivianos, un proyecto hasta 500.000 bolivianos. Categoría B está llegando a los 800.000 bolivianos. Y municipio categoría C hasta los 1.000.000 de bolivianos, ¿no? Entonces, están ya ahí establecidos los plazos el 16 de diciembre, entre el 16 y por una fecha aproximada, donde ya se estaría empezando a ejecutar estos proyectos, que es el programa Altiplano, ¿no? Entonces, este ya se ha ido socializando, ya han llegado varias carpetas, incluso alrededor más de 50 proyectos ha llegado a la gobernación, entonces ahí los alcaldes tienen que priorizar. Para esta gestión se tiene un techo presupuestario de 15 millones de bolivianos y todas las carpetas llega a lo que es a la Secretaría de Obras Públicas, no a lo que es fortalecimiento. Nosotros como entidad de Servicio Departamental de Fortalecimiento Municipal hacemos lo que es la socialización, ayudamos en la gestión municipal y además hacemos lo que es el relevamiento de datos de todos los municipios. Son para los 33 dos gallos.
5: El hecho es 15 millones.
4: Son 15 millones, sí. Hasta el momento hay algunos que no responden, ¿no? Tenemos una lista de 16 municipios que no han ido respondiendo. Seguramente en ese lapso también deben estar respondiendo. Y en algún momento ha sucedido eso, ¿no? El nivel central, por ejemplo, en el caso de lo que es el BOL 34, por ejemplo, en esa oportunidad, no ha llegado a los 330 y tantos municipios, ha llegado menos. Entonces, aquí es aquel municipio que tiene interés de trabajar, los alcaldes que tienen interés, tienen que hacer llegar sus carpetas para poder ejecutar.
5: ¿Es con financiamiento completo? ¿No hay contrapartes locales?
4: Bueno, el categoría A es al 100% del financiamiento. Categoría B, el gobernador ha instruido de que sea al 100%, pero también sabemos que los municipios de categoría B tienen presupuesto. Entonces, por lo menos, un 5% van a ponerle su presupuesto. Categoría C, 10% estarían poniendo los municipios. Y para la gestión siguiente, 27, por ejemplo, tenemos más de unos 25 millones de bolivianos que se van a ir llegando a aquellos municipios que no tienen también. Hay que tomar en cuenta algunos aspectos, ¿no? Hay algunos municipios que están haciendo mejoramiento de carreteras con una inversión más de 200 mil bolivianos, incluso hasta 2, 3 millones de bolivianos. Entonces, aún así siguen pidiendo proyectos. Quizás también habría que dar oportunidad a otros. Bueno, esas ya son decisiones, ¿no?, de los municipios y tanto del gobernador.
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2: ...200 años de historia, y en medio de esa historia existe un lugar que guarda un símbolo que nos representa a todos los bolivianos. El Faro de Conchupata. Antes de ser un monumento que hoy conocemos, esta colina fue un punto de vigilancia. Desde aquí se alertaba a los pobladores ante la presencia de tropas o levantamientos, pero Conchupata estaba destinado a convertirse en mucho más. En 1849, durante el gobierno de Manuel Isidoro Belsu, se ordenó la construcción de un monumento en esta colina, que con el tiempo se convertiría en uno de los lugares más emblemáticos de Oruro. El 31 de octubre de 1851, en Oruro, la Convención Nacional aprobó la nueva bandera de Bolivia, rojo, amarillo y verde. 5 días después, el 5 de noviembre, la ley fue promulgada.

0: se convirtió en un símbolo de Bolivia. 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Hoy, cuando Oruro celebra 200 años de creación, el faro de Conchupata sigue ahí, mirando nuestra ciudad, recordándonos que hay lugares que no solamente guardan historia.
1: Hay lugares que son parte de nuestra identidad. ¡Viva Oruro en sus 200 años!

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0: Y bien, ¿cómo están, amigos? Muy buenas noches. Un saludo a quienes nos sintonizan a esta hora, las 21 horas con 10 minutos exactamente en toda nuestra capital. Y en esta jornada de lunes 7 de septiembre, es un día especial para Oruro y una de las danzas icónicas del Carnaval de Oruro, obra maestra del patrimonio oral intangible de la humanidad. Hablamos de la danza de la morenada. Hoy se recuerda, según la ley 512, el Día Nacional de la Morenada. Y en homenaje y conmemoración a esta fecha, pues se han desarrollado diversas actividades y donde participan las siete morenadas que son parte de la Asociación de Conjuntos del Folclore de Oruro y año tras año participan del Carnaval de Oruro. Esta fecha tan importante es en homenaje a un gran compositor, autor orureño como es José Flores Orozco, conocido más como el Hacha Flores, un hombre que prácticamente ha dedicado su vida a la música, a componer canciones y en especial decenas de canciones dedicadas a la morenada. Escuchemos un poquito de su historia que ha sido plasmado a través de las redes sociales por Lobito Blas, quien hace un resumen de quién fue José Hacha Flores. Escuchemos.
1: Muchos lo conocen solo por ser el autor de las morenadas más emblemáticas del Carnaval de Oruro, pero el Hacha Flores es mucho más que eso. José Félix Flores Orozco, conocido como el Hacha, que significa el grande, nació el 22 de septiembre de 1941 en Oruro, Bolivia. Sus primeros años de estudio han sido en la escuela Luis Llosa, pero sale de bachiller en el Colegio Nacional Aniceto Arce y próximamente obtiene el título de economista en la Universidad Técnica de Oruro. Además, en los años 60 ha sido un gran futbolista, jugando en equipos como la selección del Colegio Aniceto Arce, la selección de fútbol de Oruro y en el Oruro Zoyal. Era tan buen futbolista que incluso ha llegado a conocer al Rey Pelé. En realidad esto ha sido posible gracias a sus estudios, donde primeramente consigue una beca en Brasil, y es así como obtiene esta memorable fotografía. Y próximamente obtiene otra beca en Europa, e incluso ha llegado a dictar cátedra en la Universidad Técnica de Oruro, Universidad Mayor San Simón y la Universidad Católica Boliviana. En el ámbito político, ha sido parte del movimiento revolucionario Tupac Katari de Liberación. Tenía la ideología de la reivindicación cultural de los pueblos originarios, defensor de la hoja de coca. Como gestor cultural, tenía el ideal de fundar la Universidad Técnica Andina del Collasuyo. Y para rematar, era políglota, porque hablaba español, aymara, quechua, portugués, italiano y francés. Realmente, el Hacha Flores era una persona muy inteligente. Y en el ámbito artístico no era la excepción. Desde muy pequeño ha recibido la influencia musical y de danza de su padre, Francisco Flores, Papá Pancho, y siempre ha recibido el apoyo de su madre, Francisca Orozco, Mamá Pancha. Y es así como aprende a tocar instrumentos originarios, como la zampoña, quena, tarca y el bombo. Y en 1965 es cuando empieza a formar parte de varios grupos musicales, como el dúo Los Gavilanes, el trío Los Amayas y próximamente Los Cariciris, compuesto por estudiantes de la Facultad de Derecho de la Universidad Técnica de Oruro. Una vez que se va a Europa, forma parte del grupo Rupay y poco tiempo después también forma parte del grupo Bolivia Manta. Y en 1980 es cuando regresa a Oruro definitivamente. Y esto es algo que muy pocos saben, pero nuestro querido Hacha Flores ha sido pareja de Luzmila, llegado a tener un

0: donde nos cuenta que el hacha empieza a servirse y a llorar una y otra vez. De hecho, todos sus amigos cercanos siempre dicen lo mismo de él.
1: No quise contar.
2: Lo único que es al final de haber compartido es que les salieron las lágrimas. Y eran unas lágrimas bien gruesas, lindas lágrimas así. Y lloraba. Y sacó su quena y nos empezó a tocar melodías autóctonas.
3: Tiene labios color de rosa y ay. Y se puso a llorar, me contó un poco de la historia de la composición y bueno, tuve que acompañarlo un buen rato para poder consolar un poco a José Hacha Flores.
4: Lágrimas, nunca he visto llorar a un hombre tanto como al Hacha Flores. Sí. Y llorar de amor.
5: Sí.
4: Y ¿sabes qué decía él? Hermano, yo sé que voy a morir solo, porque este corazón ya no da más, voy a morir solo. Siempre lo decía, y nos cantaba, y nos silbaba sus canciones, ¿no? Sí. Porque él componía silbando.

0: cama encontrarás otro Kokandi.
1: Pero en fin, así es como el Hacha comienza su etapa de compositor, presentándose ante la comunidad Kokani con dos canciones, El Chal de mi abuelo y la más conocida, Mantilla de Vicuña. Y en los siguientes años compone otras grandes canciones, Chiquita Urureñita, La Mentirosita, Viva Oruro, Viva mi San José, Hachacultura, Mamá Panchita, Antes de Morir, La Ñustita, y la canción con la que seguramente el Hacha reflejaba su vida, porque aunque estaba rodeado de amigos y familiares, el Hacha siempre ha sido el hombre solitario.

0: Y no solo compone morenadas, también ha compuesto canciones de moceñada, sicuriada, auki auki, tobas y por supuesto diabladas.
1: A nuestro tío le nombraremos padrino del carnaval.
0: También es el autor de la diablada que todo el mundo conoce, el Chiru Chiru.

El Hacha Flores realmente era una joya, una gran persona y sobre todo gran amante de nuestro carnaval. Tanto así que hasta lloraba cuando el carnaval se terminaba.

Lo bueno es que en vida ha recibido muchos reconocimientos, pero lo malo es su trágico final. El Hacha vivía en la ciudad de La Paz, solo. Lo han encontrado ya sin vida, el 7 de septiembre de 1998, pero él había fallecido días antes, el 2 de septiembre. Esto se sabe porque han encontrado un periódico en la misma habitación con esa fecha. Solo se escuchaba que el alma del carnaval había muerto. El jilguero de los Andes ya no estaba. En este 22 de septiembre quiero desearte un feliz cumpleaños hasta el

0: homenaje a José Hachaflores, este compositor, autor de muchas morenadas y también diabladas y otras composiciones que son parte del Carnaval de Oruro. Y realmente son temas emblemáticos, y en su honor, en esta fecha en que fue encontrado fallecido, como él decía, solo prácticamente, pues se le rinde homenaje y se ha declarado mediante ley 512 el Día Nacional de la Morenada. A través de Lobito Blas hemos conocido un poco, o tal vez un resumen, de la historia, de la obra y vida de el Hachaflores.
1: ¡Sí, señor!
0: Muy bien, y nos vamos a ir a una pequeña pausa publicitaria del programa y enseguida estamos nuevamente junto a ustedes para compartir las informaciones.
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0: Y bien, seguimos con más información en esta noche de lunes 7 de septiembre. Existe preocupación en los socios de base de la cooperativa de telecomunicaciones Oruro, que está a la espera de que Concobol pueda convocar a una asamblea para dar gobernabilidad a la cooperativa de telecomunicaciones, que a la fecha no cuenta con un consejo de administración, un consejo de vigilancia, y prácticamente está en un statu quo. Y según estatutos, pues quienes manejan, administran, le dan gobernabilidad a esta institución es prácticamente estos consejos que deben ser elegidos por los mismos socios. Así nos señala uno de los socios de base, Romer Quispe. Escuchemos.
1: Efectivamente, nosotros nos hemos apersonado ante la Concobol. En estas dos semanas que han pasado, hemos presionado prácticamente todos los días para exigir una respuesta formal a la nota que hemos presentado, donde hemos pedido argumentos jurídicos, argumentos fehacientes del por qué se han interrumpido las asambleas, del si es prudente o no que todavía convoque asamblea, si hay todavía la posición de la Concobol. También hemos presentado notas ante la AFCOP, ante la Autoridad de Fiscalización de Cooperativas, que lamentablemente, al tratarse de una institución política, miren, en los últimos días nos hemos enterado de que han cambiado de gerencia, de director general, y bueno, prácticamente han entorpecido las gestiones que estábamos realizando. Pero esto no ha interrumpido las gestiones que hemos realizado ante la Concobol, y esperemos que en esta jornada podamos tener novedades para que podamos ya darle algún tipo de alternativa de gobernabilidad. La posición oficial de la Concobol nos los van a dar a conocer, entendemos, en estos días, no máximo de 48 horas, para que luego nosotros demos a conocer a los asociados sobre la modalidad de gobernabilidad o el mecanismo que vamos a utilizar fundamentado legalmente para darle esa normalidad a la cooperativa.
0: Pero para ello es necesaria una asamblea general.
1: Claro, nuestro estatuto es claro y la Ley General de Cooperativas es clara. El único mecanismo de participación del asociado es la asamblea.
0: ¿Y decisión?
1: La decisión lo va a tomar el asociado. En el caso hipotético, a veces muchos confunden y dicen, quiero una intervención y que se cierre, dicen. Si en el caso hipotético y extremo se llega a una intervención, ¿qué es lo que ocurre? Se nombra un interventor. ¿Y qué hace el interventor? Le da gobernabilidad, es su primera función, y convoca a una asamblea. O sea que de todas formas, de uno u otro sector, se va a convocar una asamblea para que el asociado defina los destinos de la cooperativa. Y obviamente poderle ya darle gobernabilidad y quizás emitir ya una convocatoria formal o una modalidad de elecciones para la cooperativa.
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0: Oruro, 200 años de fe y de folclore.
3: Bailar en Oruro es de otro nivel.
0: Este 2026 celebramos 200 años de creación del departamento de Oruro con su carnaval, el más grande del mundo. Porque Oruro no solo tiene historia, Oruro tiene patrimonio. Desde el año 2001, la UNESCO proclamó al Carnaval de Oruro como obra maestra del patrimonio oral e intangible de la humanidad. Y el corazón de todo esto es una promesa de fe, la devoción a la Virgen del Socavón, Mamita Candelaria. Por ella más de 50.000 danzarines peregrinan con su danza por más de 4 kilómetros. Es promesa, es fe y devoción. Y esa promesa se refleja en toda Bolivia. 20 especialidades de danza que cuentan quiénes somos: Diablada, Morenada, Llamerada, Cuyaguada, Tincus, Tobas, Caporales. Cada traje, cada máscara, cada paso es un pedazo de nuestra identidad.
4: Diga lo que digan, señores, somos los primeros en Timbuktu.
0: Y la música, bronces que retumban en el Sajama, bandas que hacen temblar el suelo del socavón hasta el estadio. Para entender a Oruro, hay que mirar atrás, a la mitología Uru, al pueblo más antiguo del altiplano. De ahí nace la lucha entre el bien y el mal, la ñusta que defiende a los Urus ante las plagas que envía el dios Wari. Es la cosmovisión andina, viva, danzando en las calles de Oruro. Son 200 años del departamento de Oruro, 25 años con su carnaval como obra maestra del patrimonio oral e intangible de la humanidad. Siglos de fe. Oruro le mostró al mundo que ser boliviano es bailar con el alma, porque nuestra riqueza no solo está bajo tierra, está en nuestra gente, en nuestra música, en nuestra fe a la Virgen. Carnaval de Oruro. Fe, cultura, folclore con las costumbres y tradiciones. ¡Viva Oruro en sus 200 años!

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0: Seguimos con el desarrollo de las informaciones y nos vamos al ámbito de la salud. En Oruro, cada día se tiene entre 10 a 12 mordeduras de canes a las personas. A la fecha, el número de agresiones de canes a personas sobrepasa los 2.500 casos. Así informó el técnico Ernesto Vázquez, quien es responsable de la unidad de enfermedades zoonóticas, quienes llevan la estadística de estos casos de mordeduras o agresiones de canes contra las personas. Felizmente en Oruro no se tiene la enfermedad de la rabia en canes y por supuesto tampoco en seres humanos. Pero preocupa esta cantidad elevada de casos de agresiones que se tiene registrado. Escuchamos a Ernesto Vázquez.
1: Del semestre, ¿no es cierto?, tenemos a nivel del municipio Ciudad Oruro 2.256 casos de mordedura y a nivel de departamento tenemos 2.712. Haciendo una proyección a día por vacunado, ¿no es cierto?, tendríamos casi de 10 a 12 personas mordidas por día. Y si vemos simplemente a las personas que hacen esta denuncia de los casos de mordedura, pero muchas personas lo dejan así, pensando, ¿no es cierto?, de que el daño no va a ser muy crónico. En ese sentido podemos indicar de que fácilmente, viendo ya la proyección de gestión 2026, vamos a llegar casi a 3.500 casos de mordedura, ¿no es cierto?, y es lo que preocupa bastante, porque esto nos demuestra de que sí, efectivamente, Oruro tiene la mayor cantidad de perros, ¿no es cierto?, tanto vagabundos o abandonados o domiciliarios a nivel nacional. Es lo que está preocupando. Lo bueno de todo esto, como usted lo ha dicho de principio, es de que felizmente Oruro no hay circulación del virus, tanto perro ni en humano. Porque si estaríamos en esas condiciones, imagínense ustedes, tendríamos ya controles de foco, tendríamos casos de rabia canina, humana, lo cual sería un poco muy preocupante, especialmente por lo que es la salud pública de nuestro departamento y por ende de nuestro municipio.
0: ¿Oruro es libre de la rabia?
1: Efectivamente, hasta el día anterior semana que hemos enviado muestras de masas encefálicas a la ciudad de La Paz en Laza, de perritos atropellados o fallecidos por edad, es que nos garantiza que no hay circulación del virus en Oruro.
0: La recomendación, si una persona se hace morder, ¿debe necesariamente y obligatoriamente vacunarse o cómo se hace?
1: Una persona es mordida por un perro, sea en el domicilio, sea en la calle, sea una herida pequeña o una herida grande, siempre lavar con abundante agua y jabón en el domicilio. Y luego ir a un centro de salud más cercano donde ya el profesional lo va a cepillar, lo va a hacer puntos de aproximación si requieren, ¿no? Pero eso es lo que ayuda prácticamente a prevenir la presencia de rabia, porque estamos eliminando el virus que posiblemente el can haya ingresado, ¿no es cierto?, al ser humano, pero teniendo en cuenta de antemano de que el profesional va a ver si es conveniente vacunarlo contra la rabia o de repente simplemente va a ser un tratamiento, una observación ambulatoria.
0: Muy bien, hay que tener bastante cuidado entonces en lo que significa las mordeduras de canes. Hay un elevado número de casos que se presentan en Oruro, entre 10 a 12 casos por día, señala el responsable de zoonosis en el CEDES Oruro. Y pasamos a otra información. Desde el Consejo Municipal expresan su preocupación porque hasta la fecha, lamentablemente, el Ejecutivo Municipal no ha enviado el Programa Operativo Anual 2027 a este ente deliberante para que pueda analizarlo y aprobarlo. Así ha denunciado el concejal Antonio de Jesús Bazán, quien dijo que las fechas topes prácticamente ya están a la puerta.
2: Está, buenos días. Lastimosamente, y esa es la denuncia pública que hemos hecho el día de hoy, el lunes 7 de septiembre del 2026, de acuerdo al comunicado, al instructivo del Ministerio de Economía y Finanzas, debería estarse presentando en La Paz el POA, el proyecto del presupuesto institucional del Gobierno Municipal 2027, con sus documentos aprobatorios, es decir, una resolución, una ordenanza, ¿no?, emanada del Consejo. Lastimosamente, a hoy, 7 de septiembre, no tenemos idea los concejales, ni siquiera se han dignado el Ejecutivo, el alcalde y sus técnicos, la comisión elaboradora del POA, a remitirnos un documento tan importante para la ciudad de Oruro. Recordemos, es el instrumento de planificación máximo de nuestro municipio. En el mismo se va a establecer todas las, digamos, las partidas, todo lo que se va a gastar al año. Imagínese, proyectos de continuidad, de inversión, seguridad ciudadana, la deuda que tenemos que ir pagando, que esos recursos, transferirnos de su irresponsabilidad al Consejo para que aprobemos, perdón la palabra, pero a las patadas, pretenden que aprobemos en unas horas sin conocer el contenido íntegro de un POA, de una ciudad capital de casi 300.000 habitantes. La idea de fiscalizar, ¿qué es? Es que nosotros pues veamos que esos recursos hayan sido equitativamente distribuidos a través de los 5 distritos de la ciudad de Oruro. Hay juntas con tanta necesidad, unidades educativas, avenidas, drenaje urbano, de alcantarillado, tantas necesidades que están esperando. Y lo que nosotros tenemos que hacer es verificar que esos recursos sean equitativamente distribuidos.
0: Ahora, concejal, tendrán que trabajar por tiempo y materia, si se quiere, para entregar o aprobar lo que es el POA 2027.
2: Claro que sí, eso no, nunca se ha dudado. Pero es una irresponsabilidad que aprobemos en horas. Eso no es responsable. No es responsable de ninguna manera, porque no te va a dar el tiempo de trabajar, son tomos bastante amplios. Sin embargo, lo vamos a hacer, porque tenemos que ser responsables. Pero, imagínese, ya este documento tiene que estar siendo presentado en La Paz el día viernes 11.
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0: Y bien, seguimos junto a ustedes brindándoles las informaciones. Y la Unión de Numismática de Oruro ha presentado medallas conmemorativas del carnaval en homenaje al bicentenario del departamento. La Unión Numismática presentó medallas conmemorativas de la Diablada y Morenada, una colección del Carnaval de Oruro, en homenaje a los 200 años de creación del departamento. Se han entregado estas medallas a las autoridades del departamento porque es un homenaje al bicentenario. Buscamos que esta sea una forma de alentar la defensa del Carnaval de Oruro, dijo el directivo de la Unión de Numismática, Fabricio Carzorla. Explicó que las medallas conmemorativas son de cuatro variedades, dos de la Diablada y dos de la Morenada, que tienen textos explicativos y se constituyen en piezas de colección de la Unión Numismática y principalmente un homenaje a Oruro. Este invaluable aporte histórico y cultural fue entregado por la Unión Numismática de Oruro al gobernador Edgar Sánchez Aguise. Por su parte, el secretario de Cultura y Turismo, Rolando Barrientos, destacó que esta iniciativa es importante porque las medallas pueden llegar a todas partes del mundo, Europa, Asia y otras regiones. Anunció que se tiene planificado adquirir estas medallas y llevarlas a todo el mundo para asentar presencia de las danzas del Carnaval de Oruro, que son obra maestra del patrimonio oral e intangible de la humanidad. La Unión Numismática presentó las medallas de la Diablada y Morenada en conmemoración al bicentenario de la creación de Oruro.
1: Este acto donde se han conferido, se han entregado a estas primeras autoridades del departamento, porque es un homenaje a los 200 años de la creación de Oruro, el departamento, y por lo tanto reflejan esa búsqueda, ese deseo de que estas piezas sean una forma también de alentar la defensa de nuestro carnaval de Oruro. La primera pieza de lanza de la Diablada, la segunda de la Morenada, con sus variantes y contexto explicativo que va a reflejar. Realmente son piezas de colección de la numismática a partir de los consorcios que tenemos en la Unión Numismática de Oruro y un homenaje que rendimos a nuestra gran tierra rural.
0: Ingeniero, una labor que debería ser imitada con las otras danzas, tal vez, ¿no?
2: Sí, sin duda alguna, todas las especialidades de la obra maestra pueden ser realizadas con un trabajo tan impecable. Este tipo de trabajo puede ir a todas partes del mundo, esa es la ventaja. Pueden llegar a Europa, pueden llegar a Asia, pueden llegar a lugares diferentes del mundo. Y eso es lo que nosotros ahora vamos a trabajar con las medallas. Ya tenemos una situación que hemos hablado, hemos conversado hoy día con el ingeniero Edgar Sánchez, de poder también adquirir como gobernación y poder también llevar a diferentes partes del mundo.

sin duda un trabajo muy interesante, una iniciativa que ha desarrollado la Unión de Numismática Oruro. Estas medallas conmemorativas a la Diablada, a la Morenada, son realmente dignas de colección. Sin embargo, se ha informado también de que se está comercializando las mismas. Existe un número limitado para quienes quieran adquirir estas monedas conmemorativas. Bien, ya en la recta final de su revista Nómada News por Radio Pío 12, la 99.7, la radio que se hace pueblo. Vamos a ir a las informaciones del ámbito nacional y para ello acudimos al periódico digital Herbol. Sin suspensión de actividades, el gobierno declara duelo de 3 días por los fallecidos en Viacha. Y sobre este mismo tema, hoy lunes se ha reportado el hallazgo del 9º cuerpo entre los escombros de Viacha. Y en el ámbito político, el proceso será hasta fin de año. Tuto Quiroga y Juan Pablo Velasco, gobernador de Santa Cruz, anuncian apertura de inscripciones para militantes del Partido Libre. Y nos vamos a la página, a nuestra página digital Nómada News. Entre las noticias más sobresalientes, Rodrigo Paz declara duelo nacional por tragedia en Viacha y pide priorizar respuestas antes que culpables. Ejército encuentra registros de explosivos y pirotecnia almacenados en años anteriores en el regimiento Bolívar. Y el tema, el escándalo de un súbdito argentino, hablamos de Cedimedo. Defensa de Cedimedo acusa al Ministerio Público de conocer denuncias sobre vuelos irregulares en el Beni. También otra información en el lamentable hecho de Viacha, en el cuartel de Viacha, más bien el presidente Rodrigo Paz ha señalado que el resarcimiento para las familias de los fallecidos y heridos ya está en proceso, informó el primer mandatario. Y en el ámbito político, a nivel nacional, los políticos exigen resarcimiento para las familias de los soldados fallecidos y recursos para los damnificados de Viacha. Y vamos a las informaciones de la página digital Visión 360. Accidentes, Viacha y El Alto. Dos trágicos accidentes dejaron pérdidas humanas, heridos y daños materiales en lo que va este año. Entre otras informaciones, tragedia, el gobierno declara 3 días de duelo nacional por fallecidos en explosiones de Viacha. Y el ministro de Educación evita censura en la Asamblea Legislativa Plurinacional, pero no obtiene el voto de confianza. Y seguimos con más informaciones de Visión 360. Del Granado advierte que cualquier reforma constitucional debe ajustarse a los procedimientos vigentes.
Y hablamos de inseguridad laboral. Potosí, mueren 10 trabajadores en interior mina en casi 3 semanas y la cifra sube a 110. Caso Viacha, Paz asegura apoyo a los afectados en Viacha, confirma evacuación de material de riesgo y anuncia revisión de protocolos de seguridad. Y prácticamente hemos llegado al final de su revista informativa Nómada News. Gracias por habernos acompañado estos minutos. El reencuentro será el día de mañana en similar horario, a partir de las 21 horas, para compartir con ustedes las informaciones del ámbito local y nacional. Muchísimas gracias por su sintonía. Su servidora Sonia Damián se despide hasta el día de mañana. Que tengan un buen descanso. Muy buenas noches, amigos y amigas.

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0: la hora 4, 48 minutos.
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3: Importante obra que viene a sanear lo que viene a ser presente.

0: Exactamente, los servicios básicos en la zona. No debemos olvidarnos de que el alcantarillado sanitario que actualmente tiene estas calles del casco viejo, llamémoslo así, de Quillacollo, ya han cumplido su ciclo de vida. Actualmente están generando derrumbes, están generando taponamientos, y vamos a cambiar estas tuberías de cemento que actualmente se encuentran por tuberías de plástico con un diámetro de 12 pulgadas que van a permitir solucionar este problema. Al mejorar el servicio de alcantarillado, estamos mejorando la calidad de vida de los vecinos, de las vecinas, de los comerciantes. Por eso esta obra es tan importante, y esta es una de las 6 obras que se van a entregar de alcantarillado sanitario que están haciendo la apertura de o inicio de obras en el distrito 1, porque además vamos a hacer 5 otros inicios de obras de alcantarillado, que estamos realizando una inversión de casi aproximadamente 2.9 millones de bolivianos, lo que quiere decir de que a partir de ahora vamos a mejorar lo que habíamos prometido en la campaña, los servicios básicos en toda la población de Quillacollo. Es entonces que la población se encuentran contentos, felices. Tenemos una empresa que va a trabajar por 39 días este alcantarillado para causar el menor perjuicio posible a la ciudadanía. Sabemos de que el parque automotor y el comerciantado es tan importante en este sector que va a perjudicar, sí, 39 días, pero para un beneficio que va a ser por 40 años. Estas tuberías tienen un tiempo de vida útil de 40 años, lo que quiere decir que durante 40 años no se va a tocar y la población va a gozar de un sistema de alcantarillado útil que le va a permitir mejorar su calidad de vida.
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2: Hemos tenido una reunión interinstitucional, se ha convocado a más de 20 instituciones del departamento de Oruro con la finalidad de planificar la campaña de vacunación antirrábica. 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Se tienen 123.480 animalitos entre perros y gatos en área urbana por vacunar, 52.251 animales en área rural y en total
1: 175.731. 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
0: 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Está bueno.
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2: 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La Unidad de Justicia Socioambiental del Centro de Ecología y Pueblos Andinos, CEPA, y el Tribunal Agroambiental invita a toda la población en general a participar del taller interjurisdiccional contra la contaminación minera de suelos, fuentes de agua y ecosistemas frágiles en el departamento de Oruro. 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Actividad que será este viernes 11 de septiembre a partir de las 8 de la mañana en la Facultad de Ciencias Agrarias y Naturales de la Universidad Técnica de Oruro, Ciudadela Universitaria, zona sur de esta ciudad. Reiteramos, este viernes 11 de septiembre participa del taller interjurisdiccional contra la contaminación minera de suelos, fuentes de agua y ecosistemas frágiles en el departamento de Oruro. 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
6: Es la hora 6 en punto.
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0: Segundo día de la presente semana. Estamos en día martes 8 de septiembre del año 2026. Muy buenos días, amigas, amigos oyentes de la Red Pío 12. Comenzamos inmediatamente con el desarrollo de lo más destacado en materia de informaciones, señalando que la crisis energética volvió a instalar un viejo debate en Bolivia con la pregunta: ¿es posible reformar la Constitución para atraer inversiones sin desmontar el modelo económico del Estado? Para el abogado constitucionalista Óscar Barrientos, la respuesta es sí, pero únicamente mediante cambios puntuales. Por eso presentó ante la Asamblea Legislativa una propuesta para modificar solo 4 artículos de la Constitución Política del Estado, concentrados en hidrocarburos, arbitraje e inversión. La iniciativa llega en un momento en que distintas fuerzas políticas impulsan reformas constitucionales de amplio alcance. El abogado Barrientos advierte que ese camino choca con un límite jurídico fundamental. Bolivia tiene una constitución muy rígida, lo que impide alterar decenas de artículos mediante una reforma parcial. El proyecto plantea modificar únicamente los artículos 320, 361, 362 y 366 de la Constitución Política del Estado. Según el documento presentado a la Asamblea por el abogado constitucionalista, el objetivo es fortalecer la seguridad jurídica, mejorar la gobernanza de YPFB, habilitar nuevas modalidades contractuales y crear mecanismos de control y transparencia sin sustituir el modelo económico vigente. Barrientos sostiene que una reforma parcial debe respetar las bases fundamentales del Estado y que, si pretende transformar el modelo económico o la estructura constitucional, deja de ser parcial y debería convocarse a una asamblea constituyente necesariamente. La segunda gran reforma apunta a que Yacimientos Petrolíferos Fiscales Bolivianos tenga efectividad. Propone que la presidencia y la dirección ejecutiva de la empresa estatal petrolera sean elegidas mediante concurso público, mérito e idoneidad técnica, además de fortalecer la independencia entre la petrolera y el regulador. Tenemos una gran cantidad de ejemplos de directivos de YPFB que no tenían el perfil técnico y ocuparon el cargo por razones solamente políticas. Eso también nos ha llevado a esta crisis que vivimos actualmente, dice el abogado constitucionalista Óscar Barrientos, a tiempo de hacer público esta propuesta de reforma parcial de 4 artículos de la Constitución Política del Estado. 6:03 a.m. en toda Bolivia. Está en la mesa de debate, de discusión, el tema de las reformas a la Constitución para la efectividad de las leyes que tiene el gobierno nacional. Noticias en las regiones, inicialmente en los valles. Cochabamba, que está en el mes aniversario, el 14 de septiembre, es la efemérides de Cochabamba. Ahí está Walter Unzueta en Radio Pío 12 Cochabamba. Muy buenos días, adelante.
1: Muchas gracias, Aurelio. Buenos días a todos nuestros amables oyentes. Y bueno, las informaciones desde Cochabamba. La Cámara Departamental de la Construcción reporta un incremento del 40% en materiales de construcción a causa de la cotización del dólar y el decreto 5676. Luis Vargas nos informa.
2: La Cámara Departamental de la Construcción reporta un incremento de hasta el 40% en los precios de materiales para la construcción. Esto a raíz de la cotización variante del dólar que rige en el país. El presidente de esta institución, Marcelo Zubieta, además dio a conocer que enviaron cartas para la modificación del decreto supremo 5676. Sin embargo, no reciben respuestas del gobierno. Ante esta situación, el sector empresarial señaló que sostendrá una reunión este martes para definir una estrategia para el cumplimiento de sus demandas.
3: Nosotros, como Federación de Empresarios, habíamos solicitado que pueda hacer una modificación al decreto supremo por el cual incrementa el precio.

0: temas de especulación. Hay muchos proveedores de materiales en nuestro sector de la construcción, en los que ya han tenido, ya han asumido algún costo, siendo previsores a un posible incremento del combustible, ¿no?
1: ¿En qué porcentaje se han incrementado, Lucas?
0: Bueno, todo este tiempo hemos tenido incrementos de los materiales de alrededor de 30%.

0: En otra información, señalar que los alcaldes del país estuvieron reunidos con el ministro de Economía en Cochabamba la jornada de ayer, quienes trazaron una ruta de trabajo para readecuar y dar sostenibilidad a los municipios a través de la redistribución de recursos en el plan 50-50.
1: La Asociación de Municipalidades de Bolivia de las 9 ciudades capitales del país acuerdan con el gobierno implementar un plan de readecuación económica.
2: Tenemos el firme compromiso de que tenemos que generar sostenibilidad para que en un mediano y largo plazo no atravesemos futuras autoridades los problemas que tanto el gobierno central como las autoridades municipales hemos heredado. Años y años de dilapidar los recursos de cada uno de los bolivianos.
1: El ministro de Economía, Cristian Morales, señaló que esta tarea se realizará bajo un cronograma y mesas técnicas individuales por municipio.
2: Mira, vamos a generar un cronograma en función a los pedidos que vaya a hacer cada una de las regiones, porque es un programa totalmente voluntario, ¿correcto? Es así, vamos a hacer un diagnóstico individual. Porque cada realidad es diferente, así que con toda la información que vayamos a pedir y que ya saben cuál es la que inicialmente necesitamos, vamos a generar diagnósticos totalmente diferenciados.
3: ¿Se va a tener mesas de trabajo individuales?
2: Correcto, van a ser mesas de trabajo individuales con funcionarios y servidores públicos del Ministerio de Economía y Finanzas Públicas que van a estar totalmente dedicados a cada una de las regiones.
1: Morales detalló que esto permitirá darle a los municipios sostenibilidad económica.
2: En primera instancia, lo que tenemos que hacer es una evaluación integral de toda su situación financiera. Queremos conocer a cabalidad cuáles son una de sus deudas que tienen ahí pendientes de ejecutar con sus diferentes acreedores y también generar mecanismos de eficiencia del gasto. Va a ser una construcción de uno a uno, un programa totalmente adecuado a cada una de las realidades.
4: Y continuamos con más informaciones, amigas, amigos oyentes, en esta jornada. Establecemos contacto con Sala de Prensa Pío XII Oruro y está nuestra colega de labor, Fabiola Aquino. Muy buenos días, adelante.
5: ¿Qué tal, Aurelio? ¿Cómo está? Muy buenos días. Buenos días, amigos y amigas de la red Pío XII. A continuación, las acciones. Lo que ocurre en Oruro, una situación que, bueno, ha sido bastante cuestionada. En mayo de este año, la Autoridad Administrativa Municipal de Oruro anunciar una política de austeridad y optimización de los recursos económicos, los recursos humanos, en un contexto nacional enmarcado por las medidas de contención del gasto público. El alcalde Iván Quispe ha informado entonces que se realizaron rotaciones de personal, revisión de contratos, desvinculaciones bajo criterios legales, además de eliminar gastos considerados innecesarios como teléfonos corporativos, viajes y otros privilegios. El objetivo, según la autoridad, era precautelar las arcas municipales. Desde entonces, la alcaldía ha avanzado con la elaboración del POA 2027, recogiendo las necesidades planteadas por los diferentes distritos del municipio. Paralelamente, la administración anunció también el ajuste de la estructura interna, con reducción de personal, cierre o reestructuración de algunas secretarías, y la disminución también del nivel jerárquico de determinadas dependencias, como parte de esa búsqueda, ¿no?, del aparato municipal menos costoso. Es decir, que el Ejecutivo Municipal sostiene que la prioridad es reducir el gasto. Sin embargo, lo que ocurre en el Consejo Municipal es totalmente contrario. Existe un debate sobre esta austeridad tras la aprobación por mayoría del POA 2027 del Consejo Municipal de Oruro, que contempla aproximadamente 15.5 millones de bolivianos, alrededor de 1.5 millones más que el presupuesto de la gestión 2026. Uno de los concejales ha manifestado

0: expresado un rechazo a este incremento y ha cuestionado algunas partidas, y también reconoció que existe un aumento destinado a la carta orgánica municipal. El contraste deja una pregunta, ¿no?, para el debate público. En un municipio que ha anunciado la reducción del personal, reestructuración institucional y eliminación de gastos para aplicar austeridad, pero ¿cómo se justifican los incrementos presupuestarios de diferentes instancias? ¿No? El desafío es determinar si la austeridad anunciada se aplica de manera integral a toda la administración municipal y si cada incremento responde también a la necesidad concreta de la población. Bueno, esto es lo que sucede en Oruro respecto también a el POA, que se está trabajando en la administración municipal. Cambiamos totalmente de tema, Aurelio, amigos oyentes. Se viene y se aproxima una actividad muy importante. Prevén vacunar a más de 175,000 perros y gatos en Oruro entre septiembre y octubre. Más de 20 instituciones del departamento de Oruro han participado en una reunión interinstitucional para planificar la próxima campaña de vacunación antirrábica. Las autoridades establecieron una meta de 175,000 perros y gatos, de los cuales 123,480 corresponden al área urbana y 52,251 en el área rural. La actividad está buscando fortalecer el trabajo coordinado entre las diferentes instituciones y contar con el apoyo de la población para alcanzar la cobertura prevista. Como parte de las nuevas estrategias, este año se implementará un registro digital de los animales vacunados que va a permitir identificar desde los establecimientos de salud si un perro o gato cuenta con la vacuna antirrábica. Esta información será utilidad principal ante posibles accidentes por mordeduras, ya que permitirá reconocer de manera rápida el estado de vacunación del animal y facilitar el seguimiento también. La fecha de la vacunación todavía no ha sido confirmada, pero se prevé que se desarrolle entre fines de septiembre y la primera semana de octubre. Una vez definida, se va a comunicar oficialmente a la población para que pueda participar junto a su mascota de esta campaña. Las autoridades destacan también esa coordinación con las diferentes instituciones que se comprometieron a participar para garantizar el desarrollo exitoso de esta campaña. Una gran cantidad de perros y gatos que se prevé vacunar durante septiembre y octubre. Estas son las informaciones que compartimos desde sala de prensa. Aurelio, volvemos a este estudio.
1: Hasta cualquier momento, Fabiola. 6:14 en Bolivia. Amigas, amigos, oyentes, enseguida habrá más informaciones, pero esta vez desde Potosí con Juan Carlos Sánchez. Entre tanto, vamos a presentarles a nuestros patrocinadores a esta hora de la mañana.
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0: Son las 6 de la mañana con 18 minutos en Bolivia. 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Noticias desde el departamento de Potosí. A continuación, tomamos contacto con Héctor Mariaca y él tiene el siguiente reporte.
1: Gracias y buenos días. Según la unidad de planificación de la alcaldía de Yayagua, de enero a la fecha, la recaudación por concepto de regalías mineras ha superado los 2 millones de bolivianos, dijo así Néstor Murucci, quien es el responsable de planificación de la alcaldía de Yayagua, a tiempo de explicar en qué medida este incremento está mejorando el presupuesto en el plan operativo anual del gobierno municipal de la alcaldía de Yayagua.
2: Los cuales
3: ¿cuánto se va a destinar, entiendo, al sector minero?
2: Al sector minero se va a destinar, a comparación del año pasado, será destinado 600 mil, ahora se le está destinando 900 mil.
3: Y el resto es ya para proyectos, ¿no?
2: El resto se ha distribuido a distintos programas, ¿no?
3: Dicen, ¿esto ha incidido en el incremento al presupuesto?
2: Ha incidido bastante. De hecho, la subida, la comparación de los 3 millones que ha habido.
1: Y cambiamos de información. Los choferes del transporte sindicalizado de Yayagua aguardan reunión con la administradora boliviana de carreteras para evaluar los compromisos respecto al mantenimiento de carreteras, vías como es la carretera diagonal Jaime Mendoza y el desvío de la doble vía cruce Machacamarca hacia Oruro, dijo Sadat Colque, dirigente del transporte.
4: 15 días ellos nos han pedido de que nos puedan dar, uno, el tema del contrato de lo que es el cruce Machacamarca Oruro, donde está el desvío de la carretera, lo que es la doble vía. Tienen 15 días para entregarnos el contrato de la empresa china. Ahora, en el tema de la diagonal Jaime Mendoza, también hay un compromiso de hacer el mantenimiento de las carreteras y también tenían que presentarnos la solicitud o la finalización del contrato de la empresa que va a hacer el mantenimiento de la diagonal Jaime Mendoza.
1: Y ese... En el informe, Héctor María Casomero, para las de Pío 12.
0: Gracias, Héctor. El municipio de Chuquiuta crea la Secretaría de Minería para regular y dirigir la actividad minera y entre las metas del POA 2027 lanza el desafío de recaudar 1 millón de bolivianos por regalías mineras. El alcalde de Chuquiuta, Eulogio Llanque, manifestó que en agosto crearon la Secretaría de Minería para que regule la actividad minera y ayude al desarrollo de esa actividad que habría crecido en el municipio de Chuquiuta. Dijo también que la recaudación para este año por regalías mineras auríferas está prevista en 200 mil bolivianos. Por tanto, en base a aquello, para el año se ha presupuestado 1 millón de bolivianos de recaudación de regalías. Finalmente, la capital potosina es el segundo municipio en hacer funcionar el almacenado de la basura en relleno sanitario, o sea, bajo tierra. El complejo, el tratamiento de la basura, empezó a funcionar en la capital potosina con una capacidad del 100%. Estaba funcionando a la mitad de su capacidad. La entidad municipal de Aseo Potosí aumentó el número de movilidades para trasladar hasta el relleno sanitario de Paranturí las 130 toneladas de basura que se generan diariamente en la ciudad capital de departamento. El traslado de la basura se realiza desde las 6 de la mañana hasta las 11 de la noche. El relleno sanitario costó más de 11 millones de bolivianos y está ubicado en 29 hectáreas. La diferencia entre un botadero, que ya no está más, se ha cerrado, es que el botadero es a cielo abierto, es decir, está a la intemperie. En cambio, el relleno sanitario, la basura se va almacenando bajo tierra. Esa es la diferencia. Y hay una ley que dice que todos los municipios deben tener relleno sanitario y no más botadero. 6:22. Noticia minera, la noticia minera en esta mañana.
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6: Gracias, muy buenos días. La falta y la escasez del diésel está provocando cierres de algunas cooperativas y que las regalías mineras en nuestro departamento vayan descendiendo en un 20%, lo cual sería un perjuicio para el departamento de Oruro. En la nota nos detalla el compañero Fidel Copa Veramendi, presidente del Consejo de Administración de la Federación Departamental de Cooperativas Mineras de Oruro.
7: Yo creo que el tema de la regalía minera con este tema del combustible ha ido bajando casi un 20-30% de la producción que hacían las cooperativas, porque ya no hay ese movimiento a diario que hacían nuestros compañeros cooperativistas para poder trasladar desde sus cooperativas el mineral hacia los ingenios procesadores, que hoy por hoy están trasladando uno a la semana, dos veces a la semana, el resto de los días están haciendo las filas para el tema del combustible, para el tema del diésel. ¿A quién lo va a afectar? Va a afectarlo al departamento. El gobernador no dice nada. Voy a ver y voy a considerar que evidentemente el gobernador nos está equivocando. El anterior gobernador, compañero Johnny, siempre decía, bueno, se sentó juntamente con nosotros, con los otros productores mineros, en la gobernación, con la ANH, con el ministro de hidrocarburos, ¿para qué? Para poder viabilizar, para que no pueda faltar el tema del combustible a este departamento, porque el gobernador Johnny siempre decía, eso no es mi tuición, es tuición del Estado. Y creo que en este momento nuestros gobernadores también se están zafando del marco de la constitución política del Estado, al igual que su presidente.
6: Otro aspecto que también influye en la disminución de la producción minera es la falta del material explosivo, manifestó.
7: El otro punto también es, ha hecho que evidentemente la producción pueda disminuir en nuestro departamento del actual productor minero, es el tema del material explosivo. Creo que con el tema del material explosivo, de la misma manera, nos han limitado, ya no nos otorgan ni siquiera el cupo correspondiente que tenemos, porque las cooperativas mineras tenemos nuestro registro correspondiente. Y creo que a ello tampoco Maxan Fanexa está cumpliendo. Y el ministro de Defensa no dice nada, el ministro de Defensa pareciera que está todavía en contra de sus propios actores productores mineros, pareciera que está en contra de que nosotros podamos generar economía dentro de nuestro departamento. Que hay muchas falencias y es por eso que evidentemente me preocupo. Hay cooperativas que evidentemente van a dejar sus sedes de operaciones, tal vez se puede decir, más de 3.000 a 4.000 cooperativistas que lo van a dejar. Y espero que el gobierno lo esté pensando bien y el gobierno pueda manejar, pueda activar políticas mineras que siempre sea en beneficio tanto de los cooperativistas, de las empresas estatales, de las privadas.
6: Al autorizar el gobierno a las gobernaciones departamentales de importar diésel, estaría violando la constitución política del Estado, concluyó. En el informe, Irma Ramos para la red Pío 12.
0: Gracias, Irma. Y ahora les tenemos la cotización de los minerales. Libra fina de estaño, $24.73. Libra fina de plomo, 84 centavos de dólar. Libra fina de zinc, $1.85. Libra fina de cobre, $6.51. La tonelada métrica de litio, $24.115. Onza troy de plata, $65.57. Y la onza troy de oro, $4,436. Momento ahora de viajar en la máquina del tiempo.
8: ¿Qué tal, amigos de la radio? Antes de viajar al pasado, aquí los controles de la máquina, puedo leer que este 8 de septiembre, la Organización de las Naciones Unidas para la Educación, la Ciencia y la Cultura, UNESCO, ha declarado como Día Internacional la alfabetización. ¿Qué les parece? Bueno, después de esa información, estoy listo para viajar al pasado. Aquí voy. He llegado al año 1932 y me encuentro en el Fortín Boquerón, donde puedo observar una defensa de los soldados bolivianos al ataque de los paraguayos, quienes pretenden retomar este fortín que desde hace días está en manos de los bolivianos. El Fortín Boquerón se encuentra al mando del teniente coronel Manuel Manzana, quien, según me cuentan, recibió la orden de desistir al ataque de los paraguayos, hasta el último cartucho y hasta el último hombre boliviano. La tensión crece aquí en el Fortín Boquerón. Los 600 soldados bolivianos están dispuestos a morir antes de dejarse vencer con los paraguayos, que son 10 veces superiores a los defensores bolivianos en hombres y armamento. El ataque se hace incesante por parte de los pilas, mientras que la defensa boliviana, con el coraje característico, pelean, redoblan sus esfuerzos. Existen muchas bajas, principalmente en el bando paraguayo, quienes por intentar retomar el Fortín Boquerón se han entregado todo, alma y cuerpo, que para los pilas es ya una cuestión de honor militar recobrar el Fortín paraguayo en manos de los bolivianos sin lograr su objetivo. Ante tantas bajas el ejército paraguayo decide paralizar el ataque. Se toca la retirada. Ante este hecho, las fuerzas militares bolivianas están eufóricas. Este es un día de victoria y de gloria para los defensores del Chaco. Este hecho sucede este 8 de septiembre, aquí en el Fortín Boquerón, desde donde les informó Félix Torres.
0: Gracias por ese reporte en relación a la Guerra del Chaco. Vamos ahora a las noticias internacionales con Rubén Marconi.
9: Gracias, Juan Carlos. Amigos y amigas, buenos días. Este es el primer reporte internacional de la jornada. Cuba denuncia impacto financiero récord por el embargo de Estados Unidos a ese país.

0: No, Bruno Rodríguez.
1: Una cifra récord. Los daños del bloqueo han aumentado en este periodo un 7% y afectan todos los servicios a la población. No se trata de daños colaterales, son las víctimas de un diseño agresivo, de un plan fríamente calculado. Es el objetivo de las medidas que se aplican. Es el castigo colectivo contra los cubanos para buscar objetivos políticos.
0: Pasamos. Manifestantes reclaman traslados de presos políticos en Venezuela.

Arcadia y sin notificación alguna. La ONG Foro Penal contabiliza unos 24 traslados desde esta cárcel desde el miércoles pasado, pero no ha verificado el destino de todos los prisioneros. Foro Penal advierte que cerca de 330 detenidos políticos continúan en prisión.

0: needs to be accountability for these deaths. I urge the United States to halt the return of people to places.
1: En Ginebra, el alto comisionado de Derechos Humanos de la ONU, Volker Türk, afirmó que Estados Unidos debe rendir cuentas por la muerte en detención a lo largo de 2026 de 23 migrantes en centros bajo control o en operativos de la policía migratoria ICE, convertida en símbolo de derivas brutales de esa política de expulsiones de la actual administración. El registro de fallecidos se elevaría al doble desde el regreso a la Casa Blanca en 2025 de Donald Trump.
2: La última. En Europa continúan las repercusiones del triunfo de la ultraderecha en Alemania.
1: En Estados Unidos la esfera maga se regocija por el triunfo de la AfD, pero aquí en Europa el silencio de algunas capitales contrasta con las palabras de la jefa de la diplomacia europea, Kaya Kallas, inquieta, o en París con las del ministro francés de Economía, del secretario de Estado para Asuntos Europeos, Roland Lescure y Benjamin Haddad, que han considerado este histórico vuelco electoral como muy preocupante y grave. Comparte ese punto de vista Polonia. Y el jefe del gobierno español, el socialista Pedro Sánchez, también, aunque barre descaradamente para casa.
3: Lo que vimos ayer en Sajonia es un aviso, el aviso de que la amenaza ultra, gracias en gran medida a la rendición de la derecha tradicional, gana terreno en Europa y en el mundo, y también la constatación de que un gobierno como el de coalición progresista que tenemos en España es hoy más necesario que nunca.
2: Es el reporte internacional.
4: Gracias por ese reporte internacional. 6:32 en Bolivia. Ahora les ofrecemos un intermedio y enseguida volveremos con más novedades.
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11: Y seguimos con informaciones en esta mañana, oyentes, amigas, amigos de la Red Pío 12. En Oruro, la Cámara Hotelera exige un plan de reactivación económica para el turismo al gobierno nacional. Estas y otras noticias con Wilson Cruz.
12: Gracias, estas son las informaciones de esta sala de prensa. El Comité Cívico de Oruro impulsa una reunión con la empresa canadiense para poder conocer las propuestas para el proyecto minero de Carangas. Así lo manifestó el presidente del Comité Cívico, Fernando Dene.
13: ¿Qué es lo que está queriendo hacer esta empresa? Tenemos que conocer cuáles son los impactos ambientales, cómo va a venir a trabajar esta empresa, qué es lo que necesita, cuáles son las situaciones favorables o desfavorables que va a tener en nuestra región.
12: Además, señaló que este proyecto es de gran importancia para los orureños y no debemos dejarlo de lado. Por esta razón, se exigirá a las autoridades departamentales y nacionales para que se concrete este proyecto.
13: El proyecto Carangas sea una realidad. Es un proyecto que no puede esperar más. Hemos luchado tanto para que haya inversiones, no solamente en Bolivia, sino en Oruro. Son 300 millones de dólares en un principio.
12: Finalmente dijo que esta reunión será para conocer cómo será el trabajo que realizará la empresa, especialmente con el cuidado del medio ambiente. Cámara Departamental de Hotelería en Oruro ha manifestado su profunda preocupación y rechazo ante la falta de proyectos gubernamentales concretos y medidas recientes como la eliminación del Ministerio de Turismo, lo que consideran un retroceso para la reactivación económica del sector.
14: Falta de un Ministerio de Turismo que es importante
10: a que pueda ser escuchado con mayor énfasis nuestro pedido, en vista de que un ministerio siempre define más, ¿no? Y debería tener políticas fehacientes del gobierno para que pueda reactivar lo antes posible.
12: Además, dijo que las constantes faltas de combustible del país y la baja ocupación han paralizado el turismo.
10: En vez de que viajen 50 flotas, van viajando 20, ¿no? Entonces va a ser la disminución de los turistas. Como le he mencionado, eso sucede en las flotas interdepartamentales y en los vuelos internacionales, porque es así que los vuelos también se van cancelando en cualquier momento y se va retrasando.
12: Finalmente, Rodríguez ha señalado que no existen planes efectivos por parte del gobierno para impulsar la reactivación en el turismo. Con este informe, regreso hasta estudios. Wilson Cruz para la Red Pío 12.
11: Otro de los sectores que expresa su preocupación son los microempresarios que ya no tienen ni materia prima, con lo que afecta en su producción local. Nuestra colega de trabajo Fabiola Aquino nos amplía el informe.
14: Productores y emprendedores de la FEDEMIPE en Oruro expresaron su preocupación por la caída de las ventas y el incremento de los costos de producción. Señalaron que la afluencia de compradores no es suficiente debido a la situación económica que atraviesa el país. Además, reportaron dificultades para adquirir materia prima.
15: No hay mucha venta por todo lo que está pasando. Está carísima, porque uno y ni siquiera podemos viajar a La Paz a traer nuestra materia prima porque los pasajes están altos. No podemos comprar aquí porque sale caro comprar, ¿no? Entonces, tratamos de lo poco que tenemos o lo que teníamos, estamos terminándolo ya, pero tampoco se puede vender más caro porque la gente no compra. Ahorita, por ejemplo, aquí participábamos como unos 60, ¿no? Pero ahora no, ya estamos, hemos reducido y en las otras tampoco nos quieren dar ferias en la plaza, ¿no? Ahí donde más hay influencia de gente, no nos quieren dar, nos han denegado ahora. No sé si vamos a volver a salir ahí.
14: La situación también estaría provocando el cierre de algunas unidades productivas. Finalmente calificaron la situación económica de este 2026 como pésima debido a la falta de insumos y las bajas ventas. El programa Oruro Emprende 360 concluyó su primera etapa de diagnóstico, en la que alrededor de 250 emprendedores del municipio de Oruro participaron para identificar las fortalezas y debilidades de sus negocios en distintos rubros. Desde la alcaldía explicaron que el diagnóstico permitirá establecer las necesidades de cada emprendedor y a partir de ello desarrollarán una segunda etapa enfocada en capacitación y asesoramiento técnico.
16: En esta primera etapa hemos podido evidenciar las fortalezas, debilidades de nuestros emprendedores y posteriormente vamos a seguir con lo que es una capacitación y un asesoramiento técnico continuo. Han participado alrededor de 250 emprendedores. Hemos tenido diagnósticos los lunes, miércoles y viernes, juntamente con lo que es las ONGs. Posteriormente vamos a continuar con la segunda etapa, que va a ser una capacitación y fortalecimiento, también un asesoramiento técnico.
14: La siguiente etapa contará con el apoyo de diferentes casas superiores de estudio, quienes contribuirán al fortalecimiento de los emprendimientos y buscar soluciones para sus principales dificultades. Les informó Fabiola Aquino desde Oruro para la Red Pío 12.
11: 18 minutos faltan para las 7 de la mañana. Seguimos informándoles ahora en Cochabamba. Walter, estamos contigo.
17: Gracias. Continuamos con más informaciones desde Cochabamba. El ministro de Economía garantiza la existencia de recursos económicos de platita para la compra de combustible hasta fin de año.
18: El ministro de Economía, Cristian Morales, en una conferencia de prensa en Cochabamba, garantizó la erogación de recursos económicos al menos hasta fin de año para la importación de combustibles.
19: ¿Existen los recursos, ministro, para garantizar el combustible hasta fin de año, por lo menos?
20: Totalmente garantizado. Es más, han visto que hace un par de semanas sacamos un decreto supremo por el cual el Tesoro está coadyuvando a YPFB con recursos para que podamos importar los combustibles. En ese sentido, garantizar y empáticamente que contamos con los recursos, pero obviamente en el trajín lo que queremos también nosotros es generar unas nuevas políticas, porque nosotros preferimos que los recursos que están en este momento destinados para la comercialización de los combustibles puedan ser destinados para otros fines. El presidente ya lo mencionaba, que preferimos nosotros que esos recursos sean para proyectos de inversión pública en educación, salud, infraestructura. Así que es un trabajo que tenemos que hacer de manera conjunta.
17: Sin embargo, las promesas de las autoridades, en este caso del ministro de Economía, no se ven en las calles de Cochabamba. Los surtidores siguen llenos, pero llenos de filas de vehículos que no encuentran diésel ni combustible, lo que afecta negativamente al sector productivo, señala el alcalde del municipio de Totora.
0: Y también no se nos cumple el cupo, ¿no? Que prácticamente cada vez nos quejamos el tema del cupo de lo que es hacia el surtidor de Pisana. El surtidor de Pisana lo utilizan dos municipios, que es Pocona y Totora, sin embargo, no nos dan el cupo correspondiente que debería ser, y lamentablemente por eso las filas persisten. Hemos pedido a NH y también a refinería que nos completen bajo notas los cupos. Sin embargo, hasta el momento no hay respuesta alguna de lo que es refinería. El tema de lo que es NH nos hemos reunido también, pero lamentablemente el tema de los cupos no nos están cubriendo hasta el momento el tema del diésel. Esperemos que en el transcurso de esta semana nuevamente respondan. De no ser así, vamos a seguir insistiendo también nosotros con las notas correspondientes.
17: Cambiamos de información. La justicia de Cochabamba determinó enviar a la cárcel de Labra a los dos implicados en el asesinato de un joven suscitado el 4 de septiembre en Vinto.
21: En Cochabamba, la justicia determinó enviar a la cárcel con detención preventiva a dos integrantes de pandillas implicados en el asesinato de un joven en el municipio de Vinto, suscitado el pasado 4 de septiembre. El coronel Wilson Flores, comandante regional de la Policía del Valle Bajo de Cochabamba, señaló que tras la conclusión de la audiencia de medidas cautelares, los asesinos intelectual y material fueron enviados a la cárcel del Abra y al penal de San Antonio de la ciudad de Cochabamba.
22: Una vez que se ha aprehendido a las cuatro personas que estaban con fines investigativos, dos aprehendidos en sí y dos arrestados, de los cuales el día sábado se ha llevado a cabo la audiencia cautelar, en el que el juez, la autoridad jurisdiccional, ha determinado la detención preventiva para el señor Richard Ángel Cayo Pacheco, el mismo como posible autor material de este asesinato, por 6 meses. En el penal de Labra. Asimismo, Cristian Molina Flores, prisión preventiva en el penal de San Antonio por el lapso de 6 meses hasta que concluya la etapa investigativa. Las otras dos personas estaban con fines investigativos y en calidad de arrestados, los mismos han sido liberados por el...
17: Gracias, Guillermo. Y con esas informaciones vamos a una pausa publicitaria. Cumplimos con nuestros auspiciadores. Enseguida estamos con más informaciones con Juan Carlos Enríquez.
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0: Bueno, estamos en la red Pío XII, son las 6:50 en Bolivia. Héctor nos tiene el siguiente reporte noticioso en esta segunda media hora.
1: Gracias y buenos días. En octubre de este año se va a conocer la convocatoria al proceso de institucionalización de cargos de direcciones distritales y de unidades educativas, según ha informado el director distrital de educación, el licenciado Armando Hinojosa, del municipio de Yayagua, quien dijo que hasta diciembre de este año concluye la gestión administrativa de las actuales autoridades educativas.
2: Las convocatorias salen más antes, ¿no? Sí, entonces, pasa. Yo creo que mayor novedad vamos a tener después de este proceso de institucionalización en el mes de octubre.
3: ¿Octubre? ¿Pero este año termina la gestión de directores, director distrital?
2: Sí, todo el proceso de, ¿cómo te diría? A ver, dirección departamental, subdirecciones distritales.
1: Cambiamos de información y la Intendencia Municipal de la Alcaldía de Yayagua continuará realizando los operativos permanentes de control para el despeje de vías y la recuperación de espacios públicos de calles en la población del municipio de Yayagua. Así ha informado el Intendente Municipal Suboficial Abad Frías, quien decía en la oportunidad lo siguiente sobre este tema.
4: Yo sé que nuestra población, nuestros ciudadanos, van a corresponder a las campañas que se está haciendo tanto de limpieza y como despeje de vías, ¿no? Tanto de aceras como de la calzada.
5: Su oficial, ¿cómo cuántos letreros han retirado la semana anterior?
4: Bueno, ese día se ha retirado alrededor de unos 50, 70 letreros, se ha retirado bastante, entre llantas, letreros, conos y demás. Los mismos han sido devueltos, pero con un compromiso de que ya no iba.
1: Cambiamos de información. Según el comandante de la Policía Regional de Yayagua, los 128 efectivos para los municipios del norte de Potosí es insuficiente. El coronel Luis Alejandro Meneses, comandante de la Policía Regional, en la oportunidad decía lo siguiente sobre este tema.
6: Policías, pero que estamos tratando de cubrir todos los servicios, ¿no?
5: Es insuficiente, coronel.
6: Mire, cubrimos lo que es el penal de Uncía. Cubrimos los otros municipios. Es un personal que pensaría que es grande, pero es pequeño y de acuerdo a las necesidades que tenemos. Ayer estábamos acá, que me han pedido de 2 a 4 policías, en Caripullo igual, 4 policías necesitábamos. Estaban en Chiquiuta, igual me dicen, tenemos 2 policías, pero necesitamos 4, es el tercero más grande, me dicen, Macha lo mismo, Pocoata, Colquechaca, pero no podemos incrementar más porque estaríamos reduciendo en otros lugares.
5: No pasan de 2, ¿no, coronel?
6: No pasan de 2 con la excepción.
1: En el informe, Héctor María Casomero, para las de Pío XII.
0: Gracias, Héctor. Y la COD Potosina denuncia que la capital recibe menos combustible que otros departamentos. Heriberto Chavarría, ejecutivo de la Central Obrera Departamental, dijo que esto es grave porque hay escasez y persistente escasez de combustibles, ¿sí? De combustibles. Y eso está afectando, dice él, afectando la actividad de, por ejemplo, la minería. Heriberto Chavarría ha mencionado que esta situación representa una forma de discriminación hacia Potosí al considerar que el departamento cumple un papel importante en la generación de dólares frescos para el país. Y en relación a la minería, hay un último reporte. El 80% de las operaciones mineras identificadas en el departamento de Potosí estarían funcionando al margen de la ley y sin contratos firmados con la AHAM. ¿Quién ha revelado esto? El director de esa institución, Oscar Santos. La autoridad calificó como preocupante el crecimiento de la minería ilegal y advirtió que detrás de varias de estas operaciones estarían empresas mineras medianas y cooperativas que explotan minerales sin contar con autorización legal. Textualmente ha dicho esta autoridad: hemos evidenciado el crecimiento de la minería ilegal. Hemos identificado un 80% de minería ilegal en el departamento de Potosí. Es decir, que hay trabajos en diferentes áreas que no tienen contrato firmado por la autoridad jurisdiccional administrativa minera, ha afirmado Santos. Esto como denuncia grave aquí en el departamento de Potosí. 6:55 en Bolivia. Cerramos nuestro informativo. Más novedades en contacto con la red Herbol y buenos días.
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0: Es la hora 6:59 minutos.
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0: Son las 7. Buenos días, amigas, amigos, oyentes de su noticiero Bolivia en Contacto. Padres de familias en vigilia día y noche con la esperanza de encontrar a sus hijos con vida entre los escombros de la explosión en el Regimiento Bolívar en Viacha. Otros padres de familia están arrepentidos de haber mandado a sus hijos al cuartel.
1: Cuatro días después, todavía se siguen contando los muertos en Viacha. Hasta las últimas horas del lunes, la cifra se mantiene en 9 fallecidos y aún se busca a 5 personas más.
2: La búsqueda de las personas desaparecidas todavía, son 9 personas las que han sido encontradas y falta todavía algunas personas desaparecidas. Hemos hecho el monitoreo también con el tema de los heridos.
1: La explosión duró apenas unos minutos, pero el dolor continúa. Las familias que encontraron a los suyos sin vida ahora lloran su pérdida.
3: Yo lo he llevado como padre. Hijo, tienes que servir a la patria. Tienes que ir. Ya, papi, vamos. Yo le traigo una noche. No se acuerdo el día, pero he salido con él en lluvia. Hemos pasado directo todo este viaje.
1: Pero también están quienes se aferran a la esperanza de encontrar a sus hijos aún con vida. Es el caso de esta madre, que con las pocas lágrimas que le quedan, le pide al defensor del pueblo que la ayude a buscar a su hijo, pues cree que podría estar esperando ser rescatado bajo los escombros. Del otro lado, el defensor del pueblo, Pedro Callisaya, sabe que lo que dice la mamá del conscripto es poco probable, pero no lo dice y se limita a consolarla con palabras de aliento y un abrazo. Don Germán pasa por la misma situación. Cuenta que desde el día de la doble explosión ya no puede dormir. La angustia no lo deja. Aunque no es su culpa, se arrepiente de haber enviado al cuartel a su único hijo varón, el mayor.
4: Sí, este último, al ver esta situación, me he arrepentido totalmente de haber mandado a mi hijo o de haberlo yo personalmente lo he traído para que haga un servicio militar.
1: Dice que soñaba con salir adelante junto a su hijo de 18 años, pero ese anhelo quedó truncado el viernes 4 de septiembre. Hoy, don Germán se ha resignado y solo quiere encontrar a su hijo para terminar con esta pesadilla. Espera que el gobierno asuma los gastos de esta tragedia. Dice que con lo que gana como albañil, no tendría cómo cubrirlos por cuenta propia.
4: Soy constructor y así día a día me gano unos cuantos centavos. Y no puedo más allá, no cubrir también otros más gastos especiales que cada hijo o alguien puede. Yo vivo en bajos recursos.
1: Viacha se ha transformado en un territorio minado de incertidumbre, de preguntas sin respuestas, de padres que dejan a los suyos para tocar cada día las puertas del cuartel en busca de cerrar las heridas que les ha causado el no saber dónde están sus seres queridos.
4: Voy a esperar hasta el último cuerpo que se va a sacar de dentro del cuartel donde la explosión que se hizo.
1: Pero en Viacha no todo es dolor, también hay solidaridad. Los comerciantes hacen vaquitas y llevan comida a los soldados y a los familiares de los afectados. Cada aporte, por pequeño que sea, es una manera de decirles que no están solos mientras esperan noticias.
5: Vuelvo a repetir, a veces no todo es el dinero. Hay que dar gracias a Dios que muchos no han sido afectados también. Sí, mañana también gracias. Tenemos de laja, nos van a llegar pan de laja, nos va a llegar 500 panes. En la tarde estamos preparando una olla común también, un sector. Entonces cada sector se está manifestando de diferente tamaño.
6: ¿Sí?
1: Frente al cuartel, las canciones y las oraciones se convierten también en una forma de acompañar a las familias que esperan saber de los suyos. En medio de ese dolor, una persona de la tercera edad protesta. Para eso mandamos a nuestros nietos al cuartel.
6: Uno de mis nietos está prestando el servicio militar, pero nos cuesta criar, nos cuesta sacrificio.
1: Este hecho trágico no solo ha abierto heridas, sino también ha reavivado una pregunta que cada tanto sale a flote.
7: No es el primer caso donde se registra algún accidente en un recinto militar, ¿no? En anteriores gestiones igual ha habido decesos de conscriptos. ¿Será momento tal vez de pensar de que el servicio militar ya no tendría que ser obligatorio, defensor?
2: Yo creo que hay que buscar salidas. El servicio militar obligatorio está en la Constitución. Habría que reformar la Constitución por un lado, si es que fuese el caso, pero también hay que buscar alternativas como la objeción de conciencia, ¿no? Una ley de objeción de conciencia que es mucho más fácil, expedito de hacerlo, de tal manera que las personas que por razones de creencia, por otro tipo de razones, no quieran brindar, hacer el servicio militar, entonces lo puedan obviar, ¿no? Sin que esto implique un perjuicio obligatorio.

0: con la esperanza de encontrar a sus hijos con vida entre los escombros de la explosión en el regimiento Bolívar en Viacha. Otros padres de familia están arrepentidos de haber mandado a sus hijos al cuartel. El ex asesor político del gobierno, Fernando Cerimedo, es trasladado desde Santa Cruz hasta el penal de Chonchocoro en La Paz. La falta de agua y forraje genera la muerte de ganado camélido en el municipio de Curahuana de Carangas, en Oruro. Mediante un nuevo decreto, el gobierno autoriza a refinerías importar petróleo y vender combustible sin subvención. Yacimientos petrolíferos fiscales bolivianos tenía más de 60 cuentas irregulares en el sistema informático que podían modificar registros. El Banco Central de Bolivia dispuso medidas para reducir la presión sobre el mercado de dólares. La Cámara Departamental de la Construcción de Cochabamba reportó el incremento del 40% en la materia prima a causa de la cotización del dólar y el decreto que ajusta el precio del diésel. Mandamientos de apremio ponen en riesgo la continuidad del periódico Correo del Sur de Sucre. Murió Miguel Urioste, investigador en la temática de la tierra y exdiputado que destapó casos de corrupción como el de Bolibras.
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0: 7 de la mañana con 9 minutos. La información a través del periódico digital del Bol. El gobierno declaró duelo nacional de 3 días por los fallecidos del municipio de Viancha en La Paz, luego de una explosión. El gobierno declaró este lunes duelo nacional por 3 días, sin suspensión de actividades, en memoria de las personas fallecidas tras las explosiones registradas en el Regimiento Libertador Simón Bolívar en el municipio de Viacha. La medida está establecida en el Decreto Supremo 5700, que expresa la solidaridad del Estado Plurinacional de Bolivia con las familias afectadas por el hecho. Durante los 3 días de duelo, la bandera deberá ser izada a media asta y con crespones negros en todos los edificios públicos del país como símbolo de respeto, recogimiento y acompañamiento institucional. El decreto también establece que el órgano ejecutivo y el comando en jefe de las Fuerzas Armadas, mediante las entidades competentes, brindarán el apoyo necesario a las familias afectadas. Asimismo, señala que los hechos que se encuentran en proceso de investigación por las autoridades competentes, con el objetivo de esclarecer plenamente las circunstancias en las que ocurrieron las explosiones. El hecho registrado en Viacha dejó más de 80 heridos, al menos 9 fallecidos y todavía 5 personas desaparecidas. Aún se investiga lo sucedido, pero los reportes preliminares señalan que la unidad militar había recibido anteriormente material explosivo en calidad de depósito. El director nacional de bomberos informó que tras la explosión en el cuartel de Viacha, en La Paz, se recuperaron 9 cuerpos, 8 íntegros y restos de la última víctima. Vamos a escuchar al coronel Jaime Alemán, director nacional de bomberos, en entrevista con el noticiero Bolivia en Contacto de la Red del Bol.
1: Hasta el día de hoy, en la mañana, lunes, hemos encontrado cuerpos enteros. A partir ya de las 2 de la tarde, 12 del mediodía, ya me dieron parte de restos que han encontrado.

0: encontrado. Esto se está haciendo el análisis con el personal de la ITCUT, a cargo del Ministerio Público. Se está realizando este trabajo también. Bueno, casi está centrado donde se ha iniciado este incidente. Y bueno, el resto de los cuerpos que hemos encontrado, reitero, hasta el día de hoy en la mañana, que serían 8, están intactos, tienen sus marbetes, y de esa forma hemos podido detectar la identificación, hemos podido determinar la identificación. Este último que hemos encontrado a partir de mediodía, bueno, se va a realizar un trabajo con la participación del ITCUT, la FELCC. Estamos usando la búsqueda de cuadrantes para poder realizar la remoción de los escombros, y lo estamos haciendo de forma controlada con el apoyo de CANES, la FELCC y la ITCUT, a objeto de poder realizar un trabajo profesional en el lugar y poder dar poder determinar el lugar donde estaban estas personas, para que el Ministerio Público, a la cabeza del brazo operativo de la FELCC y la ITCUT, puedan realizar el trabajo de investigación.
1: Palabras del coronel Jaime Alemán, director nacional de bomberos, en entrevista con el noticiero Bolivia en Contacto de la Red Herbol. Siete con 13 minutos, y en otros temas, el ex asesor político del gobierno, Fernando Cerimedo, es trasladado desde Santa Cruz hasta el penal de Chonchocoro, en La Paz. Vamos con este informe a través del periódico digital Herbol. Como se había anunciado, el consultor político argentino Fernando Cerimedo ha sido trasladado este martes al penal de máxima seguridad de Chonchocoro, en el departamento de La Paz, para que cumpla detención preventiva por un caso de presunto enriquecimiento ilícito. Cerimedo se encontraba en la cárcel de Palmasola de Santa Cruz, sindicado por el intento de feminicidio de Nadia Beller. Sin embargo, la justicia dispuso trasladarlo a Chonchocoro por el segundo proceso iniciado en su contra. El traslado se produjo vía aérea en medio de un fuerte operativo de seguridad. En la madrugada fue llevado por la policía hasta el aeropuerto de Biru Biru, donde fue abordado en un avión con dirección a El Alto. Cerimedo debe cumplir 180 días de detención preventiva mientras se completan las investigaciones en su contra.
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8: 7:18, nos vamos hasta la ciudad del Alto con José Chacolla de la red Pío 2 Herbol. José, buenos días, bienvenido.
9: Gracias, Hugo. Desde las filas que tienen camiones, buses que necesitan diésel, continúan las filas por cuadras de cuadras en la ciudad del Alto. Ayer hemos observado en la carretera Laja, en esta carretera, dos filas para un lado y para el otro lado, largas filas. Hoy estamos con los amigos conductores que aguardan, hacen fila, duermen durante toda la noche, otros que llegan en la madrugada. Señor, buen día para Bolivia en Contacto, la red Herbol. Continúan las filas para la provisión del diésel. Buenos días.
10: Buen día, claro que sí. Prácticamente los que trabajamos a diario tenemos que amanecer, trasnocharse, incluso hasta dormir dos días.
9: ¿Hasta cuándo será, no?
10: Desconocemos, mira, esperamos que pronto solucione esta situación. Mira, aquí ya estamos casi medio año con este problema, o un año.
9: ¿A criterio suyo qué debería hacer el gobierno?
10: Bueno, preocuparse más por gente que vive, por gente transportista que vivimos día a día, porque si no, no comemos si no tenemos combustible.
9: Muy gentil, muy amable, le agradecemos al conductor por conversar con Bolivia en Contacto. El panorama que continúa, ya es un hábito, una costumbre, las largas filas para obtener este combustible como el diésel. Retornamos hasta Bolivia en Contacto, Hugo.
8: Gracias, José Chacolla, desde la ciudad del Alto. Nos vamos hasta la Villa Imperial.
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8: Estamos en contacto junto a Jorge Vidaurre. Jorge, buenos días, bienvenido. El Comité Cívico pide al gobierno solucionar la falta de combustible. Voy contigo.
11: Gracias, buenos días. Estoy junto a Alberto Pérez, presidente del Comité Cívico Potosinista. Alberto, ante la falta de carburantes en Potosí, la protesta generalizada, ¿cuál es la posición de Concipo? ¿Qué va a hacer?
12: Indicaron a la falta de ese carburante y a la carencia de este importante combustible, lo que estamos haciendo, ni gobernador ni alcalde, yo creo que nadie tiene la voluntad de poder de una vez buscar algún tema de paliar este tema del combustible. Lo que Concipo está haciendo es de que se le ha dado al gobierno hasta el 14 de este mes. Si no convoca para que podamos reunirnos y poder buscar solución para poder importar combustible, y esto los gobernadores tengan que ser parte de esto por el tema de que se pueda no cobrar ya impuestos, porque se tiene tantos impuestos que a veces dificulta puedas la importación. Si no lo hace, yo creo que sí va a tener nuestras autoridades, tanto departamentales, municipales y más que todo autoridades nacionales, están combinados a que podamos ya realizar algún tema de acción. Estamos viendo que Yacimientos es una institución totalmente inoperante, tiene un gerente que es a interín y también tiene dos cargos, como también está en como gerencia de planificación, cosa que evidentemente perjudica a que podamos realizar un trabajo. Y eso es un paseño que evidentemente poco o nada le interesa poderse preocupar en el tema del combustible en el departamento de Potosí.
11: Jorge Vidaus de Radio Líder, Herbol Potosí.
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8: La comunicación con Iván Camacho. Iván, desde Cochabamba, buenos días, bienvenido, adelante por favor.
13: Gracias, compañeros, muy buenos días a todo el país. En este momento nos encontramos nuevamente en el mercado Calatayud, donde ahora sí hay buenas noticias para la población con la carne de pollo, el precio que ha ido disminuyendo. Y que, bueno, sobre todo ya para ese 14 de septiembre uno podría hacerse, digamos, una parrillada de puro pollo. Vamos a conversar con la caserita en cuanto a los precios. Case, ¿cómo está? Buen día. Estamos a través del Bol para todo el país. Ha bajado los precios, ¿verdad, del pollo?
14: Buenos días. Sí, esta última semana ha bajado bastante el precio del pollo. Estamos vendiendo hoy, por ejemplo, a 14 bolivianos el kilo de pollo. Sí, con menudencia está a 14, sin menudencia a 15 bolivianos. Para hoy martes.
13: ¿A qué se debe esta disminución?
14: Hay bastante producción de pollito, entonces es por eso que también las avícolas han rebajado de precio.
13: ¿Y sí podría mantenerse así para el fin de semana, el feriado del 14 de septiembre?
14: Esperemos que se mantenga el precio, porque también está nomás bien el precio. Estas dos últimas semanas se ha mantenido igual a 16 bolivianos el kilo, 15 bolivianos el precio de pollo. Entonces, para esta semana está más barato el pollo.
13: Pero no hay mucha venta, ¿o sí?
14: Sí, hay nomás. Cuando está barato el pollo, hay nomás venta porque está barato. Es la carne más barata, por ejemplo, de todas las carnes, es más barato el pollo.
13: Y bueno, entonces ya lo saben, acá en Cochabamba el precio de la carne de pollo está mucho más bajo con relación a lo que era hace una semana, y lo que nos indica la caserita desde el mercado Calatayud. Con este informe retornamos a los estudios.
8: Gracias a Iván Camacho desde Cochabamba. 7:24. La falta de agua y forraje genera la muerte de ganado camélido en el municipio de Curahuara de Carangas, en Oruro.
15: A consecuencia de la falta de agua y forraje, las comunidades de Curahuara de Carangas, Turco, enfrentan una situación crítica debido a sequías recurrentes, agravadas recientemente por heladas y nevadas temporales que complican la supervivencia de su ganado camélido.
16: Curahuara, vamos a visitar porque indican que hay en magnitud pérdida y muertas de camélido. El número, cuántos afectados.
15: Además dijo que hasta la fecha 20 municipios se declararon en desastre debido a la sequía actual. La crisis climática en el occidente está causando diferentes dificultades. El secretario departamental de la UGR, Sabino Pizarro, ha informado sobre estos hechos.
16: Está 20 municipios ya declarados con ley, ¿no? Y eso ya hemos acabado el informe. Mañana seguramente vamos a presentar al gabinete, o si no vamos a llamar una reunión de CODERADE y ellos lo van a ver, lo van a analizar.
15: Finalmente dijo que la gobernación activó recientemente un plan de contingencia con recursos destinados a la compra de fosaje para mitigar el impacto en el ganado de la zona, prevendo que el desabastecimiento hídrico no empeore entre octubre y noviembre, informó Wilson Cruz, Pío 12, Herbol Oruro.
8: Informaciones desde el periódico digital de Herbol. Mediante un nuevo decreto, el gobierno autoriza a refinerías importar petróleo y vender combustible sin subvención. El gobierno autorizó de manera excepcional a las refinerías del país a importar petróleo para procesarlo y comercializar directamente los productos derivados, con el objetivo de incrementar la producción nacional de combustibles y garantizar el abastecimiento del mercado interno. La medida está establecida en el Decreto Supremo 5701. La norma señala que la autorización busca fortalecer la actividad de refinación, optimizar el uso de las refinerías, garantizar la operatividad de los sistemas de transporte por ductos y reducir los costos asociados a la importación de combustibles. Las refinerías que importen petróleo podrán procesarlo y comercializar directamente sus derivados a precios de mercado. Asimismo, establece que esta importación de petróleo y la posterior comercialización de sus derivados en el mercado interno no estarán sujetas a subvención. Los productos destinados al mercado interno podrán ser mezclados con aditivos de origen vegetal, nacionales o importados. En caso de mezcla, su comercialización también se realizará a precios de mercado. Las refinerías podrán comercializar los derivados importados en el mercado interno y exportar los excedentes.

0: El gobernador de Santa Cruz informó que ya existen acuerdos entre privados, yacimientos petrolíferos fiscales bolivianos y la Agencia Nacional de Hidrocarburos para viabilizar la importación de combustible en esa región del país.
1: Es la empresa más grande del mundo sobre esto. De hecho, es una empresa que quiso trabajar en Bolivia hace 10 meses y al final no trabajó porque el amigo argentino hizo de la suya.
2: Así, el gobernador de Santa Cruz, Juan Pablo Velasco, anunció que la liberación de la importación de combustibles en su departamento avanza y será por un nuevo proveedor para el país. La autoridad departamental de Santa Cruz adelantó que se trata de un nuevo proveedor de importación de combustibles entre los más grandes a nivel mundial.
1: Sí, de manera cooperativa estamos acopiando a todas las empresas privadas que quieran acceder a esto. No hay beneficio, no hay preferencia con ninguna, está abierto para todos. Con un proveedor internacional muy grande, de hecho el más grande del mundo, que llama la atención porque el más grande del mundo no trabaja en Bolivia. Seguramente sabemos ya por qué fue. Entonces estamos haciendo que esta empresa confíe en la gobernación de Santa Cruz, para que a través de los importadores privados ya establecidos, que tienen los permisos, puedan importar y puedan abastecer a Santa Cruz. Pero tenemos que ser sinceros. Hoy por hoy, YPFB importa esto y los privados importan estos. Y cuando hay esta diferencia de precio, eso no va a cambiar. Lo que tiene que pasar es que YPFB tiene que salir del negocio de la importación, comercialización y distribución, y eso tiene que pasar al sector privado. Y esa es la única forma de que podamos resolver el problema estructural que estamos viendo los bolivianos. ¿Hace cuánto tiempo no tenemos gasolina y diésel? ¿Hace 3 años ya? ¿Hace 10 meses de este gobierno? Entonces, la única solución estructural es quitando el subsidio, solamente manteniéndolo para el transporte público.
2: El gobernador Juan Pablo Velasco indicó que algunos trámites burocráticos en la Agencia Nacional de Hidrocarburos es lo que estaría demorando la liberación de la importación de este combustible. Sin embargo, mantiene la esperanza de que en este mes de septiembre pueda solucionarse este abastecimiento. Rodrigo Fernández, Herbol, La Paz.
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8: Gran abrazo para todos ustedes, amigas, amigos, oyentes. El ampliado nacional de los choferes del país determinaron convocar autoridades del gobierno a un encuentro para tratar la falta de combustible.
9: El ampliado nacional de la Confederación de Choferes han determinado convocar a ministros de Obras Públicas, Hidrocarburos, ministro de Gobierno, al presidente de YPFB, al igual que al presidente de la ABC, para que en este ampliado de en Cochabamba puedan explicar la situación hacia sus demandas, pero también principalmente hacia lo que es la falta de combustible. Así lo ha hecho conocer el máximo ejecutivo del sector, Lucio Gómez.
10: El ampliado ha sido claramente tres puntos muy precisos. No, nosotros necesitamos respeto y necesitamos autoridades con poder de decisión. Es claro, ministro de Hidrocarburos, presidente de YPFB, ministro de Gobierno y asimismo el Ministerio de Obras Públicas. Y vamos a necesitar para eso la presencia del Ministerio de Gobierno, la presencia de lo que es recaudaciones, y invitar a nuestro comandante de la policía boliviana para tomar las decisiones del punto que se va a tocar en presencia de todos los secretarios ejecutivos, tantos representantes de todos los sectores correspondientes. La invitación es a las autoridades, a los ministros de Estado, y por eso precisamente estamos haciendo un ampliado de alto nivel para que verdaderamente se debata, se discuta, porque es necesario de que ellos estén y respondan a todos los compañeros del transporte boliviano, reiterándolos que sí tienen que estar presentes. Si no están presentes, seguramente podría haber problemas, podría haber decisiones a tomarse. No necesitamos representantes, sino necesitamos autoridades con poder de decisión.
9: Gracias, la dorado a la nuca, Herbol La Paz.
8: Yacimientos petrolíferos fiscales bolivianos tenía más de 60 cuentas irregulares en el sistema informático que podían modificar registros.
11: Poco a poco se va desbaratando un gran negocio en yacimientos petrolíferos fiscales bolivianos. La corrupción a su interior. A partir de la denuncia que hacía el vicepresidente del Comité Pro Santa Cruz, Agustín Zambrana, en una población de Cabezas, ahora conocemos que el Comité de Intervención de Yacimientos Petrolíferos Fiscales Bolivianos, desde el Centro de Monitoreo, detectó alrededor de 60 cuentas que no deberían haber estado activas y que tenían la capacidad de modificar información del sistema de distribución de combustible. Pero mejor escuchemos esta explicación en detalle de la irregularidad descubierta en YPFB.
12: Disponía de combustible que físicamente no estaba habilitado para poder enviarse a las estaciones. Por lo tanto, la disponibilidad no era real, ¿no? Entonces esto nos ha generado que las filas no sean atendidas como primera instancia, sino había un término que se manejaba de rezagado. Los rezagados era como un cupo, ¿no?, que se daba privilegio para primero atender a ellos y posteriormente recién a las estaciones de servicio para eliminar las filas, ¿no? Entonces esto ha sido ya cortado. Son varias cuentas que hemos identificado que no tienen una persona asociada, ¿no? Por ejemplo, hay una cuenta que hemos identificado que dice AAA, pero no tiene un nombre, no tiene un correo electrónico, no tiene un teléfono, y esa cuenta estaba activa. Entonces, en el sistema habían varias cuentas que podían modificar varios parámetros, ¿no? Desde la disponibilidad, podían modificar registros pasados. Entonces, todo eso ya se ha paralizado y ya los sistemas están cerrados, ya no son vulnerables, y hemos iniciado inmediatamente con auditorías informáticas para que puedan determinar el grado y la amplitud de la manipulación que se ha realizado.
11: Herbol Santa Cruz Mercedes Fernández.
8: Informaciones en el periódico digital de Herbol. El Banco Central de Bolivia dispuso medidas para reducir la presión sobre el mercado de dólares. El Banco Central de Bolivia, BCB, dispuso medidas de política cambiaria y monetaria para reducir las presiones sobre el mercado de dólares y administrar la liquidez del sistema financiero. Las decisiones incluyen la suspensión temporal de nuevas operaciones de compra de dólares y la creación de una reserva monetaria restringida. Suspender temporalmente nuevas operaciones de compra de dólares, señala la nota de prensa del Banco Central de Bolivia, que explica que los recursos de alta liquidez de las reservas internacionales netas superaron los 1.000 millones de dólares, lo que, según la entidad, permite atender compromisos de pagos internacionales y mitigar eventuales presiones cambiarias. Además, desde el 8 de septiembre entrará en vigencia la Reserva Monetaria Restringida, establecida mediante la resolución de directorio 131/2026. La medida obliga a los bancos múltiples y al Banco Público a inmovilizar en el Banco Central de Bolivia un monto equivalente al 3% de determinados depósitos en moneda nacional. La reserva será calculada tomando como línea base los depósitos registrados al 3 de septiembre y será debitada automáticamente de las cuentas corrientes y de encaje de las entidades financieras. Los recursos no serán remunerados y permanecerán inmovilizados durante 180 días. Estamos a 19 minutos de las 8 de la mañana. La Cámara Departamental de la Construcción de Cochabamba reportó el incremento del 40% en la materia prima a causa de la cotización del dólar y el decreto que ajusta el precio del diésel.
13: La Cámara Departamental de la Construcción reporta un incremento de hasta el 40% en los precios de materiales para la construcción. Esto a raíz de la cotización variante del dólar que rige en el país. El presidente de esta institución, Marcelo Subieta, además dio a conocer que enviaron cartas para la modificación del decreto supremo 5676. Sin embargo, no reciben respuestas del gobierno. Ante esta situación, el sector empresarial señaló que sostendrá una reunión este martes para definir una estrategia para el cumplimiento de sus demandas.
14: Nosotros hemos planificado poder tener una reunión con todos los sectores productivos del departamento y en función de ello y la comunicación del gobierno vamos a tomar determinaciones. En realidad ahora todavía no está en aplicación el decreto supremo, sin embargo, el solo hecho de haberlo anunciado, hemos tenido ya temas de especulación. Hay muchos proveedores de materiales en nuestro sector de la construcción en los que ya han asumido algún costo siendo previsores a un posible incremento del combustible, ¿no?
15: ¿En qué porcentaje se han incrementado?
14: Bueno, todo este tiempo hemos tenido incrementos de los materiales de alrededor de 30-40%, pero estos últimos meses hemos estado relativamente estables hasta el anuncio del decreto supremo, del cual ha habido algo de especulación.
13: Informó Luis Vargas, Red Pío 12, Árbol Cochabamba.
8: En Oruro, importadores plantean una ley para regularizar el parque automotor que incluye promover vehículos eléctricos y la conversión de motores.
15: En representación del sector importador, Luis García informó del proyecto de ley para regularizar el parque automotor, incluyendo una eventual regularización de vehículos indocumentados. Explicó que esta propuesta busca ordenar primero el marco normativo para la importación de motorizados.
16: Para regularizar todo lo que es el parque automotor, inclusive la regularización de vehículos indocumentados. ¿Por qué hemos hecho esto como importadores? Porque hay muchos que quieren nacionalizar los vehículos indocumentados como sea, y eso no puede ser. Primero que tenemos que solucionar todo el aspecto normativo, también lo que es las multas, los valores elevados, todo ese aspecto lo vamos a hacer en esto del proyecto de ley. Aquí mismo se está pidiendo que si van a nacionalizar esos indocumentados, ese monto de dinero se vaya para el cambio de los vehículos a motores eléctricos, porque eso es costoso. Entonces, eso tiene que servir no para el gobierno, para otras cosas o otras intenciones, sino tiene que servir para cambiar todo el parque automotor a motores eléctricos.
15: Dijo que si finalmente se autoriza una regularización de vehículos indocumentados, los recursos obtenidos sean destinados a modernizar el parque automotor y promover el cambio hacia motores eléctricos.
16: Estamos proponiendo acá, si va a regularizar la Cámara de Diputados, senadores, en la Asamblea Legislativa, primero tienen que poner en orden lo que es el parque automotor y después decir dónde van a poner ese dinero. Y la necesidad del pueblo en este momento y a futuro va a ser el problema energético en base a la producción en fósiles.
15: Finalmente dijo que esta transformación será progresiva y señaló que el objetivo es anticiparse al futuro problema energético relacionado con la dependencia de los combustibles fósiles. En el informe, Fabiola Aquino, Red Pío 12, Herbol Oruro.
3: Enseguida retornamos con el noticiero que une al país.
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8: Volvemos hasta la ciudad del Alto con José Chacolla de la red Pío XII. José, buenos días.
28: Te la compra, gracias, Hugo. ¿Qué dicen nuestros amigos que proveen de artículos de la canasta familiar a la familia alteña, a las tiendas? ¿Cómo está la flexibilización del dólar? ¿Está afectando o no está afectando? ¿Suben los precios? ¿Bajan? ¿Se mantienen? ¿Cómo está el comportamiento de precios de la canasta familiar? Buen día.
29: ¿Cómo está, mi estimado? Buenos días. Buenos días a la audiencia en general. Sí, evidentemente los precios han subido, ¿no? En su gran mayoría afectando a los abarrotes.
28: ¿Productos de importado, como dicen, ¿no?
29: Sí, principalmente los de los abarrotes, el arroz, el azúcar y también los productos importados, obviamente, ¿no? Porque afecta con relación al dólar.
28: ¿Qué es lo que ha subido más?
29: La harina está carísimo, el azúcar, el arroz, la avena que viene del exterior, la avena peruana está caro.
28: ¿Y está comprando el vecino?
29: Obviamente, por la necesidad tiene que llevar, porque es un alimento de primera necesidad.
28: Muy gentil. En reporte, con referencia a este incremento de los productos de la canasta familiar en base al dólar, que sube y baja, el dólar flexible implementado por el gobierno. Retornamos hasta Bolivia en Contacto, Hugo.
8: Gracias, José Chacolla, desde la ciudad de El Alto. La información se va generando y usted la encuentra en nuestro periódico digital de Herbol. Mandamientos de apremio ponen en riesgo la continuidad del periódico Correo del Sur de Sucre. La información a través de Periodismo que Cuenta de Iván Ramos. Correo del Sur, periódico de Sucre y uno de los medios de comunicación con mayor trayectoria del sur de Bolivia, advirtió que enfrenta el riesgo de una paralización total después de que se emitiera un mandamiento de apremio contra sus dos principales ejecutivos. La medida se produjo dentro de la ejecución de uno de los cinco procesos laborales iniciados hace 6 años por extrabajadores del medio. El periódico sostiene que la situación podría afectar su continuidad operativa y poner en riesgo fuentes laborales directas e indirectas. El sistema multimedia de Correo del Sur, con el respaldo de la Federación Departamental de Trabajadores de la Prensa de Chuquisaca y del Sindicato de Trabajadores de la Prensa Escrita, hizo pública su preocupación y pidió que se habiliten mecanismos que permitan cumplir las obligaciones laborales sin provocar el colapso de la empresa. Los cinco procesos fueron iniciados simultáneamente por extrabajadores que desempeñaban funciones logísticas y operativas. Según el pronunciamiento, las pretensiones económicas planteadas inicialmente llegaron a superar en más del 700% la deuda original. La empresa sostiene que no se negó a pagar las obligaciones laborales y que la deuda está respaldada por bienes embargados que fueron aceptados por la unidad judicial. Por ello, planteó la posibilidad de establecer acuerdos y plazos de pago que permitan evitar un colapso operativo. Es la nota de Iván Ramos, Periodismo que Cuenta, que todavía es larga, ¿eh? Usted puede seguir leyendo, por ejemplo, los 5 procesos y una primera medida de apremio. También puede seguir con la deuda, aumentó por multas y actualización, y finalmente la preocupación por las fuentes laborales. Son las 7:54. Y tenemos más a través del periódico digital de Herbol. Murió Miguel Urioste, investigador en la temática de la tierra y exdiputado que destapó casos de corrupción como el Bolibras. Vamos a ver de qué se trata. Y también gracias a Periodismo que Cuenta de Iván Ramos. El exdiputado chuquisaqueño Miguel Urioste Fernández de Córdoba, dirigente del Movimiento Bolivia Libre, MBL, falleció después de una larga enfermedad. Fue parlamentario, candidato presidencial y una de las figuras políticas que en la década de 1990 protagonizó denuncias de alto impacto nacional. Urioste fue uno de los principales denunciantes del denominado caso CAC Fancesa, un escándalo que involucró a la empresa Consultoría, Auditoría y Contabilidad CAC Limitada, y que derivó en procesos judiciales y en la cárcel para algunos de los implicados. El caso se remonta a 1990, cuando la Fábrica Nacional de Cemento S.A. Fancesa contrató a CAC Limitada para supuestamente gestionar la renegociación de la deuda externa de la cementera. Por este trabajo, Fancesa pagó alrededor de 1,2 millones de dólares. Sin embargo, las investigaciones posteriores establecieron que la consultora no habría realizado las gestiones que justificaban ese millonario desembolso. La renegociación de la deuda había sido encargada por otras instancias, entre ellas el Banco Central de Bolivia, situación que puso bajo cuestionamiento el contrato suscrito por la cementería y el destino de los recursos pagados a CAC. Al igual, usted puede seguir la nota, es larga también, además de que usted puede saber sobre el caso de la denuncia de Bolibras, una trayectoria marcada por la fiscalización, entre otros temas aquí en el periódico digital de Herbol, que ha publicado Periodismo que Cuenta de Iván Ramos. Estamos a 3 minutos de las 8:00 a.m. En Viacha, los estudiantes pasan clases en modalidad virtual debido a la explosión registrada el pasado viernes en un cuartel.
0: Muchas gracias. Les informamos desde el municipio de Viacha que los estudiantes realizan sus labores escolares vía virtual. Esto por lo ocurrido el pasado viernes 4 de septiembre. Se realizó una inspección técnica a las unidades educativas afectadas por el incidente registrado en predios del cuartel del municipio de Viacha. Esto con el propósito de verificar las condiciones de las infraestructuras y garantizar la seguridad de toda la comunidad educativa. Las inspecciones se realizó en las unidades educativas Nora G. de Ceballos, el Centro de Educación Alternativa 21 de Septiembre, la Unidad Educativa Evaristo Valle, la Unidad Educativa José Ballivián, la Unidad Educativa 20 de Octubre. además de la Dirección Distrital de Educación, donde se verificaron posibles afecciones en sus ambientes e infraestructura. Una de las direcciones de las unidades educativas ya sacó un comunicado. El mismo manifestaba lo siguiente: la dirección de la unidad educativa Evaristo Valle A comunica a todos los padres de familia que se realizó en la unidad educativa la inspección por parte del Ministerio de Defensa, el personal del municipio, director departamental y director distrital para verificar los daños causados que ocasionó la explosión en el cuartel Bolívar. Nos indicaron que hasta que no se haga reparar los daños no podemos retornar a clases presenciales. Tampoco hay tiempo de estimación preciso para subsanar todos los daños. Debemos estar a la espera. Cualquier novedad se les estará informando. También informarles que estos días las señoras porteras de ambos turnos de la unidad educativa harán la limpieza de los escombros, vidrios y todo el material que quedó dañado. Por tanto, queda prohibido aproximarse a la unidad educativa hasta que se concluya con todos los trabajos, manifestaron mediante un comunicado. Desde Viacha, para la Red Herbol, a través de Radio Latina, Miguel Espinosa.
8: Gracias, Miguel. Amigas, amigos oyentes, hemos llegado al final de esta entrega informativa en esta primera emisión. Como siempre, es un enorme placer estar con ustedes. Vamos a reencontrarnos al mediodía. Que tengan una grata jornada y que Dios bendiga a la patria.

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3: Es la hora 8 en punto.
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0: Es la hora 8:06.
1: Hola, ¿qué tal? Un saludo muy cordial a cada uno de ustedes, amables en Radio Escucha, quienes en este momento nos están escuchando y están en sintonía nuestra desde diferentes lugares, desde diferentes puntos del país. Gracias por estar en sintonía de nosotros. Vamos a comenzar este espacio hablando acerca de la salud. Hemos venido haciendo diferentes programas en diferentes medios de comunicación y recuerde que si desea comunicarse y contactarse con nosotros, lo puede hacer a través de nuestra línea telefónica. El número es el 68842-218. Recuerde, 68842-218. También se puede comunicar al 713006 93. Repito,

nos están haciendo a veces sentir un poco mal. Bienvenidos a este espacio, Hablemos de Salud. Si bien es cierto, hoy en día, en este preciso instante, estamos sufriendo una variación en cuanto a las condiciones climatológicas, lo que va a provocar que en diferentes integrantes de nuestra familia, digamos, en los más pequeños del hogar, de repente tenemos a un primo, a un tío, y resulta que se nos ha enfermado, se le está irritando la garganta, le voy a dar un consejito ahorita, un consejo muy común. Un remedio muy tradicional, muy práctico, muy popular. Cuando una persona tiene problemas de garganta irritada, un consejo casero sería, bueno, primero quiero que anote, que agarre un papel y un lápiz y vaya anotando. O de repente tiene su teléfono, escríbalo, porque estos consejos son muy importantes. Es un consejo de este día. Para la garganta irritada, como le decía, primero ponga usted, mi querido amigo, a calentar una tacita de agua ya. Cuando esta ya esté tibia, agarre una cucharadita de miel, mire, una cucharadita de miel que sea 100% natural y efectiva. Y de paso le va a colocar 7 gotitas de limón. 7 gotitas de limón, lo va a mezclar y se lo va a tomar despacio. A como usted pueda, no es que va a estar hirviendo, a como usted sienta que pueda tomarlo. Y va a ver cómo a la primera hora, a la segunda hora, esa garganta irritada va a quedar un espectáculo. Va a volver a estar de nuevo como al principio. 100 puntos, mi querido amigo. Si usted de repente, amiga que me está escuchando, usted de repente hoy día tuvo un compromiso arduo, tuvo todo el día fuera de su hogar y de repente le tocó comer bastante y por compromiso tal vez lo hizo o se excedió de repente en las comidas, va a hacer lo siguiente. Va a hervir una tacita de agua, va a agarrar la manzanilla y le va a poner una cucharadita, solo la pura pulpa de la manzanilla, y lo va a dejar reposando por unos 30 minutos. Cuando el agua ya esté un poquito media tibiecita, se la va a tomar. Va a ver cómo de inmediato esa digestión va a comenzar a circular, va usted a descansar placenteramente. Son tips y consejos que le estoy dando en este momento que nos han servido de mucho, que nos han ayudado durante muchos años, porque acaso cómo se curaban nuestros antepasados, no era a través de la medicina natural, no era a través de la medicina tradicional. Entonces, mi querido amigo, con ese espacio vamos a comenzar hablando ahora acerca de la próstata. Mi querido amigo y madre de familia, usted que me está escuchando a través de este medio de comunicación, mire, si usted en algún momento, cuando yo comience a hablar acerca de los síntomas, y los síntomas se les hacen bastante común y bastante familiar, porque de repente su esposo, su padre, alguien está atravesando con alguno de estos problemas, es el momento de que nosotros hagamos algo por lo que está sucediendo. Los problemas en la próstata no es un juego. Los problemas en la próstata no es algo que está de paso, no es algo peregrino, no es algo efímero, no es algo que se va a pasar por el decir, se me va a quitar de aquí a mañana con el paso de los días. No es así. Mi querido amigo, la próstata es el órgano reproductor de nosotros los varones. Lastimosamente, cuando la próstata comienza a inflamarse, a enfermarse, a llenarse de infecciones, de muchas patologías, ¿qué sucede? El hombre no va a estar bien. El hombre comienza a demostrar síntomas que lo hacen, sin lugar a duda, llenarse de uno, de estrés. Segundo, de estas tormentosas enfermedades llamadas hiperplasia prostática benigna, prostatitis, y estas dos, por si acaso, al varón lo convierten a ser candidato a sufrir cáncer en la próstata. La pregunta es, ¿quiere usted tener cáncer en la próstata? Si yo le hago esta pregunta en este instante, obviamente usted me va a responder que no. Nadie quiere enfermarse de problemas en la próstata. Por esa misma razón, mi querido amigo, es que yo me estoy dirigiendo hacia usted en este preciso instante para hacer concientización de lo que está sucediendo, de lo que estamos viviendo, porque un varón que está orinando conchoso, fétido, nauseabundo, apestoso, eso no está bien, eso no puede ser así. Si al momento de estar orinando usted ve que eso está levantando así como espuma, eso es un claro síntoma de que su próstata está enferma. Mi querido amigo, ¿para qué sirve la próstata? Lo dije hace un momento, la próstata es el órgano reproductor de nosotros los varones, donde vamos a tener familia, donde nuestro apellido se

0: a seguir creciendo, donde nuestro apellido se va a seguir proliferando. Si usted es de apellido Justiniano, su apellido va a seguir siendo Justiniano. Si su apellido es Saldaña, su apellido va a seguir creciendo. Si su apellido es Mamani, va a seguir creciendo. Si su apellido es Chambi, va a seguir creciendo. Entonces, mi querido amigo, porque justamente la próstata es encargada de proteger a los espermatozoides, que cuando usted tiene una vida sexual íntima, lo que hace es fecundar el óvulo de la mujer y es ahí donde la mujer queda embarazada. Mi querido amigo, por eso es muy importante que nosotros cuidemos nuestra próstata. Pero, ¿qué sucede? Cuando la próstata está enferma, el varón comienza a demostrar muchos síntomas. Uno de ellos es levantarse constantemente, orinar por las noches. Pero vamos a ver por qué se enferma la próstata, antes de que nos saltemos al siguiente punto. ¿Por qué se enferma la próstata? Normalmente, cuando nosotros los varones estamos tal vez muy expuestos a las altas temperaturas del sol, eso es uno de los detonantes más primordiales de que hacen que la próstata se enferme. Por esa razón, mi querido amigo, siempre le voy a recomendar, si usted puede, siempre trate de estar bajo sombra. No se exponga mucho a las altas temperaturas del sol. No se siente en lugares calientes. Evite ese tipo de problemas. Cuando su pareja, su cónyuge, esté enferma del periodo menstrual, evite mantener una relación sexual íntima. ¿Por qué le digo? Porque el hombre va a ser el que más afectado salga durante toda esa relación. Normalmente, el varón siempre va a sufrir de hiperplasia prostática o de prostatitis. Hiperplasia prostática benigna, por sus siglas en inglés, como el HPV. La palabra benigna significa de que puede contrarrestarse con algún tratamiento, y siempre yo voy a recomendar, si es natural, este es mejor, es más efectivo, no tiene efectos secundarios, no tiene efectos contraproducentes, lo que va a hacer que su próstata comience a trabajar de la mejor manera. Mi querido amigo, ¿cuáles son los síntomas que aparecen? O más bien, yo tengo que aprender a identificar cuándo tengo problemas de prostatitis y cuándo tengo problemas de hiperplasia prostática benigna. El HPV, la hiperplasia prostática benigna, ¿usted qué va a comenzar a ver? Vamos a hacer un ejemplo muy común. Usted está trabajando durante todo el día. Trabaja durante todo el día. Y resulta que está expuesto a las altas temperaturas del sol. Es chofer. Y pasa todo el día sentado. Por eso siempre es recomendable dejar el sedentarismo y aplicar ejercicios físicos gradualmente en nuestra vida. Siempre el ejercicio nos va a ayudar. Evite, por favor, el exceso de alcohol. Evite el tabaquismo. Entonces, mi querido amigo, usted es chofer. La próstata se calienta porque justamente está ubicada en un huesito, debajo de los testículos, en un huesito que se llama pubis. Ahí dentro descansa la próstata. ¿Qué sucede allí? Se calienta. Comienza luego de eso a inflamarse. Se estrangula. Pero eso no es que aparece de la noche a la mañana, no. Esto es un problema que ya viene durante muchos días, meses y quizás años, porque todos los organismos son diferentes. Entonces, ¿qué pasa allí? El varón comienza a hacer que su próstata se inflame. Se inflama también la vejiga. El tracto urinario que va por en medio, se lo voy a poner a modo de ilustración, comienza a estrangularse. ¿Qué sucede allí? Por eso es que el varón, cuando durante todo el día ha hecho sus labores cotidianas de ir a trabajar y para llevar el sustento a su hogar, llega a las 9 de la noche, el varón ya quiere irse a descansar, quiere ir a dormir, pero resulta que a las 12 de la noche el varón tiene ganas de miccionar, tiene ganas de orinar. ¿Y cuál es la pregunta en ese momento? ¿Será que tomé bastante agua? ¿Por qué me estoy levantando otra vez a orinar por las noches? Imagínese, la pareja de nosotros, que está al lado de nosotros, digamos nuestros hijos estén durmiendo por ahí cerca, todos están roncando, todos están durmiendo placenteramente, pero usted trabajó durante todo el día, a las 12 de la noche se está levantando a orinar. Eso no es vida, eso no es descansar en paz, mi amigo. Luego de eso, a las 2 de la mañana, otra vez más se levanta a orinar. Otra vez a las 4 de la mañana. Y resulta que en ese intervalo que está levantándose a orinar, usted no puede conciliar el sueño, pues. Se está desvelando y al siguiente día va todo ojeroso, va mal genio. Y eso se le atribuye el nombre de hiperplasia prostática benigna, que es el agrandamiento anormal. No es normal, anormal de la próstata. Por esa misma razón, mi querido amigo, cuidemos nuestra próstata, evitemos el sedentarismo, evitemos el consumo de alcohol, evitemos el consumo de tabaco, porque todas estas cosas son detonantes, factores principales de que se inflame. Amigo, escríbame por favor si tiene alguna duda, alguna pregunta al número 68842-218, 68842-218. Amigo y amiga que me está escuchando en este momento, tal vez estos síntomas que he nombrado a continuación se le hacen bastante familiar, porque de repente su esposo se está levantando a cada rato y tampoco puede dormir porque siente que él se está levantando, ¿no? Y por ende uno también se va a despertar. Mi amigo, ¿cuál es el otro síntoma? Al momento de miccionar el varón, que orina poquito porque siente que no ha evacuado lo suficiente, ese síntoma es muy notorio. El otro síntoma es que orina la punta de su zapato. El chorro se ha hecho tan débil, se ha vuelto tan débil que ya no orina tal vez a los 3 metros que antes orinaba. Ya no orina a los 2 metros, ni a 1 metro. Ahorita está orinando en las puntas de sus zapatos. Perdóneme la expresión, tal vez parece como que fuese un poco chistoso, pero tengo que hacer que usted me entienda. Usted, que yo sé que me está entendiendo en este momento, se está orinando la punta de los zapatos. ¿Y qué sucede allí? Eso se vuelve incómodo pues para el varón. Orina a doble chorro, orina conchoso, pestilento, nauseabundo. Eso no es normal, mi amigo. Yo le digo porque soy varón, pero si yo tuviera esos problemas, corriera de inmediato a hacer algo, a ver qué está sucediendo dentro de mi próstata. Y bueno, la otra tormentosa molestia se la atribuye a la prostatitis. La prostatitis, que es nada más y nada menos que la irritación de la próstata. Cuando la próstata está irritada, mi querido amigo, usted al momento de miccionar siente ardor, siente como que le está quemando todo el tracto urinario, como que le arde su miembro al momento de orinar. Y es más, hemos escuchado casos de varones que al momento de orinar, orinan con sangre. Eso no es normal, mi amigo. Incluso les da miedo volver a orinar. Imagínese, mi amigo, estarse levantando varias veces por las noches. Imagínese que le esté ardiendo el tracto urinario. Su próstata está enferma. ¿Y qué está haciendo usted? Porque somos hombres, no hacemos nada. Decimos, bueno, después se me va a pasar. O me voy a tomar una agüita que me recomendaron por acá. Mi amigo, tenga mucho cuidado. Este es otro punto. Tenga mucho cuidado con lo que está haciendo, porque usted no puede agarrar cualquier planta que le ha dicho un amigo, que la vio por internet, y ponerla a hervir y tomarla. Tenga mucho cuidado, porque no todas las plantas tienen propiedades curativas. Hay unas que tienen propiedades tóxicas, que en vez de curar los temas de la próstata, lo que va a hacer es hacer que su hígado comience a trabajar de una manera exacerbada, que no es la normal. Mi amigo, podemos estar intoxicando nuestros órganos, nuestro cuerpo y poner en riesgo nuestra vida. Por eso, mi querido amigo, si usted me está escuchando en este momento, evita hacer ese tipo de situaciones. Si tiene alguna duda, algún comentario, escríbame al 68842-218. Recuerde, 68842-218. Me están escribiendo en este instante y me preguntan si tiene algo que ver con los problemas de eyaculación precoz. Mi amigo, todos los problemas íntimos que están sucediendo en su vida, en su relación, en su pareja, tienen que ver con la próstata. ¿Por qué? Cuando la próstata está enferma, dentro de la próstata, ingresa a Google si usted desea en este instante, y va a escribir ahí qué significa la hormona testosterona. Vamos a hablar acerca de esa hormona. Cuando la hormona testosterona, producto de la inflamación de la próstata, comienza a desaparecer, porque siempre va a suceder eso, la próstata se inflama y la hormona testosterona comienza a desaparecer, ¿qué pasa allí? El varón no siente apetito sexual. La hormona testosterona es la encargada de la producción del apetito sexual. Cuando el varón ya no siente afecto, ya no siente esas ganas de estar con su pareja, es porque su próstata está inflamada, su próstata está enferma. Por eso hemos visto casos de varones que nos llegan hacia nuestra persona y nos hacen la consulta, nos escriben acerca de estos problemas, de que no se le levanta ni con un gato hidráulico, vea, ni porque le jalen con un guinche y le amarren una 4x4, no levanta. No, No hace nada. ¿Sabe por qué? Porque la próstata está enferma. Los niveles de testosterona están desapareciendo y en múltiples casos ya desaparecieron. Hay varones que cuando antes de que le suceda eso, vea, simplemente hacen al gallito. Tiki, tiki, tiki, sube rapidito y se termina el show. Se terminó el espectáculo tan rápido, más rápido en que caiga un rayo. Mi querido amigo, es el momento de que usted haga algo por los problemas en la próstata. Por esa misma razón es que su próstata le está pasando factura en este momento. ¿Qué debo de hacer? Es la pregunta. ¿Qué debo de evitar? Ya le dije, evite el sedentarismo, evite el tabaquismo, evite el consumo de alcohol, evite el exceso de comida grasosa. Cuide su alimentación, cuide su próstata, mi querido amigo. Cuide su próstata, que es el órgano reproductor de nosotros los varones. Y lastimosamente, yo le quiero decir algo. Mire, cuando usted deja que los problemas en su próstata avancen, es lamentable la situación que sucede luego después. ¿Qué pasa? Usted se expone a que le coloquen sonda. Usted se exponga a que cuando vaya a hacerse una ecografía, le diga al especialista, a usted tenemos que operarlo. Lastimosamente, las cifras no son en el 100% tan efectiva, porque hemos visto casos que también nos dicen que no han quedado bien después de haberse operado de la próstata. Le pregunto yo, ¿a quién le gustaría operarse? Tampoco, a nadie le gustaría operarse, más aún con estos temas de la próstata que no sabemos cómo vayamos a quedar. En ciertos casos quedan bien, en otros casos, bueno, eso es materia de detalle de otro tipo de tema. Mi querido amigo, por esa razón yo le digo a usted, evite que su próstata se inflame, evite cualquier tipo de situación que haga que su próstata se vea comprometida. Tome bastante líquido, recomendable por favor tomar 8 vasos de agua en el día. Alguien me está escribiendo a mi línea telefónica al 688-42-218, me preguntan, ¿qué debo de hacer para desinflamar la próstata? Mire, yo en este momento le voy a hablar acerca del BioPros, este jarabe que sin lugar a duda hace algunos meses lo hemos venido promocionando, que ha salido al mercado, el jarabe del BioPros, que es hecho para desinflamar la próstata, hecho de semillas de calabaza, semillas de tomate, yantén, guamampinta, de sao palmito, que lastimosamente esta planta no es originaria del estado plurinacional de Bolivia. Mire, ¿qué sucede cuando usted comienza a tomar este producto? Es, por cierto, es un preparado 100% natural, hecho en base a hierbas 100% naturales, de lo que produce nuestra madre tierra, lo que Dios nos ha regalado, lo que no contiene efectos secundarios. ¿Qué sucede al momento de usted comenzar a tomar el BioPros? Al partir del tercer y cuarto día va a ver cómo le va a desinflamar la próstata. Usted ya no va a estarse levantando constantemente por las noches. Y por si acaso, no es que usted lo va a tomar ahorita y a los 5 minutos ya va a estar bueno. No. Esto lleva su tiempo. A partir del segundo, tercer y cuarto día usted va a comenzar a notar la diferencia. Va a ver cómo va a ir evolucionando su proceso. Mi querido amigo, el jarabe del BioPros es hecho para desinflamar la próstata, para quitar la prostatitis, para quitar la hiperplasia prostática benigna. El jarabe del BioPros, así como lo escucha mi querido amigo, el jarabe del BioPros, que va a actuar de manera rápida, no automática, de manera rápida. Tampoco le estoy diciendo que va a ser mágico, no. De manera rápida para eliminar la prostatitis, la hiperplasia prostática y sobre todo va a aumentar los niveles de testosterona. ¿A qué me refiero? Como le dije hace un principio, va ahora sí a tener apetito sexual el varón. Ahora sí ya va a estar como cuando tenía 18 a 20 años, con esa potencia, con ese vigor varonil. Mi querido amigo, si usted no me quiere creer, ¿sabe qué? Le voy a hacer escuchar los siguientes testimonios de personas que probaron el BioPros y vamos a ver cuáles son los resultados. Tenemos en este momento el testimonio de nuestro amigo Juan Pablo.
1: Cuando yo tenía problema de próstata, tenía un problema bien serio, que yo para orinar, orinaba en la punta de los pies, andaba con la bragueta del pantalón orinada. El doctor me dijo, me supo decir que ahí nada más que yo tenía que operarme. Pero como yo tenía miedo, temor a operarme, yo no quería operarme. Yo no quiero operarme. Empecé a escuchar, escuchar. Y como la señora me invitó, ella ya le dije, le expliqué todo y ya me fue indicando los productos. Comencé a tomar, tomando los productos. Como a los 10 días o antes de los 10 días, yo ya vi resultados. Y ahora el orinar, orinaba más lejos el chorro. Y quité el problema de próstata, me recuperé, me mejoré y gracias a Dios, hoy por hoy, estoy ya mejor porque para lo que estaba antes.
0: Gracias a nuestro amigo Juan Pablo, como ya lo escucharon ustedes, él no se quería operar, pero bueno, gracias a Dios y al BioPros, este producto, él ya está bien. Vamos a escuchar ahora otro testimonio de nuestro amigo que tenemos, nuestro amigo Mateo.
2: Me enfermé de la próstata, se me inflamó, ya no pude orinar. Es verdaderamente doloroso, no había quien me llevara al hospital, la vejiga casi me revienta. Me dijo el médico, yo no entiendo por qué usted no se desmayó, siempre la gente se desmaya cuando sucede este tipo de problemas. Y me pusieron una sonda, jamás en mi vida había tenido una sonda. Duré casi 3 meses, es imposible, no puedo caminar, es mucho dolor cuando tienes una sonda. Incluso cuando viajas en el transporte, es verdaderamente doloroso. Quien ha padecido esto me comprenderá.
0: Mi amigo Mateo, ¿y qué hizo luego de usted que recibió la caja con el BioPros? Coméntenos.
2: Fue que al cuarto y quinto día noté que mi orina salía clarita y ya no sentía el ardor, porque aunque tenía la sonda, sentía ardor cuando bajaba la pipí. Y noté mucha mejoría. Fui a ver a un médico particular y me dijo, ¿puedo retirarle la sonda? Le cobro 800 pesos. Si se tapa, viene en la tarde y se la ponemos nuevamente. ¿Cuánto me cobraría por el mismo precio? No, serían otros 800. Entonces yo fui al hospital general y le dije a las personas, ¿sabe qué? Que me retiraran la sonda, dice. Le dije, el doctor me la quitaba, pero me cobra 800. Y me dijo la doctora, me retiraron la sonda, los 2 primeros días sangraba y tenía incontinencia. Tenía que ir rápidamente al baño porque me ganaba la pipí. Al tercer día ya no sentí eso. Sentía unos ligeros ardores muy leves. Al cuarto, quinto, séptimo día, bien, hoy ando normal, normal. No me gana del baño, orino muy bien. Y todavía tengo una cita ahorita el día 19, que me van a hacer una revisión, pero me he sentido muy bien.
0: ¿Qué tiempo tiene tomándolo, don Mateo?
2: Tengo tomándolo menos de 3 meses, tengo 2 meses tomándolo. Y obviamente por eso empecé a recomendarlo. Yo les mando mi corazón, mi testimonio es verídico, tengo cómo demostrarlo.
0: Y bueno, ahí estuvimos... el impactante testimonio de este señor. Y bueno, les agradezco por esta prueba que le han dado, el espacio que le han dado al producto natural del BioPro. 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

0: productores.
1: Hablar de Oruro es hablar de minería. Hablar de la historia de nuestro departamento es hablar de generaciones de hombres y mujeres que desde las entrañas de nuestra tierra contribuyeron y contribuyen al desarrollo económico y social de Bolivia.
2: ¿Cómo somos los mineros? ¿Cómo somos que sufrimos?
1: La historia de la minería en Oruro comenzó en la época prehispánica con los pueblos Urus e Incas, quienes extraían y fundían minerales en hornos de arcilla llamados guairachinas.
2: ¿Cómo somos que existimos?
1: Los españoles iniciaron la explotación formal alrededor del año 1560. La ciudad de Oruro fue fundada el 1 de noviembre del año 1606 como la Villa de San Felipe de Austria por Manuel Castro de Padilla debido a su gran riqueza argentífera. Ya en el siglo XVII, Oruro se convirtió en el segundo centro productor de plata más importante de los Andes después de Potosí. Los socavones en los cerros como Pie de Gallo, San José y San Felipe unieron la actividad extractiva con la fe católica y las tradiciones locales, dando origen así a los espacios singulares como el famoso Museo del Socavón. Ya en la época republicana, tras la caída de la producción de plata en el siglo XIX, la economía regional y nacional giró hacia la explotación del estaño. Hoy, en la actualidad, la actividad minera sigue siendo un símbolo de identidad y cultura viva, aunque enfrenta desafíos de reactivación tecnológica y transformación productiva para recuperar su sitial histórico como potencia metalúrgica. Celebrar el bicentenario no significa solamente recordar cuánto aportó la minería al crecimiento de Oruro. Significa también asumir una responsabilidad con las futuras generaciones. ¡Viva el departamento de Oruro en sus 200 años!

0: Es la hora 8:41 minutos.
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Hola, hola, ¿qué tal amigos y amigas? ¿Cómo están? Y nosotros comenzamos un nuevo programa aquí en Tome Nota, ¿no? Nosotros a esta hora de la mañana ya damos inicio con el programa de hoy. Tenemos avisos para todos ustedes, ¿no? Que son de interés. El día de hoy ya estamos en 8 de septiembre, ¿no? Del año 2026. Qué rápido pasa el tiempo, ¿no? Y como siempre, darles la bienvenida a todos ustedes. Bienvenidas y bienvenidos al programa de hoy, aquí a la radio, ¿no? Gracias por escucharnos. Ahora sí damos inicio.

Atención, amigas y amigos, a este aviso de trabajo. Se necesita cuidador de llama para la provincia Sur Carangas. Se ofrece alimentación, vivienda y un pago mensual. Las personas interesadas pueden llamar al celular 6833-8800. Reiteramos al número 6833-8800. Está buscando cuidador de llama para la provincia Sur Carangas, ¿no? Atención a este requerimiento de personal. Se requiere a una persona responsable mayor de 40 años, preferencia mujer. Bueno, de preferencia mujer para el cuidado y acompañamiento de persona de la tercera edad de 75 años. Las personas que estén interesadas pueden comunicarse al celular 7408-5502. 7408-5502. Continuamos con más atención a este aviso de venta. Se vende con urgencia lote de terreno de 300 metros cuadrados, ubicado en Bichuloma. Referencias al celular 75-42-9309. 75-42-9309. El precio es charlable.

continuamos con más atención, amigas y amigas. Bueno, amigas y amigos. 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

Continuamos con más aquí en el programa. Atención a esta invitación. Invitación con el apoyo del Gobierno Autónomo Municipal de Parias, Soracachi. Las autoridades de la comunidad de Guardaña les invitan a la Gran Feria Anual Agrícola Ganadera y el primer Festival de Música Autóctona en honor al señor San Nicolás el día 10 de septiembre del presente año. En la feria habrá venta de plantines de cebolla, papa, quinoa, chuño, haba, tunta, hortalizas, abarrotes, ganado camélido, ovino, vacuno y la gastronomía de la zona. Se invita a los 7 cantones, 23 centrales y 82 comunidades del municipio de Paria, capital Soracachi. Comunidades de Machacamarca, Huanuni, Popó, El Choro, a los mañazos de la Huachaca, Sica Sica, Caracollo, Chayapata y comerciantes de abarrotes de Oruro. También se invita al primer festival de música autóctona, Zampoñada, Sicureada, Hula Hula, Pinquillada, Tarqueada y Moceñada. Habrá premios, el primer lugar se llevará 3.000 bolivianos, el segundo lugar 2.000 bolivianos y el tercer lugar 1.000 bolivianos. El cuarto lugar, 500 bolivianos. Inscripciones hasta el jueves 10 de septiembre, hasta las 1 de la tarde, en la Casa Comunal de Guardaña. El costo de inscripción es de 100 bolivianos. Para más informes, puedes comunicarte a los siguientes números, al 7380-7276. 7380-7276 o también al 6725-4105. 6725-4105. Las movilidades salen de la Avenida El Valle, calle 5, Parada Guardaña.

Continuamos con más. Atención a este aviso de trabajo. Aviso de trabajo: se necesita cuidador de llama para la provincia Sur Caranga. Se ofrece alimentación, vivienda y un pago mensual. Las personas interesadas llamar al celular 6833-8800. 6833-8800. Atención a este aviso de venta: se vende con urgencia lote de terreno de 300 metros cuadrados ubicado en Bichuloma. Referencias al celular 75429309. 75429309. El precio es charlable. Atención a este requerimiento de personal: se requiere a una persona responsable, mayor de 40 años, de preferencia mujer, para el cuidado y acompañamiento de persona de la tercera edad de 75 años. Las personas interesadas comunicarse al celular 7408-5502. 7408-5502.

como siempre, amigas y amigos, invitarlos a todos ustedes, ¿no? Si tú tienes algún aviso, convocatoria, invitación, comunicado y quieres que sea escuchada por muchas personas, quieres que llegue muy lejos, puedes pasar a dejarnos tu aviso. Claro que sí, estamos ubicados en la calle Baptista, entre Adolfo Mier y Bolívar, al lado del Colegio Socavón, en el segundo piso. Ahí está la radio Pío 12 Oruro. O también puedes escribirnos directamente a nuestro número de WhatsApp, al número 67202802. Y recuerda que estamos con el programa de lunes a viernes a la misma hora. Y por supuesto, también difundimos el programa a través de nuestra red social del TikTok. Así que usted no se preocupe, su aviso va a llegar muy lejos.

0: Atención, amigas y amigos, a este aviso de corte programado el día de hoy, martes, ¿no? La distribuidora de electricidad Ende de Oruro comunica a sus clientes que para efectuar mejoras en la red de distribución se deberán efectuar cortes programados de energía eléctrica para el día de hoy, martes 8 de septiembre de 2026, desde las 9 de la mañana hasta las 1:30 de la tarde, en la zona comprendida Sud, urbanización 9 de junio, al Sud, avenida, y al Norte, avenida Circunvalación, al Este, Velasco Galvarro, al Oeste, prolongación Soria Galvarro. Y recuerda, nota, por normas de seguridad, las instalaciones deben considerarse energizadas permanentemente. El suministro podrá ser restablecido sin previo aviso. Así que a tomar sus previsiones el día de hoy, ¿no? Desde las horas de la mañana hasta las 1:30 de la tarde. En la urbanización 9 de junio. Y gracias, gracias por habernos acompañado el día de hoy. Nos reencontramos el día de mañana a la misma hora. Nosotros llegamos al final del programa de hoy. Que tengan un bonito día y hasta mañana.
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cómo no, con la puntualidad que siempre nos caracteriza para comenzar el programa de todos los días de lunes a viernes. Aquí estamos en la cabina número uno de la radio. ¿Qué tal? ¿Cómo están, amigas, amigos del programa? Muy buenos días. Ya estamos en día martes. Hoy es 8 de septiembre. Vaya que pasan los días.

luz, protección. Bueno, para todos quienes somos devotos de la Virgen María, para los, las marianas, marianos, hoy 8 de septiembre es el día de la Virgen de Guadalupe. Hoy se celebra la festividad de la Virgen de Guadalupe en conmemoración de la Natividad de la Virgen María. Una fecha de gran importancia en lugares, muchos lugares, España. Aunque en México llevaron la fiesta para diciembre, ¿no? Trasladaron a diciembre, pero igual, como patrona en México también, la Virgen de Guadalupe. Aquí en Bolivia, en la ciudad de Sucre, es la patrona de los hermanos sucrenses, la Virgen de Guadalupe. También en la provincia Popó, en la comunidad de Pampitas. La Virgen de Guadalupe, patrona de la población. Y en España, en Extremadura, donde es patrona regional. Bueno, esta fecha fue adoptada por coincidir con el nacimiento de la Virgen María según el calendario litúrgico católico.

Para todas y todos los devotos de la Virgen María, 8 de septiembre, hoy, fecha 8 de septiembre, celebramos entonces la festividad de la Virgen de Guadalupe.

El cielo de la ciudad de Oruro está nublado a esta hora de la mañana. Bueno, hay un nuevo decreto supremo, el decreto supremo 5701. El gobierno nacional autoriza excepcionalmente a las refinerías a importar petróleo para su procesamiento y comercialización directa de derivados. Sí, está ya vigente el decreto supremo 5701, donde se autoriza excepcionalmente a todas las refinerías a importar petróleo para su procesamiento y comercialización directa de derivados. La falta, la escasez de combustible sigue golpeando a la población boliviana, especialmente al sector del transporte. El gobierno ha ratificado que no va a abrogar el decreto supremo 5676, que sube como precio referencial a 18 bolivianos el litro del diésel. Y muchos sectores productivos están molestos ante esta decisión del gobierno nacional. Hay duelo nacional. El presidente en la pasada jornada declaró duelo nacional por la tragedia en un cuartel militar del municipio de Viacha en el departamento de La Paz. Algunos expertos dicen que hubo negligencia y precariedad como las causas de las explosiones en Viacha. Vamos a tener información con algunos especialistas entendidos en la materia, sobre todo de armamento bélico, lo que hay en los cuarteles o lo que no hay en las unidades militares del país. Es bueno saber para prever, para prevenir las cosas y no lamentar sucesos como lo ocurrido la semana pasada.

0: ustedes en esta mañana, amigas, amigos del programa, como todos los días en directo. ¿Y cómo amanece la ciudad de Oruro? ¿Qué novedades hay? ¿Cuál es la agenda informativa de la ciudadanía? Bueno, vamos a establecer contacto con nuestras unidades móviles. Inicialmente, nuestra colega de trabajo, Fabiola Aquino, a esta hora de la mañana. Le saludamos a ella. ¿Cómo está, Fabiola? Muy buenos días. Bienvenida al trabajo de hoy. Adelante, te escuchamos.
1: Aurelio, ¿cómo está? Muy buenos días. Buenos días, amigos y amigas de la Red Bio 12. Qué gusto saludarles en este segundo día de la semana laboral, día martes. Un día diferente, Aurelio, porque tenemos el cielo totalmente nuboso, ¿no? Está totalmente nublado, así que, bueno, salimos más abrigaditos que lo habitual, bueno, especialmente en esta semana donde habíamos visto una mejora, ¿no? En cuanto a la temperatura, pero, bueno, hoy amerita abrigarse, así que, bueno, para evitar también los resfríos. ¿Qué vamos a tener el día de hoy, Aurelio? Vamos a comentarle y, bueno, comentamos también a la población que nos está escuchando, se aproxima la campaña de vacunación antirrábica. Cada año se realiza esta vacunación para nuestras mascotitas, ¿no? Y generalmente se realiza en el mes de septiembre, octubre. Aún no está definido la fecha, pero ya se están realizando todos los preparativos, el tema de coordinación, los voluntarios con las instituciones que te va a trabajar para que se desplieguen las brigadas, y este año será un año particular, porque usted recordará, Aurelio, que hace un par de días o un par de semanas le comentábamos también que desde Zoonosis se está creando un sistema de registro para los animalitos, ¿no? Sí, esto quiere decir que, bueno, los van a registrar a momento de vacunarlos, y esto qué va a permitir es que cuando exista un hecho de mordedura, por ejemplo, a veces nos quedamos con la duda de quién es el dueño del perro, a veces los dueños son irresponsables, se hacen de la vista gorda, ¿no? Y bueno, no hay alguien que responda. Esto va a permitir poder tener estos registros, ¿no? Al dueño de los animalitos, la zona y entre otros aspectos, ¿no? Vamos a estar muy atentos a este tema porque consideramos también de que la población canina ha crecido bastante en el municipio de Oruro, en todo el departamento, y ya es un peligro también estas jaurías, no solamente en la ciudad, sino también en el campo donde van atacando a ganados y demás, ¿no? Así que hay que hacer algo con relación a este tema, así que vamos a ir profundizando también y que la población tome conciencia acerca de la responsabilidad de la tenencia de nuestras mascotitas. Es uno de los temas que vamos a abordar el día de hoy, Aurelio. Se ha emitido también la agenda desde la alcaldía de Oruro. Entre las actividades que también vamos a ir compartiendo es precisamente la presentación, entiendo, de un material que se va a realizar el día de hoy. A ver, tengo en este momento la agenda que nos han compartido, ¿no? Para poder también hacer la cobertura y que la población esté muy bien enterada. A las 10 de la mañana se va a realizar la presentación de un taller de teatro del Colegio Alemán, ¿no? En el Salón Rojo. Habrá otras actividades, pero más institucionales, ¿no? Como, por ejemplo, la apertura de las propuestas que todos los días van transmitiendo las autoridades, ¿no? Desde la alcaldía, en torno a la adquisición de diferentes artículos para el trabajo en la alcaldía de Oruro. Son algunos temas que vamos a ir compartiendo y le recordamos también a la población que hoy martes se cumple también otra de las actividades de la Morenada, ¿no? Tendremos todos los días actividades durante este día. Bueno, durante toda esta semana, Aurelio, ayer lo decíamos, hay muchas actividades que se van a ir desarrollando. Ayer la entrega de reconocimientos para el día de hoy martes. A ver, y según nuestra agenda también, pues tenemos la exposición, ¿sí? Exposición de traje de la Morenada y evolución de las matracas. Una actividad también que se va a desarrollar durante esta jornada en el Salón Luis Ramiro Beltrán, así que estaremos compartiendo este informe. Me acaban de compartir también otra invitación, se trata de, a ver, el Simposio Histórico de Oruro en conmemoración al bicentenario de la creación del departamento de Oruro. También se siguen desarrollando estas actividades. La descripción del proceso independentista de la Villa de Oruro se va a tratar este tema a las 19 horas. Así que, bueno, vamos a buscar la información también para que la población participe de estas actividades. Un pequeño adelanto, Aurelio, de lo que tendremos el día de hoy.
0: Muy bien, perfecto, perfecto. Hasta cualquier momento, Fabiola. El control de la población canina se logra con acciones muy combinadas. Por ejemplo, la esterilización masiva, la tenencia responsable y la educación comunitaria. Son factores muy fundamentales que esperemos tomen en cuenta las autoridades, porque la esterilización quirúrgica es una herramienta más eficaz y además humanitaria para evitar camadas no deseadas, para reducir el crecimiento poblacional a largo plazo también. Esperemos que la organización de esta campaña masiva de vacunación canina

0: sea efectiva para que la población, la ciudadanía participe en realidad, ¿no? Bueno, hasta cualquier momento entonces. Seguimos. Y ahora saludamos a nuestro compañero de trabajo, Wilson Cruz, a esta hora de la mañana. ¿Cómo te va, Wilson? Muy buenos días, adelante.
1: Muchísimas gracias, amigos de la red Bio2, un saludo muy especial. Yo me encuentro acá en la Gobernación. En minutos más se va a dar inicio a una feria internacional y nacional. Esto se va a llevar a cabo en el municipio de Caracollo. Estamos aguardando a todas las autoridades para que se pueda dar a conocer estos detalles. Vamos a tratar de buscar a una de las autoridades que está por este sector, es la subalcaldesa, me parece. Muy buenos días, Dario Pío se le saluda. Hoy se va a realizar la presentación de una feria en el municipio de Caracol. Radio Pío se le saluda.
2: Sí, ¿cómo está? Buenos días. Le comento que hoy día tenemos una actividad aquí en la Gobernación, el tema de la promoción, ¿no?, de la feria 14 de septiembre en el municipio de Caracollo. Le habla la subalcaldesa del distrito 6, y Otavito, abogada Cintia Condori Mamani. Les damos una cordial invitación a toda la el programa, ¿no?, de Radio Pío 12, para que puedan hacerse presente. La feria anual del municipio de Caracollo va a empezar desde el 11 hasta el 14 de este mes en curso. En ese entendido, le hacemos una invitación. Van a estar degustando de la miel tradicional, del tema de la alfarería, las ollitas de barro, los carritos de barro que se va a estar vendiendo y promocionando también, asimismo el chicharrón, que es tradicional del municipio de Caracollo. En ese entendido, nosotros hoy día estamos promocionando aquí en la Gobernación el tema de nuestra feria anual del municipio de Caracollo. Muchas gracias.
1: Muchísimas gracias. Y bien, es la palabra, están preparando ya todo lo que va a ser este detalle para esta presentación a nivel nacional e internacional. Ustedes han escuchado, a partir del 11 al 14 de septiembre se va a realizar esta feria en el municipio de Caracollo. Más luego les comento que vamos a tener un encuentro que está organizando el Comité Cívico en el sector de los ambientes de la Federación de Trabajadores Fabriles de Oruro, donde van a estar presentes representantes de la empresa que está dando a conocer los proyectos de Carangas en el tema minero. Estamos también, vamos a trasladarnos a ese lugar luego de que se pueda realizar la cobertura acá en estos ambientes de la Gobernación. Estaremos por ese sector. Ese es el panorama, Aurelio, para el día de hoy. Nosotros estamos aguardando lo que va a ser la presencia de las autoridades del municipio de Caracollo para poder darles a conocer más detalles sobre esta feria internacional que se va a dar cabo este próximo 11 al 14 de septiembre.
0: Muy bien, de acuerdo. Caracollo se viste anualmente siempre en esta feria nacional, porque cuando ustedes escuchan a la señora subalcaldesa que va a haber miel, alfarería, realmente son productores que vienen del interior del país. No solamente de Caracollo, sino también vienen del interior del país con muchos productos. Nosotros tuvimos la oportunidad de visitar hace 2 años esta feria, cuando para entonces nuestro compañero de trabajo, Widmer Mancilla, estaba en la dirección de comunicación. Realmente es bastante agradable visitar los pueblos porque nos permite conocer la realidad como en esta ocasión. Caracollo, entonces, el 14 de septiembre se prepara para la feria anual. A ver, saludamos ahora a nuestra colega de trabajo, Sonia Damián, y ya estamos conectada con ella. Muy buenos días, Sonia, adelante, bienvenida.
3: ¿Cómo está, Aurelio? Muy buenos días. De igual manera, quienes nos sintonizan a esta hora de la mañana, un día un poco nublado, pero las temperaturas están templadas, ¿no? Están sobre 0, 6 grados, creo. En esta jornada vamos a estar compartiendo muchas informaciones, principalmente del ámbito salud, Aurelio. Incrementa lo que son los casos de mordeduras de los canes hacia las personas. Entre 10 a 12 casos por día se denuncian o se conocen en el CEDES, por ejemplo. Ello hará de que pues estos casos superen los 3.500 hasta fin de gestión, nos decía responsable de esta área. Pero también se está preparando ya lo que es la campaña de vacunación para nuestras mascotitas, ¿no? Y la responsabilidad de cada uno de quienes tienen, ya sean perritos o gatitos, para poder también cuidar su salud. Creo que es importante estos temas, que la ciudadanía también pueda ir conociendo y ya preparándose para la campaña de vacunación principalmente, y prevenir también lo que son las mordeduras. Si bien no hay rabia en Oruro, pero siempre hay que tener cuidado, ¿no? Puede suceder cualquier cosa, hay que acudir a los médicos, eso nos han recomendado, Aurelio. Vamos a estar con esos y otros temas en esta mañana.
0: Bueno, hasta cualquier momento, Sonia. Ya anticipaba también nuestra colega de trabajo, Fabiola Aquino, precisamente esta actividad de la campaña de vacunación. Hablando de salud, ayer las autoridades de la gobernación entregaron una infraestructura a la Dirección Departamental de la Administración de Salud, al SEDES. Sabemos que es más amplio, en realidad, o más amplia la infraestructura, que permitirá mejor atención también a la población, como novedad, para compartir con ustedes en esta mañana.

Revisando la cartelera musical de esta mañana, encontramos a Buddy Richard. Entonces, el equipo de producción dice, vamos a difundir la canción de Buddy Richard. Luego Los Hatun, Los Ángeles Azules, también Soda Stereo. Bueno, tendremos buena música en esta mañana de martes. Comenzamos entonces disfrutando de esta primera canción que tenemos aquí en la mañana a través de la radio.

Bueno, nuestras colegas de trabajo nos hablaban del tiempo. Sí, tenemos un cielo nublado a esta hora de la mañana, como les anticipaba. 9 grados de temperatura en este instante. La mínima fue 4 grados sobre cero. Bajo cero. Ya no se registra bajo cero. 4 grados sobre cero. 15 grados de temperatura la máxima. Se anticipa algo de lluvia. Habrá chubascos en nuestro departamento en esta jornada. Mañana no, el cielo también va a estar nublado. Mañana miércoles, jueves, el viernes tendremos un cielo despejado. El sábado también cielo nublado. Esos son los pronósticos del tiempo, del clima para nuestra ciudad, nuestro departamento. A esta hora de la mañana hay intenso preparativo en la Plaza 25 de Mayo de la ciudad de Sucre para la celebración de la misa en honor a la Virgen de Guadalupe. Hay gran movimiento de devotos a esta hora de la mañana en la ciudad de Sucre, precisamente donde se desarrollará la festividad de la Virgen de Guadalupe como todos los años.

La cotización oficial del dólar marca un nuevo máximo desde la flexibilización cambiaria. El gobierno nacional asegura que trabaja con el Banco Central de Bolivia para evitar una escalada sostenida. El dólar continúa acercándose a la barrera de los 13 bolivianos, aunque durante los últimos días su ritmo se incrementó, sea de manera moderada respecto a la semana pasada. Ahora el dólar está 12 bolivianos con 60 centavos, 12,60 centavos, y el gobierno anuncia medidas para frenar su ascenso.

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0: La noticia desde esta madrugada muy temprano fue referido a Fernando Cerimedo. Él ha sido trasladado desde Santa Cruz hasta La Paz. El ex asesor presidencial Fernando Cerimedo fue trasladado esta mañana de martes 8 de septiembre desde el penal de Palmasola desde Santa Cruz hasta la cárcel de máxima seguridad de Chonchocoro en La Paz. El consultor argentino fue llevado en un vuelo comercial desde el aeropuerto de Birubiru, Santa Cruz, hasta el aeropuerto del Alto, en La Paz, para que cumpla detención preventiva en la cárcel altiplano paseño por el caso de presunto enriquecimiento ilícito. Ese es el delito que se le acusa. Dentro del avión, Cerimedo tuvo un breve contacto con algún medio de comunicación para emitir mensajes dirigidos al presidente Rodrigo Paz, a su familia, quien calificó en una pasada ocasión solo como una aventura, es lo que decía, ¿no? Las frases de Fernando Cerimedo, que lo amplifica también la prensa nacional, es: ya se está haciendo lo que se tiene que hacer y se va a saber la verdad, es lo que decía como frase. Luego también exclamó: no pido justicia, pido justicia, que se haga justicia y se sepa la verdad, es lo único que pido, dice Cerimedo. Nadia Veller va a tener que explicarle a la justicia las mentiras que está diciendo, también dijo eso. Que el presidente Rodrigo Paz me perdone por no haberle hecho caso, fue otra de las frases que señaló. Mi esposa, que me perdone, también dijo, sí, en un escueto contacto con la prensa en Santa Cruz. Los colegas madrugaron muy temprano porque ya 6-7 de la mañana ya estaba en el Alto Fernando Cerimedo esta mañana. Bueno, él dijo: pido justicia. Cerimedo y sus 5 frases durante su traslado a Chonchocoro esta mañana, muy temprano en nuestro país. De la mañana, 28 minutos, amigas, amigos del programa, no se vayan de nuestra sintonía, tenemos muchísimos temas, muchas realidades para compartir con ustedes durante esta mañana. Enseguida volvemos.
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0: Oruro fue creado el 5 de septiembre de 1826 mediante una ley promulgada durante la presidencia del mariscal Antonio José de Sucre. El 26 de mayo de 1896 es una fecha crucial para la historia del fútbol boliviano. Ese día, en la ciudad de Oruro, se fundó el primer club del balompié del país, el Oruro Royal.
1: El decano boliviano es mi Oruro Royal, con sus colores blanco y negro, orgullo nacional.
0: El hecho futbolístico más importante para Bolivia en la primera mitad del siglo XX, el Mundial de 1930, Oruro Royal tuvo mucho que ver. Baste decir, quienes jugaron en los dos partidos de la selección nacional en ese Mundial frente a Yugoslavia y Brasil eran jugadores de Oruro Royal: Jorge Valdezán y Jesús Bermúdez, el arquero leyenda del fútbol boliviano y orureño, cuyo nombre lleva el principal estadio de la ciudad del Pagador. Oruro Royal es un club imprescindible para entender el fútbol en Bolivia. A pesar de que actualmente juega en divisiones inferiores, sigue vivo y vigente. Oruro, tierra bendecida por la Virgen del Socavón. Oruro es la tierra de la esperanza.

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4: Con las noticias siempre al instante, amigas, amigos, oyentes. Bueno, para quienes gustan del automovilismo, hay un reporte que señala el corredor Johnny Tarqui sufrió un grave accidente de tránsito en la carretera que conecta las ciudades de Sucre y Potosí. El piloto y dos familiares resultaron heridos tras el vuelco de una vagoneta. Un accidente de tránsito registrado la madrugada de este día martes en la carretera que conecta Sucre con Potosí dejó como saldo tres personas heridas, entre ellas el corredor de automovilismo deportivo Johnny Tarqui. De acuerdo con reportes difundidos desde la ciudad de Sucre, el hecho ocurrió esta madrugada en inmediaciones del retén ubicado entre Totacoa y Otala, cuando la vagoneta tipo Lexus en la que se trasladaban Tarqui, Nelsi y Matías volcó a la altura del peaje. Tras el accidente, los ocupantes fueron auxiliados por efectivos policiales y personas que transitaban por el sector. El piloto fue evacuado al hospital de Yotala, mientras que sus acompañantes fueron trasladados a una clínica de Sucre, a la clínica Los Ángeles, para recibir atención médica. Según información preliminar, Nelsi es quien presenta las lesiones más graves, con afectaciones en una de sus piernas, golpes en la cabeza y un corte a la altura de la ceja. Las causas del accidente aún no han sido determinadas y serán establecidas por las autoridades competentes, en tanto los heridos permanecen bajo observación médica. Ese es el informe que proviene desde la ciudad de Sucre, capital del Estado Plurinacional de Bolivia. Corredor de automovilismo deportivo, Johnny Tarqui sufrió un accidente de tránsito esta madrugada en la carretera que une Sucre con Potosí.

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1: Ya les habíamos anticipado que el gobierno autorizó excepcionalmente a refinerías a importar petróleo para su procesamiento y comercialización directa de derivados. Hay un decreto vigente, el 5701. Entre tanto, el gobierno ha ratificado que no va a abrogar el decreto supremo 5676, decreto que fija como precio referencial de 18 bolivianos el litro de diésel. Recordemos que desde la semana pasada son muchos los sectores, especialmente productores en el país, tanto del Oriente, el Valle, el Altiplano, están pidiendo la abrogación de este decreto. Pero el gobierno dijo que no es posible abrogar. Los sectores productivos están molestos ante esto. ¿Qué dicen los entendidos en la materia de la economía? ¿Qué está ocurriendo en nuestro país? ¿El gobierno toma medidas acertadas o no toma medidas acertadas? ¿Este es el camino que se debe seguir para solucionar esta crisis ya estructural, desde no solamente este año, sino desde hace 2 años, referente a la escasez de combustible? Le preguntamos al analista político y económico don Antonio Sarabia para poder entender mejor la situación, porque los sectores productivos piden levantar la subvención con el decreto supremo 5676, que está mal. Muchos dicen está discriminando, otros dicen no, es necesario, pero bueno, al final, ¿qué dice don Antonio Sarabia al respecto?
2: Pues sí, porque se lo está haciendo muy mal. El gobierno no da pie con bola en esto. Trató, ¿te acuerdas al principio con el 5573, creo que era el decreto? Los hicieron retroceder, volvieron fijando el precio nuevamente de la gasolina y el diésel. Eso es un error craso, es un error de principiante, es un error infantil. No puedes congelar el precio de la gasolina y el diésel cuando sabes que el precio internacional del petróleo fluctúa muchísimo. La guerra lo va a hacer subir otra vez y vas a volver a reactivar el subsidio. Entonces lo hicieron mal. Y ahora, con este nuevo decreto, el 5676, lo hacen peor porque discriminan. Dicen, el que compra un volumen alto, pues tiene que pagar 18 bolivianos. Vuelven a fijar el precio. En lugar de decir, se paga el precio internacional, que nosotros no lo fijamos, sino que lo fije el mercado. Vuelven a hacerlo mal porque discriminan y dicen, no, los otros que compran menos siguen pagando 980. Entonces es un desastre, tiene toda la razón la gente en quejarse, decir, mire señor, si usted va a levantar el subsidio, es decir, cobrarnos más por diésel y gasolina, haga dos cosas. Primera, ponga el precio internacional, es decir, no lo ponga, sino que diga, el precio va a ser el precio internacional, punto, se acaba. Y número dos, no me haga dos clases de bolivianos, ciudadanos de primera, ciudadanos de segunda. Aquí todos somos iguales ante la ley, no discrimine, todo el mundo tiene que pagar lo que hay que pagar y se acabó. Entonces, como el gobierno hace tan mal las cosas, entonces se mete en estos problemas y entonces esto no tiene dónde acabar. Yo creo que deberían abrogar este decreto y sacar uno que por fin diga, se elimina el subsidio, es decir, se elimina el control de precios, todo aquel que quiere importar gasolina y diésel que traiga y lo venda al precio internacional y se acabó. Pues la solución estructural pasa por sacar a YPFB del medio. La solución estructural es decir, bueno, YPFB no se encarga más de importar y comercializar combustibles en el país. Listo, se acabó. ¿Por qué? Porque es la peor empresa que hemos tenido, es corrupta, es clientelar, es una empresa podrida, que no la podemos tener ahí en una, digamos, en el sector más sensible para la sociedad en este minuto. No podemos tener a la peor empresa haciendo esto, entonces la sacamos y le damos el paso a los privados. El presidente decía el otro día con mucho orgullo, decía, hay 70 empresas que quieren traer combustible, que están tratando de registrarse para traer combustible. Bueno, déjenlas traer combustible, no les cobre impuesto, para que no queremos que el gobierno recaude. Si el objetivo no es que el gobierno recaude, el objetivo es que haya gasolina y diésel en las estaciones. Entonces, deje que esas empresas traigan y se acabó. Saque a YPFB del medio. Después, ojalá podamos hacer una reforma a la Constitución y eliminemos YPFB de una vez por todas. Ni siquiera en comercialización, ni en producción, ni en exploración, ni nada. Se acabó. Esa empresa no sirve para nada. El Estado siempre hace mal las cosas. Dejemos que sean los privados los que vengan. Hagamos una reforma a la Constitución para que eso sea posible. Pero hasta que eso se logre, saque de comercialización a YPFB e invite a los privados, a esas 70 empresas que supuestamente están esperando por su registro, regístrelas y que empiece a entrar el combustible privado. Es que tenemos que entender bien en el país que nada tiene una solución a corto plazo o a cortísimo plazo. El que te diga yo puedo resolver esto mañana te está mintiendo, porque los problemas son terribles, son profundos, son estructurales, vienen desde la época del MAS. Este gobierno no ha hecho nada para solucionarlo. Es más, ha contribuido más al problema contribuyendo con más corrupción. Entonces, no hay una solución de cortísimo plazo que diga yo hago abracadabra con una varita mágica y mañana o la próxima semana, listo, se resolvió todo y se acabaron todos los problemas. No existe. Pero nos podemos mover hacia ese objetivo. Si el gobierno dice, bueno, a partir de hoy, estas 70 empresas que están, y probablemente sean más para el día de hoy, que quieran importar combustibles, listo, están habilitadas. Número dos, no se les cobre impuestos. Número tres, traigan gasolina, diésel, vayan a la frontera, las cisternas, empiecen a vender en los surtidores, que los surtidores tengan libertad de comprar de estos importadores o hacer acuerdos con estos importadores y vender gasolina en el mercado. No se solucionará en una semana, en dos semanas, pero vas a tener una solución estructural que te va a durar. ¿Por qué te va a durar? Porque son empresas privadas, número uno, y número dos, porque están vendiendo al precio de mercado. Entonces, son empresas que van a sobrevivir porque están ganando plata con su oficio, con traer importación de combustibles. Si sigues así, si sigues con YPFB y vas a tratar de solucionar esto mañana, poniéndole más plata, decir no, vamos a llevar más dólares, no, vamos a sacar dólares de donde no hay, ¿no es cierto? Y vamos a tratar de que YPFB siga trayendo estas cisternas al precio subsidiado para estos, al precio no subsidiado para estos otros. Vas a seguir con el contrabando, vas a seguir con el mercado negro, vas a seguir la corrupción. Es decir, esto no se va a solucionar. Hay que ir hacia la reforma estructural, la reforma profunda, siendo ágiles y entendiendo que si queremos cambiar esto de una buena vez y sostenidamente, pues probablemente tengamos que esperar un rato y la solución no sea inmediata.
1: Agradecemos a don Antonio Sarabia, analista político, por participar en el programa con esta explicación referente a lo que está ocurriendo en nuestro país, que este problema de la falta de combustible ya se convierte en un serio problema estructural y que no habrá una varita mágica para solucionar de la noche a la mañana, sino tomar medidas políticas, pero contundentes. Y además, Antonio Sarabia plantea que se debe eliminar a yacimientos petrolíferos fiscales bolivianos. Bueno, ¿qué hace YPFB? YPFB es la empresa estatal encargada de administrar toda la cadena productiva de los hidrocarburos en nuestro país. Tiene funciones como desde la exploración y explotación para buscar nuevos reservorios de gas y petróleo en el subsuelo, extraer estos recursos naturales. Tiene la responsabilidad del transporte y logística porque mueve el petróleo, el gas natural y los combustibles refinados a través de una red de ductos, poliductos y cisternas hacia los centros de consumo en toda Bolivia. También tiene la responsabilidad de la refinación, la industrialización, porque procesa el petróleo crudo para transformarlo en gasolinas, diésel, gas, además de convertir el gas natural en productos petroquímicos, como la urea. Ustedes saben, hay una planta gigante de urea en el pueblo de Entre Ríos, en el trópico de Cochabamba. Parece una ciudadela, ¿eh? Si ustedes ven o tienen la posibilidad de visitar. Claro, nosotros hace 7 años visitamos varias veces ya cuando estaba en plena construcción y luego entró en funcionamiento, pero no resulta para funcionar el 100%, ¿no?, para la producción del abono. También YPFB comercializa y abastece, garantiza la distribución y venta de combustibles en el mercado interno y administra los contratos de exportación a otros países. Esa es su función, escrito así, garantizar, pero en la práctica no garantiza. Esta es la realidad. Por esa situación, muchos plantean de que el gobierno debe tomar medidas o políticas públicas, pero ya contundentes, y que YPFB se haga cargo solamente de la exploración y explotación de los recursos hidrocarburíferos, ya no de la venta, del transporte, la refinación, nada, sino el sector privado.

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2: Y vamos en directo con nuestro compañero de trabajo, Wilson Cruz, a esta hora de la mañana. Él está dialogando con el alcalde de Caracolio, que bueno, adelante.
3: Sí, justamente, ¿no? Este fin de semana hemos tenido la visita de nuestro gobernador. Nuestros hermanos, hermanas, lo han recibido con sus manos abiertas, como es como Caracolio, ¿no? Prácticamente siempre ha sido Caracolio, donde han estado grandes autoridades, lo cual también hemos hecho, ¿no?, con nuestro hermano gobernador, proyectos, hemos planificado proyectos, hemos presentado proyectos que beneficien lo que es a nuestro municipio, como ser carreteras, como ser el tema lo que es el agua potable, el alcantarillado que nosotros necesitamos en el municipio, y algunos estudios más que se tiene que hacer, más que todo el tema del agua potable en Caracolio.
4: Alcalde, en otro tema, ¿el tema del POA ya se ha concluido?
3: Sí, gracias a Dios, ¿no? El tema del POA ya se ha mandado lo que es al Ministerio de Finanzas, se ha concluido satisfactoriamente, trabajando, ¿no?, con todas nuestras autoridades de nuestras comunidades centrales y también con nuestros hermanos de los concejales han aprobado este POA 2027, y lo cual se ha concluido de una manera satisfactoria.
5: ¿Cuánto es el monto?
3: El monto es de 35 millones que nosotros tenemos como municipio. Eso también abarca lo que es nuestros recursos propios y lo que es regalías mineras.
5: ¿En qué está contemplado este monto económico para la próxima gestión? ¿Qué proyecto contempla?
3: Sí, son los proyectos que estamos queriendo encarar, lo que es más que todo, ¿no? Proyectos que beneficie el tema del agua potable. Estamos previendo, ¿no?, un monto económico para hacer contraparte, ¿no?, con el gobierno y también con la gobernación. Siempre se hace lo que es el contraparte. Entonces, también el tema del alcantarillado, estamos previendo también un 20% para que este alcantarillado se haga realidad en Caracolio.
5: ¿Salud, educación?
3: Sí, se está priorizando, ¿no? Tenemos un hospital de segundo nivel también que ya va a ser entregado en el mes de octubre, lo cual también estamos haciendo las gestiones, lo que es el equipamiento y los ítems correspondientes para nuestro hospital de segundo nivel.
5: Alcalde, en los últimos días hay quejas de los vecinos, últimamente parece que la policía ya no existe en Caracolio.
3: Sí, ese tema prácticamente, ¿no? Ya prácticamente tienen que estar ya los policías en Caracolio, pero sin embargo, ¿no?, por el cambio que ha tenido a nivel nacional, el tema de los comandantes. La verdad, estamos previendo ya para estos días para que puedan llegar ya y ya están los ambientes correspondientes, ¿no?, para que puedan ya hacer lo que es el servicio de la seguridad ciudadana.
5: ¿Cuánto tiempo estaba sin policías Caracolio?
3: Sí, estaba como 2 meses, pero sin embargo se ha ido ya previendo, ¿no?, lo que es el tema seguridad. Tenemos ya la escuela de Fatsipol, también nos ha ayudado, ¿no?, en eso de la seguridad ciudadana. Muchas gracias, ¿no?
4: Y bien, es la palabra del alcalde municipal de Caracolio, Juan Carlos Pinalla, dando a conocer detalles sobre este tema tan importante, el tema del POA, además del tema de seguridad. Con ese detalle, regreso hasta estudio sobre él.
2: Gracias, Wilson. Hasta cualquier momento con más novedades. Y ahora contacto con Sonia Damián. Adelante, Sonia, te estamos escuchando.
6: Bien, nos encontramos en el Servicio Departamental de Salud, en la unidad de zoonosis. Vamos a conversar con el responsable de esta área, Ernesto Vázquez, a propósito de la campaña antirrábica que anualmente se realiza, ¿no? Generalmente en agosto, ya estamos en septiembre. ¿Cómo se está planificando ello, por favor? Adelante para Radio Pío 12.
7: Gracias. Aprovechando que este medio de comunicación llega a diferentes lugares de nuestro departamento y por ende de nuestro municipio, quiero hacer conocer a la población de que efectivamente la anterior semana ya tuvimos a nivel departamental una primera reunión interinstitucional donde han estado prácticamente las universidades, institutos formadores en salud, el ejército, la policía, Y también, ¿no es cierto?, gente que está muy involucrado en lo que es esto de las campañas de vacunación antirrábica. Y en esa se ha determinado, ¿no es cierto?, seguir trabajando, como siempre lo hemos hecho cada año, sobre el control de la circulación del virus. Esta reunión, el propósito ha sido para hacer conocer el plan operativo, campaña de vacunación 26, en lo que respecta a esta gestión, y en la cual prácticamente se ha hecho conocer también el comportamiento, ¿no es cierto?, de la situación epidemiológica de nuestro departamento. Cabe recalcar y vuelvo a indicar de que Oruro es uno de los únicos departamentos que ha logrado controlar la circulación del virus, tanto humano como canino, y esa es una buena señal, ¿no es cierto?, que estamos haciendo un buen trabajo. Debemos indicar de que también en esta oportunidad no se ha podido hacer conocer la fecha de vacunación, en vista de que estamos a la espera del Ministerio de Salud que nos envíen la resolución ministerial que cada año nos hace, para que demos ya, ¿no es cierto?, levantemos la bandera de cuadros y podamos iniciar ya la campaña, que siempre lo hacemos cada año. Efectivamente, lo hacíamos en agosto hasta máximo septiembre, pero en esta oportunidad, por el tipo de vacuna que nos está llegando, que es una vacuna de alta calidad, como es cultivo de celular, de importado, es que va a tardar un poco, nos indica el Ministerio de Salud, hasta quién sabe finales de septiembre y máximo la primera semana de octubre, pero sí está garantizado que la campaña de vacunación de esta gestión se lo va a realizar finalizando septiembre o empezando octubre. Es una prueba clara es de que ya en esta semana nos ha llegado alrededor de 150 mil jeringas para dar por esta única vez a todos los municipios, tanto de la ciudad como también los del área rural. Eso un poco para solventar, ¿no es cierto?, la parte económica de los municipios, teniendo en cuenta que estamos en una situación crítica en la parte económica y vamos a esperar que con estas jeringas que se va a entregar de manera gratuita a los municipios y ya vayan mejorando, ¿no es cierto?, especialmente en lo que es la contratación de técnicos para la vacunación. Cabe recalcar que Oruro, según la programación que tenemos, requerimos alrededor de 700 puestos de vacunación que ya van a ser instalados ese día. Vamos a requerir alrededor de 3.000 personas entre vacunadores, registradores y ahora sí vamos a tener canalizadores, porque quiero anunciarles de que estamos entrando a una etapa de digitalización de la campaña. Ya con oportunidades de aquí a una semana les vamos a hacer conocer conjuntamente el municipio de Oruro en qué consiste y también a los municipios intermedios como ser Chayapata, Huanuni y Caracolio. Va a ser una innovación de la manera de vacunar para que sepamos también, ¿no es cierto?, qué cantidad efectivamente de perros vacunamos de manera nuestro digital mediante la vacuna y también en el día domingo que se haga y posterior rastrillaje en lugares que no se lleguen a coberturas óptimas.
6: Ernesto, ¿cuánto demanda de inversión del Estado en este caso, ¿no?, aplicar vacuna antirrábica a las mascotitas? Y la gente debe tomar conciencia también de ello, si para ellos es gratuito, pero nos cuesta al Estado.
7: Miren, es una buena pregunta para concientizar a la gente, que si el Estado, usted bien lo ha dicho, el municipio, los municipios hacen gastos económicos, no es cierto, que ya está planificado, tengamos en cuenta que mientras unos estemos haciendo el trabajo de prevenir, controlar, ayudar a que no exista agresiones, hay otras personas que prácticamente están dándose a la tarea de criar en cantidades, pero inmensas canes, están abandonados en las calles, están prácticamente poniendo en riesgo a la salud pública. Pero eso a nosotros no nos impide, ¿no es cierto?, a seguir trabajando en lo que es con el municipio y prevenir la rabia humana y canina. Es en ese sentido que fácilmente una campaña de vacunación en lo que respecta a la vacuna, simplemente para Oruro, que son alrededor de 190 mil dosis, llegas fácilmente a 400 mil bolivianos. Aparte de lo que es la jeringa, que tiene casi un similar costo, ¿no es cierto?, si se dan cuenta ustedes. Y aparte lo que hacen los municipios, el gasto de cintillo, carnet, bolívar, estipendio para los vacunadores, vale decir, una vacuna, una dosis de vacuna fácilmente llega a un costo de 30, 35 bolivianos y en la campaña es gratuita. Y que no tengamos las ganas o la voluntad o el interés de hacer vacunar, yo creo que es prácticamente jugar con nuestra salud de la población y por ende de nuestra familia. Por eso también conjuntamente el Centro Municipal de Sonos y la Alcaldía, estamos determinando, una vez que termine la campaña de vacunación, pero que no esté vacunado o que haya agredido a una persona y vaya a denunciar y no esté vacunado, va a tener una sanción ejemplarizadora, no al perro, sino al ser humano, al dueño que no ha hecho vacunar en su oportunidad.
6: Muy bien, muchas gracias, Ernesto. Esa es la información que hemos obtenido respecto a la campaña de vacunación y también los costos, que son muy importantes que la ciudadanía tome conciencia. Volvemos a estudios.
2: Lo que no sabemos, la fecha, ¿no? ¿Para cuándo se prevé? Sería la primera semana de octubre. A ver, estaremos pendientes. Una vez que las autoridades de salud definan cuál es la fecha o las fechas exactas para que la población prepare. Se prepare para acudir a los centros de vacunación o a los sitios donde se instalarán los puestos de vacunación.
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1: 10 de la mañana con 5 minutos en el país.
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0: Desde muy tempranas horas de esta jornada, la población de El Alto, muchos sectores de la ciudad de El Alto, también funcionarios del gobierno municipal, se movilizaron para entregar alimentos a las familias damnificadas por las explosiones en el cuartel Bolívar del municipio de Viacha, porque lo sucedido la pasada semana en este municipio, el municipio de Viacha es la capital de la provincia Ingavi, tiene una población de 113.554 habitantes, según los datos oficiales del Censo de Población y Vivienda de Bolivia. El municipio de Viacha tiene una extensión territorial de 1.120 kilómetros cuadrados, mientras que el área urbana o ciudad de Viacha abarca aproximadamente 4 kilómetros cuadrados. Por eso dicen que es la tercera ciudad. La primera ciudad es La Paz, luego El Alto y la tercera Viacha. Tiene tres regimientos, Viacha, según los reportes que se tiene. De manera que la ciudad de El Alto está movilización con un acto de solidaridad con las personas que han sido afectadas en sus viviendas, que han sufrido daños materiales de consideración. Y claro, también los familiares de las víctimas, porque no solamente las explosiones cobraron la vida de personas, sino también muchas familias quedaron damnificadas. La pregunta es, ¿qué pasó realmente? Sabemos que los cuarteles militares siempre guardan material bélico, ¿no? En sus instalaciones especializadas y fuertemente protegidas dentro de sus perímetros. La pregunta es si están protegidos o no están protegidos. Son áreas de almacenamiento que están diseñados bajo estrictas normas de seguridad y se dividen principalmente en, a ver, algunos tipos. Primero, polvorines y armerías. Son lugares específicos donde se custodian las armas de fuego, municiones, explosivos. Y luego los parques de artillería y blindados también. Son zonas destinadas al resguardo y mantenimiento de vehículos de combate, tanques y piezas de artillería pesada. ¿Qué provocó la explosión en el cuartel de Viacha? Esa es la gran pregunta que todos nos hacemos, se hacen, e incluso expertos en temas de seguridad y militar. Por ejemplo, Jorge Santiesteban es un experto en temas de seguridad militar, él es retirado militar. ¿Qué pasó? ¿Cuáles son las causas exactamente? ¿Qué ocurrió? Jorge Santiesteban también se formula la misma pregunta y a tiempo de intentar responder realmente desde su análisis.
1: Esa es la pregunta que todos nos hacemos. ¿Qué pasó? Primero tenemos que ver que esto ha sido una detonación de mucha magnitud en forma accidental.

0: en el cuartel militar, que precisamente se encarga de la reparación de armamento y también de realizar el desmantelamiento de munición de guerra o de armamento que ya está obsoleto. El incendio se produce inicialmente en el depósito donde se encuentran los materiales pirotécnicos que estaban almacenados, que probablemente estaban en la segunda planta. Y en la primera planta estaba todo ese material de explosivo que prácticamente son de mayor capacidad, que ya estamos hablando ahí del cordón detonante, estamos hablando de fulminantes, tanto eléctricos como no eléctricos, estamos hablando de los boosters. Es un material explosivo que tiene mucha capacidad de reacción y es una especie de puente entre el fulminante de una granada de guerra y la carga explosiva. Para que se dé cuenta, el booster es un material que le da mayor velocidad y alcance al proyectil. Y mire usted la velocidad que tiene cuando se activa, entre 7.000 a 8.000 metros por segundo. Está por encima de la velocidad de la luz. Mientras que la deflagración producida por mecha o por pólvora negra, que es con la que se arman los aparatos pirotécnicos, tiene una velocidad mucho menor y esa deflagración solamente provoca incendio, fuego, pero no detonación. Por eso es que en la primera parte vemos fuego a forma de llamas y humo negro que sale del cuartel, sale por encima del techo, porque por eso precisamente digo, estaba en el segundo piso ese material pirotécnico. Ahora bien, ese calor intenso que se provoca al interior hace que se incendien los demás fuegos pirotécnicos que estaban almacenados en grandes cantidades. Estamos hablando de toneladas. Y como es una situación interna en la que ese ambiente cerrado provoca un recalentamiento y viene la primera explosión con ese material pirotécnico que provoca una onda expansiva y hace contacto con el material de mayor poder explosivo, que son los boosters, precisamente, entre otro material altamente fuerte y potente. Entonces, explota el segundo, la segunda explosión, ya prácticamente esa detonación fue la más poderosa y mortal, porque hace contacto el material pirotécnico y esa que estamos viendo en este momento es la segunda explosión más fuerte y mortal, porque ya ahí el fuego del material pirotécnico hizo contacto con el material altamente explosivo. Eso es lo que pasó. Ahora, la forma de cómo se hubiera iniciado el fuego. Hay varias teorías, pero también hay que analizar de que cuando hablamos de material pirotécnico, por las condiciones en las que se arman, con material precario, sensibles al fuego, sensibles a la chispa para que se inicie el fuego, es un material no fino y muy débil en su envoltura. Estamos hablando de los petardos de tres tiros, estamos hablando de los buscapiés y otro material que provoca el incendio precisamente en todo lo que significa el espacio, estrellas, luces. Eso se provoca por el fuego. Entonces, ese material, con un golpe, cuando ese explosivo está almacenado por mucho tiempo, ha expirado su tiempo de vigencia y están almacenados en grandes cantidades, un pequeño golpe y es suficiente para que se incendie y se provoque una chispa y provoque el fuego. Eso por una parte. Pero por otro lado tenemos esas descargas eléctricas estáticas. Entonces, eso normalmente no vemos, pero sí sentimos. Entonces, analizando esos aspectos es que esperamos que los peritos puedan llegar a las verdaderas causas. Sin embargo, eso es muy difícil, pues no hay rastros ni señas de lo que ha quedado en ese lugar y va a ser muy complicado. Van a quedar en teorías.
1: Será muy complicado establecer las causas que ocasionaron la explosión, dice Jorge Santiesteban, experto en temas de seguridad y militar. Él es militar retirado, a tiempo de explicarnos las causas que provocó esta explosión, aunque él concluye que podía ser algo de negligencia y precariedad. Claro, porque ahora en materia de prevención será fundamental que estas instalaciones que son especializadas y fuertemente, que deben ser protegidas, cuidadas, mantenidas dentro de sus perímetros para tomar previsiones en el futuro, porque cada hecho siempre nos trae una reflexión y una lección para aprender y para prevenir las cosas, ¿no? Y evitar pérdida de vidas humanas, destrozos materiales de viviendas, como lo ocurrido en Viacha la semana pasada. Jorge Santiesteban además señala que el ambiente cerrado pudo provocar la detonación y onda expansiva más grande cuando el material pirotécnico hace contacto con el bóster, señalando que esta situación realmente originó la segunda explosión. Y en ese marco, Santiesteban pregunta si se habrían cumplido los protocolos de seguridad en el cuartel, ¿no? ¿Se han cumplido o no se han cumplido los protocolos de seguridad de este depósito de juegos pirotécnicos que han sido decomisados, dicen, desde el año 2019-20 con los gobiernos anteriores? Esta es la realidad y la pregunta que todavía no tiene respuesta hasta el momento.

0: ¿Cómo está la situación de Viacha ahora? Después de cuántos días, sábado, domingo, lunes, martes, casi 4 días de esta tragedia. El diputado viacheño Felipe Daza ya anticipó que está planteando en la sesión de la Asamblea conformar una comisión de investigación. Eso es lo que señala, pero algunos parlamentarios decían, por ejemplo, interpelación al ministro de Defensa. Bueno, hay muchas cosas que se están diciendo a razón de esta tragedia suscitado en el municipio de Viacha. ¿Qué nos dice al respecto el diputado Felipe Daza? Él es de Viacha.
1: Es verdad, estamos en un momento muy triste, un momento muy desesperante. Mi persona ha estado desde el día uno, hemos estado coadyuvando. No hay palabras, estamos destrozados. El municipio de Viacha está en luto, con un bajón terrible, pero con las ganas de seguir construyendo, porque es el tercer municipio más grande del departamento de La Paz y es el municipio que es considerado zona industrial. Estamos esperando, porque mi persona ha mandado un pie al ministro de gobierno como debe ser, no como dice el señor Pacheco, que va a ir directo a la interpelación, creo que desconoce la norma. Debemos ir con un pie. Con ese pie se tiene que empezar la desinformación y también la investigación. Y cuando no contempla el pie las respuestas que nosotros requerimos, pues vamos a pasar a un pío. Y cuando no contempla las respuestas que nosotros necesitamos, pues de 100 será una interpelación. Mi persona, desde el día que pasó el siniestro caso, pues hemos mandado el pie al ministro de las Fuerzas Armadas y esperamos respuestas y de ahí empezar la investigación con el peritaje que también se ha realizado durante estos 3 días. Los que vivimos en la ciudad industrial de Viacha conocemos la realidad, pues voy a explicarles. Nosotros tenemos 3 regimientos en esta ciudad, que es el regimiento Bolívar, es el regimiento Max Toledo y es el regimiento Gada, que es antiaéreo, infantería y el de artillería que tuvo el accidente. Pero aparte tenemos la Escuela Militar de Música y la División Motorizada. Son 5 regimientos que tenemos en esta ciudad, pero estas no han estado desde recién o desde estos últimos 20 años o 30 años. Pues recién 118 años cumplió el regimiento Bolívar, cuando no había la población que ahora tiene la ciudad industrial de Viacha, porque esa vez no pasaban los 10.000 o 12.000 habitantes. Ya Viacha se ha creado hace más de 100 años y no pasaba estos habitantes. Ahora, en este año y en el anterior censo, hemos sobrepasado los 116.000 habitantes. Entonces, la realidad es distinta. Y sabemos los que han ido al servicio militar que toda unidad militar tiene pues armamento, ¿no? O sea, no vamos a estar con un fusil de madera, ¿no? Hay armamento que no ha sido seguramente resguardado adecuadamente. Puede ser, porque estoy llegando a una hipótesis mía, conociendo la realidad de la ciudad industrial de Viacha. Pero también se dice que se ha guardado o se ha incautado el 2018-2019, también estamos esperando el informe, material que servía para fabricar juegos pirotécnicos, como es la pólvora negra. Puede ser también. Nosotros no vamos a sacar una hipótesis hasta que no tengamos o verdaderamente o falsamente un informe específico y un informe que sea evaluado por los peritos. De ahí nosotros en la Brigada Parlamentaria de La Paz hemos pedido que se conforme una comisión para que se investigue de todas las fuerzas, que se conforme una comisión para que se investigue adecuadamente y equilibradamente este proceso.
0: Bueno, la Brigada Parlamentaria de La Paz entonces está planteando a la Cámara de Diputados la conformación de una comisión de investigación para poder profundizar qué es lo que realmente ocurrió en el cuartel Bolívar de Viacha. Y también se anticipa la interpelación al ministro de Defensa, a ver cómo va en desarrollo. Estaremos pendientes nosotros En cualquier momento retomamos este tema.

0: Bueno, aquí en Oruro hay dos actividades que van a comenzar enseguida. Primero, una reunión con personeros de la empresa que va a dedicarse a las operaciones mineras en Carangas. Son los miembros del comité cívico que habían anticipado una reunión para hoy. A ver, confirmamos esa situación, Wilson.
1: Fernando, se va a realizar una reunión con empresarios que están predispuestos a realizar el tema de Carangas, ¿no?
2: Sí, eso es importante. Nosotros nos complacemos que personeros y la empresa canadiense, que seguramente tiene la idea de venir a invertir una fuerte, valga la redundancia, inversión, les hemos invitado para que nos hagan conocer cuál va a ser el proyecto que ellos tienen. Yo creo que todo el pueblo de Bolivia tiene que conocer. Todas las instituciones están invitadas hoy día a través del comité cívico, están invitadas la brigada, la asamblea, los mismos concejales, las mismas autoridades, el mismo pueblo de Oruro, los mismos periodistas, porque creo que no debemos dejar pasar este tipo de inversiones. Este tipo de inversión son los que necesitamos, no solamente Oruro, sino toda Bolivia. Necesitamos que de una vez por todas Bolivia se pare. Y una de estas es esta inversión millonaria, y esta es una inversión que seguramente va, en el futuro, va a cambiar la forma de vida de Oruro, y vamos a reverdecer los viejos logros que ha tenido siempre Oruro.
1: Hay que ver cuáles los términos que van a realizar el trabajo minero, ¿no?
2: Lógicamente, tenemos que nosotros conocer cuál va a ser la forma de extracción de estos minerales. Es un polimetalurgio, creo que es plata, oro y un complejo. Tiene ahora la minería es moderna. Y la minería seguramente ya tiene que tener cuidado con el medio ambiente, con la inyección que puede tener esta empresa en el desarrollo de nuestra región. Y por eso el Comité Cívico va a estar preocupado siempre y respaldando este tipo de emprendimientos.
1: Bien, es la palabra del Comité Cívico de Oruro. Fernando D.N. dando a conocer detalles sobre la reunión que va a iniciar en minutos más. Con ese detalle regreso a este estudio.
0: Perfecto. Estaremos pendientes entonces del desarrollo de esta reunión. Pero también ya se instala la exposición de trajes y la evolución de las matracas de la danza de la morenada, ¿no, Fabiola?
3: Aurelio, gracias. Y vamos a continuar con información. A esta hora de la mañana me encuentro en el Salón Luis Ramiro Beltrán. Para el día de hoy está programada la exposición de traje de la morenada, pero también las matracas, ¿no? La evolución de las matracas. A ver, aún están ultimando los detalles. Hay mucha gente que está trayendo los trajes, diversidad de trajes de los morenos especialmente, ¿no? Para hacer una exposición. Además que son parte de los diferentes conjuntos. Voy a tratar de conversar, a ver, con las personas que están ya ultimando los detalles, que son parte también de la elaboración de los trajes. A ver, me encuentro con ella. Señora, ¿cómo está? Buenos días. La Red Tío 12 le saluda. ¿Usted también participando de esta exposición?
4: Sí, estoy participando con máscaras un tanto antiguas de la morenada. Uh-huh. Y presente por este centenario, ¿no?
3: Claro que
4: he sido
3: sí.
4: Invitada por la cultura. Entonces me estoy presente acá.
3: ¿La máscara más antigua de qué año llegaría a ser?
4: Bueno, no he podido traer la más antigua.
3: Ya.
4: Ya por lo menos por los 40 y tantos. Ya, por esas temporadas. Eso ya, mascaritas son del 70, del 50, alguna que otra. Y de esas temporadas son.
3: ¿Hasta qué hora se quedan en esta exposición?
4: Pienso que hasta media tarde quizás.
3: Que venga la gente también a conocer.
4: Sí, porque
3: ¿no?
4: Tenía que inaugurar hacia las 10, pero
3: hay un retraso,
4: siguen,
3: ¿no?,
4: todavía acomodando.
3: Muy bien. Es muy difícil, ¿no?, realizar un traje de moreno.
4: A los trajes, sí. Es bastante difícil. Hay que tener ideas, ¿no? Mm. Para cualquier situación como esta, uno artesano tiene que crearlo con las manos. Mm. En las noches pensar cómo va a ser una patita, una cabeza, un gesto del dragón. Mm. Y así es que es un tanto moroso después también realizarlo. Mm. Hay veces no sale bien, hay que rehacer.
3: Sí. Lo que la gente siempre admira es la combinación de colores también, ¿no?
4: Eso también, sí. Hay veces se hace gusto del cliente.
3: Ah,
4: y ahí también van las máscaras, ¿no? A gusto del cliente. Entonces, tienen diferentes combinados de colores, tanto por sus fraternidades y ahí hay que también estarse aplicando.
3: Qué bueno, muchísimas gracias. Que le vaya muy bien.
4: Gracias a usted también.
3: Bien, ahí escuchó un poco, ¿no?, sobre la elaboración de las caretas, pero también los trajes, ¿no? Y algo que realmente a mí me llama mucho la atención es la combinación de colores. Me acerco a otro sector, a ver si tenemos suerte. Señor, ¿cómo está? Buen día. La Red Pío 12 les saluda, participando también de esta exposición que en algunos minutos más va a iniciar, ¿no?
5: Sí, dentro de unos minutos vamos a iniciar con la exposición de los trajes de las siete morenadas. Es decoratorio del Día Nacional de la Danza de la Morenada.
3: Muy bien. Usted va a realizar la presentación también de las matracas, ¿no?
5: Matracas, sí, todo lo que es. Utilizamos en carnaval, ¿no?, para peregrinación que utilizamos.
3: Muy bien. ¿Usted es parte de qué morenada?
5: Morenada Comibol.
3: Comibol. ¿Cuántos danzarines
5: tienen aquí? Nosotros pasamos más de 100 danzarines. Este carnaval proponemos también un poquito más, ¿no?, aumentar para el siguiente carnaval. A través de su medio invitaría a toda la población que quiere ser parte de la Fraternidad Cultural de Esmanuel Comibol en carnaval 2027.
3: ¿Cuántos años baila usted, señor?
5: Yo estoy bailando 34 años.
3: Wow, casi toda una vida.
5: Toda una vida, sí. Es por devoción a la Virgencita, ¿no? Sí. Es por, yo tal vez decía, tal vez no era, pero se baila por devoción. Entonces hacemos nuestro mito de socavón.
3: ¿Y cómo se siente bailar?
5: Tranquilo. Sí, la Virgen nos da fuerza y valor para llegar a sus pies el día sábado, ¿no?
3: De peregrinación.
5: De peregrinación.
3: Le agradezco mucho que le vaya muy bien.
5: Hasta luego. Gracias por su cobertura.
3: Hasta luego. Mire, usted escuchó, ¿no?, también un poco hablando con los danzarines, Aurelio, así se vive la celebración del Día Nacional de la Morenada, ¿no? Qué bonito, yo estoy viendo acá diferentes trajes, los colores, las combinaciones, cada uno también de los detallitos que tiene. Y usted escucha precisamente también, de repente, el grito de la población que está, bueno, organizando también, ¿no? Porque ya están llegando más trajes, y esto se va a tornar, pues, en un espectáculo bastante interesante también. Estuvo programada para las 10, pero entiendo que va a tener una demora, pero le anticipamos también a la gente, a la audiencia, todas estas actividades. Con este reporte vuelvo a sus estudios.
0: Salón Luis Ramiro Beltrán de la ciudad de Oruro. Ese es el lugar para la gente que nos está preguntando dónde es la exposición. Salón Luis Ramiro Beltrán, la evolución de las matracas de la danza de la morena.

0: No se vean de nuestra sintonía, tenemos mucho más. Volveremos enseguida con más información.
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1: 20 minutos faltan para las 11 de la mañana en toda Bolivia, en esta mañana de martes.

Bueno, ustedes acaban de escuchar una melodía musical de Bonnie M. ¿Saben qué titula el tema? No más cuadrillas de presos encadenados o no más trabajos forzados en cadenas. Che, es el título de esa melodía musical que tiene un contenido social también, en materia de música. Y hablando de contenido social, nos enteramos que falleció Miguel Urioste. Desde la ciudad de Sucre confirman que en pasadas horas falleció Miguel Urioste a los 78 años de edad. ¿Quién fue Miguel Urioste? Fue fundador de la Fundación Tierra, un hombre intelectual, político, investigador, economista, destacado por ser un luchador social comprometido con la tierra, las comunidades rurales y también las causas nacionales. Miguel Urioste fue militante del Movimiento de Izquierda Revolucionaria y del Movimiento Bolivia Libre, MBL. Desempeñó funciones como diputado nacional y fue candidato presidencial el año 1997. Además, protagonizó denuncias de alto impacto en la década de los años 90. Por ejemplo, denunció el caso CAC Francesa, en el que se involucró a la empresa Consultoría, Auditoría y Contabilidad CAC Limitada. Denunció el caso Bolibras, por ejemplo, una empresa relacionada a dirigentes de Acción Democrática Nacionalista. Miguel Urioste fundó el año 1990-91 exactamente la institución Tierra, una institución de investigación de la realidad rural y promover el debate sobre la reforma agraria. La institución se ha convertido en un referente nacional en el estudio de territorios indígenas y conflicto de tierras, luego hacia adelante, después de la década de los 90. Su trabajo destacó siempre por investigaciones críticas, como su estudio del año 2011 sobre la extranjerización de la tierra y por su firme oposición al modelo agroexportador, defendiendo el equilibrio entre producción, equidad social y también protección ambiental. Ahora nos enteramos que Miguel Urioste falleció en las pasadas horas a los 78 años de edad.

0: 10 minutos faltan para las 11 de la mañana en toda Bolivia. Seguimos repasando el panorama local de las informaciones. Hay retrasos en la ejecución de los contratos modificatorios en las carreteras F31 y la doble vía Oruro-Chayapata, sector Vinto-Machacamarquita. ¿Qué pasa? ¿Por qué hay estos retrasos? ¿Alguien tiene la respuesta? A ver, el asambleísta departamental Quintín Villazón está dialogando con Wilson. Te escuchamos, adelante.
1: Aurelio, volvemos con más información. Estamos acá con el asambleísta Quintín Villazón. Está dando a conocer detalles sobre el tema carretero F31. Vamos a escuchar.
2: Contrato que por la subida de diésel está utilizando lo que es la continuidad. Nosotros consideramos de que la modificación del contrato, un contrato modificatorio, será importante para que pueda dar continuidad al desarrollo, a la ejecución de lo que es el proyecto doble vía Chayapata-Oruro. Aparte de eso, también estamos esperando el contrato modificatorio de lo que es la F31, que es importante para la continuidad y la conclusión de lo que es la F31. Nosotros estamos proyectando un proyecto de ley para la F31, la conclusión, la prioridad departamental, para que también a través de esta ley se pueda incorporar al corredor bioceánico central amazónico, que próximamente, de repente, el día jueves estemos aprobando este proyecto de ley para garantizar lo que es la conclusión de la F31. Yo quiero decirles de que esto mucho va a depender de lo que es el gobierno central, del Ministerio de Obras Públicas, del ABC, porque ellos son los ejecutores. Si ellos priorizan lo que es el contrato modificatorio, consideramos de que el incremento y la adecuación de lo que es los costos va a favorecer a las empresas que están ejecutando. De lo contrario, vamos a seguir esperando, ¿verdad? Porque el tema es el diésel, no tenemos bastante diésel y eso está perjudicando en todo lo que es la ejecución de los proyectos en ejecución, por ejemplo, doble vía Chayapata-Oruro, que no puede concluirse por falta de diésel, como también la F31 no puede avanzar, tenemos apenas una ejecución física del 8%. Para nosotros es bastante preocupante esta situación y ojalá el Ministerio de Obras Públicas a través del ABC puedan ellos concretar lo que es el contrato modificatorio.
1: ¿Hasta cuándo se podría dar este contrato? Porque el tiempo está pasando y se están retrasando las obras, ¿no?
2: Así es, nosotros pensamos de que esta semana ya tiene que firmarse el contrato modificatorio, porque si no, de lo contrario, vamos a ir retrasando lo que es la ejecución del proyecto. Porque es importante de que la empresa constructora inclusive ya pueda presionar, porque de lo contrario no vamos a tener el dinero suficiente para que podamos seguir trabajando en los frentes de trabajo que se ha desplazado.
1: Otro problema es el tema doble vía Oruro.
2: Así es, ¿no? De la misma forma está con ese mismo problema. El contrato modificatorio es importante para que ellos puedan dar continuidad y actualizar los costos, que realmente es importante. ¿Por qué? Porque el costo de diésel es bastante importante, ¿no es cierto?, para dar continuidad a lo que es la ejecución.
3: Del mismo modo acá.
1: Y bien, es la palabra del asambleísta Quintín Villazón, quien ha dado a conocer detalles sobre este tema, el contrato modificatorio de las carreteras F31, además el tema de la carretera doble vía Oruro-Chayapata. ¿Cómo se tal? Regreso hasta estudios. Sobre.
0: Hay mucho retraso en la ejecución de estas obras. Tienen que modificarse los contratos con las empresas adjudicatarias, pero hasta el momento no avanza. Vamos a estar pendientes para hacer un seguimiento al respecto. A esta hora de la mañana, en la ciudad de Sucre, la celebración de la Santa Misa. Vamos a escuchar un poquito, a ver.
4: Jesucristo entre nosotros es el sacramento de nuestra fe.
5: Anunciamos tu muerte, proclamamos tu resurrección. Ven, Señor Jesús.
4: Así, Padre, al celebrar ahora el memorial de la muerte y resurrección de tu Hijo, te ofrecemos el pan de vida y el cáliz de salvación. Te damos gracias porque nos haces dignos de estar en tu presencia. Te pedimos humildemente que el Espíritu Santo congregue en la unidad a cuantos participamos del cuerpo y sangre de Cristo.
6: Acuérdate, Señor, de tu iglesia extendida por toda la tierra, y con el Papa León, con nuestro arzobispo Ricardo, con nosotros indignos servidores tuyos y todos los pastores que cuidan de tu pueblo, llévala a su perfección por la caridad.
0: Monseñor Ricardo Centellas, arzobispo de Chuquisaca, de Sucre, celebrando. También escuchamos las palabras de Monseñor Jesús Juárez, pastores, hombres recordados realmente por todo lo que hacen desde la iglesia por el país. Ellos están en la celebración a esta hora de la mañana de la Santa Misa en devoción a la Virgen de Guadalupe en la ciudad de Sucre. ¡Qué bueno! 4 minutos falta para las 11 de la mañana. Amigas, amigos del programa, no se vayan de nuestra sintonía. Les seguiremos contando más novedades, más realidades, hechos, acontecimientos en Oruro y también en el país. Enseguida volvemos, ¿de acuerdo?
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7: Hablar de Oruro es hablar de minería. Hablar de la historia de nuestro departamento es hablar de generaciones de hombres y mujeres que desde las entrañas de nuestra tierra contribuyeron y contribuyen al desarrollo económico y social de Bolivia.
8: ¿Cómo somos los mineros? ¿Cómo somos que sufrimos?
7: La historia de la minería en Oruro comenzó en la época prehispánica con los pueblos Urus e Incas, quienes extraían y fundían minerales en hornos de arcilla llamados guairachinas.
8: ¿Cómo somos que existimos?
7: Los españoles iniciaron la explotación formal alrededor del año 1560. La ciudad de Oruro fue fundada el 1 de noviembre del año 1606 como la Villa de San Felipe de Austria por Manuel Castro de Padilla debido a su gran riqueza argentífera. Ya en el siglo XVII, Oruro se convirtió en el segundo centro productor de plata más importante de los Andes después de Potosí. Los socavones en los cerros como Pie de Gallo, San José y San Felipe unieron la actividad extractiva con la fe católica y las tradiciones locales, dando origen así a los espacios singulares como el famoso Museo del Socavón. Ya en la época republicana, tras la caída de la producción de plata en el siglo XIX, la economía regional y nacional giró hacia la explotación del estaño. Hoy, en la actualidad, la actividad minera sigue siendo un símbolo de identidad y cultura viva, aunque enfrenta desafíos de reactivación tecnológica y transformación productiva para recuperar su sitial histórico como potencia metalúrgica. Celebrar el bicentenario no significa solamente recordar cuánto aportó la minería al crecimiento de Oruro. Significa también asumir una responsabilidad con las futuras generaciones. ¡Viva el Departamento de Oruro en sus 200 años!
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2: 11 de la mañana con 3 minutos en el país.

0: volvemos con más en esta mañana, amigas, amigos, oyentes. Antes de conocer noticias del país, del panorama internacional, vamos a hablar enseguida sobre una situación muy complicada en el Medio Oriente, guerra civil en Arabia Saudí. Hubo bombardeos esta mañana, pero todo ello en cuestión de minutos nada más.
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Milicias respaldan o respaldadas por Irán están buscando comprometer el tráfico marítimo en el estrecho de Bab el-Mandeb. ¿Qué es lo que ocurre? ¿Por qué estos bombardeos? Hay bombardeos y ataques recientes en Arabia Saudí, principalmente debido a una escalada del conflicto con los rebeldes hutíes de Yemen, quienes lanzaron una ofensiva masiva con misiles y drones contra instalaciones energéticas y militares saudíes esta madrugada. Hay una respuesta a los bombardeos previos. Los hutíes justifican su ofensiva como una represalia directa por más de un centenar de ataques aéreos atribuidos a la coalición liderada por Arabia Saudí en varias provincias de Yemen. Esta acción, amigas, amigos del programa, rompe de forma significativa una tregua a la guerra, al cese de fuego parcial que se mantenía desde el año 2022, más o menos, amenazando así con reactivar por completo la guerra civil yemení y la intervención saudí iniciada el año 2015, imagínense, hace muchos años. Los hutíes son aliados de Irán y estos ataques ocurren en un contexto de tensiones más amplias, ¿no?, en el Oriente Medio, afectando rutas comerciales y energéticas estratégicas como el Mar Rojo. Esta es la realidad que se vive en Medio Oriente.

Y en el panorama nacional de las informaciones, el exministro Luis Fernando López pidió desde el exilio al presidente Rodrigo Paz y al Tribunal Supremo de Justicia garantías constitucionales para ser juzgado en libertad. Denunció que ya pasó 6 años de persecución política por los casos del año 2019. Dice que no cometió delitos y cuestiona ¿por qué conmigo? Tras el retorno de otros procesados a nuestro país. Entre tanto, la expresidenta de Bolivia, Jeanine Áñez, respaldó el retorno del exministro Fernando López y pidió garantías para que se defienda en Bolivia. Dijo que quiere volver porque su padre está enfermo. Cuestionó, nadie debería estar en el exilio por temor a una justicia utilizada políticamente. El abogado Curmi Rocha cuestionó los avances en el caso Boitrink y afirmó que la investigación quedó en el olvido, debido a que solo una persona permanece detenida mientras el principal responsable continúa prófugo de la justicia. El senador de Alianza Libre, Abdón Porcel, advirtió que si persiste la escasez de dólares en la economía nacional, continuará el incremento de su cotización y, consecuentemente, la pérdida del valor del boliviano, por lo que consideró inevitable un incremento del haber básico el próximo año para recuperar el poder adquisitivo. Por su parte, el diputado de Alianza Unidad, Luis Laredo, explicó que la principal vía para generar divisas es aumentar las exportaciones. Coincidió en la necesidad de un ajuste salarial para el próximo año, aunque planteó que este sea definido mediante un acuerdo tripartito entre el gobierno, vale decir el Estado, el empresariado privado y los obreros, los trabajadores del país. A eso se llama tripartito.

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0: Bueno, a esta hora de la mañana en el hall del Palacio Quemado, el presidente de Bolivia, el ministro de Educación y otros ministros están participando en el lanzamiento de un programa nacional de infraestructuras complementarias para espacios deportivos en unidades educativas de Bolivia. A ver, vamos a escuchar las palabras de uno de los ministros de Estado.
1: A nuestros senadores, senadoras, diputados, queridas diputadas, las cuales están presentes, siempre tomando en cuenta lo que dice nuestra diputada Marlene, que vamos a ponerlo también en contexto. A nuestros alcaldes municipales, los cuales nos acompañan, a los concejales y a todos los invitados especiales, principalmente también resaltando a los queridos amigos de la prensa. Desde las instrucciones que recibimos del presidente Rodrigo Paz, en atención con lo que es nuestra niñez, nuestra juventud, nuestras escuelas, el aprendizaje, pero principalmente lo que es una norma básica en la vida. Cuando hay una mente sana, hay un cuerpo sano. Y para eso lo que se precisa es cabalmente de que se puedan desarrollar infraestructuras como esta. Cabalmente desarrollar infraestructuras las cuales van mucho más allá de una canchita sintética, las cuales van mucho más allá de pretender de que el país entero va a estar mejor con nuestros jóvenes y nuestros niños en lo que son canchitas sembradas por todos lados simplemente para justificar gastos, para justificar teóricamente una inversión. No así lo que se está haciendo en esta oportunidad, no así lo que se ve claramente que es necesario, de que cuando uno quiere de que una escuela se tenga, que los niños, nuestros jóvenes, nuestras futuras generaciones, pero particularmente el deporte esté primero, antes también, y acompañando a lo que es la educación, por supuesto se necesitan infraestructuras mucho más amplias, infraestructuras las cuales tienen cobertura de techo, infraestructuras las cuales también seguramente van a contar con otras complementarias como graderías y demás, las cuales permiten de que nuestros niños y nuestros jóvenes estén permanentemente cuidados por el sol, por el viento, por también el clima, el cual en muchas oportunidades es totalmente adverso. Hoy amanecimos con lluvia, en este momento estamos con un clima soleado, más tarde solamente Dios sabe cómo iremos a estar. Eso es la diferencia entre una canchita y tener un espacio el cual realmente apoya, aporta y principalmente cuida el bienestar de nuestros niños y nuestros jóvenes. Para nosotros, por mandato del presidente, siempre ha sido ver cuáles son los proyectos de impacto, los proyectos los cuales repercutan y lleven más adelante una adecuada educación, pero principalmente acompañada por el deporte. Es por eso de que este tipo de infraestructura siempre, siempre van a servir también para que haya hacia la sociedad un apoyo donde se tengan espacios los cuales seguramente van a ser para celebrar otro tipo de actividades, otro tipo de instancias, sin pensar si nos llueve, si nos hace calor, si de pronto nos quema el sol, sin pensar en nada de eso, porque al final, como les digo, esto es lo que uno piensa. Siempre ir mucho más allá con lo poco que tenemos, pero con los impactos que necesitamos. Es por eso, presidente, de que estos 67 espacios deportivos, para conocimiento de nuestros alcaldes, de nuestras diputadas, diputados, senadores, etcétera, con quienes estamos compartiendo acá, son realmente muy importantes. Una inversión de cerca de 93 millones de bolivianos, bien hecha, es una inversión que perdura en el tiempo. Es una inversión que va mucho más allá, como lo decía antes, de solamente lo que es fierro, calamina, cemento. Es una inversión para nuestra familia, para nuestros niños y nuestras niñas, para nuestros jóvenes y nuestras jóvenes. Es por eso de que estamos seguros de que estos 35 municipios, los cuales van a ser aproximadamente 3.700 jóvenes y miles de empleos, los cuales van a partir a través de estas inversiones, van a ser realmente bien aprovechados. Bien aprovechados en el sentido de que tengamos nosotros la esperanza de que en cada municipio, en cada unidad educativa, podamos tener esa mejoría de vida y esa mejoría de perspectiva de que tengamos a nuestros futuros niños, jóvenes, participando en grandes posibilidades de poder dar pasos cualitativos y cuantitativos, o sea, pasos que vayan mucho más allá de lo que solamente son estas infraestructuras para que sean los futuros campeones.
0: Bueno, es la firma entonces de convenio con municipios del país, no todas, claro, con algunos municipios, respecto a la construcción de infraestructuras complementarias para espacios deportivos en unidades educativas del país. Ese es el acto que se desarrolla en el hall del Palacio quemado a esta hora de la mañana. Aquí en Oruro vamos a conocer información referente a las ferias municipales desde la Secretaría de Desarrollo. A ver, vamos contigo, Wilson, adelante.
2: Aurelio, volvemos con más información. Estamos acá con el Secretario de Desarrollo Productivo, el licenciado Antonio Méndez, nos va a dar a conocer en detalles la feria productiva en el municipio de Caracollo.
3: Licenciado, muy bien, sí, saludos a los a nuestros radioyentes, a los que le siguen a la prestigiosa radio y medios de comunicación. Sí, estamos en la gobernación, en el hall de la gobernación, como cada apoyo que damos a nuestro sector productivo, especialmente a los municipios, y en esta oportunidad estamos en el lanzamiento de la feria anual que se hace en septiembre, ¿no? Del 11, 12, 13 y 14. El día más especial va a ser el día 14, con actividades mucho más específicas, actividad especial. Entonces invitamos a todos los, la población que pueda visitar Caracollo. Estamos cerca de nuestra ciudad y como Secretaría de Desarrollo Productivo y como Gobernación, al mando de nuestro ingeniero Edgar Sánchez Aguirre, vamos a apoyar a todo tipo de emprendimiento, pequeño, mediano, grande, empresarial, industrial, agroindustrial, es bienvenido para nosotros. Y cualquier actividad productiva que vea la reactivación económica, la generación de ingresos, eso sí va a ser nuestra prioridad.
2: Ahora, licenciado, se vienen otras ferias. ¿En qué municipios más vamos a tener?
3: Bueno, hay ferias anuales, ¿no? En este momento, primero estamos con esta feria. Cada año se realizan diferentes ferias, o sea, y vamos a tener un cronograma de ferias que vamos a lanzarlas. Por ejemplo, viene una el 21 de septiembre que se va a realizar en Bichuloma, en las zonas de Pumas Andinos. Ellos lo tienen organizado como la nueva ciudad igualitaria. Y la idea es que todos los productores del departamento nos acompañen a estas ferias, ¿no? Entonces va a haber así, y vamos a lanzar el cronograma de ferias que vamos a hacer conocer a los medios de comunicación y también invitarlos, ¿no?, que nos acompañen, porque tenemos no solamente visita de nuestros municipios del departamento, también tenemos visita de otros departamentos. Como pueden ver ahora, tenemos miel de abeja que viene de otros lados. También hay artesanía, hay varios otros productos, además que el tema de la gastronomía, ¿no? Entonces vamos a ir reforzando cada una de las ferias que tenemos, pero las que se vienen son este 11, 12, 13 y 14 de septiembre en Caracollo, luego viene el 21 de septiembre otra feria y así sucesivamente, incluso en las fiestas patronales que realizan nuestros municipios, les vamos a acompañar. También hay otro evento que se va a realizar en Quillacas, que es su fiesta patronal, justamente está el 11, 12 y 13, ¿verdad?, de este mes de septiembre. E igual también hay una actividad patronal en Calacala, ustedes conocemos como orureños, por nuestra fe, por nuestra devoción que tenemos, ¿no? Entonces se va a ir articulando lo que es las fiestas patronales, actividades productivas y también actividades culturales y turísticas.
2: Uh-huh. Es importante el tema de reactivación.
3: Es muy importante para nosotros y sobre todo para nuestro gobernador y Edgar Sánchez, es muy importante la reactivación económica, ¿no? A nivel departamental, a nivel municipal y sobre todo que nuestros productos sean conocidos a nivel nacional y mejor si es a nivel internacional. No estamos en ese camino también de participar en algunas ferias de frontera, por ejemplo en Tambo Quemado, en Pisiga, hay actividades que se realizan y otras que poco a poco vamos a ir saliendo.
2: Muchísimas gracias. Si bien es la palabra del licenciado Antonio Méndez, que uh-huh. es el secretario departamental de Desarrollo Productivo, dando a conocer detalles sobre las ferias que se van a realizar en nuestro departamento. Con detalles, regreso hasta Estudios Aurelio.
0: Y desde Oruro vamos hasta La Paz. Nuevamente retornamos al hall del Palacio Quemado. Está hablando el presidente Rodrigo Paz Vamos a escuchar leer.
1: Pero especialmente los parlamentarios que son al final, en este momento que nos dejaron sin reservas de gas, sin platita, estamos invirtiendo en nuevas reservas de gas, estamos invirtiendo en energías nuevas como la energía solar, eólica, para volver a recuperar nuestro espacio energético. Mientras tanto, hay que seguir construyendo, porque sus municipios siguen demandando. Y hoy día... Y hoy día son 35 municipios que a través del equipo colegiado, del esfuerzo conjunto de ministros, alcaldes, parlamentarios, este presidente no puede más que agradecer. Agradecer porque ha sido un esfuerzo conjunto que tenemos que el día de mañana ya no vivir de ese crédito que nos va a ayudar para estas circunstancias, sino aquello que es lo más importante, que también pasará por el trabajo conjunto con el Parlamento, de aprobar la nueva ley de hidrocarburos, de aprobar la nueva ley de minería, de aprobar la nueva ley de inversiones. Por un lado, las leyes que necesita Bolivia para dinamizar su economía y las reformas a la Constitución que pasará por el Parlamento. Antes de que se vaya a consulta al pueblo, pasa por el Parlamento a hacer reformas que, por ejemplo, le permitan al norte de La Paz poder invertir en hidrocarburos y tener su 11%. Los que venimos de Tarija, veo a Rudy Pantaleón, viene del Chaco, él sabe bien, en Tarija no nos importa quién hace la inversión, si hace Petrobras, si hace YPFB, si hace una empresa. Lo que nos interesa es que el 11%, como manda la Constitución, se quede en la región. 11%, las regalías. Y eso va a pasar a partir de ahora, y este septiembre, este mes, será un mes de grandes noticias. Grandes noticias porque mañana estaremos en Cochabamba haciendo anuncios, volviendo a relanzar una visión de desarrollo desde la capacidad de producir diésel y gasolina nosotros, los bolivianos. Pero a su vez también, en pocos días más, en torno al 15, un poco cerca de la fecha aniversario en Santa Cruz, daremos otro anuncio cuando Bolivia empieza ya a reinvertir los recursos. Durante estos 10 meses, lo que no hicieron los últimos 5 o 6 años, reinvertir para que la energía, el gas, los hidrocarburos, estén realmente al servicio de los municipios, de gobernaciones y no del Estado centralista que se ha gastado toda la plata y al final no nos dejaron un modelo de producción. Cuando se generen estas inversiones, lo que tenemos que pensar es que queremos un modelo de producción que no dependa del presidente de turno, que no dependa del gobierno de turno, sino que dependa de nuestras capacidades de desarrollo. Por eso la ley de hidrocarburos va a ser muy importante, por eso veo varios compañeros de cooperativas acá, la ley de minería va a ser importante para facilitarles la forma de desarrollo de la minería en Bolivia, evidentemente cuidando nuestro ambiente, pero si Dios nos ha dado tanta minería es para que la usemos en favor del desarrollo del pueblo, la usemos en favor del desarrollo de la gente. Lo hagamos de buena manera, pero lo hagamos de forma seria. Yo quiero realmente agradecer porque estas son obras de impacto rápido, se supone que deben, una vez se firma y se genera todo el proceso con las empresas, en 120, 140 días la obra ya debería estar construida. Así que en unos 140, 150 días, con 35 alcaldes del país nos estaremos viendo para ver, oiga, ¿se hizo o no se hizo? ¿Falta o no falta? ¿Qué es lo que está pasando? O si no, estaremos inaugurando y festejando, que eso es lo importante. Esto va a tener en diferentes municipios del país un impacto de más de 3.700 estudiantes, sobre todo los más jóvenes. Esto es a un punto de las inversiones, porque también hay inversiones en salud, hay inversiones en educación,
4: Tenemos varias unidades educativas que ya se van a acabar, que tenemos que entregar, varias unidades educativas que tenemos que iniciar obras, proyectos. Tenemos varias infraestructuras. Ya pronto a mis compañeros del norte de La Paz tendremos que ir a sentarnos para dar inauguración las obras de la carretera Santa Bárbara-Caranavi, $95 millones. Harta platita. Pero no solo esa carretera, porque ya también estamos junto al equipo el tema del financiamiento de todas las carreteras e infraestructuras, por ejemplo, desaguadero Río Seco. Ahí tenemos dos puentes que se están trabajando para culminar, los enlosetados, las luminarias, como decía, ítems de salud, ítems de educación, carreteras, estaba viendo por ahí, no sé si están aquí mis compañeros de Chulumani, para los tramos que tenemos para empezar desde la Unduavi, entrando para Chulumani, y la carretera Santa Bárbara Caranavi después se separa hacia Kikibey y el otro hacia Huanay. La cantidad de puentes que vamos a construir en una cantidad de carreteras que tal vez en principio no podrán ser asfaltadas, pero por la falta de un puente la gente no puede cruzar. Y vamos a ahí tenemos todo un programa de puentes. Todo eso han sido trabajar estos 10 meses porque nos dejaron con la billetera. A ver, espera un segundito, así, véame. Nos dejaron sin un mango en el banco. En el Banco Central solo había $51 millones. Cuando este país en su momento vendió más de $6 mil millones en gas, oro, soya. Y cuando ya entro al gobierno, $51 millones. O sea, ni moneda de cambio a los miles y miles de millones que tenía el país. Y en deuda, deuda interna y deuda externa, la gente se olvida. $40 mil millones, interna y externa. O sea, nos dejaron el país, como les digo, vacío. Y ahora estamos recuperando esta etapa crediticia, pero nosotros no podemos vivir del crédito, tenemos que vivir de la producción. Por eso los programas y las leyes van a ir hacia la producción, compañeros. No va a llover, no va a llover dólares del cielo, porque esos dólares se los gastaron con el gas que Dios nos dio, que descubrieron en el pasado y que un gobierno durante 20 años se los gastó. Que nadie se enoje conmigo, pero la verdad es la verdad.
0: Bueno, ahí está el presidente del Estado Plurinacional de Bolivia, Rodrigo Paz, participando en la firma de un convenio, de convenios por más de, a ver, son 288 millones de bolivianos en el Programa Nacional de Infraestructuras Complementarias para Espacios Deportivos en Unidades Educativas. En el programa es BOL39. Va a beneficiar a muchos municipios de varios departamentos. Por ejemplo, en Tarija encontramos a 6 municipios que están firmando. Está Bermejo, San Lorenzo, Padcaya, El Puente. En Santa Cruz hay una docena de municipios también. Mediante este acuerdo con Amdecruz se va a destinar recursos gestionados con FONPLATA para 51 proyectos en las unidades educativas. En Potosí lo propio. También en Potosí hay 17 municipios beneficiarios que suscriben este convenio para ejecutar 23 proyectos orientados a más de 9.000 estudiantes. Así sucesivamente, a través del Fondo Nacional de Inversión Productiva y Social. No veo en la lista Oruro, estoy buscando si Oruro está en este programa inicial o viene en la segunda parte, en fin, a ver si encontramos nosotros, vamos a averiguar, conocer en su amplitud para el día de mañana, para ampliar mejor la información. 288 millones para el Programa Nacional de Infraestructuras Complementarias para Espacios Deportivos en unidades educativas de más de una treintena de municipios de nuestro país. De la mañana, 32 minutos, ya concluimos con el programa en el tiempo que tenemos cada día martes desde las 9 hasta las 11 y media de la mañana, al igual que en día jueves. Nada más por hoy. Muchísimas gracias por su atención, oyentes del programa. Tengan bendecido día de lo que restan las horas por terminar esta jornada. Que les vaya muy bien. Y mañana retornamos, ¿sí?, a las 9 de la mañana en punto con el programa en directo.
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1: Es la hora 11:59 minutos.
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0: Buenas tardes, amigas, amigos, oyentes de Bolivia en Contacto. Es un enorme placer estar con ustedes en esta jornada de martes. Martes 8 de septiembre de 2026. A continuación conocemos nuestros titulares.
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0: El ex asesor político del gobierno, Fernando Cerimedo, ya está recluido en el penal de Chonchocoro y pide perdón al presidente Rodrigo Paz por no haberle hecho caso. Ramiro Vega, abogado de Fernando Cerimedo, teme que la vida de su defendido corra riesgo en el penal de Chonchocoro. El órgano electoral se abre a una reforma constitucional y señala que llegó la hora de evaluar la Carta Magna. Productores y pobladores del municipio de Comarapa, en Santa Cruz, bloquean la ruta antigua hacia Cochabamba en demanda de abastecimiento de combustibles. Molestos, los choferes convocan a autoridades del gobierno para dar explicaciones a la falta de combustible y otros temas ante su ampliado. El municipio de Colcapirgua, en Cochabamba, pone en marcha un plan de contingencia por la falta de combustible para motorizados y maquinaria pesada. El presidente de la Brigada Parlamentaria del Beni propone la conversión del transporte pesado nacional e internacional a gas para reducir costos de importación de combustible. Entre el 25 y 30% de los carpinteros de Cochabamba están en bancarrota. Muchos migran a otros países por mejores condiciones laborales, según un dirigente del sector. La Cámara Agropecuaria de Cochabamba pide al gobierno intervenir y fiscalizar surtidores administrados por YPFB ante un caso de presunto desvío de combustible. Estas y otras informaciones aquí en su noticiero Bolivia en Contacto.
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0: Un gran abrazo para todos ustedes, gentiles oyentes de su noticiero Bolivia en Contacto. El ex asesor político del gobierno, Fernando Cerimedo, ya está recluido en el penal de Chonchocoro y pide perdón al presidente Rodrigo Paz por no haberle hecho caso.
3: Durante su traslado de Santa Cruz hasta el penal de Chonchocoro en La Paz, el consultor político Fernando Cerimedo hizo un pedido de perdón al presidente Rodrigo Paz por no haber oído un consejo anterior.
4: Fernando, ¿qué le dice al presidente Fernando?
3: Dijo Cerimedo a El Deber. Si bien no precisó a quién se refería, se conoce que recientemente Cerimedo ha tenido críticas hacia su expareja Nadia Beller, quien la ha acusado de intentar asesinarla y cometer hechos de corrupción con sus contactos gubernamentales. Durante su audiencia judicial, Cerimedo calificó como una aventura su relación con Beller, quien se encuentra en estado de gestación, y la acusó de arruinar su vida mediante mentiras. Beller, por su parte, respondió mediante su cuenta de Facebook, señaló: en la boca de un poco hombre, todas las mujeres son locas. Adjuntó un audio en una discusión entre ambos.
5: Jamás, jamás había tenido pena por mí, nada. Jamás, jamás esperé nada. No tuve por qué esperar nada.
6: ¿Vos también no me hablar? Si creíste que iba a tener pena por vos cuando me contaste que te engañó.
5: No, no era pena.
6: Y que desconfiaste de la paternidad de tu hijo, te equivocaste, pero terriblemente.
5: Pero que no esperé pena de nada, simplemente conté contexto.
6: Ahora sí.
5: ¿Cómo empezó todo? No entendí, te esperaba nada.
3: Omar Escobar Mamani, Herbo La Paz.
0: Ramiro Vega, abogado de Fernando Cerimedo, teme que la vida de su defendido corra riesgo en el penal de Chonchocoro. Vamos a escuchar a Ramiro Vega, abogado del ex asesor de gobierno, Fernando Cerimedo, en entrevista con la revista La Mañana, directo de Herbol.
7: Sí, primero tenemos para la seguridad de Cerimedo, o sea, directamente que lo mate, o sea, lo voy a decir claro, ¿no? Sin embargo, ya logra un gran objetivo de mandar a Chinchocoro porque de alguna forma le comunican, ¿no? El segundo elemento, por supuesto, que también temo por la defensa, por los abogados, porque nos estamos enfrentando a la fiscalía más poderosa que existió en los últimos tiempos, ¿no? A un vicepresidente que está gobernando en este momento, que ya no necesita de un ministro de gobierno para hacer un operativo de traslado, ¿no? Y mi mayor temor es que la fiscalía se dedique a montar casos contra los abogados, empiece a contraatacar, porque hay un poder que se está moviendo en forma impune, ¿no? En la que están involucrados todos los jueces que han autorizado el traslado a Chinchocoro. Es por eso que he presentado todas las pruebas a la CIDH, porque no confío en la justicia boliviana. O sea, nunca lo he hecho, y peor en estas circunstancias, ¿no? Sí, tenemos, lo he dicho, tenemos pruebas, evidencias. Uno, que Cerimedo ha presentado la denuncia avisada a las autoridades de la seguridad del Beni, pruebas de que él ha coordinado la seguridad de la señora Beller para que se la proteja en el atentado y que efectivamente había tratado de hacerlo. Prueba de que es inocente, por lo tanto, la detectiva de feminicidio.
0: Declaraciones de Ramiro Vega, abogado del ex asesor del gobierno Fernando Cerimedo, en entrevista con la revista La Mañana, en directo de Herbol. Bueno, y sobre este mismo tema, el vicepresidente Edman Lara denuncia privilegios en el traslado del ex asesor político del gobierno Fernando Cerimedo al penal de Chonchocoro en La Paz.
8: A propósito del traslado desde Palmasola al penal de Chonchocoro del ex asesor presidencial Fernando Cerimedo, el vicepresidente Edman Lara ha denunciado que se ha puesto en evidencia algunos privilegios que tendría esta persona cercana a la primera autoridad del país. Así, el vicepresidente Edman Lara hizo un llamado de atención al comandante de la policía por permitir estas faltas de seguridad.
9: De detención de Chonchocoro de La Paz, hemos podido ver los privilegios de los que goza el privado de libertad, Fernando Cerimedo, ex asesor del presidente Rodrigo Paz. Ni siquiera tenía las manillas de seguridad, ¿no? Si se hubiese tratado de otro ciudadano, la situación habría sido completamente diferente. Esa es una llamada de atención para el comandante general de la Policía Boliviana. Espero que haga la llamada de atención y sancione como corresponde al personal policial que estaba encargado de su custodia y su traslado, porque lo que han hecho no está bien. Ni siquiera guardan el protocolo de seguridad para con ellos mismos. A una persona privada de libertad de esas características no se lo traslada de la forma que lo trasladaron a Fernando Cerimedo, sin ni siquiera ser enmanillado.
10: ¿Se comprueba el privilegio de un auto particular?
9: Sí, hemos podido advertir de un auto particular. Hay denuncias también que va a ser corroborada por mi persona. Voy a pedir los informes que corresponde, porque se denuncia que ha utilizado el hangar del presidente, ¿no? Pero esa es una información que la vamos a corroborar, vamos a pedir los informes y, de ser cierto, vamos a presentar las denuncias.
8: Rodrigo Fernández, Herbol, La Paz.
0: Son las 12:09. Ahora las informaciones desde Cochabamba con nuestro compañero de trabajo, Wilson Gisbert. Wilson, ¿cómo estás? Muy buenas tardes, bienvenido.
11: Muy buenas tardes, Hugo, amigos del país, buenas tardes.

0: muy mal. El gobierno no está favoreciendo lastimosamente al sector productivo a nivel nacional y peor aquí en Cochabamba.
1: ¿Qué porcentaje está en bancarrota?
0: Un 25-30% ya están cerrando sus puertas. Y eso es preocupante porque nosotros no solamente aglutinamos o favorecemos a una persona o a una familia, damos mucho trabajo nosotros. Una carpintería mínimamente da trabajo a 3 familias, y eso es mínimamente. Después hay otras carpinterías que dan más a más gente de manera directa y también de manera indirecta. Ocupamos bastante mano de obra.
2: El presidente de la Asociación de Carpinteros del municipio de Colcapirua, Edgar Chillo, señaló que a nivel departamental, además del cierre por bancarrota, muchos piensan migrar a otros países, incluso varios ya lo hicieron, para buscar mejores condiciones laborales.
0: Hay un buen porcentaje que está viendo ya el irse a Chile, a países de acá, incluso a países de Europa. Hay compañeros que están yendo. Y lastimosamente aquí en Bolivia no se puede ya trabajar, y eso es lo que no nos gustaría que pase, ¿no? Queremos apoyar al gobierno, queremos apoyar al país en todo caso, para que salgamos adelante todos.
2: En el informe, Iván Camacho, de Radio Canchaparlaspa, Herbol, Cochabamba.
3: 12:11. El órgano electoral se abre a una reforma constitucional y señala que llegó la hora de evaluar la Carta Magna.
4: El presidente del Tribunal Supremo Electoral, Gustavo Ávila, ha manifestado que ha llegado el momento de analizar y hacer alguna reforma, empezando de la Constitución Política del Estado, a propósito de la apertura de la posibilidad de hacer una modificación parcial a la Carta Magna. Así, esta autoridad del órgano electoral indicó que en el ámbito democrático y oyendo distintas posturas, se debe hacer estas reformas.
5: Como órgano electoral y defensores de la democracia, creemos que ese proceso tiene que ser altamente democrático. Ha llegado la hora de evaluar nuestras normas, empezando por la Constitución Política del Estado. Lo que nosotros pedimos y exigimos es que siempre sea democrático, escuchando a todos los bolivianos que tengan propuestas por hacer. Sabemos y reconocemos nuestra historia. Todos los bolivianos sabemos cómo se ha aprobado esa Constitución. Y ahora toca el momento de evaluarla para mirar a una mejor Bolivia, que es lo que todos queremos.
4: Así también, desde el órgano electoral, se comenzó el trabajo de la reforma de la normativa de esta institución, para lo cual ya se tiene un cronograma de trabajo durante todo octubre y parte de noviembre, en base a las recomendaciones de las misiones electorales, además de las voces de representantes de los partidos políticos y distintas autoridades parlamentarias. Rodrigo Fernández, Herbol, La Paz.
3: Son las 12:13.
6: El presidente de la Brigada Parlamentaria del BENI propone la conversión del transporte pesado nacional e internacional a GNL para reducir costos de importación de combustible.
7: Mi persona como diputado nacional, como presidente de la Brigada del BENI, ha venido trabajando junto a la Federación de Cooperativas de Transporte Pesado. Estamos esperando la posibilidad de utilizar GNL.
8: El gas natural licuado sería una alternativa para combatir la crisis energética en el país, o así es como lo presenta el presidente de la Brigada Parlamentaria del BENI, Seatiel Casanova.
7: Tenemos una planta que está en Santa Cruz, es la planta de Río Grande. En ese aspecto estamos esperando desde hace tiempo el definir el precio del uso del GNL. ¿Qué dicen las cooperativas de transportes de este país? Solo necesitamos que el Estado defina el precio para que podamos adquirir. Vamos a poner una diferencia. En este momento el diésel, 10 bolivianos y 18 bolivianos, que más bien se promueve la especulación entre 10 y 18, ¿no? El pequeño irá a comprar a 10 y lo terminará vendiendo en otro precio al que va a adquirir de 18. Esto lo que intenta más bien es dejar de importar grandes volúmenes de diésel, utilizar GNL en las importaciones, en todo el transporte internacional, que nos permita reducir esa compra de diésel, esa compra de crudo, reducir un sinfín de cosas. Así que estamos esperando, es más, aprovecho su medio, contactado con el presidente de YPFB, hemos hablado con el ministro de Hidrocarburos, a través de la Federación Nacional de Cooperativas.

0: de transporte y esperamos que pronto se defina en los próximos días.
1: Este carburante, según señala el diputado, habría sido reemplazante del diésel y del gas natural vehicular en Chile y tendría un precio 70% inferior a estos dos combustibles.
0: Estimamos que puede ser más o menos un 70% más económico. Es sumamente terrible.
1: El diputado Casanova además destacó el decreto 5701 que permitirá a privados importar crudo para aliviar la crisis energética del país.
0: Me parece que estamos avanzando hacia la libre importación. El que usted menciona habla de la importación de crudo. Entonces, vamos de ida.
1: Informó Luis Vargas, Red Pío 2, Cerro Cochabamba.
2: 12 del mediodía con 16 minutos.
3: Enseguida retornamos con el noticiero que une al país.
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3: Son las 12:21. A cuatro días de la explosión en un cuartel de Viacha, la Fiscalía abrió una investigación por las 9 muertes y conforma una comisión de fiscales.
4: A cuatro días de la explosión registrada en el cuartel Bolívar de Viacha, que dejó un saldo de 9 personas fallecidas, el fiscal general del Estado, Roger Mariaca, confirmó que se activó un proceso penal para establecer las causas y circunstancias del hecho, además de conformar un equipo de fiscales para hacer seguimiento a la causa.
5: Se ha iniciado por los tipos penales de homicidio culposo, lesiones culposas y otros estragos, con la posibilidad de ampliar por otros tipos penales conforme vaya mandando la investigación.
4: Roger Mariaca informó que hasta el momento las autoridades trabajan en la identificación de las personas fallecidas y en la búsqueda de otras 4 personas que permanecen desaparecidas tras la explosión.
5: A la fecha, justamente se tienen fallecidos y heridos dentro de este hecho ocurrió en Viacha, en el cual vuelvo a hacer conocer las condolencias a las familias de cada uno de los fallecidos.
4: El fiscal general señaló que la investigación se desarrolla de manera coordinada entre la policía y el Instituto de Investigaciones Forenses, el IDIF, con el objetivo de esclarecer lo ocurrido y brindar información certera a la población sobre las causas del hecho.
5: Que se ha podido conformar una comisión de fiscales a la cabeza del fiscal departamental de La Paz, como también una comisión dentro de lo que es el IDIF.
4: Iván Ramos, periodismo que cuenta.
3: Bien, muchas gracias, Iván Ramos. Vamos ahora con Omar Escobar.
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3: Saludamos a nuestro compañero de trabajo, Omar Escobar. Hay informaciones. Los cultivos de coca en Bolivia incrementaron un 7%. Omar, los detalles.
6: Gracias. Buenas tardes a toda la audiencia de Bolivia en Contacto. Los cultivos de coca en Bolivia registraron un incremento del 7% según el informe del monitoreo de la Oficina de las Naciones Unidas contra la Droga y el Delito. El informe identifica al trópico de Cochabamba como la zona de mayor expansión. El reporte alza un 22% en comparación con la gestión 2024. Este informe se va brindando en la Cancillería del país y en este momento el ministro de Gobierno, Marco Antonio Oviedo, va haciendo uso de la palabra. Escuchemos.
7: Que Bolivia mantiene con la UNODC. Reconocemos también el trabajo de la señora Mendoza y el financiamiento de la Unión Europea al monitoreo realizado en coordinación con el Ministerio de Gobierno. Este es el 23º informe consecutivo desde el 2003. Sus imágenes satelitales, verificaciones de campo y análisis estadístico permiten comprender los cambios territoriales y evaluar las políticas públicas con transparencia. Los datos del año 2025 exigen una respuesta responsable. Y voy a decir por qué. La superficie de cultivos de coca alcanzó 36.400 hectáreas, es decir, un 7% más que las 34.000 registradas en el 2024. Entre tanto, las áreas de erradicación, la racionalización, descendieron de 10.001 hectáreas a 2.732. Estos datos son realmente preocupantes y tenemos el desafío de hacer mejor las cosas.
6: Las palabras del ministro de Gobierno, Marco Antonio Oviedo, quien, bueno, va haciendo uso de la palabra luego de la presentación de la Oficina de las Naciones Unidas contra la Droga y el Delito, este informe que señala que Bolivia ha incrementado un 7% en el cultivo de coca en el país. La información a esta hora del mediodía, Omar Escobar Mamani, Herbo La Paz.
3: Muchas gracias, Omar Escobar. Reiteramos, los cultivos de coca en Bolivia incrementaron un 7%. Son las 12:25.
8: Colcapirua activa en Cochabamba un plan de contingencia por falta de combustible y restringe el uso de vehículos municipales.
9: El municipio de Colcapirua pone en marcha el plan de contingencia por falta de combustible, diésel y gasolina en esa población. El plan de contingencia consiste en la suspensión de uso de motorizados del sector administrativo, maquinaria pesada y priorizar solamente el uso de ambulancias, carros basureros, vehículos policiales y vehículos para atender emergencias. El alcalde Nelson Gallinate aseguró que el municipio necesita 36.000 litros mensuales de diésel. Sin embargo, apenas recibe 20.000. Los camiones, maquinaria pesada y otros vehículos del municipio se hallan varados en las colas de los surtidores, esperando su turno para recargar combustible. Recargar, el 45% de las actividades del municipio están paralizadas, afirmó el alcalde.
10: Se ha presentado justamente hoy el plan de contingencia para poder uno primeramente priorizar el tema y clasificar el tema de los equipos de acuerdo al uso. Se va a priorizar el tema de lo que se pueda lo más funcional, lo que tiene los servicios básicos como Colcapirua, y bueno, pues el tema de lo que es se ha creado un comité de control, de fiscalización y seguimiento para que defina más políticas de poder hacer realidad y al final poder paralizar tal vez algunos vehículos de orden administrativo o de orden que no sean tan críticos para priorizar los servicios básicos y de recuperación. Como Colcapirua estamos recibiendo menos un 45% del diésel para poder funcionar, y eso queremos también informar a nuestra población que nos está haciendo retrasar en el tema de proyectos de producción directa, haciendo retrasar en el tema de dragado de desvíos que se tiene que realizar. Y bueno, este comité, si no logramos dar una solución en el mes de septiembre, se va a ir priorizando y vamos a ir priorizando los servicios que sí van a funcionar para los otros vehículos que seguramente servirán simplemente el tema de poder hacer la cola para poder hacer un servicio al tema de...
11: ¿Cuánto de combustible estamos recibiendo y cuánto necesita el municipio?
10: En promedio 25.000 litros estamos viendo mes, en promedio hablando de números exactos, pero Colcapirua por lo menos necesita 36.000 litros mes para poder trabajar de manera conjunta y cumplir las funciones que están establecidas como municipio.
9: Walter Unzueta, Red Pío 12, Herbol, Cochabamba.
8: 12:28.
3: El transporte convocó a ministros de gobierno y a yacimientos petrolíferos fiscales bolivianos para analizar el desabastecimiento de carburantes.
4: El dirigente nacional del transporte, Luis Gómez, informó que su sector convocó de urgencia a los ministros de Estado y al presidente de YPFB para participar de un ampliado nacional que se realizará en Cochabamba el viernes, donde se analizará la situación de desabastecimiento de carburantes que afecta al país y los perjuicios que genera al transporte.
12: El día viernes es un ampliado decisivo donde las autoridades tendrán que informar, brindar los resultados de estos convenios, ¿no? Entonces, si no hay resultados, esperemos menor tiempo, vamos a tener pues otro ampliado con la presencia de todos los sindicatos, ¿ya?
4: Luis Gómez señaló que en el encuentro que se realizará el viernes se evaluará la situación y se definirán las medidas que asumirá el sector frente a la falta de combustibles que está afectando el normal desarrollo de sus actividades.
12: En este momento el transporte en emergencia, tenemos un ampliado el día viernes con la presencia de los ejecutivos departamentales y las subfederaciones, y donde también van a estar las autoridades nacionales que tienen que brindar esperar los informes, los resultados. Una vez que haya eso, hay una evaluación, Iván, y eso ha de ser pues ya con la presencia, con los representantes de los sindicatos de todas las modalidades, ¿no? Entonces, por ahí va el conducto regular, Iván. No podemos nosotros alegremente adelantarnos o manejar una información. Nos hemos declarado estado de emergencia y vamos a las medidas. No, hay dos pasos que tenemos que cumplir, Iván, por la responsabilidad que llevamos a nivel nacional.
4: Iván Ramos, desde Sucre.
3: Son las 12:30.
0: Enseguida retornamos con el noticiero que une al país.
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20: Oruro fue creado el 5 de septiembre de 1826 mediante una ley promulgada durante la presidencia del mariscal Antonio José de Sucre. El 26 de mayo de 1896 es una fecha crucial para la historia del fútbol boliviano. Ese día, en la ciudad de Oruro, se fundó el primer club del balompié del país, el Oruro Royal.
21: El decano boliviano es mi Oruro Royal, con sus colores blanco y negro, su orgullo nacional.
20: El hecho futbolístico más importante para Bolivia en la primera mitad del siglo XX, el Mundial de 1930, Oruro Royal tuvo mucho que ver. Baste decir, quienes jugaron en los dos partidos de la selección nacional, en ese Mundial frente a Yugoslavia y Brasil, eran jugadores de Oruro Royal: Jorge Valdezama y Jesús Bermúdez, el arquero leyenda del fútbol boliviano y orureño, cuyo nombre lleva el principal estadio de la ciudad del Pagador. Oruro Royal es un club imprescindible para entender el fútbol en Bolivia. 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
2: 12 del mediodía con 36 minutos. Productores y pobladores del municipio de Comarapa, en Santa Cruz, bloquean la ruta antigua hacia Cochabamba en demanda de abastecimiento de combustibles.
3: Muchísimas gracias desde los valles cruceños. El informe para esta jornada amanece con un punto de bloqueo por parte de organizaciones sociales de la provincia Manuel María Caballero, punto de bloqueo que está instalado en la comunidad de La Palizada, quienes piden en este momento la anulación del sistema Ciscarguío ANH. Caso contrario, no estarían levantando las medidas, así lo hizo conocer su representante, señor Guillermo Vargas.
4: Nos han restringido con los 120 litros. Segundo, nos han puesto una, ¿cómo le puedo decir?, un registro que no puede acceder la gente del campo, ¿no? Más que todo hay muchos, las personas mayores no le entienden a la tecnología y tienen muchísimos problemas, tienen que bajar una hora, dos horas de sus chacos a Comarapa, al surtidor, a querer comprarse, y lamentablemente por el tema del sistema a veces no se compran y es una pena verlo así, ¿no? Y de eso ha sido la molestia de las organizaciones, por tal sentido ha sido esta decisión.
3: ¿Cuáles son sus puntos de medida, por favor, o de demanda que tienen en este momento?
4: Lo que queremos es la anulación, pues, ¿no?, del Ciscarguío, y así para poder comprarnos con solamente carné.
3: ¿Solamente estarían pidiendo esa anulación?
4: Yo creo que sí por el momento, porque después tenemos mucho petición, ¿no? Yo creo que después en eso lo vamos a hacer después del congreso que va a haber este 19 de septiembre a nivel de la región de los Valles.
3: Quienes también hicieron conocer de no tener alguna respuesta por parte del ministro de Hidrocarburos, prácticamente estas medidas se estarían radicalizando en los valles cruceños, informó Javier Ramos Salas para la red Herbol Bolivia.
2: Son las 12:38.
5: El transporte sindicalizado del Valle Bajo de Cochabamba se declara en emergencia y aguarda instrucciones superiores para asumir acciones en contra del decreto supremo 5676 y por la crisis de carburantes que se tiene en el país.
6: Gracias. En el municipio de Quillacollo, el transporte urbano del servicio público se declara en emergencia y aguardan las instrucciones de sus organizaciones matrices departamental y nacional para asumir medidas de protestas. El secretario ejecutivo de la Central del Transporte Urbano de Quillacollo, Jacinto Rosales, afirmó que ya no aguantan de esta crisis que se vive en el país. Todo sube cada día debido al incremento de la cotización del dólar. Los precios de los repuestos están por las nubes y por la elevación de los carburantes. Pedimos al gobierno nacional que abrogue el decreto supremo 5676 que afecta a toda la población, afirmó el dirigente.
7: Central Urbano de Quillacollo, y también queremos expresarnos, estamos muy preocupados por el decreto 5676. Ese decreto afecta de la gran manera, de la incrementación de la gran manera a toda la población, tanto a transporte y a la población, ¿no es cierto? Entonces, de esa manera, muy preocupados nosotros como transportistas, también estamos esperando la reunión nuestro ejecutivo departamental para que también tomar decisiones por ese decreto, ¿no? Nosotros pedimos la anulación total del decreto de 5676. Y también estamos esperando que nos convoque la nacional, ¿no?, nuestra Confederación Nacional, para tomar decisiones sobre este decreto.
6: Es el informe de Guillermo Ríos, Red Pio 12, Herbol, Quillacollo.
5: Doce con 40 minutos. Nos vamos a otra información, también desde Cochabamba. La Cámara Agropecuaria pide al gobierno intervenir y fiscalizar surtidores administrados por YPFB ante el caso de presunto desvío de combustible en una estación de servicios estatal en Santa Cruz.
8: El vicepresidente de la Cámara Agropecuaria de Cochabamba, Rolando Morales, cuestiona los controles que instancias estatales ejercen en surtidores estatales a raíz de un presunto caso de desvío de combustibles notificado por el vicepresidente del Comité Cívico de Santa Cruz. Morales exige al gobierno reforzar la fiscalización, así como también los mecanismos de control en la distribución de combustibles en al menos 13 surtidores de administración de YPFB en el departamento de Cochabamba.
9: Gran pregunta. Nosotros, como sector agropecuario, habíamos denunciado ya hace más de 2 meses que la Agencia Nacional de Hidrocarburos, conjuntamente Yacimientos, la Fiscalía y, por supuesto, la Judicatura, tienen que empezar fiscalizando los surtidores que administra Yacimientos Petroleros y Fiscales Bolivianos. Esa es la queja que tenemos permanentemente. En el Valle Alto, tener problema en el Trópico, hay 15 estaciones de servicio, 13 con totalmente controladas privadas y 2 del Estado no son controladas. Me parece una gran noticia en pro de cuidar lo poco que hay de combustible que se dio a partir del vicepresidente del Comité Pro Santa Cruz. Me parece muy bien. Me imagino que hoy día, o por lo menos es nuestro pedido, ya tendrían que estar intervenidas todos los surtidores que administra Yacimientos en el país. Eso es fundamental.
10: ¿Cuántas aproximadamente son?
9: Acá en Cochabamba deben haber fácilmente unas 12 estaciones de servicio.
10: ¿De YPFB?
9: De YPFB. En total, Cochabamba tiene 104 surtidores en todo el departamento. Aproximadamente es el dato que tengo de la agencia. Pero hay unas 12 o un poco más que administra Yacimientos. Esa debe ser paralelamente a su intervención a Yacimientos la inmediata fiscalización, porque pues esa señal que ha dado en Cordillera, ese surtidor terrible, complicado. Todos estos extremos esperamos tratarlos, porque además mi reunión con el ministro en La Paz obedece a una audiencia que han pedido todo el sector del transporte del trópico de Cochabamba, la sesión de surtidores del trópico privado y, por supuesto, la Cámara representada por mi persona.
8: Informó Luis Vargas, Retiro 2, Cerro Cochabamba.
11: 12:43.
2: Jefa de gabinete del vicepresidente Edman Lara declara en la policía por un presunto caso de uso indebido de influencias en la designación de destinos de la policía. Detalles contigo, Omar. Buenas tardes, bienvenido.
12: Gracias, buenas tardes a toda la audiencia de Bolivia en Contacto. Hace instantes acaba de culminar la declaración informativa en calidad de sindicada de la jefa de gabinete del vicepresidente Edman Lara. Estamos hablando de Susana Rojas, quien es investigado por el delito de uso indebido de influencias, esto en relación a la designación de los destinos al interior de la policía boliviana. La funcionaria, al salir de su comparecencia, evitó hablar con los medios.
13: ¿Influencias en la designación de informados? ¿Qué se los indica?
12: A primeras horas de la mañana, Rojas fue convocada a declarar en instalaciones de la Fuerza Especial de Lucha contra el Crimen, donde hace instantes acaba de culminar su comparecencia en calidad de sindicada. La información que se tiene de fuentes oficiales nos señalan que la misma es investigada por el delito de uso indebido de influencias y está como investigada. Y bueno, la funcionaria evitó dar declaraciones a los medios, al igual que su abogada. La misma salió de instalaciones de la FLCC, sin embargo, se encuentra como sindicada dentro de este proceso. Aguardamos la información oficial de las autoridades de la Fuerza Anticrimen que siguen este proceso. Omar Escobar Mamani, Herbo La Paz.
2: Bien, muchas gracias, Omar. Son las 12:45.
0: Enseguida retornamos con el noticiero que une al país.
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4: Último bloque de informaciones. El arzobispo de Sucre pidió a la Virgen de Guadalupe esperanza para Bolivia en medio de la crisis.
5: El arzobispo de Sucre, Monseñor Ricardo Centellas, pidió este martes, durante su homilía por la festividad de la Virgen de Guadalupe, elevar oraciones por la salud, de la paz y la unidad de las familias, además de pedir protección y esperanza para Bolivia ante la situación de la crisis que atraviesa el país.
6: Ante la Virgen de Guadalupe, para rezar por nuestra vida, para pedirle salud. Sin salud, ¿qué podemos hacer? Muy poco en la vida. Entonces, rezamos por cada uno de nosotros, rezamos por cada familia, que en cada familia reine la paz, el amor.
5: Monseñor Ricardo Centellas sostuvo que la festividad de la Virgen de Guadalupe debe ser una oportunidad para alimentar signos de esperanza y renovar la confianza para enfrentar las dificultades de la vida y del país.
6: El perdón, de manera que vayan adelante en la vida, en el espíritu de nuestro Señor Jesucristo. Vamos a rezar también por nuestro país. Todos sabemos, estamos viviendo una situación muy compleja, una crisis. Pero cuando nos presentamos ante la Virgen de Guadalupe, es para pedirle protección. Ayuda.
5: Sucre este día celebra el Día de la Virgen de Guadalupe, la patrona religiosa de los sucrenses. Iván Ramos, desde la capital.
4: 12:52.
7: Importadores en Oruro consideran que la única salida frente a la crisis energética son las inversiones privadas.
8: El sector de los importadores de Oruro señalaron que la única salida a la crisis energética que advierte el presidente Rodrigo Paz Pereira es la apertura de las inversiones privadas como las que ya se están dando, por ejemplo, en el oriente boliviano. Así lo señaló el presidente de la Asociación de Importadores de Oruro, Juan García, a tiempo de lamentar que esta es la consecuencia de lo mal que se está manejando YPFB en todos estos años.
9: Poner yacimientos en el lugar que debería de estar, exploración, ya fiscalización, industrialización, en eso debería de estar nuestros yacimientos petrolíferos fiscales bolivianos, pero hemos visto que no ha sido así y lastimosamente ahora estamos viviendo esas malas políticas, pero debemos estar aportando con lo que hemos podido entender y comprender.
8: Lamentablemente, desde el Estado poco se ha podido hacer en torno a darle un nuevo rumbo a la seguridad energética. Y lo peor es que la gente solo aprecia al presente cuando esto se puso mal en el pasado.
9: La capacidad de poder cambiar esta situación que se estaba viviendo desde el 2014. Todos conocen los problemas por no haber invertido que íbamos a tener en estos momentos. Ahora estamos viviendo y lastimosamente la gente está mirando al presente, no mira hacia atrás.
8: Finalmente dijo que es importante que el gobierno ponga a trabajar a sus ministros para poder salir de la crisis en el país. Informó Wilson Cruz, el Pío 12, el Bolororo.
4: 12:54. En Sucre, carniceros temen nuevas alzas en el precio de la carne por mayor exportación.
5: El dirigente de los vendedores de carne al detalle, José Cruz, informó que su sector se encuentra en alerta ante la posibilidad de que el gobierno autorice un incremento en las exportaciones de carne, debido al riesgo de que esta medida reduzca la oferta destinada al mercado interno y genere nuevos alzas de precios.
10: Lamentablemente, lo que realmente pedimos nosotros al gobierno es garantizar el mercado interno.
5: El sector de carne al detalle pidió al gobierno central priorizar el abastecimiento y garantizar la disponibilidad de carne para las familias bolivianas antes de ampliar las exportaciones.
10: Pero la preocupación que el gobierno está abriendo las puertas realmente para poder realmente exportar, y esa es la preocupación de nosotros. Ellos no garantizan el mercado interno. Yo, nosotros como federación, como asociaciones de todos los hechos acá, pedimos que garantice al mercado interno y en un precio accesible, porque esto se ha vuelto realmente un lujo realmente para poder, digamos, abastecer a nuestra población. Se ha vuelto un lujo de comprar.
5: Iván Ramos, desde Sucre.
4: Son las 12:55.

0: Universitaria de la Universidad Siglo XX en Yayagua será el sábado 19 de septiembre. Vamos a escuchar esta nota preparada por nuestros compañeros en el norte de Potosí.
1: Gracias y buenas tardes. La 27ª edición de la entrada universitaria de la Universidad Nacional Siglo XX en Yayagua, norte de Potosí, será el sábado 19 de septiembre, con la participación de al menos 28 fraternidades. Para el 17 de septiembre está previsto la elección de la ñusta, el viernes 18 de septiembre el último convite, y al día siguiente la entrada folclórica de fraternidades con la participación de las 20 caseras y extensiones que tiene esta Casa Superior de Estudios, informó así el ejecutivo de la Federación Universitaria Local, el universitario Juan Daniel Mamani. Dijo que por motivos de fuerza mayor y los conflictos a nivel nacional, esta actividad que debió realizarse en julio de este año fue reprogramado para este mes de septiembre.
2: Bueno, en el tema de la entrada universitaria estamos organizándonos de la mejor manera, ¿no? Estamos teniendo trabajo interinstitucional con la alcaldía. Sin embargo, con los mandos medios es donde estamos teniendo algunos problemas, ¿no? Muchas de las organizaciones o de las estructuras de la alcaldía están pensando de que la universidad estaría manejando magnitud en montos económicos cuando solamente nosotros contamos con un presupuesto de 65.000 bolivianos para llevar la entrada universitaria. El resto de los montos económicos quienes lo aportan son nuestros propios compañeros universitarios, ¿no? Y habíamos hecho cálculos en tema de los gastos en cuanto a fletes, en cuanto a transporte, en cuanto al convite, la elección ñusta. El estudiante aproximadamente en esta entrada universitaria por estudiante alrededor de entre 900.000 bolivianos era un gasto, ¿no? Y eso quiere decir que la universidad estaría generando un movimiento económico de alrededor de unos 7 millones aproximadamente.
1: En el informe, Héctor María Casomero, Zedpio 12, Herbol Norte Potosí.
0: 12:58.
3: Vamos a esta última información. Nivel de almacenamiento de agua en las lagunas del sistema de Caricari en Potosí baja al 36,46%.
4: Gracias. La Administración Autónoma para Obras Sanitarias de Potosí informó que según el último reporte, el nivel de almacenamiento de agua en las lagunas del sistema del Caricari descendió al 36.46%, una cifra que refleja la crítica situación hídrica en la región. El gerente de APO, Sergio Janco, aclaró que este porcentaje no significa que el agua se esté agotando, pero sí se presenta un riesgo para la sostenibilidad del suministro. En ese sentido, destacó que el plan de contingencia fue presentado a las autoridades que busca aliviar parcialmente el impacto del bajo nivel de almacenamiento.
5: La cantidad en porcentaje estamos 36.46, efectivamente sí, se nos está bajando, pero también ayer tuvimos una invitación de parte del consejo, quienes han estado el pleno en consejo, a partir de su presidente, lo que es la comisión técnica y todas las comisiones han podido verificar en terreno lo que se tiene en las lagunas, el bajo porcentaje, pero eso no quiere decir que, bueno, el agua se está terminando. Para ello hemos planteado lo que es el plan de contingencia. Nos da tranquilidad de que la cachaca ya hemos empezado a trabajar. Si bien hubo una observación de la comunidad, no digamos oposición, sino querían ellos la aclaración en qué consistía el trabajo. Se les ha aclarado y a partir de la semana anterior ya hemos empezado el trabajo. En 45 días estaríamos habilitando esta laguna que ha de ser un alivio principalmente para la zona alta.
4: En el informe, Daniel Mogro, Radio Líder, Herbol Potosí.
3: Gracias, Daniel. Amigas y amigos, son las 13 horas. Bueno, como siempre, es un enorme placer estar con ustedes. Vamos a retornar con más informaciones en cualquier momento, pero con Bolivia en Contacto a las 18 horas. Hasta entonces.
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0: Exactamente, son las 13 horas con 8 minutos, señoras y señores. Bienvenidos, bienvenidas, siempre sean todos ustedes a Biose en Contacto Mediodía. Hoy estaremos dándoles a conocer varias actividades e informaciones que se han generado en esta primera jornada de día martes 8 de septiembre de la gestión 2026. Rápidamente les presentamos nuestros titulares.
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0: El Magisterio Urbano de Oruro prepara movilizaciones de las cacerolas vacías.

El alcalde municipal de Oruro ha anunciado la ejecución de 30 proyectos para el municipio de Oruro. Proyectos caseteros como la F-31 se encuentran paralizados por la falta de reformulación de contratos. Desde el Servicio Departamental de Salud informan sobre el incremento de casos de mordeduras de canes a las personas. Esta y otras informaciones más adelante.

Y cuando el reloj marca exactamente las 13 horas con 10 minutos, les presentamos el desglose informativo. Contarles rápidamente que hoy por la mañana se ha realizado la socialización de proyecto de exploración minera Carangas. Estuvieron presentes, en todo caso, las autoridades del Comité Cívico

0: expliquen al mundo de cómo ambientalmente también se puede trabajar un proyecto minero, ¿no?, de manera amigable con el medio ambiente y la comunidad.
1: Aquí hay amigas experiencias, como dicen. ¿Ustedes se comprometen?
0: Sí, es parte de nuestro compromiso como tal, no solamente con Oruro, sino también fundamentalmente con Carangas, que es el municipio y nuestro socio tal vez fundamental llevar adelante el proyecto. Ellos van a ser los primeros en hacer el control estricto del trabajo que nosotros vayamos a desarrollar en temas ambientales, porque serían también los más directos impactados por el proyecto. Entonces, al ser parte de nuestro personal más adelante, al ser parte como socia de lo que nosotros estamos llevando adelante, definitivamente ese compromiso lo asumimos también ambos.
1: ¿Cuánto de experiencia en temas mineros?
0: En mi caso, más de 20 años en temas mineros, desde Minas San Cristóbal y otras fuera del país. Lastimosamente aquí en Bolivia no habían proyectos similares, entonces entre Perú, Colombia, la Argentina, Chile, Brasil, siempre minería.
1: ¿La empresa cuánto de experiencia?
0: La experiencia como tal es relativamente nueva, no tiene más de 10 años New Pacific Metals. Sin embargo, no solamente la experiencia de la empresa, sino del personal que la conforma, ¿no?
1: ¿Qué van a explotar en cada mes?
0: Es plata, plomo, zinc, fundamentalmente plata.
1: ¿Qué tiempo sería el contrato?
0: 14 años de explotación, nada más 2 años de construcción y unos 3 años de cierre.
1: ¿Qué proyecciones económicas para el país y para Oruro principalmente?
0: Bueno, estamos hablando de una inversión mayor de más o menos, primero, un 324 millones de inversión inicial, y durante toda la etapa de producción un OPEX de hasta 160 millones. En total sumaríamos como 490 millones de inversión a nivel país durante los 14 años de vida del proyecto.
1: ¿Ustedes necesitarían una planta refinadora de zinc?
0: No necesariamente. Nuestro proyecto está limitado, digamos, a sacar concentrado. Sin embargo, más que necesidad tal vez de nuestra empresa, podría ser algo interesante para el país, de manera de tener un producto terminado y no necesariamente exportar el concentrado.
1: ¿Cuánto necesitarían?
0: 500 empleados de manera directa involucrados en lo que es mini planta, y hasta 3.000 en todo caso ya de manera indirecta, ¿no?, que tienen que ver con todas las labores que apoyan al proyecto minero.
2: ¿Por qué la franja de 50 kilómetros es un problema
0: monetario? Mire, la Constitución Política del Estado, el artículo 262, limita ya desde hace bastantes años, esto viene creo que desde la Guerra del Pacífico incluso, a que personas extranjeras puedan tener inversiones en esta franja. Es un tema de seguridad de Estado. Sin embargo, también la misma Constitución prevé que cuando hay este tipo de proyectos se pueda declarar como de prioridad nacional el llevar adelante, ¿no?, el poder dar esa excusa tal vez para que la inversión privada se pueda instalar ahí. Entonces, por eso es fundamental que esta excusa, este proyecto de ley en el cual se permita y se declare al proyecto Carangas como de prioridad nacional, para que la inversión extranjera pueda llegar y pueda ejercerse directamente sobre esta área que está dentro de la franja de 50 kilómetros. Nosotros dependemos mucho de algunos aspectos que están fuera de nosotros. Ahora dependemos más que nada de lo que es el Congreso, tanto diputados como senadores, en primera instancia para este primer proyecto de ley que es de prioridad nacional,

Y respecto a este tema, esta exposición de la empresa, quien quiere adjudicarse para realizar trabajos de exploración en este proyecto tan importante, proyecto minero Guerangas, autoridades estuvieron presentes. Una de ellas es la diputada, quien ha dado a conocer, Raquel Ponce, quien ha dado a conocer su respectiva análisis respecto a...

0: a este tema, proyectos de inversión en nuestro departamento.
1: Estoy encantada de poder ser entrevistada por todos ustedes. Me parece una iniciativa muy, muy buena, porque creo que hacía falta esta explicación para que algunos diputados y senadores entiendan la magnitud de este proyecto que va en favor de Oruro. En realidad, todo lo que es en favor de Oruro, como diputados y senadores, deberían entender y apoyar. Como no todos perciben de esa manera, me parece una iniciativa muy buena que hayan promovido esta orientación que nos hace entender de mejor manera la parte técnica, administrativa, ambiental, con la que se va a poder proceder a este proyecto tan importante, que hemos entendido va a ser a largo plazo, pero si esto se concreta va a ser un proyecto pues importante para Oruro, que es el que necesita. Hemos cumplido nuestro bicentenario y no tenemos ninguna obra de impacto que se nos haya entregado o que se nos haya promovido o que se nos haya anunciado. Entonces, si quiere, como orureños, promoveremos pues estas obras que son importantes.
2: Además, es importante para el tema económico de nuestro departamento.
1: Pero por supuesto, te decía, tú sabes que a nosotros nadie nos colabora, nadie nos da, nadie nos provee. Entonces, como orureños, podemos promover esta obra para tener algo, por lo menos, ¿no? Y solventar necesidades importantes que vienen desde educación, cultura, salud, que vamos a ver todavía, ¿no? Si algunos otros proyectos o promesas se cumplen o se ponen en práctica.
2: Ahora en adelante lo que interesa es el impulso de las autoridades, ¿no?
1: Sé que el Comité Cívico está muy comprometido con esta situación y yo celebro eso. Pero ustedes deben saber también que nosotros hemos presentado un pronunciamiento, tenemos un pronunciamiento de algunos diputados y senadores que estamos de acuerdo con este proyecto. Ustedes deben saber también que no todos los diputados y senadores están de acuerdo con este proyecto. Pero los que sí estamos en favor de Oruro, pues aún contracorriente tratamos de trabajar, de promover, de firmar, de reunirnos, de asistir para que se pueda dar lo mejor que se puede a Oruro.
2: Inclusive hay orureños que no están de acuerdo, ¿no?
1: Orureños. Pero por supuesto, pero ese ya es tema de cada uno. Ellos saben qué intereses les lleva a no apoyar a Oruro, qué intereses les lleva también, y censuro mucho, apoyar premisas y autoridades que no aportan con nada a nuestro departamento. Pero yo quiero decirles una cosa públicamente, que uno pertenezca a una determinada línea política no puede convertirnos en cómplices ante la omisión de muchas actitudes que van en contra de Oruro.
2: Sí, sí, con ese sí bien es la palabra.
0: Exactamente ahora son las 13 horas con 18 minutos. Continuamos con más información. Si hablamos de proyectos, el alcalde municipal de Oruro ha señalado que va a priorizar 30 proyectos. Anuncia obras de envergadura para la gestión 2027.
3: He trabajado estas casi 3 semanas con la elaboración del POA. Esta mañana hemos entregado el POA al Ejecutivo Municipal. Sí, de repente, un poco retrasados, lamentablemente han ocurrido algunos temas, ¿no? El tema de poder acabar nuestro diseño de nuestro POA, los programas que vamos a desarrollar el siguiente año. Tenemos varios programas que vamos a desarrollar en 2027, proyectos de envergadura también que vamos a construir la siguiente gestión. Y también el tema de los documentos del Consejo Municipal, ¿no? Nos llegó recién el día viernes, ¿no? Estos documentos del Consejo lo tenemos que anexar a nuestro POA y presentar. Por eso que el día de ayer hemos recibido el documento del Consejo y bueno, esta mañana lo hemos presentado al Consejo Municipal para su análisis. Bueno, a ver, son alrededor de 622 millones de bolivianos. Estamos alrededor de unos 30 proyectos que se estarían llevando para el año siguiente. De estos, alrededor de unos 4 son de envergadura. Y también, también estamos mencionando, ¿no?, de que vamos a ejecutar también algunos programas.
4: ¿Cuáles son estos 4 proyectos, alcalde?
3: Bueno, se está realizando paso a desnivel para descongestionar el centro de Ciudad Norte, ¿no? Entonces vamos a llevar pasos a desnivel acá en Brasil, en la Pagador, en la Velasco. Entonces sabemos que esto nos va a ayudar de gran manera para descongestionar el centro.
4: ¿Cuánto le?
3: Bueno, de seguimiento, alrededor de unos 50 proyectos que se tienen de seguimiento. Bueno, se ha hecho también análisis, ¿no? En los POAS hemos sido claros, perdón, en las cumbres distritales, en los cuales hay, ¿qué les digo? Hay distritos, hay juntas vecinales que en estos últimos años no han sido favorecidos con proyectos, ¿no? Con obras. Entonces, de alguna manera estamos tratando de cubrir aquella deuda social, por decir. Entonces, está realizando proyectos en lugares donde no habrían sido atendidos estos últimos años. Estamos hablando del mercado, del centro turístico Ranchería, ¿no? También estamos hablando de ingresos a la Aurora, ¿no? Y también a Pumas Andinos. Son proyectos los cuales nos van a ayudar de gran manera porque son proyectos de gran ingreso o de gran inyección económica, ¿no? Para estos proyectos. Estos proyectos no los estamos inscribiendo en el POA, es necesario aclarar aquello. El proyecto de Avenida al Valle, el proyecto de la circunvalación, no se está inscribiendo en el POA, porque esto está surtiendo otro efecto. O sea, estamos canalizando recursos con el gobierno central para que se puedan ejecutar con esta instancia, no exclusivamente con recursos del POA, ¿no? Entonces, esto también, permítanme ser claros, los proyectos de la circunvalación de la avenida al Valle, esos están avanzando. Debo ser franco, el que está más avanzado, al cual le estamos dando mucho impulso también, es a la avenida del Valle, ¿no? Que posteriormente vamos a tener también novedades al respecto. Estamos...
0: Exactamente ahora son las 13 horas con 23 minutos. Y el gerente municipal de Aseo Oruro ha dado a conocer detalles sobre este tema: industrialización de la basura. Además, la elaboración del POA 2027.
5: Estamos en proceso de buscar el financiamiento para un nuevo relleno sanitario. Entonces estamos coordinando con el ministerio, con un financiador que tiene un programa sobre este aspecto, que es la CAF. Entonces ya hemos tenido algunas reuniones conjuntamente el alcalde con el viceministerio, donde nos han comprometido ciertos recursos y han ellos indicado de que Oruro se va a constituir como un municipio prioritario para esta inversión. Entonces estamos en ese proceso, ojalá todo salga muy bien y podamos ya contar con el financiamiento correspondiente para lograr este objetivo de contar con un nuevo relleno sanitario o en su caso con una planta industrializadora, que es nuestro objetivo principal. Con el ministerio todavía se va a realizar la carpeta, supongo que va a ser entre unos 30 o 40 millones, yo creo va a ser. Y el de la planta industrializadora es con financiamiento cero. La empresa que quiere trabajar en Oruro, ella va a poner el 100% de los recursos para la planta industrial. Entonces ahí no participa el municipio con recursos, no participa EMAO, y solamente es la empresa privada que va a hacer el tratamiento de los recursos de la basura. Estamos haciendo un trabajo que es la nivelación de tasas, porque prácticamente, por decir, un lote paga 5 pesos, pero a la fecha ya no es lote, es una casa. Entonces estamos haciendo esa recatastración y estamos nivelando. Y algunos vecinos reclaman y dicen, si yo pago 14 pesos y mi vecino paga 5 pesos o 6 pesos, entonces, ¿por qué? La explicación es que ese vecino que paga 5 pesos era antes lote. Entonces, ahora que es casa, tiene que pagar lo que corresponde, ¿no? Porque ya viven las familias, ya viven familias, bueno, entonces tienen que pagar lo que corresponde. Ese trabajo se está haciendo nivelando el cobro de las tasas, ¿no? A todos los que corresponden. Sí, evidentemente no se ha aumentado ningún personal, estamos trabajando con todo lo que se tiene y quién sabe, hasta podemos reducir, pero eso es imposible si queremos brindar un servicio. Si se va a incrementar, va a ser en el rubro de los trabajos que realizan los operadores, podemos decir, los paseadores, choferes, ayudantes, en ese rubro. En la planta administrativa no va a haber ningún incremento, no va a haber nada de eso. el POAS está elaborando con lo que se requiere para brindar el servicio. No podemos mantener el POA que estaba anteriormente porque ya no alcanza. Y peor va a ser si se mantiene el decreto de que la gasolina cueste 18 bolivianos, porque nosotros gastamos aproximadamente 25 mil litros por mes. Y el decreto dice que todos los que gasten más de 20 mil entran a ese grupo de grandes consumidores. Entonces, eso va a ser, va a desfasar nuestro presupuesto. Entonces, eso también estamos contemplando. Sin embargo, ya hemos visto que nos va a desfasar, pero no sé cómo vamos a lograr. Ojalá, estamos rogando de que se elimine este decreto. No sé, que hagan algo, ¿no?, los del gobierno, para por lo menos minimizar en alguna situación. Porque nosotros somos de servicio, no somos lucrativos. Seríamos lucrativos como las cooperativas mineras, por ejemplo, no tendríamos problema, ¿no? Pero en este caso somos de servicio, no tenemos lucro nosotros. Entonces, es un problema si se mantiene este decreto. No. Sí.
0: Y continuamos hablando de estos proyectos que tienen los municipios. El alcalde municipal de Caracollo ha dado a conocer detalles sobre la visita del gobernador para impulsar proyectos. Además, se ha referido a la realización del POA 2027, donde está contemplado el tema de proyectos para poder tener pozos de agua. Escuchemos la palabra del alcalde municipal de Caracollo. Sí.
6: Justamente, ¿no?, este fin de semana hemos tenido la visita de nuestro gobernador. Nuestros hermanos, hermanas, lo han recibido con sus manos abiertas, como es como Caracollo, ¿no? Prácticamente siempre ha sido Caracollo, donde han estado grandes autoridades, lo cual también hemos hecho, ¿no?, con nuestro hermano gobernador. Proyectos hemos planificado, proyectos hemos presentado, proyectos que beneficien lo que es a nuestro municipio, como ser carreteras, como ser el tema lo que es el agua potable, el alcantarillado que nosotros necesitamos en el municipio, y algunos estudios más que se tiene que hacer, más que todo el tema del agua potable en Caracollo.
0: Alcalde, en otro tema, ¿el tema del POA ya se ha concluido?
6: Sí, gracias a Dios, ¿no? El tema del POA ya se ha mandado lo que es al Ministerio de Finanzas. Se ha concluido satisfactoriamente, trabajando, ¿no?, con todas nuestras autoridades de nuestras comunidades centrales, y también con nuestros hermanos los concejales han aprobado este POA 2027, y lo cual se ha concluido de una manera satisfactoria.
7: ¿Cuánto es el monto?
6: El monto es de 35 millones que nosotros tenemos como municipio. Eso también abarca nuestros recursos propios y lo que es galerías mineras. Sí, son los proyectos que estamos queriendo encarar, lo que es más que todo, ¿no? Proyectos que beneficie el tema del agua potable. Estamos preveyendo, ¿no?, un monto económico para hacer contraparte, ¿no?, con el gobierno y también con la gobernación. Siempre se hace lo que es el contraparte. Entonces, también el tema del alcantarillado, estamos preveyendo también un 20% para que este alcantarillado se haga realidad en Caracollo.
7: ¿Salud, educación?
6: Sí, se está priorizando, ¿no? Tenemos un hospital de segundo nivel también, que ya va a ser entregado en el mes de octubre, lo cual también estamos haciendo las gestiones, lo que es el equipamiento y los ítems correspondientes para nuestro hospital de segundo nivel. Sí, ese tema prácticamente, ¿no?, ya, prácticamente tienen que estar ya los policías en Caracollo, pero sin embargo, ¿no?, por el cambio que ha tenido a nivel nacional, el tema de los comandantes, la verdad, estamos previendo ya para estos días para que puedan llegar ya, y ya están los ambientes correspondientes, ¿no?, para que puedan ya hacer lo que es el servicio de la seguridad ciudadana.
7: ¿Cuánto?
6: Sí, estaba como 2 meses, pero sin embargo se ha ido ya previendo, ¿no?, lo que es el tema seguridad. Tenemos ya la escuela de Fatsipol, también nos ha ayudado, ¿no?, en eso de la seguridad ciudadana. Muchas gracias, ¿no?
0: Exactamente ahora son las 13 horas con 31 minutos. Continuamos con más información y contarles rápidamente que es de próximo 11 al 14 de septiembre se va a llevar a cabo una feria nacional en el municipio de Caracol. Escuchemos al secretario de Desarrollo Productivo, dependiente de la gobernación, quien ha dado a conocer detalles sobre este tema. Además, ha mencionado que se vienen preparando ya ferias, inclusive en municipios en frontera.
8: Como cada apoyo que damos a nuestro sector productivo, especialmente a los municipios, y en esta oportunidad estamos en el lanzamiento de la feria anual que se hace en septiembre, ¿no? Del 11, 12, 13 y 14. El día más especial va a ser el día 14, con actividades mucho más específicas, actividad especial. Entonces invitamos a toda la población que pueda visitar Caracollo. Estamos cerca de nuestra ciudad y como Secretaría de Desarrollo Productivo y como Gobernación, al mando de nuestro ingeniero Edgar Sánchez Aguirre, vamos a apoyar a todo tipo de emprendimiento, pequeño, mediano, grande, empresarial, industrial, agroindustrial, es bienvenido para nosotros. Y cualquier actividad productiva que vea la reactivación económica, la generación de ingresos, eso sí va a ser nuestra prioridad.
9: Ahora, licenciado, se vienen otras ferias. ¿En qué municipios más vamos a tener?
8: Bueno, hay ferias anuales, ¿no? En este momento, primero estamos con esta feria. Cada año se realizan diferentes ferias, o sea, ya vamos a tener un cronograma de ferias que vamos a lanzarlas. Por ejemplo, viene una el 21 de septiembre que se va a realizar en Bichuloma, en las zonas de Pumas Andinos. Ellos lo tienen organizado como la nueva ciudad igualitaria. Y la idea es que todos los productores del departamento nos acompañen a estas ferias, ¿no? Entonces va a haber así, y vamos a lanzar un cronograma de ferias que vamos a hacer conocer a los medios de comunicación y también invitarlos, ¿no?, que nos acompañen, porque tenemos no solamente visita de nuestros municipios del departamento, también tenemos visita de otros departamentos. Como pueden ver ahora, tenemos miel de abeja que viene de otros lados. También hay artesanía, hay varios otros productos, además que el tema de la gastronomía, ¿no? Entonces vamos a ir reforzando cada una de las ferias que tenemos, pero las que se vienen son este 11, 12, 13 y 14 de septiembre en Caracollo, luego viene el 21 de septiembre otra feria, y así sucesivamente, incluso en las fiestas patronales que realizan nuestros municipios, les vamos a acompañar. También hay otro evento que se va a realizar en Quillacas, que es su fiesta patronal. Justamente está el 11, 12 y 13, ¿verdad?, de este mes de septiembre. E igual también hay una actividad patronal en Calacala.
0: Cuando retornemos, le estaremos contando sobre la preparación de movilizaciones de parte del Magisterio Urbano. Se viene la marcha de las cacerolas vacías. Más adelante, los detalles.
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3: Hablar de Oruro es hablar de minería. Hablar de la historia de nuestro departamento es hablar de generaciones de hombres y mujeres que desde las entrañas de nuestra tierra contribuyeron y contribuyen al desarrollo económico y social de Bolivia.
4: ¿Cómo somos los mineros? ¿Cómo somos que sufrimos?
3: La historia de la minería en Oruro comenzó en la época prehispánica con los pueblos Urus e Incas, quienes extraían y fundían minerales en hornos de arcilla llamados huayrachinas.
4: ¿Cómo somos que existimos?
3: Los españoles iniciaron la explotación formal alrededor del año 1560. La ciudad de Oruro fue fundada el 1 de noviembre del año 1606 como la Villa de San Felipe de Austria por Manuel Castro de Padilla debido a su gran riqueza argentífera. Ya en el siglo XVII, Oruro se convirtió en el segundo centro productor de plata más importante de los Andes después de Potosí. Los socavones en los cerros como Pie de Gallo, San José y San Felipe unieron la actividad extractiva con la fe católica y las tradiciones locales, dando origen así a los espacios singulares como el famoso Museo del Socavón. Ya en la época republicana, tras la caída de la producción de plata en el siglo XIX, la economía regional y nacional giró hacia la explotación del estaño. Hoy, en la actualidad, la actividad minera sigue siendo un símbolo de identidad y cultura viva, aunque enfrenta desafíos de reactivación tecnológica y transformación productiva para recuperar su sitial histórico como potencia metalúrgica. Celebrar el bicentenario no significa solamente recordar cuánto aportó la minería al crecimiento de Oruro. Significa también asumir una responsabilidad con las futuras generaciones. ¡Viva el departamento de Oruro en sus 200 años!
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1: Exactamente ahora son las 13:40. Continuamos con más información y contarles rápidamente que el Magisterio Urbano de Oruro está preparando ya la marcha de cacerolas vacías, en cumplimiento a las resoluciones de su ente matriz en torno a al tema de la crisis económica que vive el país. Escuchemos a la profesora Gardenia Cortés, quien ha dado a conocer estos detalles. Nuevamente, movilizaciones.
2: Elecciones para el colega Roberto Delgado, mi persona y otra colega que evidentemente está trabajando. Se han tocado los temas de la coyuntura actual, donde lamentablemente los maestros han definido de que se deben hacer conferencias de prensa, mitines, entre el día de ayer y el día de hoy, y una posterior movilización el próximo martes 15 de septiembre con cacerolas vacías. ¿El porqué de esta movilización? Nosotros lamentamos lo que está sucediendo en nuestro entorno como país. La noticia de Cerimedo alcanza a las coyunturas no solamente del gobierno, sino también familiares. Y no es porque nos queramos meter con la vida privada del presidente o con su familia, sino que están incrustadas situaciones, amenazas y denuncias de que los familiares del presidente están obligadamente, como indican, de alguna forma inmiscuidos en actos de corrupción. El magisterio no puede quedarse al margen de aquello, menos cuando nos indican que el problema del diésel es por instrucción de organismos internacionales como el Fondo Monetario Internacional. Entonces, lo que decimos los maestros, tantos créditos que se está dando, ¿dónde están llegando a parar? Porque lamentablemente todos se quejan de que la pobreza está aumentando en nuestro país, que no hay circulante, porque evidentemente en el magisterio los salarios ya no alcanzan, y no solamente debe ser en nuestro sector. Además, nosotros también queremos denunciar que el ministro de Educación ha mencionado que hay un anteproyecto de ley educativa impulsada por los asambleístas. Y aquí el departamental indica que ellos están mandando una propuesta y que este anteproyecto ya se está trabajando. Ahora, ¿qué indica el ministro de Educación? Se desdice indicando que va a convocar al magisterio urbano y al magisterio rural. La conferencia ha sido clara, hemos indicado que no vamos a permitir una ley educativa interpuesta donde indica de que se debe eliminar los maestros de BTH, de que se debe eliminar también a los maestros técnicos en el sector de alternativa, y por eso creemos que la próxima gestión no va a haber ítems de nueva creación, porque del mismo sector del magisterio van a salir los ítems, porque va a haber un gran, como dice, masacre blanca con los reordenamientos. En ese sentido, esta conferencia es para indicar que nosotros no vamos a permitir que en la movilización del magisterio se cometa el mismo error que en los 53 días. Creemos que los bolivianos no estamos aquí para encumbrar a ningún expresidente o ex partidos políticos. Hemos sido claros en la conferencia, también la asamblea ha ratificado la independencia política sindical, y lo que queremos nosotros como bolivianos es que las políticas del gobierno se frenen en contra del pueblo, en contra de los trabajadores.
1: Exactamente ahora son las 13:42. Continuamos con más información. Y el asambleísta Quintín Villazón ha asegurado que se está realizando el seguimiento a las autoridades departamentales, como también a los de la ABC, para que puedan realizar la firma correspondiente de estos contratos modificatorios, especialmente en el tema de las carreteras F31. La doble vía Oruro-Chayapata en su primera fase.
3: Que por la subida de diésel está obstaculizando lo que es la continuidad. Nosotros consideramos de que la modificación del contrato, un contrato modificatorio, será importante para que pueda dar continuidad al desarrollo, a la ejecución de lo que es el proyecto doble vía Chayapata-Oruro. Aparte de eso, también estamos esperando el contrato modificatorio de lo que es la F-31, que es importante para la continuidad y la conclusión de lo que es la F-31. Nosotros estamos proyectando un proyecto de ley para la F-31, la conclusión, la prioridad departamental, para que también a través de esta ley se pueda incorporar al corredor bioceánico central amazónico, que próximamente, de repente, el día jueves, estemos aprobando este proyecto de ley para garantizar lo que es la conclusión de la F-31. Yo quiero decirles de que esto mucho va a depender de lo que es el gobierno central, del Ministerio de Obras Públicas, del ABC, porque ellos son los ejecutores. Si ellos priorizan lo que es el contrato modificatorio, consideramos de que el incremento y la adecuación de lo que es los costos va a favorecer a las empresas que están ejecutando. De lo contrario, vamos a seguir esperando, ¿verdad? Porque el tema es el diésel. No tenemos bastante diésel y eso está perjudicando en todo lo que es la ejecución de los proyectos en ejecución. Por ejemplo, la Olivia Chayapata Oruro, que no puede concluirse por falta de diésel, como también la F-31 no puede avanzar. Tenemos apenas una ejecución física del 8%. Para nosotros es bastante preocupante esta situación y ojalá el Ministerio de Obras Públicas a través del ABC puedan ellos concretar lo que es el contrato modificatorio. Si es, nosotros pensamos de que esta semana ya tiene que firmarse el contrato modificatorio, porque si no, de lo contrario, vamos a ir retrasando lo que es la ejecución del proyecto. Porque es importante de que la empresa constructora inclusive ya pueda presionar, porque de lo contrario no vamos a tener el dinero suficiente para que podamos seguir trabajando en los frentes de trabajo que se ha desplazado. Así es, de la misma forma está con ese mismo problema. El contrato modificatorio es importante para que ellos puedan dar continuidad y actualizar los costos, que realmente es importante. ¿Por qué? Porque el costo de diésel es bastante importante, ¿no es cierto? Para que...
1: Continuamos con más información y desde el Servicio Departamental de Salud han dado a conocer sobre el incremento de casos de mordeduras contra las personas.
0: A nivel del municipio Ciudad Oruro, 2.256 casos de mordedura. Y a nivel de departamento tenemos 2.712, haciendo una proyección a día por vacunado, no es cierto, tendríamos casi de 10 a 12 personas mordidas por día. Y si vemos simplemente a las personas que hacen esta denuncia de los casos de mordedura, pero muchas personas lo dejan así, pensando, no es cierto, de que el daño no va a ser muy crónico. En ese sentido, podemos indicar de que fácilmente, viendo ya la proyección de gestión 2026, vamos a llegar casi a 3.500 casos de mordedura, ¿no es cierto? Y es lo que preocupa bastante, porque esto nos demuestra de que sí, efectivamente, Oruro tiene la mayor cantidad de perros, ¿no es cierto?, tanto vagabundos o abandonados o domiciliarios a nivel nacional. Es lo que está preocupando. Lo bueno de todo esto, como usted lo ha dicho de principio, es de que felizmente Oruro no hay circulación del virus, tanto perro ni en humano. Porque si estaríamos en esas condiciones, imagínense ustedes, tendríamos ya controles de foco, tendríamos casos de rabia canina, humana, lo cual sería un poco muy preocupante, especialmente por lo que es la salud pública de nuestro departamento y por ende de nuestro municipio.
1: Exactamente ahora son las 13:47. Con este informe nosotros hemos llegado a la parte final de Piose en Contacto Mediodía. El reencuentro el día de mañana con más información. Como siempre, Dios bendiga a todos los orureños y orureñas.

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0: 200 años de historia, y en medio de esa historia existe un lugar que guarda un símbolo que nos representa a todos los bolivianos. El Faro de Conchupata. Antes de ser un monumento que hoy conocemos, esta colina fue un punto de vigilancia. Desde aquí se alertaba a los pobladores ante la presencia de tropas o levantamientos, pero Conchupata estaba destinado a convertirse en mucho más. En 1849, durante el gobierno de Manuel Isidoro Belsu, se ordenó la construcción de un monumento en esta colina, que con el tiempo se convertiría en uno de los lugares más emblemáticos de Oruro. El 31 de octubre de 1851, en Oruro, la Convención Nacional aprobó la nueva bandera de Bolivia, rojo, amarillo y verde. 5 días después, el 5 de noviembre, la ley fue promulgada y el 7 de noviembre de 1851, el rojo, amarillo y verde flameó por primera vez en lo alto del Faro de Conchupata. Fue por el presidente Manuel Isidoro Belsu quien encabezó aquel histórico izamiento entre salvas de artillería, fusilería y el repique de las campanas. Cuenta la historia que los colores estuvieron inspirados en un arco iris que Belsu contempló sobre Oruro durante uno de sus viajes, y fueron manos de mujeres orureñas las que confeccionaron aquella nueva bandera nacional. Desde entonces, Conchupata dejó de ser solamente una colina, se convirtió en un símbolo de Bolivia. En 1951, el Pilar de Conchupata fue declarado Monumento Nacional, precisamente por ser el lugar donde se izó por primera vez nuestra bandera nacional. Hoy, cuando Oruro celebra 200 años de creación, el Faro de Conchupata sigue ahí, mirando nuestra ciudad, recordándonos que hay lugares que no solamente guardan historia.
1: Hay lugares que son parte de nuestra identidad. ¡Viva Oruro en sus 200 años!

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4: Oruro fue creado el 5 de septiembre de 1826 mediante una ley promulgada durante la presidencia del mariscal Antonio José de Sucre. ¡Viva Oruro, mi tierra! ¡Viva Oruro, la joya! El 26 de mayo de 1896 es una fecha crucial para la historia del fútbol boliviano. Ese día, en la ciudad de Oruro, se fundó el primer club del balompié del país, el Oruro Royal.
14: El decano boliviano es mi Oruro Royal, con sus colores blanco y negro, su orgullo nacional.
4: El
8: hecho futbolístico más importante para Bolivia en la primera mitad del siglo XX, el Mundial de 1930, Oruro Royal tuvo mucho que ver, baste decir, quienes jugaron en los dos partidos de la selección nacional en ese Mundial frente a Yugoslavia y Brasil eran jugadores de Oruro Royal, Jorge Valdezán y Jesús Bermúdez, el arquero leyenda del fútbol boliviano y orureño, cuyo nombre lleva el principal estadio de la ciudad del Pagador. Oruro Royal es un club imprescindible para entender el fútbol en Bolivia. A pesar de que actualmente juega en divisiones inferiores, sigue vivo y vigente. Oruro, tierra bendecida por la Virgen del Socavón. Oruro es la tierra de la esperanza.

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¿Qué tal, amigos? ¿Cómo están? Tengan todos ustedes muy buenas tardes. El saludo muy cordial, muy especial para cada uno de ustedes, amigos, amigas, oyentes. A partir de este momento, nosotros ya estamos listos para compartir la revista La Tarde en Directo. Hoy, martes, segundo día de la semana laboral. Martes 8 de septiembre. Ya avanzamos en este noveno mes del 2026. Muchas actividades para el día de hoy, segundo día de la semana laboral, ¿no? Tenemos bastante material para compartir con ustedes. Bien, vamos a compartir también la buena música, el buen ritmo. ¿Sabe? Hoy hemos elegido una cartelera musical bastante interesante, en el sentido de poder buscar algunas canciones que anteriormente sonaron bastante, pero que hoy en día están siendo reeditadas, reproducidas, y bueno, de esta manera también vamos recordando grandes éxitos. Me llevé una gran sorpresa al encontrar cómo la gente, los artistas están trabajando para darle vida nuevamente a canciones que los escuchábamos antes y que, bueno, ahora con un toque más actualizado, más fresco, los vamos a seguir escuchando.

0: Bien, exactamente 14:42. Hoy hemos tenido un día bastante diferente, ¿no? Todos los días decíamos, el clima está mejorando, pero hoy, ¡pum!, la sorpresa que tuvimos un cielo totalmente nuboso. E incluso en algún momento, al caminar en las calles, yo me percaté que caían unos diminutos copos de nieve. Yo también me quedé sorprendida. Al inicio pensé que caía algo de los árboles en la plaza principal, por ejemplo. Pero resulta que fue nievecita muy, pero muy ligerita, ¿no? Y soplaba también un poco de frío. Y al promediar las 12 del mediodía, pues pude apreciar de que ya el clima cambió totalmente y caía una lluvia, ¿no? De repente nos sorprendió bastante, sí, pero bueno, al parecer ha mejorado bastante el tiempo en esta jornada. Vamos inmediatamente a revisar los datos del tiempo para el día de hoy.
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0: Hoy es martes y en este segundo día laboral, a ver, ¿qué dice el Senami a propósito del comportamiento del clima, la sensación térmica para esta jornada, día martes? En Oruro, que hemos tenido desde muy tempranito un cielo nuboso, a esta hora de la tarde pues también tenemos un cielo nuboso. La temperatura máxima en la ciudad capital, atención, pues alcanzará, aquí tenemos ya todos los datos para compartir con ustedes también, amigos y amigas. En Oruro, ¿no? Ahí está, ya lo tenemos listos. La sensación térmica el día de hoy alcanzará una máxima de 21 grados, la mínima de 3 grados, ¿sí? Tenemos un día totalmente nuboso en la mañana, nuboso en la tarde también y en la noche. Ese es el panorama en nuestra ciudad. Aviso de meteorológicos, no encontramos que hayan emitido el Senami, a salvo de los vientos temporalmente fuertes que se van a presentar en Santa Cruz específicamente, ¿no? Es uno de los avisos que ha emitido y también el Servicio Nacional de Meteorología e Hidrología, el Senami, dice que habrá también una amenaza hidrológica para la emisión de alerta, pero esto enfocándose pues en el departamento de Santa Cruz, también en Cochabamba, en La Paz y en las cuencas, ¿no? Diferentes cuencas de estos tres departamentos. Son los únicos avisos que ha emitido el Senami durante esta jornada, así que no hay que alarmarse. Tenemos un cielo nuboso, pero sin lugar a duda irá mejorando en los próximos días. Bien, exactamente 14:45. Vamos inmediatamente a disfrutar buena música. La canción que le hemos preparado el día de hoy para el inicio del programa viene el estilo musical, como le había anunciado, de Joana Pinto. Y bueno, este dúo, combinación perfecta, así lo encuentra, combinación perfecta. La canción que dice lo quiero, ¿no? Una combinación entre voces femeninas, combinación perfecta junto a Joana Pinto, la autora de esa canción, Liliana Esther, ¿no? Una producción de estudios Nano el Cuero. A ver, disfrutemos de esta canción, un poco actualizada, renovada también, las voces más frescas. A ver, disfrutemos esta canción que le da la bienvenida al programa del día de hoy.

¿Qué le parece la canción? Joana Pinto y Combinación Perfecta, Cumbia 2026. ¿Y sabe cuándo se ha presentado esta canción? ¿Lo sabe? Sabe que aquí le presentamos los éxitos más recientes. Esta canción se ha presentado el 7 de septiembre. Sí, se presentó el día de ayer. Tiene ya gran cantidad de vistas, es un estreno musical, ¿no? Ahí está la canción de Joana Pinto, entonces una canción pues nuevecita que le presentamos en el programa también para acompañarles en este día, martes, segundo día de la semana laboral. Y ya algunos amigos me van escribiendo a través de las redes sociales, me escribieron también algo que me ha llamado mucho la atención. Dice, Fabi, ¿ya no estarás los sábados? ¿Qué pasó? Me dice. No, sí vamos a estar, sí vamos a estar. Estuvimos con algunas actividades este fin de semana. Pero este próximo sábado nosotros estamos con normalidad en el programa.

0: me mandan un mensajito y dice, Fabi, ¿dónde puedo hacer mi denuncia? Mi esquina se ha convertido en un punto de basura. ¿Qué calles? Por favor, a ver si nos manda la dirección y algunas fotografías para que nosotros podamos reportarlo también a Imao. Y evidentemente, ¿no? Hemos visto que algunos puntos, algunas esquinas especialmente, pues, uy, no, qué terrible situación. Yo me pongo en el lugar de los vecinos. Imagínense que deje la basura cerca a su puerta, cerca a su casita. Es realmente incómodo, ¿no? Es que tenemos esa mala costumbre de poder dejar nuestra basurita en las esquinas, dejar que los perros lo puedan esparcir, de que se llene de mosquitos. Uy, no, qué complicado. Y es que ¿cuándo vamos a cambiar a momento de dejar nuestra basura en el horario adecuado, en el lugar de repente, no en las esquinas, sino esperar unos minutitos al carro basurero, por lo menos en una hora aproximada, ¿no? Pero no sacarlo día antes o 4 o 5 horas antes, ¿no? Es unos 10 minutos, 15 minutos antes de que venga. Ahora, lo cierto es también de que a veces hay retrasos desde la empresa municipal de aseo en Oruro, pero no son pues retrasos grandes, ¿no? A ver, voy a guardar esa fotografía, por favor, si nos envían 718-80700, siempre está habilitada para consultar, bueno, en este caso para recibir también algunas quejas de nuestros vecinos. 14 horas con 53 minutos, amigos y amigas. Nos vamos inmediatamente a un pequeño paréntesis publicitario. Aguárdeme unos minutitos, por favor. Hoy vamos a tener mucho para compartir con ustedes. Seguimos en plena semana conmemorativa del Día Nacional de la Morenada, ¿no? Sí, hay muchas actividades. Y bueno, vamos a ir mostrándoles un poquito, contándoles de cómo se van desarrollando. Hoy también le voy a brindar la agenda para los próximos días. Hay bonitas actividades, ¿no? Vamos a seguir hablando de la semana en relación al Día Nacional de la Morenada. Hemos hablado también con la Secretaria Municipal de Cultura, que está trabajando bastante bien. Me llama mucho la atención la forma de trabajo que lo están realizando durante este poco tiempo, en un poco más de un mes, y ya se ha realizado una gran cantidad de actividades. Vamos a hablarle también, a ver qué temas tenemos para el día de hoy. Viso, tema viso, sí, que bueno, entendemos que ya ha realizado la conformación de una comisión para que puedan organizarse hasta el día jueves que va a salir la convocatoria. Hay tiempo justo, ¿no? Porque en el mes de septiembre tendría que realizarse el viso. Ya han iniciado con las veladas, la visita de la imagen del socavón a diferentes unidades educativas, pero la entrada como tal tiene que ser también organizada. A ver, vamos a escuchar también el informe de nuestras autoridades respecto a esta comisión que va a realizar un trabajo también bastante importante y, bueno, tendrán que agilizar también los tiempos. Tenemos mucho para compartir el día de hoy y no se olvide que a partir de algunos minutitos más estaremos habilitando nuestras redes sociales, nuestro TikTok, ¿no? Ya nos vamos a listar entonces. Exactamente 14 horas con 54 minutos. Aguárdenos unos minutitos. Enseguida estamos de retorno.
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0: Es la hora 15 en punto.
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1: El vicepresidente Edman Lara presentó un audio de una presunta conversación entre el ex asesor de gobierno Fernando Cerimedo y el ministro de gobierno, en el cual se habla del traslado de personal al municipio de San Julián en Santa Cruz para enfrentarse con las personas que estaban bloqueando.
3: En el momento en que ustedes escucharon el audio, habla de que el ministro Oscar Mario Justiniano había acarreado gente a San Julián, y precisamente hay imágenes que comprueban que llevaron gente a San Julián para enfrentarse con la gente que estaba bloqueando, donde han habido personas heridas de gravedad, han habido uso, han utilizado armas de fuego. Pero lo más grave de comprobarse este audio, la veracidad de este audio, es que un extranjero le da órdenes a un ministro de gobierno para cortarle los servicios básicos de agua y luz y hasta el internet a pobladores que son bolivianos. Eso es un delito, eso está penado por ley. La Constitución Política del Estado dice que es un derecho de todo ser humano tener los servicios básicos.
1: En La Paz, el ministro de Gobierno, Marco Antonio Oviedo, informó que el asesor político Fernando Cerimedo se mantendrá en aislamiento en el penal de Chanchocoro por su seguridad.
4: Un resorte que esté en manos de la justicia y del Ministerio Público. El gobierno ha mantenido la línea, la base de mantenimiento de no injerencia en otros órganos del Estado. Se ha definido que el señor se ha trasladado a Chanchocoro. Es un resorte de la justicia, del Ministerio Público, la cual nosotros respetamos y nos mantenemos separada la actividad que se realiza en el Estado. La instrucción que se le ha dado a la Dirección de Régimen Penitenciario, así como se dio también en su momento cuando sucedió este intento de feminicidio, que haya un máximo de seguridad, él va a mantenerse completamente aislado por la seguridad de esta persona.
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1: Del portal Infobae, Marco Rubio anuncia el ingreso del Perú al escudo de las Américas previo a su llegada al país. El secretario de Estado, Marco Rubio, confirmó que el Perú será aceptado como parte del escudo de las Américas, el grupo de países aliados de Estados Unidos en una estrategia regional contra el avance de la criminalidad en el hemisferio, como parte de su gira por Sudamérica, en la que visitará el Perú, Colombia y Ecuador para profundizar la cooperación en seguridad y economía. En el caso peruano, dijo que uno de los ejes que se discutirá con la presidenta Keiko Fujimori será el ingreso del país al escudo de las Américas, según indicó en una columna de opinión publicada en el diario El Comercio.
5: Conferencia de prensa del Comité Ejecutivo de The Strongest, que está en contra de todo el accionar de Terrazas en la actual presidente. Paola Mendoza habla de esa notificación, el mandamiento de aprehensión que salió para el Comité Ejecutivo y el presidente respecto al caso de unos empleados que fueron desafectados de la institución.
6: La primera página donde ha salido es la documentación que ha mandado Terrazas, porque nadie más que nosotros teníamos esa documentación. Terrazas ha hecho sin números de documentos en todos los medios, y todos los medios lo han compartido. ¿Me entiendo? Claramente no tenemos un momento de premio, ¿no? Ahora lo tenemos en policías afuera. Tal vez en algún momento lo tengamos. Pero antes, como comité ejecutivo y con toda la responsabilidad que yo tengo como vicepresidenta, tengo que incorporar a este personal. Porque el estatuto me avala a que yo pueda contratar, despedir y hacer o tomar varias decisiones.
5: La palabra de Paola Mendoza hoy en la conferencia de prensa. Marcelo de la Cruz, Herbol Deportes.
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1: ¿Qué le parece? ¿Qué le parece las canciones que estamos compartiendo a esta hora de la tarde? ¿Eh?

Son estos éxitos musicales que nuevamente están compartiéndose, ¿no? Lo estamos escuchando con voces de repente nuevas en muchos de los casos. O algunas agrupaciones que tienen pues alta fama, pues están también produciendo estas canciones, ¿no? Usted es el que decide cuál es la versión que más le gusta. Ya estamos a través de las redes sociales. Sí, ¿no? Vamos a verificar. A ver.

0: Sí, ya estamos a través de las redes sociales, amigos y amigas. El saludo muy especial también para quienes nos están observando a través del TikTok. Sí, les enviamos un saludo muy especial, muchas gracias. Tenemos ya algunos minutitos para compartir buena música, así que habilitamos nuestro TikTok para recibir principalmente los comentarios y, bueno, las sugerencias musicales, ¿sí? Vamos a guardar a nuestros amigos que siempre, siempre se van conectando. ¿Qué? Sí, échate, te estoy... No entiendo. A ver, sí, algunos comentarios creo que hay que analizarlos, ¿no? A nuestra... equipo de producción, vamos a pedirles también verificar todo en el marco del de respeto, ¿sí? Tenemos línea móvil también totalmente habilitada, ¿sí? Línea habilitada, el 718-80-700, ya está habilitada, ¿sí? Nuestro WhatsApp, para que se comuniquen con nosotros, disfrutamos también buena música y podamos escuchar también excelentes canciones. A ver, ¿qué canción viene a continuación? ¿Quién está? Onda Cumbiera. ¿Qué canción es?
1: ¡Aquí está!
0: ¡Qué bien, qué bien! Ahí está Onda Cumbiera. ¿Quién me llama? Ay, no puedo contestar. Ahora sí, ¿no? Ya está. Algo sucede con nuestro celular, pues. A ver, aguárdeme un segundito, por favor. Amigos y amigas, no se olviden que nuestra línea de WhatsApp ya está habilitada, 718-80-700, para que ustedes se comuniquen conmigo, ¿sí? Podamos programar algunas cancioncitas y disfrutar durante esta tarde de día martes. Ahora sí, ya tengo todo listo. Aló, buenas tardes. ¿Con quién tengo el gusto?
2: Hola. Aló, buenas tardes, con el chango del 80. Buenas tardes, señorita Fabiola.
0: ¿Cómo está, don Jaimito? Buenas tardes. ¿Qué novedades? ¿Qué tal su tarde?
2: Señorita, novedad, le contaré una novedad. El otro día, a mediodía, a la una, han venido sus testigos de

0: se va a la puerta a golpear, que me abran. Y al despedirse, estamos cerca, hermano, prepárate, me han dicho. Ya se han ido, entro, era la 1:30 más o menos. Entro a la cocina, me estoy preparándote. Y entra mi señor, ¿qué estás haciendo? Me estoy preparándote. Pero ya vamos a almorzar. Pero los hermanos han venido, me han dicho que me prepare, ¿qué? Tonto, no te han dicho eso, te han dicho que te prepares para el señor, ya vamos a almorzar. Ah, me he dicho que tal.
1: Uno bueno. Ay, don Jaimito, ¿qué ha pasado? ¿Cómo va a preparar el té?
0: Yo me estaba preparando té. Prepárate, pero me dice lo
1: que... Ay, don Jaimito, usted y sus ocurrencias, a ver cómo va a preparar el té. Pero vale, muy bien animarnos así, con buen ánimo también en este día martes. Don Jaimito, usted tiene excelentes sugerencias musicales, a ver qué canción nos sugiere.
0: Por favor, señorita, yo estaba empezando a bailar con su mayugar y a nomás a medio con mi neta,
1: sí,
0: la puse ya
1: no...
0: queriendo empezar.
1: Nos programan muchas canciones. ¿Cómo? Hacemos lo que se puede para compartir, sí, todas las canciones. Pero a ver, ¿qué cancioncita?
0: Yo quisiera, por favor, hasta ahorita mi nietito igual ha despertado después de dar su siestita. Quiero bailar con mi nietito agarradito. Y Sur Mayugar, el temita del otro día, me quedaré en mi oruro.
1: Oh, como Arenadita, como bien. Era.
0: Por favor, señorita.
1: Muy ya, bien, entonces gracias. Más adelante sale la canción, ¿ya?
0: Y a todos los amigos y amigas que llaman al programa y a usted también un gran abrazo, ¿sabes, señorita?
1: Muchas
0: hasta
1: gracias, mañana. Que le vaya muy bien, chao, chao. Saludos a mis amigos allá en TikTok, muchas gracias. Vamos compartiendo la transmisión, ¿sí? Para que más gente se vaya uniendo a la transmisión y solicite también sus canciones. A ver, tengo contacto. Aló, buenas tardes.
2: Buenas tardes, señorita. Quiero la canción de mi vida, ¿no? De Yanko. Alma, corazón y vida. Nada más, yo no comento, no puedo hablar y... felicidades.
1: Muchas gracias. Un abrazo muy fuerte. Chao, chao.

Ay, se me fue la canción. ¿Qué canción? Voy a buscar Diango, Diango, ¿qué canción era? Voy a recordar en este momento.

0: se anotó por ahí qué canción era de Diango. ¿En qué he pensado? Anoté Diango, pero no la canción. A ver, lo voy a buscar. Alma, corazón y vida. Sí, creo que es esa canción. Buen programa, saludos, dice Ramiro Poma. ¿Cómo está Ramiro? Buenas tardes, qué novedades, qué tal el frío. Oye, está haciendo frío, ¿no, Ramiro? ¿Qué dices tú? ¿Qué canción escuchamos, ah? A ver, vamos a cambiar totalmente el ritmo musical a esta hora de la tarde, amigos y amigas, ¿sí? A ver, ¿qué canción tenemos programada? Tenemos Azul Mayugar. A ver, disfrutemos esta canción para que don Jaimito también pueda bailar con el nietecito, dice, ¿no? A ver, ahí está.
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Mayugar y esta canción, Me Quedaré en Mi Tierra. ¿Cuántos cantan esta canción a todo pulmón? Creo que muchos, ¿no? Y especialmente en este mes que hemos recordado la... bueno, en este caso la creación del departamento de Oruro, ¿no? Las canciones dedicadas, pues, a nuestro querido Orurito. Tengo más mensajes, dice, hola Fabi, saludos desde el trabajo, qué alegría verte de nuevo. Gracias, Nelson, ¿cómo estás? ¿Qué canción nos sugieres, Nelson? Germán Toro, buenas tardes, de Dios. ¿Cómo estás, Germán? Buenas tardes, ¿qué novedades? ¿Qué tal el frío, ah? Sí, frío, dice Ramiro Poma. ¿Se puede un clásico? Claro que sí, ¿qué canción? Nox nos escribe y dice, Oli, Oli, ¿cómo estás, Nox? ¿Qué novedades? ¿Primera vez que leo tu comentario? Bienvenido. Nos puedes observar todos los días a partir de las 3 de la tarde hasta las 4 de la tarde, ¿sí? Con buena música. Aquí variamos en nuestro repertorio musical. Saluditos desde la capital Sucre a la Radio Pío 12. ¿Cómo estás, Giovanni? Saludos hasta Sucre. Les enviamos un abrazo muy fuerte. Gracias por escucharnos, por vernos. A través del TikTok llegamos a diferentes lugares, ¿no? Hola, Fabi. ¿Cómo estás? Saludos, dice Eduardo. ¿Cómo estás, Eduardo? A tu encocha, pues, ¿no? Debe estar ahí haciendo calorcito. Tengo más mensajitos. A ver, ¿qué dice este mensaje? Aguárdame. Me escribe, a ver, buenas tardes, señorita Fabiola, le escribe Irene. Muy bonito su programa, felicidades. Por favor, ¿me puedes complacer con un tema de Muñequita Mili, Bajo la Lluvia? Ya, lo voy a programar enseguida. Aló, buenas tardes. Aló. Algo sucede ahí con... con la señal, parece... Les pedimos, por favor, tomar ubicación donde haya señal. Hola, hola. No, algo sucede, ¿no? A ver, vamos a intentar una vez más. Aló, buenas tardes. No, no hay señal desde donde nos están llamando. No se puede conectar la llamada. A ver, vamos a seguir disfrutando más canciones. Esta canción que nos han solicitado, nos han llamado a través de la línea móvil de Django. Y la canción que dice Alma, Corazón y Vida.

0: Y nos pusimos algo románticos, ¿no? Bueno, alguien no nos deja escuchar la canción. A ver, aló, buenas tardes.
1: Buenas tardes.
0: Señora Bernardina, ¿cómo está? Buenas tardes. ¿Qué novedades, señora Bernardina?
1: Ay, ¿qué ha pasado con WhatsApp? No entra.
0: Sí, yo le he contestado dos veces, no me quiere hablar usted. Seguramente la señal está fallando.
1: La señal no entra, apágame, no se apaga.
0: Sí, ¿cómo está, señora Bernardina?
1: Ah, está muy bien, pues, está queriendo llover.
0: Sí, está nublado, ¿no?
1: Sí, nubladito, está un poquito,
0: Hay que abrigarse, hoy por lo menos hay que abrigarse nuevamente, ¿no?
1: Sí, nuevamente, frío está.
0: Claro que sí. A ver, señora Bernardina, ¿qué canción vamos a escuchar con usted?
1: Un cancioncito de ¿qué se llama? Puede ser de... Le voy a dar nomás a mi hijita Estelita, le voy a dedicar. Estela Ignacio Martínez.
0: Estela Ignacio Martínez, muy bien.
1: Tu esposo es Richard y tu hijito José, David, todos los saluditos le mando a mi hijito.
0: Listo, más adelante sale sí. La canción, ¿ya?
1: Sí, por favor.
0: Muy bien, señora Bernardina.
1: Pablito Saavedra también debe estar escuchando.
0: ¿Ya? ¿Para quiénes sí. Más saluditos?
1: Sí, le voy a mandar a Pablo Saavedra, Timoteo y Gregorio, de doña Irene Coria, Zulma. Después, la señora Maggie, Palmira, a todos les mando saludos.
0: Muy bien. Se va a cuidar mucho, señora Bernardina. Un abrazo muy fuerte para usted, ¿ya?
1: También a doña Emiliana, a tu abuelita, ¿dónde está?
0: Listo. Le hacemos llegar el saludito, ¿ya? Se va a cuidar gracias. Mucho, señora Bernardina. Un abrazo muy fuerte.
1: Ya, igualmente, listo. Fabiola.
0: Chao. Tenemos algunos mensajes también que nos llegan. Muchas gracias por escribirnos. Muchas gracias de verdad. A ver, ¿dónde me quedé? De Shairus, I Cry For You. A ver, lo voy a buscar, ¿ya? Giovanni nos escribe, dice, les esperamos este fin de semana en la entrada de la Virgencita de Guadalupe. Giovanni, a ver si nos llama. 718-80-700 a través del WhatsApp. 718-80-700 y nos cuentas un poquito de la festividad allá de la Virgencita de Guadalupe. ¿Qué día se desarrolla? ¿Cuáles son sus tradiciones? De manera breve, podemos conocer un poquito. Un temita de Sabia Andina, puede ser Sangre Andina. Ahí está la canción. Un tema de Yaste Manta, porfa. ¿Qué canción, Eduardo? Lo voy a buscar. SM Kids, como todos los días. ¿Cómo estás? Bienvenido. Gracias por estar con nosotros, ¿sí? El ritmo de Caporal, allá por el año 1996, se estrena esta canción después de 30 años. Escucharla. ¿Qué canción? ¿Esta es la que estamos escuchando? ¡Qué bien! Sangre Andina. Con esta canción nos vamos bailando y nos damos un pequeño paréntesis publicitario, amigos. Aguárdenos unos minutitos, ¿sí? Vamos bailando este ritmo de Caporal junto a Sabia Andina y más adelante, ojalá Giovanni aún esté en la transmisión y nos pueda dar una llamadita. De todas maneras, nosotros habilitamos la línea móvil como todos los días. 718-80-700, 718-80-700 está siempre habilitada.

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Estas canciones son las que nos han ido solicitando a través de las redes sociales. De Shy Rose, I Cry For You, dice la canción de 1987. ¿Qué nos ha pedido esta canción? Espero que siga aquí escuchándonos. Tengo algunos mensajes, dice, ¿pueden desbloquear allá, tú sabes? A ver, vamos a pedirle a Natalia que revise qué sucedió por ahí. Nuestra querida Nati, pues mándale un saludo a la Nati. Te está escuchando en este momento, dile, Natalia, desbloqueame. Gracias por el tema, dice Giovanni. De Jack de Manta, loco, enamorado, por Fabi, ya enseguida. No hay señal por aquí, dice Nelson Maidana. ¿Por dónde estás escuchándonos? ¿Qué sector? ¿En Oruro? ¿Pero en qué sector? Pueden desbloquear, ya tú sabes, por fin, dice. Le estoy diciendo a Nati, ¿ya? Nati, ¿leíste ese comentario? Dice, hola Nati, desbloqueale, sí, te voy a dar más tap tap, dice. Nuestra querida compañera es la responsable de este área. Ella está monitoreando de todo el tema de las redes sociales. Seguramente ya lo van a realizar. ¿Quién nos ha pedido esta canción? ¿Sigue por ahí? Vamos a ver si está conectado también en las redes sociales para seguir escuchando su canción.

Con este tipo de canciones, como que me siento DJ. Tengo más mensajitos. Buenas tardes, hermosa conductora. Muy buen programa, dice Pablex. ¿Cómo estás, Pablex? ¿Dónde nos escuchas? ¿En el trabajo? En Santa Cruz. Estoy en un lugar con mucha gente, dice Nelson Maidana. ¡Oh, estás en Santa Cruz! Hasta Santa Cruz te mandamos un abrazo muy fuerte, Nelson. Qué bien que nos estés escuchando. Gracias por la canción. Saludos, dice Ramiro Poma. Oh, seguía Ramirito, ¿no? Qué bien. La verdad te digo, no conozco Santa Cruz. Me gustaría ir, dicen que es grande. Yo la verdad le temo un poco a las ciudades grandes. Hace un par de semanas estuve en La Paz. Uy, no se conoce en un día, ¿no? Imposible. Me perdí, pero he ido buscando bonitos lugares, interesante. Espero visitar pronto Santa Cruz. Tenemos más canciones, a ver, nos han solicitado y con esta canción le enviamos un saludito muy especial también a la señora Bernardina, como siempre nos pide la canción de Leodán, ¿no?

Querido amigo, ese mi kit están viendo ya, te van a desbloquear. Nati está desesperada. ¿Qué hice? Dice, estoy buscando a Fabi cómo desbloquear, dice. Buenas tardes, hermosa mujer, dice Daniel Mateo. ¿Cómo estás, Daniel? Buenas tardes. ¿Qué canción escuchamos contigo a esta hora de la tarde? A ver, vamos a cambiar totalmente el ritmo musical porque tenemos otro género musical. Nos ha pedido la señora Irene, sí, nos ha escrito y dice, por favor, la canción de... bueno, en este caso, por favor, ¿me puedes complacer con un tema de Muñequita Milly, Bajo la Lluvia? Dice. Aquí variamos de todo, ¿no? Estamos casi en los últimos minutitos. Sí, estamos exactamente a 15 horas con 43 minutos. Últimos minutos de la transmisión para que podamos conversar, podamos hablar también de las diferentes actividades que se van desarrollando. Un tema de Luis Miguel, dice, ya, enseguida lo voy a buscar. ¿Qué canción? Muy buenas tardes, señorita. ¿Será que me lo puede saludar a un cumpleañero? Se llama Marvin Gael Fabric. Claro que sí, con cancioncita más le vamos a dedicar, ¿ya? ¿Ya te vas? Dice, sí. Bueno, en unos 15 minutitos.

No te vayas, chavo, dice mi kids. Para mañana ya vamos a estar, ya va a estar liberado. Yo pienso tu otra cuenta. Sí, gracias por acompañarnos. Cumple 3 añitos y me lo dedica Renzo Muñoz. La última tema, por favor. A ver, lo buscaré, ¿sí?

Para la señora Irene, que nos está escuchando a esta hora de la tarde, le enviamos un abrazo muy fuerte. Muchas gracias por escucharnos. Y bueno, principalmente espero que haya disfrutado esta canción de la muñequita Mil. Ya tú sabes, ya está desbloqueado, dice. Ahí está, entonces, ya tú sabes, algo habrás hecho, pero ya estás desbloqueado. Gracias, Nati, dile pues. Bien, vamos a cambiar de tema. Sí, a ver, tenemos otra canción ya en los últimos minutitos del programa. Nos han pedido la canción de Renzo Muñoz, y creo que es esta agrupación y los hermanos de Zurduy. La canción que encuentro dice Mi Dolor. No sé si quieres que le saludemos con esta canción. Pero le enviamos un saludo muy, pero muy especial a Marvin Gael Fabric, que está de cumpleaños el día de hoy. ¡Feliz cumpleaños! Que Diosito te bendiga, te guíe por un buen camino. Él está cumpliendo 3 añitos. Pero entonces, ¿no era pues la canción esta? Mamá, ¿qué le está haciendo escuchar al bebé? O tal vez la mamá quería escuchar esta canción, ¿no? A ver, te pido el tema que lindos son tus ojos de cualquier autor. A ver, lo voy a buscar, espero tener tiempo. Tenemos, ¿no? Sí, tenemos tiempo. Gracias, dice SMKids. Nati, tienes muchos tap tap para toda la semana. Ahí está Nati, ¿escuchaste? Ya tienes tus tap taps. Te pido el tema que lindos son tus ojos de cualquier autor. Chao.

Ay, esa es la canción que nos han solicitado de Renzo Muñoz. Este es, creo que es la última canción que ha presentado una producción del 2026. Tengo más canciones. A ver, ¿qué canciones más tenemos? Tengo de Luis Miguel, La Incondicional. A ver, vamos a cambiar totalmente el ritmo musical. Ya estamos a poco de finalizar el programa a través del TikTok, por cierto. El programa como tal lo difundimos a través de la 99.7 a partir de las 14 horas con 30 minutos hasta las 5 de la tarde. Así que tenemos mucho tiempo más para compartir, pues, entrevistas, novedades, actividades que se van desarrollando acá en la ciudad capital, en Oruro. Desde Oruro les enviamos un saludo muy, pero muy especial a todos quienes nos están escuchando en diferentes puntos del país. Ya tú sabes, dice, volví, Nati, gracias de corazón. La misma.

0: Esta versión que estamos escuchando es el video oficial de Luis Miguel, La Incondicional. ¿Quién nos ha solicitado esta canción? Si no estoy equivocada, es Pablex. Sí, es Pablex. ¿Estará por ahí? ¿Aún nos está escuchando?
1: Nada de
0: amores. ¿Dónde estás, Pablex? No te olvides de mi tema, dice. Ay, me olvidé también de Yacta y Manta. Ya no tenemos tiempo, ¿no? Hola, Fabi, buenas tardes. Sí, alcanza ese tema que dice Amorosa Palomita. No me acuerdo quién canta. Lo voy a buscar. Sí, estoy aquí, dice Pablex. Qué bien, Pablex. Muy bien. Ahí está la canción que nos han solicitado.

0: horas bajas.
1: Ay, qué linda canción. Nos hemos puesto románticos. ¿Qué día lo destinamos para la música romántica? Ustedes dirán. Menos viernes. Viernes tenemos el programa un poco más animado, ¿no? Para dar la bienvenida al fin de semana. Podría ser martes, ¿no? De música romántica. A ver, tenemos más canciones y en la recta final estamos ya con las últimas solicitudes. Tengo esta canción que también es romántica. ¿Quién me pedía? Un poco de Luisa Molina.

linda canción, qué linda canción. A ver, ¿qué canciones más tenemos por aquí? Ya tú sabes, no encontré tu canción. O bueno, encontré una, no sé si es la que te gusta. Pero, a ver, vamos a escuchar una pequeña parte, ¿ya?

Y no nos alcanza el tiempo, ¿no? Para difundir todas las canciones que nos van solicitando. Sí, nos falta tiempo. ¿Qué? A ver, le vamos a comentar también esto a nuestro director de la radio. A ver, encontré esta canción que dice: qué lindos son tus ojos. ¿Será esta canción?

0: no me lo perdería, dice, ya tú sabes. ¡Qué bien, qué bien! Amigos y amigas, llegamos a la recta final de la transmisión por el TikTok. Muchísimas gracias por acompañarnos durante esta jornada. Me quedo con una canción, bueno, en realidad dos, una de Jack Diamanta y América Pop, ¿no? Lo voy a difundir más adelante a través de la 99.7, pero los invito mañana a partir de las 3 de la tarde en punto. Sí, en punto vamos a iniciar también la transmisión para que disfrutemos buena música, charlemos un poquito también a través del TikTok, ¿sí? Hasta mañana, Fabi, dice Carlos Enríquez. Muchísimas gracias, me quedó también pendiente su canción. Más adelante la compartimos, pero de todas maneras, mañana 3 de la tarde en punto. Este tema habrá en Caporal, dice. Yo pienso que sí. Vamos a buscarlo. Saludos desde Argentina. Chao, dice, ya tú sabes. Chao, chao. Buenas tardes, hasta mañana, dice Fuentes León. Hasta mañana, los espero mañana. Sí, 3 de la tarde en punto. Y nos vamos bailando con esta agrupación que dice, qué lindos son tus ojos de sol a sol.
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0: 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Es la hora 16 en punto.
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2: Bienvenidos a las noticias de la hora.
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2: En Santa Cruz, el presidente de la Cámara Agropecuaria del Oriente, Klaus Frerkings, anunció que 24 sectores y 15 provincias del departamento participarán de la Asamblea de la Cruceñidad para analizar la crisis de los combustibles.
4: Mañana tenemos nuestra Asamblea de la Cruceñidad, nuestro máximo ente de ir a expresarnos como sectores cruceños. Mañana los 24 sectores, las 15 provincias, a la cabeza del presidente Cochamaní y del Comité Pro Santa Cruz, vamos a estar presentes para decirle: ya este sistema de hidrocarburos, este sistema de energía, fracasó, se terminó, o los bolivianos no vamos a tener, vamos a tener gas de aquí a 2 años. Sabemos que no vamos a tener gas. Mañana Santa Cruz tiene que hacer una propuesta para avanzar, para construir el futuro y saber de las cosas que nos pueden pasar por bolivianos si no le damos una solución de fondo a la energía.
2: En Potosí se reportó una nueva muerte en el interior de una mina. Ya suman 111 casos de enero a la fecha.
5: Policía de Potosí reporta nueva muerte en el interior mina Nueva Calamarca. La cifra de fallecidos asciende a 111. El Comando Departamental de la Policía de Potosí informó sobre el levantamiento legal de un cadáver en la mina Nueva Calamarca, donde un trabajador de sexo masculino perdió la vida tras caer a una altura aproximada de 50 metros. El comandante departamental Pompeo Sánchez señaló que con este nuevo hecho, la cifra de personas fallecidas en la interior mina asciende a 111 desde enero a la fecha.
6: Este trabajador era de 34 años de edad, ingresó a la mina a las 10 de la noche y lo han ubicado a las 2 de la mañana. Lamentablemente el mismo se habría resbalado y se ha precipitado 50 metros aproximadamente. La causa de la muerte ha sido determinada por traumatismo cráneoencefálico cerrado.
7: En el informe, Jorge Vidaurra, Radio Líder, El Pol Potosí.
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2: Del portal Deutsche Welle, la Organización Mundial de la Salud, brote de ébola sigue fuera de control y faltan camas. La situación de la República Democrática del Congo está lejos de mejorar y cada vez aparecen más focos de contagio. La entidad pide descentralizar más el combate de la enfermedad. El brote del ébola de la República Democrática del Congo sigue fuera de control tras alcanzar 6.686 casos y 3.226 muertos, advirtió este martes la delegación africana de la Organización Mundial de la Salud, en medio del inicio de la vacunación del personal sanitario y de primera línea. Pese a ello, la entidad asegura que el riesgo a nivel global y en el resto de África continúa siendo bajo.
8: Atención, hay una posibilidad muy importante. Recordemos que la selección boliviana tiene que jugar contra Paraguay el domingo 27 de septiembre en Estados Unidos. La Federación Boliviana de Fútbol está negociando un segundo partido y todo apunta a que sería Argentina. Sí, uno de los encuentros amistosos que disputaría la selección nacional sería frente a la Argentina, el equipo de Lionel Messi, que de paso, con la AFA, la Asociación de Fútbol Argentino, está planificando un partido de despedida para Messi, que sería, reiteramos, en Buenos Aires. Es una posibilidad, es un rumor en este momento, pero reiteramos, la selección que sería invitada sería la boliviana. Vamos a ver cómo se negocian estos detalles. Sería muy importante para el equipo nacional tener un partido de estas características, preparatorio para que Villegas pueda mostrar parte de lo que pretende en su recambio. Marcelo de la Cruz, Arbol Deportes.
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9: Hablar de Oruro es hablar de minería. Hablar de la historia de nuestro departamento es hablar de generaciones de hombres y mujeres que desde las entrañas de nuestra tierra contribuyeron y contribuyen al desarrollo económico y social de Bolivia.
10: ¿Cómo somos los mineros? ¿Cómo somos que sufrimos?
9: La historia de la minería en Oruro comenzó en la época prehispánica con los pueblos Urus e Incas, quienes extraían y fundían minerales en hornos de arcilla llamados guairachinas.
10: ¿Cómo somos que existimos?
9: Los españoles iniciaron la explotación formal alrededor del año 1560. La ciudad de Oruro fue fundada el 1 de noviembre del año 1606 como la Villa de San Felipe de Austria por Manuel Castro de Padilla debido a su gran riqueza argentífera. Ya en el siglo XVII, Oruro se convirtió en el segundo centro productor de plata más importante de los Andes después de Potosí. Los socavones en los cerros como Pie de Gallo, San José y San Felipe unieron la actividad extractiva con la fe católica y las tradiciones locales, dando origen así a los espacios singulares como el famoso Museo del Socavón. Ya en la época republicana, tras la caída de la producción de plata en el siglo XIX, la economía regional y nacional giró hacia la explotación del estaño. Hoy, en la actualidad, la actividad minera sigue siendo un símbolo de identidad y cultura viva, aunque enfrenta desafíos de reactivación tecnológica y transformación productiva para recuperar su sitial histórico como potencia metalúrgica. Celebrar el bicentenario no significa solamente recordar cuánto aportó la minería al crecimiento de Oruro. Significa también asumir una responsabilidad con las futuras generaciones. Viva el departamento de Oruro en sus 200 años.

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0: nuestra cartelera musical de ese día martes, segundo día de la semana laboral.
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0: Continuamos con más y me pedían la canción de Yacta y Manta, ¿no? No sé qué canción me pidieron, pero a ver, yo quiero compartir con ustedes esta canción que dice No te quiero ver. A momento también de referirnos a esta semana de celebración del Día Nacional de la Morenada, acá en Oruro se realizan muchas actividades, ¿no? Hoy una exposición, aunque hay que decirlo, hay que promocionar mucho más, no solamente es presentarlo en conferencia de prensa y, bueno, esperar que la gente que vaya, ¿no? Hay que promocionar, hay que invitar de repente a acudir a los diferentes medios de comunicación para que la población acuda, los jóvenes de repente se puedan organizar en los establecimientos educativos. Ahí está la participación de los medios de comunicación también, ¿no? La actividad que, bueno, empezó al promediar las 11 de la mañana y, bueno, se realizó un acto con la presentación también de músicos de la Escuela Boliviana Intercultural de Música, la entrega de reconocimientos también a los bordadores, a estas, empresas que realizan este trabajo de bordado, ¿no? Durante todo el año para que en el Carnaval de Oruro los danzarines puedan lucir creaciones totalmente nuevas, ¿no? Exclusivas para el Carnaval de Oruro. Lo que sí me llama mucho la atención es que, bueno, una exposición tan, tan bonita no haya sido promocionada como se debe, porque vimos que, bueno, por algún momento no había personas ahí. Me hubiese gustado ver que los niños y los jóvenes estén observando todo ese trabajo que realizan nuestros bordadores. Sin embargo... sí, hubo personas que estuvieron totalmente interesadas, ¿no? De conocer, por ejemplo, la evolución de la matraca, ver los trajes. Algunos observaban lo más mínimo, ¿no? Este es bordado, este es un aplique. Bueno, veían de todo. Y esto, este tipo de actividades nos da esa oportunidad de conocer a fondo el trabajo que se realiza, ¿no? Porque detrás del Carnaval de Oruro, del sábado de peregrinación, domingo de carnaval, de los recorridos, del último convite, detrás de todo este evento, pues hay un trabajo intenso, ¿no? Imagine, ¿para cuántos danzarines se elaboran los trajes? Bueno, yo quiero compartir con ustedes una pequeña parte del acto central que se realizó el día de hoy, donde también los bordadores decían: invitamos a la población que adquiera nuestros productos, que venga con anticipación a poder realizar la cotización, de repente la planificación para la elaboración de los trajes. Se aproxima el Carnaval 2027. ¿A cuántos meses estamos? 5 meses. Septiembre, octubre, noviembre, diciembre, enero, febrero. 5 meses, mire, qué rápido. Así que bueno, y hay que estar viendo también esos aspectos. Le comparto un poco del acto central que se ha desarrollado. Le reitero, se realizó la entrega también de reconocimientos para quienes se dedican a esta noble labor como es los bordados, ¿no? Los bordados que se realizan para el Carnaval de Oruro.
2: De imaginación, de creatividad, de materiales, ¿no? Tenemos en nuestro seno los bordadores, ya una cuarta generación de bordadores que han nacido institucionalmente en 1964, casi paralelo al nacimiento de la Asociación de Conjuntos Folclóricos, y también paralelo también a una de las primeras bandas, la Banda Pagador, que por esos años se han fundado, ¿no? Pero bueno, nuestro trabajo ya se ha iniciado, ¿no? con las primeras diabladas, la primera diablada y la primera morenada norte, ¿no? Y es así que también queremos invitar a todos los danzarines de la especialidad de la morenada, pues utilizar nuestros trabajos, que cada año lo hacemos con mucho cariño y mucha devoción a nuestra Virgen del Socavón, el pilar fundamental de la obra maestra del patrimonio oral e intangible. Y bueno, queremos nuevamente invitarles a presenciar parte de los trabajos de los achachis y de los morenos de la especialidad de la morenada. Algunos bordadores no han podido traer sus trajes por un poco

0: el tema del tiempo y también, como sabemos, hoy es 8 de septiembre, el día de la Virgen de Guadalupe, que están en diferentes festividades, ¿no? Entonces, reiterar que se han traído los mejores trajes del carnaval de Oruro en la especialidad de la Puebla. Muchas gracias.
1: Los mejores trajes en el Salón Luis Ramiro Beltrán. Se cumple de esta manera esta agenda que proponen las instituciones. Las Siete Morenadas, la Alcaldía de Oruro, la Gobernación, la ACPO, dentro de una planificación, ¿no? Para la celebración de este día, el Día Nacional de la Diablada, ¿no? Bonitas actividades. Y a propósito, le comparto también la agenda, ¿no? A ver qué actividades tenemos para los próximos, de repente, horas, días. Tenemos muchas actividades durante toda esta semana. A ver, permítame acudir a mi programa. Martes, 8 de septiembre. Esta exposición de trajes, ¿no? De la morenada y evolución de las matracas. Mañana, atención, se va a realizar la exposición de reliquias de la morenada o de las morenadas de Oruro. También en el Salón Luis Ramiro Beltrán. A las 9 de la mañana está programada. Esperemos que se pueda cumplir con este horario y que, bueno, podamos tener toda esa exposición y compartirlo también en el programa, en la revista en directo el día de hoy. También mañana se va a realizar un conversatorio sobre la morenada, la música e identidad en el Salón Luis Ramiro Beltrán, pero esto en la noche, ¿no? A partir de las 19 horas. Esto se realiza mañana. El jueves se va a realizar la misa tradicional interinstitucional, la velada en horas de la noche, la velada tradicional interinstitucional y también un conversatorio. El viernes, ya para finalizar, la exposición de arte Día Nacional de la Danza de la Morenada en el Salón Luis Ramiro Beltrán. Posteriormente, un acto de reconocimiento en la sede de gobierno y finaliza el sábado, ¿no? Con la misa de acción de gracias, el ocaso de las bandas y el recorrido. Y finalmente, la recepción social de las morenadas, ¿no? Ofrece el directorio y la fraternidad de Reyes Morenos Ferrari. Actividades que se van desarrollando en Oruro, amigos y amigas. Y bueno, aprovechando este momentito que estamos disfrutando, pues la música nacional, la música que nos recuerda pues al carnaval de Oruro, que nos recuerda también esta expresión. Hablemos también del viso, ¿no? Hablemos del viso. Durante las últimas semanas, pues, la autoridad en educación del distrito, el profesor Raúl Vilca, decía, no, hay una pugna de poder de los estudiantes de estas federaciones. Usted recordará esa situación que, bueno, lamentablemente se ha visto también en la Federación de Estudiantes. De repente los jóvenes copiaron la actitud de ciertas organizaciones sociales en Oruro. Lamentablemente apareció dos federaciones. ¿Cómo es que nace en la Federación de Estudiantes? ¿No? Uno se pregunta. El resultado de esta división, pues no se ha podido coordinar bien las últimas actividades. Recuerdo bien que el año pasado también sufrieron de este tema, de este conflicto. Este año lo propio. Sin embargo, decía, no, hay la posibilidad de que se suspenda de repente la entrada, ¿no? La entrada que se desarrolla con los danzarines, los estudiantes bailando, las bandas y demás, porque el viso ya inició con la visita de la Virgen del Socavón a diferentes unidades educativas. En algún momento le compartíamos, ¿no? Cómo la población estudiante espera, aguarda, se prepara para poder recibir a la Virgen del Socavón. Incluso los padres de familia que participan de las veladas, hay una preparación espiritual. Pero, ¿qué sucede con la entrada? Resulta que hoy se han reunido diferentes instituciones, la alcaldía, también la educación, la DIO, participaron para precisamente abordar esta situación del viso, ¿no? Se ha definido, bueno, en este caso aún no se ha definido la fecha, pero sí se ha conformado una comisión de la entrada estudiantil Virgen del Socavón, una elección democrática. ellos estarán pues encargados de repente ver el tema de la convocatoria, definir algunos aspectos, porque el evento como tal se realiza en coordinación con las demás instituciones, ¿no? Pero hay que ver temas de seguridad, el tema del control, bueno, muchos aspectos. Así que estamos contrarreloj porque el viso generalmente se realiza en el mes de septiembre. Le comparto en esta oportunidad la palabra del abogado Germán David Ordóñez, el secretario municipal de Desarrollo Humano, quien bueno, nos ha informado, ¿no?, acerca de esta actividad, de esta reunión que se ha tenido durante esta jornada en la mañana de este día martes en la Casa Municipal de Cultura. Estas son las conclusiones de esta reunión.
2: Bueno, evidentemente hemos tenido que acabar en dos reuniones, las mismas que felizmente hemos podido llegar a un acuerdo. El día de hoy se ha conformado democráticamente la comisión que va a llevar adelante el viso estudiantil 2026. Esto se ha realizado con la convocatoria de prácticamente muchas de las unidades educativas, las mismas que han escogido ya al presidente, al vicepresidente y el organizativo. Sí, es importante coadyuvar con los estudiantes. Nosotros como alcaldía, dentro de lo que están nuestras atribuciones, vamos a colaborar y vamos siempre a buscar el bienestar de nuestra población.
3: Como Dirección de Igualdad de Oportunidades presentes, ¿no?, en la organización, lo que es para el viso 2026, ¿no? En ese sentido, bueno, se ha coordinado, se ha hecho un avance muy importante, que es la conformación de la comisión. Esto con fines ya de poder coordinar el trabajo que se va a realizar para la organización del viso, ¿no? Como Dirección de Igualdad de Oportunidades era necesario poder estar presente, tomando en cuenta que son menores de edad los estudiantes que van a participar en esta entrada, ¿no? Siempre para precautelar sus derechos, alguna situación que nosotros podamos estar, como dirección, como DIO, vamos a estar presentes, ¿no?
2: He asumido hoy el cargo de presidente de la Comisión Viso 2026, Virgen del Socavón. Con mi liderazgo voy a intentar que todo salga bien, todo transparente. Y como sabemos, la mayoría de la ciudad orureña ya cumplimos 200 años. Tenemos que tener en cuenta que ese viso tiene que ser el más grande para que todos los departamentos estén al tanto que Oruro siempre va a ser el primero en todo.
1: Usted escuchó la palabra de las autoridades, el secretario municipal de Desarrollo Humano, de Estela Lío, y bueno, quien también está encabezando esta comisión para la organización del viso, ¿no? Bueno, vamos a tratar de buscar más información a propósito de esta importante actividad que, bueno, debe realizarse. El viso debe realizarse durante el mes de septiembre. Recordará usted que la entrada universitaria también se coordina para su desarrollo para el mes de octubre, ¿no? Así que, como le decíamos, estamos contra reloj. Extraoficialmente conocemos que hasta el día jueves se debe ya emitir la convocatoria para el viso y, bueno, vamos a estar también atentos a la organización con diferentes instancias también. Amigos y amigas, exactamente 16 horas con 25 minutos. Estamos disfrutando la participación musical de Jack Day Manta y esta canción, La Mentirosita, Los Cocanes y El Retorno, canciones emblemáticas de nuestro carnaval. Vamos bailando entonces a nuestro pequeño paréntesis publicitario.

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0: Productores. Oruro fue creado el 5 de septiembre de 1826 mediante una ley promulgada durante la presidencia del mariscal Antonio José de Sucre. El 26 de mayo de 1896 es una fecha crucial para la historia del fútbol boliviano. Ese día, en la ciudad de Oruro, se fundó el primer club del balompié del país, el Oruro Royal.
1: El decano boliviano es mi Oruro Royal, con sus colores blanco y negro, orgullo nacional.
0: El hecho futbolístico más importante para Bolivia en la primera mitad del siglo XX, el Mundial de 1930, Oruro Royal tuvo mucho que ver. Baste decir quienes jugaron en los dos partidos de la selección nacional en ese Mundial frente a Yugoslavia y Brasil eran jugadores de Oruro Royal: Jorge Valdezán y Jesús Bermúdez, el arquero leyenda del fútbol boliviano y orureño, cuyo nombre lleva el principal estadio de la ciudad del Pagador. Oruro Royal es un club imprescindible para entender el fútbol en Bolivia. A pesar de que actualmente juega en divisiones inferiores, sigue vivo y vigente. Oruro, tierra bendecida por la Virgen del Socavón. Oruro es la tierra de la esperanza.

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1: Exactamente 16 horas con 32 minutos. Vamos a establecer el contacto directo hasta Estudios de la Pío 12. Aurelio está en contacto. Aurelio, buenas tardes. Adelante, por favor. Lo estamos escuchando.
2: Muy gentil. Gracias, Fabiola. Muy buenas tardes, oyentes de la radio. ¿Cómo están ustedes? Vamos a las noticias. A propósito del proceso de investigación de las explosiones en una unidad militar del municipio de Viacha, ocurre que ahora el Ministerio Público ha señalado que comienza la investigación tras las explosiones en el regimiento de Viacha por los delitos de homicidio culposo, lesiones culposas y otros estragos, sin descartar la ampliación del proceso por otros tipos penales conforme avancen las pesquisas. Según el Código Penal, el delito de homicidio culposo tiene hasta 3 años de privación de libertad y puede subir hasta 5 años. El fiscal general del Estado, Roger Mariaca, informó que hasta hoy martes el hecho dejó hasta el momento 9 personas fallecidas, de las cuales 8 fueron identificadas, mientras continúan las labores de remoción de escombros y búsqueda de posibles víctimas. Para el esclarecimiento del caso, el Ministerio Público conformó una comisión de fiscales encabezada por el fiscal departamental de La Paz, además de una comisión del Instituto de Investigaciones Forenses, que cuenta con peritos especializados en genética y también explosivos. Mariaca explicó que estos especialistas trabajan de manera coordinada con la policía boliviana para establecer las circunstancias en las que se produjo el hecho y determinar las responsabilidades. El fiscal general evitó atribuir de manera anticipada la responsabilidad por el hecho y señaló que será necesario esperar los resultados de investigación. Eso es lo que dice el fiscal del Estado Plurinacional.
3: Luego del hecho producido en el departamento de La Paz, más específicamente en Viacha, el 4 de septiembre del presente, un caso el cual se ha iniciado por los tipos penales de homicidio culposo, lesiones culposas y otros estragos, con la posibilidad de ampliar por otros tipos penales conforme vaya mandando la investigación. Es importante mencionar de que a la fecha, lastimosamente, se tienen fallecidos y heridos dentro de este hecho que ocurrió en Viacha, en el cual vuelvo a hacer conocer las condolencias a las familias de cada uno de los fallecidos, como también la responsabilidad y obligación del Ministerio Público de continuar con esta investigación de manera objetiva en el Departamento de La Paz. Así también es importante mencionarle, entre otros, de que se sigue trabajando en la remoción de los escombros, conjuntamente la Fiscalía, la Policía Boliviana, bomberos voluntarios, y también con la ayuda de diferentes autoridades, tanto municipales como departamentales del Departamento de La Paz. Se tiene información de que faltarían todavía conscriptos o soldados dentro de lo que es la búsqueda que están realizando los funcionarios públicos en el Departamento de La Paz. Así también es importante mencionar, entre otros, que se ha podido conformar una comisión de fiscales a la cabeza del fiscal departamental de La Paz, como también una comisión dentro de lo que es el IDIC. Tenemos peritos en genética, tenemos peritos que tienen conocimiento en explosivos, que hoy están trabajando de la mano de la policía boliviana para poder esclarecer este hecho que ha enlutado no solo el departamento de La Paz, sino también todo Bolivia.
2: El fiscal Roger Mariaca indicó que la investigación determinará el grado de responsabilidad de las personas que pudieran estar vinculados con el hecho, independientemente de que se trate de funcionarios públicos, civiles o personas dependientes de la institución estatal. Se va a citar a diferentes personas, primero para escuchar y posteriormente no se descarta ampliar la investigación contra cualquier otra autoridad o persona. Es lo que dice el fiscal general del Estado, Roger Mariaca. Vamos a otras informaciones. Hay un informe de monitoreo en que señala que Bolivia cerró el año pasado con 36 mil hectáreas de cultivos de coca, un 7% más que las 34 mil registradas el año antes. y 14.000 hectáreas por encima de las 22.000 autorizadas por la Ley General de la COC. El crecimiento estuvo impulsado especialmente por el trópico de Cochabamba, donde la superficie aumentó un 22%. Los datos fueron presentados esta mañana de martes por la Oficina de las Naciones Unidas contra la Droga y el Delito, durante un acto en el que el ministro de Gobierno, Marco Antonio Oviedo, reconoció la magnitud del problema y anunció que la nueva política antidroga buscará revertir esa tendencia. Estos datos son realmente preocupantes. Tenemos el desafío de hacer mejor las cosas. El nuevo gobierno asume el desafío urgente de recuperar la capacidad de intervención institucional y alcanzar resultados, dice Oviedo. El nuevo registro prolonga una tendencia ascendente. El año 2023 había contabilizado unas 31.000 hectáreas. El 24 la cifra subió a 34.000, un crecimiento del 10%. El informe de ese año ya establecía que la superficie permitida por ley es de 22.000 hectáreas para todo el territorio nacional. Y ahora, con las 36.400 hectáreas deportadas, Bolivia tiene una superficie cultivada que supera en aproximadamente 65% el límite fijado por la legislación nacional. Es lo que se pudo conocer durante este informe en horas de la mañana. Y finalmente, una última información. El Tribunal Supremo Electoral prevé terminar a finales del próximo mes de noviembre la elaboración y socialización de un proyecto de reforma electoral. Este es el informe que brindó el presidente del ente electoral, Gustavo Ávila. Explicó que el proceso cuenta con una planificación desarrollada junto al Centro Europeo de Apoyo Electoral, la cooperación de la Unión Europea y los aportes recogidos en el trabajo realizado por el órgano electoral en cada departamento. Gracias a la cooperación de la Unión Europea y el proyecto del Centro Europeo Electoral, tenemos ya una fecha tope, una planificación, dice la autoridad. Ávila indicó que para esa fecha se prevé contar con un proyecto de ley debidamente socializado, después de completar una serie de talleres departamentales y mesas de diálogo con distintos sectores. Así actualizamos la información como todos los días a esta hora de la tarde. Vuelvo contigo a cabina central, Fabiola.
1: Muy bien, muchísimas gracias, Aurelio. El reporte de nuestro equipo de prensa de este estudios de la Pío 12.
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1: Y exactamente 16:40, amigos y amigas. Así vamos avanzando en el programa. Y bueno, es momento de compartir también buenos éxitos musicales. Bueno, en las redes sociales vi que está sonando una agrupación, Grupo Éxtasis Bolivia. Y está compartiendo también la, bueno, producciones nuevas, ¿no? A ver, le comparto esta canción, ha sido publicada hace un par de días, en realidad el 6 de septiembre del 2026. Esta canción que titula Llorando tu partida, del grupo Éxtasis Bolivia.

Qué bonita canción, ¿no? Ponemos a consideración entonces de nuestra gentil audiencia el grupo Éxtasis Bolivia. Y los comentarios que recibe esta agrupación en las redes sociales realmente me llamó mucho la atención. Yo encontré esta sugerencia musical precisamente en la página oficial del grupo Éxtasis, ¿no? Éxtasis Bolivia. Los comentarios, señores, cómo la gente está apoyando y así anima también, ¿no? Dice, qué lindo por fin alguien decente cantando y brillando por su voz y su talento. Otro mensaje, qué hermosa señora, éxito. Otro comentario, nos dio voz, belleza, ritmo, nos dio envidia de la buena. La gente que va apoyando también. Vi en otro video, a ver si lo tengo por acá, dice, como que nos enseña de repente a que podemos brillar en cualquier momento, ¿no? No, siempre en plena juventud. Cuando uno se propone, pues puede alcanzar las metas que quiera. Sigue adelante. Buena voz, linda voz, dice los comentarios. Qué hermoso. Qué bello verla en escenario. Mi canción. Al fin una mujer con talento. Ahí están los comentarios de apoyo a esta agrupación, Grupo Éxtasis Bolivia. Y los invito también, ¿no? A ver sus redes sociales. ¿Qué le parece a usted también? Qué hermosa señora. Muchos éxitos para adelante. Felicidades. Otro de los comentarios de aliento de realmente dejar atrás a los demás por la hermosa voz, dice, qué bonito. Y no es la única canción del grupo Éxtasis, déjeme comentarle que hay otras canciones también que seguramente usted lo va a escuchar, lo va a recordar también, ¿no? El que hemos escuchado, Llorando tu partida, pero hay otras canciones también que, bueno, compartieron en sus redes sociales. Por ejemplo, esta que yo sé muy bien, lo va a recordar también. ¿Lo reconoció?

0: Tenemos actividades, señores, y estamos en la recta final del programa. Tenemos actividades. El día de hoy se ha realizado la presentación de la puesta en escena de El flautista de Hamelin, una obra que obtuvo el segundo lugar en el prestigioso Festival Nacional del Teatro y Danza Grupal del Colegio Don Bosco de la Ciudad de La Paz. Hoy el Colegio Alemán ha presentado principalmente esta puesta en escena y, bueno, invita a la población a sus diferentes actividades que se van a desarrollar, ¿no? Este jueves 10 de septiembre, por ejemplo, a las 18:30 en la Casa Municipal de Cultura, Javier Echenique Álvarez, allá en la zona este, van a realizar la presentación de la puesta en escena de El flautista de Hamelin, una obra que, le reitero, obtuvo segundo lugar en este prestigioso Festival Nacional de Teatro y Danza Grupal del Colegio Don Bosco de la Ciudad de La Paz. El ingreso es totalmente gratuito. Y precisamente la Secretaría Municipal de Cultura el día de hoy nos decía, bueno, en cuanto al trabajo que se va realizando en la Secretaría Municipal de Cultura, más allá de las actividades que requieren de, de repente recursos económicos, decía, estamos habilitando, reactivando lo que tenemos. Tenemos escenarios, tenemos teatro, tenemos museos. Hay que reactivarlo. No puede ser que estén durmiendo, ¿no? Que estén sin actividades por mucho tiempo. Por ejemplo, la Casa Municipal de Cultura, que ha estado mucho tiempo cerrado, de repente es una limitante también para nuestros artistas en diferentes áreas, ¿no? Pero ahora ya se está reactivando ya de manera más consecutiva. Lo que nos decía la Secretaria de Cultura, Tani Cardoso, que el plan es reactivar estos lugares. Le comparto un poco de, bueno, su opinión también y la respuesta respecto a estas actividades.
1: Gracias al apoyo también del Colegio Alemán, los padres de familia, ¿no?
2: Las actividades requieren mayor inversión, mayor...
1: Evidentemente, ¿no? Evidentemente, sabemos que el sector artístico nunca es valorado económicamente y siempre se quiere que las actividades sean gratuitas, ¿no? Sí. O sea, que el artista no se le pague, digamos, ¿no? Pero en este caso estamos trabajando en actividades de gestión y también en actividades de ejecución, obviamente priorizando el tema de la austeridad.
2: Ahora,
1: Durante todo el año nosotros tenemos el tema carnaval, es prioritario porque somos patrimonio, ¿no? Y a ese tema se engloban todas las otras áreas, ¿no? Sin embargo, estamos dando ya mayor funcionalidad a nuestros espacios. El Monumento a la Virgen ya va a tener su agenda cultural propia. La Casa de la Cultura ya la tenemos agendada prácticamente casi hasta diciembre con actividades culturales y algunas educativas. Estamos también con el tema del Museo Ildefonso Murguía, tiene las entradas liberadas, están ya en un horario que la población pueda acceder, es de 10 de la mañana a 18 horas, es decir, que a mediodía también la gente puede ir a este museo y las entradas son gratuitas, ¿no? Tenemos el Museo Antropológico también, que ya está funcionando en un horario acorde al requerimiento de la población, está ya funcionando de miércoles a domingo.

Se está dando mayor funcionalidad a estos espacios que tenemos en Oruro. Los museos principalmente, que se aperturen, ¿no? Los teatros, el Teatro Municipal de Cultura, el Teatro al Aire Libre. El monumento escultórico Virgen del Socavón, ¿no? A veces me apena bastante ver cómo turistas llegan, por ejemplo, y me preguntó recientemente, hace un par de días, ¿cuándo funciona el teleférico? ¿O cómo puedo subir a la Virgen? No, hay que darle mayor dinámica a nuestra ciudad, la capital del folclore de Bolivia. Ahora actividades entonces durante este fin de semana, señores y señoras, están cordialmente invitados a esta puesta en escena que han presentado ya los chicos del Colegio Alemán. Amigos, ya llegamos a la recta final del programa, a ver, sí, ya estamos en la recta final. Deseamos de todo corazón que tenga un excelente día martes, abríguese mucho por favor, tenemos un cielo nuboso, por ahí me decían está poco de llover, pero bueno, hay que abrigarse, especialmente en horas de la noche, ¿sí? Mañana los espero a partir de las 14 horas con 30 minutos a través de la 99.7, pero a través de las redes sociales, no se olvide, a partir de las 3 de la tarde, pues estaremos compartiendo el programa con ustedes. Hasta el día de mañana, amigos. Permiso.

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5 de la tarde en punto. ¿Qué tal? ¿Cómo están? Muy buenas tardes. Un saludo cordial a todos nuestros amigos y amigas que están en sintonía. El otro día, ay, miércoles, mira, se me ha caído mi tablero. Pero ya estamos acá. El otro día estábamos ahí con los compañeros de la cooperativa minera Veneros en Pirquín, Carmen, y conversando con varios de ellos nos decía, ya pues, un saludito, claro que sí, un saludo cordial ahí. Este fin de semana hemos compartido una bonita campaña de limpieza dentro de los ingenios, dentro de su área de trabajo, con esta campaña de limpieza y haciendo gestión ambiental con los compañeros. Pues mandamos un saludo, un fuerte apretón de manos, un fuerte abrazo ya más adelante. Les vamos a dedicar una canción, por favor. Luchito está con nosotros también en controles, le vamos a pedir una canción dedicada también para todos nuestros compañeros mineros cooperativistas, y asimismo diferentes actividades que se van realizando el día de hoy. Nos vamos a salir a las calles, vamos a hablar con la gente, a ver qué es lo que está pasando en nuestro país, vamos a hablar con nuestros vecinos, con nuestras vecinas, cómo estará la situación de la salud, la economía. Son diferentes problemas que vamos a atravesando en nuestra comunidad, y es bueno ceder el micrófono a todos y a todas nuestras amigas que están en sintonía. Asimismo, de camino nos vamos a ir a la Federación porque hay una importante actividad en relación al tema de salud, con un taller de capacitación sobre la silicosis y la tuberculosis. De momento, ¿qué tal si nos vamos con un temita musical dedicado, pues, reitero, a todos nuestros amigos que están en sintonía en este su programa más minero de la tarde, la Epirina, Minería en Acción.

0: volveré. 5:04 PM. Estamos en contacto con el compañero Pelagio Araníbar. Él es secretario de Control Social a corto plazo de la Federación de Cooperativas Mineras del Norte Potosí. Nuevamente, esta vez le hemos vuelto a invitar. La anterior semana hemos hablado con él justamente temas de salud y actividades que se van impulsando en función a la salud desde la Federación de Cooperativas del Norte Potosí. Y esta vez le hemos vuelto a invitar. ¿Por qué? Porque los martes hablamos temas de salud y le tomamos el pulso, pues, a todos los compañeros mineros de cómo estarán de su salud. De antemano, saludarte, compañero Pelagio, y también directamente preguntarte cómo se está ya instalando el taller de capacitación en la Federación de Cooperativas. Adelante, cuéntanos.
1: Sí, compañero, en principio saludar, ¿no?, a la Radio Pio 12, también a las Radio Escuchas. Sí, compañero Eric, en este momento ya estamos armando lo que es lo que se va a realizar, las consultas de las enfermedades que tienen los cooperativistas, ¿no? Y entonces ya están aquí armando, va a haber al ingreso va a haber consultas sobre toma también de presión, también va a haber para análisis de sangre, ¿no? Para todos los compañeros y compañeras que están llegando aquí en la federación. Ya estamos empezando a las 5:00 PM, en punto ya arrancamos con esta campaña, ¿no? De esta enfermedad como es silicosis y tuberculosis.
0: Compañero Pelagio, yo te pregunto, y estoy un poco cambiando de tema, pero también la silicosis es importante. Una pregunta personal. ¿Tú conoces la enfermedad al 100% de la silicosis o lo conoces mitad nomás o alguito nomás? ¿Cómo es en cuanto a información sobre la silicosis, puesto que, y esto es cierto, todos los compañeros cooperativistas lo tienen?
1: Sí. Y a mi persona ya conoce un poco, no al 100% y por lo menos el 50% de esta enfermedad. Yo conozco bien, ¿no?, de qué se forma esta enfermedad y también cómo poder tratar. Entonces yo siempre, como de encargado de área social, he estado conversando durante estas semanas con los compañeros para que puedan asistir y prevenir más que todo esta enfermedad, ¿no? Algunos de nuestros compañeros solamente aparecen cuando ya está demasiado, ¿no?, la enfermedad, cuando ya está avanzado, pero cuando sienten ese dolor que tienen en el pulmón y empiezan a respirar lentamente, no pueden subir ni subidas, entonces se dan cuenta de que la enfermedad ya está avanzando, ¿no? Pero cuando están un poquito, no sienten nada, piensan que se van a sanar y ahí se dejan, ¿no?, para que la enfermedad puede surgir más.
0: Es decir, no hay que dejar el tratamiento como tal. Si ya tienes las molestias, ya la respiración te dificulta el subir, ya es síntoma de que estás ya enfermito. Lo cierto es que muchos van al médico, se hacen su consulta, le dicen que tienes esto, estito tomate, o como gallinitas estamos picoteando ahí las pildoritas, no sanamos y luego dices, no, otra vez de vuelta a trabajar, no pasa nada, y viene la recaída, ¿verdad?
1: Sí, esa es la verdad, ¿no? Por eso yo recomiendo a los compañeros que si ya sienten un poquito de eso, ¿no?, de esos síntomas que tienen, ya nomás debemos acudir a lo que es a la Caja Nacional de Salud, ¿no? Porque después, cuando ya avanza la enfermedad, ya avanza todo, y a la última hora van a la caja, y en la caja, cuando ya está avanzada la enfermedad, trata de curar, ¿no?, los médicos, todo ese tratamiento, a veces ahí es donde pierden los compañeros la vida, ¿no? Y después dicen que la caja no nos atiende bien, ¿no?, cuando ya su enfermedad ya está avanzada. Entonces, para que no ocurra esto, es necesario que los compañeros hagan su consulta, ya sea semanal, mensualmente o anualmente, pueden consultar, ¿no?, y saber en qué estado está su pulmón, ¿no? Porque es la salud es primero, ¿no? Después está otras cosas.
0: En cuanto a gestiones, mira, cuando le preguntamos a compañero de base, le cuestionamos y le decimos, ¿cómo estás de tu salud? ¿Cómo está tu situación? Pero lo que en su mayoría, yo diría, el 99% de todas las entrevistas que he hecho es La caja no nos atiende bien. La caja no atiende bien y estamos peregrinando terrible en la caja. Dime, compañero Pelagio, ¿se está haciendo gestiones? ¿Se está haciendo de alguna forma actividades ahí con los funcionarios que tenemos en la caja, los médicos, las enfermeras, para que los compañeros de base tengan mejor trato en cuanto a sus enfermedades?
1: Sí, este tema de la caja es un poquito que duele, ¿no? Pero nosotros como área social, que somos de corto y largo plazo, estamos trabajando en eso para mejorar un poquito más. Pero estas cosas para mejorar está desde arriba, desde la cabeza, ¿no? Algunas cosas que nos habían comprometido, pero hasta el momento no hay respuestas. Y cuando vamos a reunirnos, no aparece. Entonces, el problema está desde arriba para cambiar todo lo que está pasando aquí en la caja, ¿no? Entonces, en ese estamos trabajando ya. Yo creo que este 16 de septiembre tenemos, ya nos han programado la nueva audiencia con el doctor Hoyos, entonces para hacer conocer de todas nuestras necesidades, reclamos y peticiones que tenemos para esta caja. Y así también informar, ¿no? Para el año 2027, en enero, febrero, en primero mes de marzo ya vamos a arrancar lo que es con el catastro pulmonar. Ya estamos programados para esa fecha. Nosotros queríamos que se realice por lo menos en septiembre o octubre de este año, pero lamentablemente está por Potosí todavía, ¿no? Entonces, de ahí recién nos llega a nosotros. En marzo vamos a estar realizando que es catastro pulmonar, ¿no? Ahí tienen que asistir 100% de los cooperativistas a nivel norte.
0: ¿Cómo? Bueno, yo creo que hay que buscar estrategias, ¿no es cierto, Pelagio? Y esto mismo, un apoyo institucional fuerte con todas las cooperativas.

0: que sí o sí se hagan pues este catastro pulmonar que ya nos estás adelantando que ya se viene para principios del siguiente año.
1: Sí, sí, en eso sí tienes razón, ¿no? En decir, porque nosotros estamos tratando de mejorar siempre, por ejemplo, para el catastro pulmonar que se va a realizar al año, estamos tratando de conversar con una centro de salud o como se puede, una privada de que puedan sacarnos resultados correctos y con lo que se va a hacer catastro pulmonar, hacer comparar, y esos lo que van a dar los resultados de la de esa privada pueden ser válidos, ¿no? En eso ya estamos trabajando con qué centro particular podemos realizar eso, pero en eso están trabajando, porque sí, la verdad, en la caja cuando se han hecho varios compañeros los años pasados, mi persona mismo ya me siento un poquito mal, ¿no? Casi 15 años de perforista, más de 22 años de trabajando en la interior mina, y parecemos sanos, pero nos sentimos ya un poquito, ¿no? La subida mismo ya nos, ya la agitación a gas, todo eso, y yo soy de una persona delgada, ¿no? Entonces me sacaron a mí con pues, sobrepeso, y ese es a uno molesto, ¿no? Como yo siendo yo flaco y me sacan un sobrepeso, ¿no? Entonces, es para no creer, ¿no? Catastro.
0: Nos ven sanos, parecemos sanos a la vista, tal vez de nuestra sociedad mismo, a la vista de los médicos, se ven sanos, pero lo cierto es que por dentro están jodidos, como se dice, ¿no? De alguna forma la gestión que se pueda realizar con estas tal vez instituciones privadas es vital, ¿no? No hace poco, si no espero no equivocarme, justamente habíamos escuchado por parte de la Federación de Cooperativas de Oruro, que hacía mención sobre ciertas alianzas con instituciones privadas para este tema de la salud. Espero no equivocarme, espero estar en lo cierto y que eso mismo pues pueda replicarse acá en el norte Potosí en temas del cuidado de la salud. Pelagio, a ver, un saludo que quisieras mandar tal vez ahí a los compañeros, a los amigos, a la familia, sobre todo un mensaje a nuestros jóvenes mineros. Yo te veo, tú me dices, soy flaquito y me sacan como si tuviese obesidad en el tema del catastro. Bueno, hay que llamar la atención ahí, pero lo cierto es que hay mucha juventud dentro de la minería hoy por hoy, 18, 25 años, 30 años. ¿Qué le decimos en cuanto al cuidado de la salud?
1: Sí, yo voy a saludar siempre a todos mis compañeros de las diferentes cooperativas que tenemos aquí a nivel norte, ya sea área concentrada, área dispersa, ¿no? Entonces, hay que cuidarse la salud, ¿no? Más que todo cuando entramos en el interior mina a trabajar, hay que cuidarse, ¿no? Ya no seamos como nuestros papás o como nuestros abuelos que trabajaban. Ahora, en ese tiempo ya tenemos ya los pulmones también con filtros más finos, ¿no? Entonces, para poder trabajar, ¿no? Entonces, en esa parte yo estoy recomendando que hay que cuidarnos, tampoco es consumir las bebidas alcohólicas en exceso, ¿no? Claro, una chalita es suficiente, pero no exagerar, porque ahí a veces ocurre lo que son los accidentes, ¿no? Al ingresar en estado de ebriedad, ¿no? Entonces, siempre recomendamos a los jóvenes también, a los nuevos jóvenes que están ingresando a las minas con este tema de cotización que están altas, la gente está entrando y está regresando de todo lado, pero también son socios y también hay que aportar a la gestora, ¿no? Los que tenemos más que todas las familias, ¿no? A la gestora, a la casa, y hay que asegurarse para no tener problemas a futuro.
0: Está escuchando ahí. Usted en casita probablemente tenga un familiar minero, porque vivimos en distritos mineros. Hay familias mineras, mineros hay por todo lado. El primo puede ser minero, el hijo, el papá, el cuñado. Bueno, en sí hay muchos y es necesario y escuchar estas recomendaciones que aquí nos comparte Pelagio Araníbar de Control Social, de que asegúrense a la caja. Asegúrense a la gestora. Un pequeño aporte que puedan realizar les puede salvar de mucho, porque incluso a los que no aportan es quienes los que más jodido la tienen, los que más tienen accidente, se enferman peor, ¿verdad? Finalizando esta entrevista, Pelagio, por favor, esa recomendación más.
1: Sí, yo voy a recomendar siempre más que todo a los jóvenes, ¿no?

0: tal vez por la falta de experiencia, tal vez con la fuercita que tienen, ¿no? Ingresan, pero a veces ingresan sin guardatojo. A veces nosotros cuando controlamos estrictamente, a veces se molestan también, ¿no? Pero eso tiene que ser por ellos, ¿no? Porque no estamos seguros en nada, ¿no? Cualquier momento el accidente pasa, entonces hay que portar lo que es el guardatojo, la lámpara, las botas, ¿no? Y asegurarse a la caja, a la gestora, ¿no? Entonces eso es por medio, por atrás tenemos familias que nos esperan, ¿no? A veces como cooperativistas ingresamos por la mañana, pero no sabemos si vamos a salir vivos o ya sabemos cómo, ¿no? Entonces yo no quisiera a mis compañeros que pase todo esto, ¿no? Pero es necesario tomar estas previsiones.
1: Bien, gracias compañero Pelagio, hasta un nuevo contacto. Una canción que quisieras escuchar, a ver, para la segunda parte vamos a escuchar qué canción le dedicarías a tus amigos, a los compañeros coyanchos.
0: Sí, para terminar yo quiero agradecer por la radio y también a las radio escuchas. Hoy ya estamos empezando con este tema de silicosis. No es solamente para los cooperativistas, también estamos invitando a los compañeros ex trabajadores mineros, también pueden venir, ya estamos empezando. Y para terminar y saludar a nuestros coyanchos que no pueden tal vez venir de lejos, voy a dedicar y voy a pedir mi hermano con un tema que dice Los Mineros Volveremos.
1: Los Mineros Volveremos. Perfecto, Pelagio, muchas gracias. Le dejamos con la actividad ahí que se tiene en la Federación de Cooperativas del Norte Potosí. Gracias, compañero Pelagio.
0: Listo, muchas gracias. Y cualquier momento estoy disponible para poder estar con la sala.
1: Listo, gracias. Bien, ahí teníamos a compañero Pelagio Arani, verde control social a corto plazo de la Federación de Cooperativas del Norte Potosí.

5:19. ¿Qué tal? ¿Qué tal? Vamos con la canción Los Mineros Volveremos, sí, dedicado a todo el sector cooperativizado. Vamos con la canción.

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1: De la tarde con 32 minutos. Estamos ya acá, aquí también con nuestro compañero de trabajo, Juan Carlos Enríquez. ¿Qué tal, Juan Carlos? ¿Qué novedades tenemos?
2: Hola, Eric. Buenas tardes, amigos, amigas. Muy buenas tardes. Buenas tardes a todos los mineros, a las mujeres mineras, a todos quienes trabajan en la minería cooperativizada, en la minería de Comibol, la minería estatal, y también a todos los mineros de la minería privada en todo el territorio potosino y en todo el territorio boliviano. Eric, te escuchaba, hablabas acerca de la silicosis, de la necesidad de cuidar el cuerpo, cuidar la salud. Y a propósito, quiero compartir con nuestra audiencia, con los mineros, esta entrevista que hace Rubén Marconi a Ángela Colodro. Ángela Colodro es la trabajadora social de la Caja y habla de la necesidad de que el minero se actualice su información, se cuida al entrar a la mina y no se confíe. Algunos datos, algunas recomendaciones de Ángela Colodro, la trabajadora social de la Caja de Salud Norte Potosí. Escuchemos.
3: A accidentes laborales que se están generando y que últimamente, por ejemplo, hay un dato muy lamentable, son 7 personas que han fallecido a nivel de Potosí en todo nuestro departamento. ¿Y qué les recomendamos desde la unidad de trabajo social a los mismos trabajadores, a los mismos dirigentes en relación a este tema?
4: Sí, evidentemente como Caja Nacional de Salud y como parte de las prestaciones que tiene el seguro, se atiende, ¿no?, lo que son los accidentes en el trabajo, los accidentes laborales. Sobre todo, tenemos un número considerable hablando de lo que son las cooperativas mineras. Evidentemente, tal vez por la exposición que ellos tienen ante el riesgo y el peligro también a donde ellos ingresan a trabajar, más que en otras instituciones, tenemos un número elevado de las cooperativas. Para ello, bueno, hacer siempre la recomendación de utilizar el traje o por lo menos las botas, el guardatojo, y que puedan resguardarse de lugares donde ellos de repente puedan saber que es un lugar peligroso para de ingreso y de trabajo, ¿no? Entonces, siempre las recomendaciones, evidentemente, en esos casos nosotros como Caja de Atención damos la atención correspondiente como riesgo profesional. Entonces, para ellos siempre la recomendación es de que ellos puedan, uno, en primer lugar estar asegurados, y en caso de aquellos afiliados o personas que se han afiliado hace bastantes años atrás y no han regularizado su seguro, puedan regularizarlo y no tengamos la dificultad, ¿no?, de poder hacer la atención con su seguro.
3: Dicen, conversábamos ya, pero usted me señalaba que había un avance en el tema de las afiliaciones, de que ya los compañeros cooperativistas y los dirigentes seguramente impulsando este tema, se está tomando conciencia de la importancia de estar afiliado, actualizar sus datos aquí en la Caja, porque un accidente puede ocurrir en cualquier
4: momento. Sí, evidentemente, bueno, yo cuando ingresé a trabajar sí había bastante de que a veces no habían asegurado, no había muchos trabajadores que se habían asegurado, pero ahora sí ha habido bastante coordinación con lo que es la federación, que ellos también a través de circulares y documentos e instructivos han hecho de que se pueda hacer la regularización de sus seguros de las cooperativas. Evidentemente no debe ser al 100%, pero por lo menos ya no estamos pesando mucho con ese tema de la falta de afiliación de algunos asegurados.
3: Usted que está un poco de cerca con esto, dicen las personas, los trabajadores cooperativistas, los hermanos socios accidentados, ¿de qué rango de edad tiene más o menos?
4: Bueno, en este caso no hay rango de edad, incluso a veces hay hijos de cooperativistas que hay en algunas cooperativas que ellos ingresan a ayudar a sus papás, pero también son expuestos, ¿no?, a tener algún tipo de accidente. A veces se hacen agarrar con el guincho porque ellos no saben cómo es el manejo, la fuerza también que ellos tienen. Entonces, los rangos en que entre generalmente están a veces es entre los 17 a 50, 55 años. Ahora sí hay por mala fortuna puede llegar a tener un socio cooperativista, un cooperativista al interior mina de arriba de 60. No hay discriminación en cuanto a los...
2: Bueno, esa es la recomendación de la trabajadora social de la Caja de Salud Norte Potosí, Ángela Colodro. Cuidarse al ingresar a trabajar a la caja, tener los papeles al día, y sobre todo tomar todas las previsiones. Este taller, incluso este taller que ha organizado la Federación de Cooperativas del Norte Potosí, es un taller muy importante para saber cómo uno tiene que cuidarse, cómo tiene que prevenir la silicosis. Eric, te dejo con esa recomendación para los cooperativistas mineros, para todos los mineros, para aquellos que trabajan en la minería privada, en la minería estatal y en la minería cooperativizada.
1: Gracias, Juan Carlos, Eric. Gracias, muchas gracias por compartirnos esa importante información en relación también a estas enfermedades. Mire, el programa lo estamos dedicando al tema de la salud, todo el programa, pero ¿qué tal si antesitos vamos a tomar contacto con nuestro compañero de trabajo, José Chacoy? Así que un salto hasta la ciudad maravilla para ver qué novedades nos trae.
5: Gracias, compañeros. Para Minería en Acción, el CIDIS que tiene la Federación de Mineros, el Archivo Minero, prepara la presentación del libro denominado Un legado de unidad e independencia partidaria para la Federación Sindical de Trabajadores Mineros de Bolivia, en base a documentos registrados por el ex ejecutivo de la Federación de Mineros, Víctor López Arias. Se realizará esta presentación de este texto el día jueves a las 10 de la mañana en los ambientes que tiene la Federación de Mineros. Reiteramos, presentación del libro denominado Un legado de unidad e independencia partidaria para la Federación de Mineros. Retornamos a cabina central, compañeros.
1: Gracias, José. Estamos aquí en... Ya, estamos otra vez, otro contacto ahí con nuestros compañeros mineros del sector cooperativizado. Pero esta vez le vamos a ceder el micrófono a compañero Cristian Portillo. Él es presidente de la cooperativa minera Veneros Pirquín Carmen. Queríamos preguntarle sobre la salud, pero antecitos, le vamos a preguntar sobre una evaluación, porque les decía anteriormente, se ha realizado una campaña de limpieza dentro de la cooperativa. ¿Qué tal, Cristian? ¿Qué tal ha resultado esta campaña? ¿Cuántas volquetas se ha recolectado? Vamos contigo.
6: Bueno, Eric, primeramente saludar a toda tu audiencia, también a toda la población de Ayaguas, decir un saludo cordial de parte de la cooperativa minera Veneros Pirquín Carmen. Bueno, no, sí, este sábado hemos tenido una gran campaña de limpieza en las áreas de la cooperativa. Nos ha salido bien, Erick, hemos podido recolectar mucha basura, hemos podido trabajar conjuntamente con todos los asociados, prácticamente hasta 3 de la tarde, desde las 8 de la mañana, uh-huh. Hemos podido recolectar, imagínate, Erick, 4 volquetas de basura, ¿no? Basura que tal vez es dejada por algunas personas, traída por la caída del agua de las calles del municipio, basuras de la población tal vez, que arrastran, ¿no?, a nuestras áreas, ya que estamos al pie de la población, Eric.
1: Bueno, terrible esa situación, porque hemos evidenciado, ¿no? Tienen canales de agua y han estado repletos de basura, y seguro eso nomás se ha debido llenar una o dos volquetas, y asimismo pues la actitud también de los compañeros. ¿Qué tal? Todos han trabajado, ¿verdad?
6: Sí, todos nuestros asociados, casi al 100% entre compañeros y compañeras asociadas, han podido trabajar con maquinaria, con herramientas de trabajo, limpiando todas nuestras... ya que estamos posicionados aquí al borde de la carretera diagonal, estas limpiezas lo hacemos trimestralmente, Erick, para que también no sea un mal aspecto, ¿no?, ante los visitantes, hasta ante la población y todo eso.
1: Me estoy acordando, Cristian, hasta donde nosotros tenemos conocimiento, o al menos tratando siempre de conversar con las demás cooperativas, pero tu cooperativa es la única que recolecta por parte de todos los socios, se les hace un descuento para que vaya a la mitigación ambiental, ¿verdad? ¿Cómo está esta situación, Cristian?
6: Bueno, Bueno, sí, ¿no? Hemos sido tal vez la primera cooperativa a nivel nacional de implementar un descuento en papeleta. Uh-huh. Un descuento que se le hace a todos los asociados para mitigación ambiental. Las cooperativas tal vez no tenemos financiamientos, apoyo del gobierno central o del gobierno departamental, así que tenemos que ver las formas, ¿no?, de cómo mitigar el medio ambiente, ya que es costoso también, ¿no? Así que toda la cooperativa, los asociados han asumido esa responsabilidad con el medio ambiente y hemos puesto en nuestras papeletas un pequeño descuento para que con ese descuento podamos hacer trabajos, hacer limpiezas y uh-huh. todo lo que se pueda, ¿no?, hacer con a favor del medio ambiente, Eric.
1: Bueno, también sería bueno preguntarle a los de Oruro, porque también, como la radio sale también en Oruro, y de seguro tal vez algunas cooperativas tomen esta iniciativa, pero lo cierto es que acá en el norte Potosí, a nivel Potosí, tenemos este importante dato como una institución minera que cada socio da pues su granito de arena para resolver estos problemas que se tiene en medio ambiente. Cristian, te pregunto, estábamos hablando de la salud, y los martes le cedemos el micrófono a los compañeros mineros, le tomamos el pulso y le decimos, ¿cómo estás de tu salud? Pero ustedes trabajan en exterior mina, no trabajan en interior mina, igual de seguro enferman.
6: Bueno, sí, Eric, ¿no? Como cooperativa de exterior sufrimos más las inclemencias del tiempo, ¿no? Y ¿ya? Hoy en día el frío constante, se está nublando, las nevadas que hemos pasado, el sol intenso hace que nuestros asociados se desfríen, ¿no? Uh-huh. Entonces estamos constante con capacitaciones, estamos con recomendaciones a los asociados de que puedan tal vez cuidarse en la salud, ir para nuestra caja nacional, pero también ahí tenemos dos cuadrillas, ¿no?
1: ¿Ya?
6: De interior mina que trabajan en el sector cancañil, ¿no? Así que también uh-huh. ahorita justo los cursos de capacitación sobre silicosis están pasando los compañeros también, ¿no?
1: Qué bien, qué bien. Bueno, Cristian, gracias por compartir con nosotros esta importante actividad de medio ambiente y asimismo temas de salud que es necesario hablar con los compañeros de base. Antesitos de despedirte, un saludo que quieras mandar y asimismo una canción que quisieras dedicar a todos los compañeros mineros.
6: Eric, bueno, como te decía la anterior, yo soy un poco más de rock, ¿no?
1: Ah, está bien. Dale, échale un rock. A ver, ¿qué canción de rock le vamos a dedicar a los compañeros?
6: A ver, tal vez un poco raro el nombre. Se llama Mermelada Pesada.
1: ¿Ya?
6: Rosas para mi muerte.
1: Rosas para mi muerte, caramba. Ese título. Yo entrando a la mina con varios compañeros mineros, con estos talleres de capacitación que se va realizando por parte de Radio Pío 12 en Interior Mina, la mayoría entra con un parlante en su epirina y empieza a escuchar, y ahí te cuento, música rock, música electrónica y alguno que otro bailo, porque siempre en la mañana, cuando las veces que hemos entrado a Interior Mina, algunos compañeros caminan mucho más rápido o lento, pero se escucha la música, el parlante fuerte ahí, y se escucha más que todo, te digo, electrónica, rock y alguno que otro bañito por ahí. Cristian, gracias por compartir con nosotros este espacio que tenemos pues de la Epirina Minería en Acción. Cristian, chao, Cristian.
6: Hasta una próxima oportunidad.
1: Listo, Cristian, hermano, gracias. Bien, ahí estábamos en contacto con Cristian Portillo. Él es presidente de la cooperativa minera Veneros Pirquín Carmen. ¿Qué tal? ¿Vamos con la canción? Adelante.

0: 5 de la tarde con 52 minutos. Rosas para mi huerta. Y teníamos para todos nuestros compañeros, compañeras que también pues les gusta la música del rock. Bueno, ya llegando a la parte final de nuestra programación, queríamos compartirles el tema de la cotización de minerales. ¿Cómo estará esta situación? Lo cierto es que ahorita no me deja acceder a London Metal. ¿Qué es lo que está pasando? A ver, déjenme un momentito. Vamos a buscar para que no nos perdamos este importante dato que es la cotización de minerales. Sí, muy importante. Y lo que los compañeros mineros pues siempre están aguardando, sobre todo para llevar su carguita. ¿Me guardo mi carguita? ¿No me guardo? ¿Será oportuno vender ahora? ¿O lo puedo vender la próxima semana? ¿Qué es lo que pasará? A ver, déjenme un par de segundos. Lo cierto es que no me está dejando ingresar a la página que se llama La Bolsa de Metales de Londres. Ahí tenemos las cotizaciones oficiales, pero no carga. Qué macana, compañeros, no carga esta página. ¿Qué es lo que está pasando? Creo que el día de hoy nos vamos a quedar sin cotizaciones, pero seguro, mañana ya les vamos a estar informando en relación a este dato también que es tan importante para todos nuestros compañeros mineros. 5 de la tarde con 53 minutos, llegamos a la parte final de nuestra programación. Hemos recibido varias fotografías de esta actividad que se está realizando en la Federación de Cooperativas del Norte Potosí, con este taller de capacitación con el tema de silicosis y tuberculosis. Sin falla y agua, Ferecominorpo, están ahí los compañeros, se están haciendo análisis, las fotos muestran que se están haciendo sacar sangre. Bueno, vamos a ir en breve también a participar de este evento que se está realizando en la Federación de Cooperativas del Norte Potosí. A nombre de todo el equipo minero, nos despedimos hasta el día de mañana. Chau, chau.
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5: Es la hora 18 en punto.
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0: Amigos y amigas oyentes, sean ustedes bienvenidos. Muy buenas tardes. Les damos la cordial invitación para que sigan esta edición central de nuestro noticiero Bolivia en Contacto a través de la red Herbol en este día martes 8 de septiembre del 2026.
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0: Un soldado herido en las explosiones del Regimiento Bolívar en Viacha dio su testimonio sobre la experiencia que le tocó vivir ese día. Productores y organizaciones sociales del municipio de Comarapa bloquean la carretera antigua Santa Cruz-Cochabamba en rechazo a las restricciones para la compra de combustible en bidones. El presidente de la Cámara Agropecuaria del Oriente, Klaus Frerkin, informó que 24 sectores y 15 provincias del departamento de Santa Cruz participarán de la Asamblea de la Cruceñidad para analizar la crisis de los combustibles. El ministro de Gobierno informó que el ex asesor del gobierno, Fernando Cerimedo, se mantendrá en aislamiento en el penal de Chonchocoro de La Paz por su seguridad. En El Chapare, un hombre fue secuestrado cuando pretendía comprar un vehículo. La víctima logró escapar. El vicepresidente Edman Lara señaló que le preocupa a la fiscalía porque al parecer tiene temor de investigar al presidente y a la primera dama, según señaló la autoridad. El precio del petróleo alcanzó su nivel más alto en 6 semanas tras el ataque de los hutíes contra Arabia Saudita.
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0: 6 de la tarde con 4 minutos y uno de los soldados heridos en las explosiones del regimiento Bolívar en Viacha dio su testimonio sobre la experiencia que le tocó vivir ese día. El periódico digital de Herbol al respecto informa lo siguiente. Un soldado herido en los sucesos del viernes en el cuartel de Viacha brindó su testimonio, en el cual se relatan los sucesos entre la primera y segunda explosión que cegó la vida de varios de sus camaradas y dejó heridas a decenas de personas. El testimonio fue transmitido al vicepresidente Edman Lara durante una visita al centro médico donde se encuentra el joven. Según su relato, ese viernes había una actividad deportiva cuando se produjo la primera explosión en la cual resultó lesionado. Me ha hecho volar. Ahí me lastimé mis oídos, mi cabeza, mis ojos y mis rodillas, indicó el soldado. Señaló que entonces la orden fue llevar agua para apagar el fuego que se había generado en el sector denominado monobloc en el cuartel. Vamos a escuchar a continuación parte del audio del testimonio de este conscripto que salvó la vida, pero quedó herido.
1: Desde a partir desde mediodía hasta la tarde. Y estábamos jugando todos con mis camaradas, con mis antiguos, estábamos jugando.
2: ¿Tú también estabas jugando?
1: Sí, estaba jugando. Y estaba yendo justo por donde el monobloque ha explotado. Por ahí he ido y ahí ha explotado la primera explosión. Ahí a mí me ha hecho volar, a mí hasta la prevención me ha hecho volar. Ahí me lastimé mis oídos, mi cabeza y mis ojos y mi rodilla. Todos hemos corrido al contenedor de basura.
2: ¿Tú has corrido,
1: sí,
2: o te han evacuado?
1: He corrido.
2: ¿Has corrido?
1: Sí, directo he corrido porque no sabía dónde ir. Además, la prevención ya estaba todo destrozado. Ya quería escaparme, ya, ya. O sea, me quedé en shock. Y después ha pasado un tiempo, las familias se han vuelto locos y han dicho que saque de nuestros hijos y así escuché lo que he visto. Y después ya se estaba calmando después de que pasó la primera explosión. Y les han dicho que vayan a echar agua para poder apagar el fuego.
2: ¿Quién les ha dicho que vayan a echar agua?
1: Los instructores, no sabía quiénes eran. Eran puros instructores que estaban con deportivos, no les vi.
2: ¿Les han dicho que traigan agua?
1: Sí, con botellas, botellas. Todos con mis camaradas, los salitos, ¿no? Que somos de segundo escalón. Con mis camaradas íbamos a echar agua.
2: ¿Tú has sido todavía así después, sí, de lesionado, has sido,
1: sí,
2: atleta?
1: Así ya mismo. Porque nos han gritado rápido, ya hemos ido a echar agua, hemos ido corriendo, hemos ido hasta el monobloc. Algunos de mis camaradas han subido de paso al monobloc para poder apagar, pero yo no he subido. Después ya pasaron un rato, ya me estaba acordando, ahí ya explotó la segunda explosión. Mis camaradas estaban adentro.
0: El testimonio de uno de los soldados sobrevivientes de las explosiones en el regimiento Bolívar, en el municipio de Viacha. Este conscripto está internado en un centro hospitalario y durante la visita que hizo el vicepresidente Edman Lara a ese nosocomio, este conscripto le brindó este testimonio, le contó lo que ocurrió ese día de las explosiones. Seis de la tarde con 8 minutos. ¿Y qué fue lo que dijo sobre este fatal hecho en el regimiento Bolívar de Viacha el excomandante del ejército, el polémico general Juan José Zúñiga?
3: El excomandante del ejército, Juan José Zúñiga, calificó de abusivo el uso de instalaciones militares como depósito de mercadería y material incautado por otras instituciones del Estado. Él mismo se pronunció en referencia al almacenamiento de pirotecnia y material explosivo en un cuartel de Viacha, donde recientemente se registraron explosiones que dejaron fallecidos y heridos.
4: El abuso era tan grande, había un ministerio de la presidencia, Pedro, que un domicilio en el colegio militar en un edificio estaba lleno de línea blanca, frigideres, lavadora, licuador, impresionante, está repleto, precintado. Y esas áreas eran para viviendas. Se ha hecho los reclamos y nunca les dio la gana de sacar, nunca, de la manera más abusiva. Y así en diferentes unidades militares de todo el país son como depósitos. Son de la aduana, de DIRCABI, son del Ministerio de la Presidencia, etcétera, etcétera.
3: En entrevista con La Mañana en directo de Herbol, Zúñiga sostuvo que los depósitos de material bélico de las unidades militares cuentan con protocolos específicos de seguridad y son sometidos a controles permanentes, pero afirmó que las Fuerzas Armadas no tienen potestad sobre los depósitos utilizados por otras entidades estatales dentro de los recintos militares.
4: La instancia que incauta es el Viceministerio de Defensa, de lucha contra el contrabando, ¿ya? Y ellos son los que utilizan diferentes instalaciones en todo Bolivia como depósitos. No me consta que haya habido fuegos pirotécnicos, pero si es que haya habido, es exclusivamente responsabilidad del Ministerio de Defensa y de la Dirección de Material Bélico.
3: En el caso de Viacha, el ejército informó que se recibió explosivos y pirotecnia entre 2019 y 2020, aunque está por determinarse si eso tuvo que ver con las explosiones del pasado viernes. El excomandante consideró que esta práctica se ha extendido durante años. Según su versión, desde aproximadamente el 2010 existen convenios o disposiciones que permiten utilizar instalaciones militares como depósitos de mercadería incautada. Omar Escobar Mamani, Herbol La Paz.
0: 6:10 p.m. y la Asamblea Legislativa Plurinacional quiere tratar con preferencia, quiere priorizar leyes de ayuda al municipio de Viacha.
5: Que por esa sensibilidad, por la situación, por el luto que tenemos hoy en Bolivia, por esa razón se ha postergado todas las interpelaciones de esta semana, serán reprogramadas.
6: La jefa de bancada de Libre en el Senado, Tomasa Yarwi, informó que en reunión con el presidente de la Asamblea Legislativa y las otras bancadas decidieron suspender las interpelaciones esta semana para priorizar la aprobación de leyes en ayuda al municipio de Viacha, afectada por el incidente de explosión en su cuartel Bolívar. La senadora Yarwi indicó que esta determinación ya fue comunicada en las cámaras de la Asamblea para coordinar las leyes que favorezcan a estas familias afectadas.
5: Para que con el compromiso en la Cámara de Diputados se pueda tratar leyes que favorezcan para el hospital del segundo nivel, otras leyes que van a favorecer al municipio de Viacha, y también he informado en la Cámara de Senadores que con esa celeridad se pueda tratar el día jueves para luego ya tener este instrumento que pueda permitir ayudar a las autoridades del municipio de Viacha y que frente a esta tragedia, pues la Asamblea Legislativa no puede ser tan apático.
6: La senadora Tomasa Yarwi indicó que todas las bancadas de la Asamblea Legislativa se comprometieron a la agilización con la dispensación de trámite y la aprobación de las leyes en salud y otra ayuda para este municipio. Rodrigo Fernández, Herbol La Paz.
0: Seis de la tarde con 12 minutos. Productores y organizaciones sociales del municipio de Comarapa bloquean la carretera antigua Santa Cruz-Cochabamba en rechazo a las restricciones para la compra de combustible en bidones.
7: Muchísimas gracias. Retornamos desde los valles cruceños para actualizar las medidas que se tienen en esta región. Continúa el punto de bloqueo. Cerca a las 2 de la tarde se estuvo dando un cuarto intermedio de un aproximado de 60 minutos para el paso de motorizados, donde aprovecharon cisternas, camiones y otros para pasar este punto de bloqueo. Pero pasado estos 60 minutos, nuevamente se reinstaló las medidas. Actualmente ya el dirigente también nos adelantaba que no tiene ninguna respuesta, y de mantenerse esta situación, ellos también estarían manteniendo sus medidas acá en el municipio de Comarapa, comunidad La Palizada. Es lo que podemos informar a esta hora de la tarde con relación a lo que está pasando en la región de los Valles Cruceños. Javier Ramos Salas para la red Herbólvole.

0: sectores cruceños. Mañana los 24 sectores, las 15 provincias, a la cabeza del presidente Cochamanini y del Comité Pro Santa Cruz, vamos a estar presentes para decirle: ya este sistema de hidrocarburos, este sistema de energía, fracasó, se terminó, o los bolivianos no vamos a tener, vamos a tener gas de aquí a 2 años. Sabemos que no vamos a tener gas. Mañana Santa Cruz tiene que hacer una propuesta para avanzar, para construir el futuro y saber de las cosas que nos pueden pasar por bolivianos si no le damos una solución de fondo a la energía.
1: Esa es la información que brindaba Klaus Frerkin, el presidente de la Cámara Agropecuaria del Oriente, que hacía conocer los sectores y regiones de Santa Cruz que participarán en esa asamblea de la cruceñidad. 6:15 p.m.
2: Enseguida retornamos con el noticiero que une al país.

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10: 6:18 p.m. Y a propósito de este bloqueo que realizan productores de Comarapa en la carretera antigua Santa Cruz Cochabamba, nos hemos contactado con Iber Zambrana, que es el principal dirigente de la Central Única de Trabajadores Campesinos de la provincia Manuel María Caballero del departamento de Santa Cruz, y que están en esta medida de protesta. Iber, ¿cómo está? Un gusto saludarlo. Bienvenido a esta edición central de nuestro noticiero Bolivia en contacto de la red Herbol. Iber, esta es una entrevista corta, por lo tanto le vamos a pedir que las respuestas también sean muy breves y concretas para aprovechar de mejor manera el tiempo. Iber, ¿cuál es la razón concreta para este bloqueo que ustedes están realizando? ¿Es el desabastecimiento del diésel en la región?

0: es el hecho de que el gobierno haya quitado la subvención del diésel, o cuál es la causa por la cual determinaron este bloqueo. Iber, lo escuchamos, bienvenido.
1: Gracias, un saludo cordial, ¿no?, a toda Bolivia, desde aquí de la provincia de Manuel María Caballero, como ejecutivo de la Central Única de Trabajadores Campesinos. El pedido de esta movilización es del caso de Sicarguío, que mucha gente no se puede inscribir y donde que se vota, ¿no?, totalmente, y eso es la molestia, ¿no? Queremos que nos dé el registro a dar una solución. Muchos productores, digamos, no se pueden inscribir. Es eso la molestia, ¿no? Entonces hemos dado 48 horas para que alguien baje y nos dé una explicación sobre este del Sicarguío.
0: Bien. Iber, el principal problema entonces es que no les permiten registrarse para cargar diésel, o el problema son las personas que quieren recibir el diésel en bidones. ¿Qué condiciones han puesto allá en los surtidores para darles combustible, para darles diésel?
1: Hemos pedido nosotros, ¿no?, que al mes nos dan 120 litros a cada productor, y con el carnet de identidad que nosotros queremos, ¿no? Eso era el pedido que hicimos aquí de la provincia, para podernos que nos den solamente con el carnet, pero eso ya nos cortaron, ¿no?
0: Es decir, ya no les dan los 120 litros que habitualmente les daban.
1: Nos dan ahorita, digamos, el mismo, pero es el problema lo que trae el Sicarguío, ¿no? El registro, que mucha gente tal vez no lo pueden utilizar estos celulares, y ahí es un problema muy grande, ¿no? Entonces, como la tecnología no está sumamente, algunos apenas saben el celular, o usan apenas para contestar o para llamar, y después algunos de los chiquitos, y ese ha traído un problema muy grande.
0: Bueno, Iber, es decir que ustedes no quieren que se haga este registro vía una aplicación o plataforma seguramente que tienen para ingresar por los celulares. Están exigiendo eso, uno tiene que registrarse vía esta aplicación, si no, no le dan el combustible.
1: Exactamente eso, ¿no? Si uno no se está registrado, no le dan, no nos dan, ¿no? Bueno, algunos que son más estudiados se registran, eso le dan, pero casi un 20% están, ¿no?, con eso, pero casi un 80% casi no están, no pueden, ¿no? Y eso no puede en esa aplicación entrar, y así que por motivo no reciben el combustible.
0: ¿Ustedes quisieran que directamente se acerquen al surtidor y les puedan vender los 120 litros?
1: Exactamente, con nuestro carnet de identidad.
0: ¿Y a cuánto les están vendiendo cada litro de diésel, Iber?
1: El litro está nomás a 9.80, ¿no?
0: Ya, a 9.80. Es decir, que a ustedes no les están dando como a los grandes consumidores, para ellos es 18. Para ustedes se mantiene en 9.80.
1: Sí, se mantiene eso, porque casi al mes nosotros poco, ¿no? El combustible casi 120 litros más que cada productor, para motocultorcito, todas esas cositas, ¿no? Con eso bastante nuestro trabajo, su parte productiva aquí, ¿no?, en la provincia de Manteca.
0: Iber, ¿y el abastecimiento de combustible de diésel allá en la región es normal o no hay? ¿Falta? ¿Escasea?
1: Sí, ahorita con este registro del Sicarguío está, digamos, no está bien nomás, pero mucha gente no se está pudiendo comprar o algo de eso, ¿no? Así que eso, ¿no?, la gente se siente muy molesto. Entonces, paso del abastecimiento está mal.
0: Problema en la señal, Iber, de la comunicación, no pudimos escucharle bien. Yo le pregunté si el abastecimiento de diésel está normal. Creo que usted me dijo que no, que el diésel escasea y que eso también ha generado la molestia de la población, Iber.
1: Sí, sí, eso también, ¿no? Un poquito no está abasteciendo como hay de abastecer, ¿no? Hay problemas, ¿no? Entonces eso también pedimos, ¿no? Que dé cumplimiento, ¿no? La NH.
0: Iber, vamos a escuchar la pregunta que tiene nuestro compañero de trabajo Javier Ramos de Radio Hacer en el municipio de Comarapa, en Santa Cruz. Javier, bienvenido, adelante con tu pregunta.
2: Muchísimas gracias. En este momento la consulta al señor Iber Zambrana. Don Iber, bueno, por lo visto no se ha tenido respuesta, ¿no?, por parte del ministro de Hidrocarburos, y bueno, entendemos que estas medidas estarían continuando. ¿Cómo estarían cubriendo las diferentes necesidades que también tienen ahí las personas que están con esta demanda? ¿Están un solo grupo? ¿Habría turnos? ¿De qué manera estarían manteniendo estas medidas, don Iber? Adelante, por favor.
1: Gracias, ¿no? Nosotros vamos a mantener, ¿no? Entonces vamos a tener que tratar de aturdarse, ¿no? Entonces ya van a llegar esta noche más, entonces eso estamos, ¿no? Entonces pidiendo, claro, hasta ahorita no tenemos la respuesta de los ministros, ¿no? Entonces casi esta mañana estábamos conversando, pero ahora ya no nos contestan.
0: Iber, la única demanda que ustedes tienen, entonces, es que se retire este sistema para la aplicación a través de los celulares, el registro. Lo que ustedes quieren es que los productores directamente con su carnet puedan acercarse a cargar los 120 litros de diésel que les dan mensual. Si se cumple con este pedido, ¿ustedes levantan el bloqueo?
1: Sí, sí, ese el único es el pedido, ¿no? Si se cumple eso, nosotros inmediatamente levantamos el bloqueo.
0: Vamos a ir otra vez al contacto con Javier Ramos desde Radio Hacer en Comarapa. Adelante, Javier.
2: Muchísimas gracias. Entendemos que esta primera jornada, prácticamente estas medidas, se ha dado solamente con la provincia Manuel María Caballero de la región de los Valles Cruceños. ¿Se está intentando coordinar también con las otras provincias como es Valle Grande y Florida? Entendemos que también se tiene un ejecutivo de la regional que representa a nivel de los Valles Cruceños a las organizaciones sociales. ¿Se ha coordinado también con él? ¿Se va a coordinar? Adelante, por favor.
1: Sí, ya se ha coordinado, ¿no?, con el ejecutivo de la región de los Tres Valles Cruceños. Entonces, según ahorita escuchamos comentarios que de 0 horas también sale Florida, ¿no? Entonces, eso está, según, ¿no?, estamos coordinando, a ver, dependiendo, ¿no?, a ver hasta más tarde qué nos dicen el ejecutivo de la de Florida, la central.
0: Iber, esta disposición de la aplicación y del registro para el carguillo de combustible, ¿quién dispuso esta medida? ¿Fue el surtidor, la ANH? ¿Quién determinó esta forma de control?
1: La ANH.
0: Bueno, Iber, ¿ustedes quieren que alguna comitiva de autoridades llegue al lugar para dialogar, o bastaría con que las autoridades, no sé, de YPFB o la propia ANH retire esta disposición y con eso basta?
1: Sí, eso es lo que queremos nosotros, ¿no? Un diálogo que vaya el ministro de la ANH y venga y hagamos un acuerdo y firmamos y tal. De aquí, si ustedes nos garantizan que se vende con su carnet de los 120 litros, listo, eso nomás nosotros que pedimos.
0: Vamos a la última consulta de Javier Ramos desde Radio Hacer en el municipio de Comarapa, en Santa Cruz. Adelante, Javier.
2: Perfecto. Don Iber, bueno, también pues hacerle la consulta, ¿no?, con relación a estas medidas que se están generando, si van a radicalizar sus medidas o de no tener respuesta, o se estarían manteniendo con este solo, con esta medida, ¿no?, que es un solo punto de bloqueo que tenemos en el municipio de Comarapa. Adelante, por favor.
1: Sí, nosotros vamos a continuar, ¿no? Vamos a hacerlo ya. Ya luego pedimos a los nuestras autoridades nacionales para que bajen lo más factible, ¿no? Entonces, antes más que dar la gran voluntad de venir a hacer el diálogo, porque no estamos pidiendo más otra cosa, solamente es un simple, ese que nos venga a explicar el sicarguío, nada más.
0: Bien, Iber, en la región, ¿cuántos productores afiliados son? ¿Cuál es el número? ¿Cuántos están afiliados? ¿Cuántos productores hay en la región?
1: Ahorita más o menos un cálculo, estamos casi por los 10.000 o 11.000.
0: Son bastantes. El gobierno, las autoridades, Iber, le tienen mucho temor al tema del contrabando. Ellos dicen que si no hacen un control riguroso para la venta del combustible, es posible que muchas personas que se hacen pasar por productores cargan combustible y luego lo contrabandean o lo revenden más caro, Iber.
1: Sí, eso es lo normal, ¿no? La burocracia en el país, en el combustible, que nuestras autoridades todavía no han tenido esa capacidad de controlar eso. Entonces, la gente no es igual, ¿no? Donde que la gente de verdaderamente se ha dado un vicio, ¿no? Terrible a las cosas del combustible, ¿no? Entonces, es por eso. Y como dijimos, en el país no hay una control, ¿no? Un control nuestras mismas autoridades, ¿no? Entonces, la burocracia totalmente está en Bolivia, entonces nos está llevando, ¿no?, a esta consecuencia.
0: Iber, mientras no se levante esta medida de registro para la compra de combustible, ustedes no van a suspender el bloqueo, es decir, es indefinido.
1: Sí, indefinido es, ¿no? Ahora sí bajaría la comisión de el ministro de la NH, que nos explique, podemos inscribirnos una sola vez, es que hay mucho problema cada al mes ahí, y eso el sistema no recibe, algunos se inscriben y después a unos 4 días van y no está en esa aplicación, de nuevo otro registro, es un poquito bien molesto, ¿no?, la gente. Después estamos, pero ellos no nos han venido a explicar, como a los pequeños productores, de cómo va a ser el sicarguío, todas esas cosas, ¿no? Entonces ellos directamente han direccionado desde arriba mediante un decreto.
0: Bien, Iber, para terminar, el precio del combustible. Usted sabe que es toda una polémica en el país. Ustedes al final aceptaron pagar los 9 bolivianos con 80 por cada litro de diésel. Se habla mucho de que habría que quitarle totalmente la subvención al diésel para que cueste más y que el país ya no tenga que cubrir la subvención. ¿Ustedes allá en la región estarían dispuestos a pagar ese precio internacional ya sin subvención del diésel? ¿O eso, con eso no va a estar de acuerdo la región ni los productores? ¿Lo han analizado, Iber?
1: Sí, si es con esa subvención, hermano, la parte productiva, estamos por el suelo, nos están quitando, digamos, un pan de cada día. Usted sabe la parte productiva, que uno que sembramos, digamos, no da nuestros productos por el suelo, y que suba ese tanto el combustible, hermano, es como ponernos el cuello a la soga y colgarnos y matarnos, ¿no?, a los pequeños productores, que donde los pequeños productores, hermano, de verdaderamente dan al pueblo de comer. Y esa parte nunca, no, el gobierno nunca no lo ve en esa parte.
0: Bien, entonces ustedes no aceptarían una nueva subida del precio del diésel.
1: No da. Vamos a vender ahorita la papa a coma y con esa subvención el pasaje más. No da, y somos pequeños productores.
0: Bien, Iber, le agradecemos mucho por este contacto con Herbol y estaremos atentos a las respuestas de las autoridades y las decisiones que también tomen ustedes. Que sea hasta cualquier momento.
1: Listo, hermano. Muchas gracias. Un saludo para todo Bolivia.
0: Iber Zambrana, el principal dirigente de la Central Única de Trabajadores Campesinos de la provincia Manuel María Caballero del departamento de Santa Cruz, estuvo en la edición central de nuestro noticiero Bolivia en Contacto de la red Herbol. Los productores, los agricultores de esta región están bloqueando la carretera antigua Santa Cruz-Cochabamba porque rechazan la forma de registro que ha dispuesto la Agencia Nacional de Hidrocarburos para que puedan acceder al carguío de combustible. Dicen que es muy complejo a través de una aplicación, de los celulares, y que no todos los productores tienen esa posibilidad. Solo quieren que se retire este mecanismo, esta forma de registro, y ellos están dispuestos a levantar su medida de presión. 6:33 PM.
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0: En septiembre, el Papa León XIV nos invita a rezar por el cuidado del agua.
1: En el nombre del Padre, del Hijo y del Espíritu Santo. Amén. Señor de la vida, tú nos diste el don del agua, fuente de fecundidad, frescura y esperanza. Ella calma la sed, fecunda la tierra y limpia las heridas. Damos gracias porque también ella es símbolo de tu gracia, de tu amor, que nos renueva por medio del bautismo. Hoy te pedimos que nos enseñes a custodiarla con gratitud, justicia y responsabilidad. 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Vemos con dolor a tantos hermanos y hermanas que no tienen agua limpia, que caminan kilómetros para encontrarla, que enferman por su escasez. 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Amén.
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0: 6 de la tarde con 40 minutos. En el Chapare, un hombre fue secuestrado cuando pretendía comprar un vehículo. La víctima logró escapar.
1: Un hombre de 37 años de edad procedente de Yapacaní fue retenido por cuatro sujetos luego de acudir a Ibirgar Sama Trópico de Cochabamba para concretar la compra de un vehículo tipo Toyota Noah. Logró escapar el domingo y denunció el hecho a la policía. El hecho ocurrió el 3 de septiembre. Según la denuncia, mientras inspeccionaba el vehículo que iba a adquirir, uno de los supuestos vendedores se aproximó para mostrar el motorizado y en ese momento otro hombre encapuchado lo habría encañonado con un arma de fuego. Según denunció la víctima, también sufrió golpizas en su cautiverio. Según el relato del hombre de 37 años, uno de los agresores lo habría golpeado en el rostro con la culata de una escopeta. La víctima sufrió el robo de 46 mil bolivianos y su teléfono personal. Este fue el reporte que brindó respecto al hecho el director departamental de la Fuerza Especial de Lucha contra el Crimen, coronel Eric Peralta.
2: La persona se constituye a la localidad de Yapaquení con la firme intención de comprarse un vehículo indocumentado desde ya, un vehículo chuto como conocemos. En el lugar le asesoran, le sugieren de que mejor vaya a Ibirgar Sama a comprarse porque estarían más baratos. Es así que al día siguiente este señor acude a la localidad de Ibirgar Sama, toma contacto con un vendedor de un vehículo indocumentado y es ahí donde este vendedor no solamente le trata de convencer en la venta, sino que de la puerta corrediza del mismo motorizado salen tres sujetos más que lo seducen y de manera violenta lo interiorizan al vehículo y lo llevan con un destino desconocido. Por lo menos eso es lo que hace referencia a la víctima. En el lugar, ya con la finalidad de obtener mayor ganancia económica, al margen de los 45 mil o 46 mil bolivianos que ya les sustrajeron con violencia, intentan que este les pueda dar una mayor cantidad de dinero. Bajo ese contexto, entonces, les realizan una serie de golpizas, le generan muchos hematomas y equimosis en el cuerpo. Y bueno, pues transcurren 2 o 3 días y él logra eludir el control de ellos alegando de que estos tipos le habrían dejado en un lugar desconocido. Él logra zafarse de ellos y sale a la carretera que da Puerto Villasuel.
1: Informó Luis Vargas, Red Pío 12, Cochabamba.
0: Seis con 43, el vicepresidente Edman Lara hizo conocer sus dudas respecto de la fiscalía y el proceso que debería iniciar contra el presidente y la primera dama, según señaló la autoridad.
3: El vicepresidente Edman Lara expresó este martes sus reparos con el trabajo de la fiscalía en las investigaciones por los vínculos de Fernando Cerimedo porque considera que habría miedo del Ministerio Público para indagar al presidente Rodrigo Paz y su esposa María Elena Urquidi. El vicepresidente recordó que el fiscal se debe al pueblo y no al presidente.
4: Me preocupa, el Ministerio Público estaba marchando bien, estaban demostrando una independencia en la investigación, pero como que se están frenando un poquito, ¿no? Como que le están teniendo miedo a investigar a la primera dama, investigar al presidente, porque el fiscal no se debe al presidente, el fiscal se debe al pueblo boliviano. La fiscalía debe investigar con transparencia. Nosotros no estamos haciendo injerencia, no estamos presionando, simplemente queremos la verdad que ha ocurrido. Y eso es a través de una investigación seria, transparente y responsable.
3: Así el vicepresidente Edman Lara se pronunció a tiempo de presentar un nuevo audio que involucraría a Fernando Cerimedo. Antes también presentó grabaciones presuntamente del asesor en charlas con la primera dama y el presidente, pero en este caso el audio, según el vicepresidente, implicaría al ministro de gobierno, Marco Antonio Oviedo.
5: Y les cortaremos la luz internet también en todo el pueblo de San Julián, porque...
6: Pero eso se va sin internet, vive. Las cosas que no es en el Chapare, esto es un... Y una vez hablamos con Jaime Paz Padre, en la vanguardia bloqueadora del Ebro, son más jodidos que en el Chapare, hermano.
3: En este nuevo caso, el vicepresidente señala que lo más grave es que un extranjero dé órdenes a un ministro de gobierno para cortar los servicios básicos a pobladores que son bolivianos. Rodrigo Fernández, Herbol La Paz.
0: 6 de la tarde con 45 minutos.
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0: 200 años de historia, y en medio de esa historia existe un lugar que guarda un símbolo que nos representa a todos los bolivianos. El Faro de Conchupata. Antes de ser un monumento que hoy conocemos, esta colina fue un punto de vigilancia. Desde aquí se alertaba a los pobladores ante la presencia de tropas o levantamientos, pero Conchupata estaba destinado a convertirse en mucho más. En 1849, durante el gobierno de Manuel Isidoro Belsu, se ordenó la construcción de un monumento en esta colina, que con el tiempo se convertiría en uno de los lugares más emblemáticos de Oruro. El 31 de octubre de 1851, en Oruro, la Convención Nacional aprobó la nueva bandera de Bolivia, rojo, amarillo y verde. 5 días después, el 5 de noviembre, la ley fue promulgada y el 7 de noviembre de 1851, el rojo, amarillo y verde flameó por primera vez en lo alto del Faro de Conchupata. Fue por el presidente Manuel Isidoro Belsu quien encabezó aquel histórico izamiento entre salvas de artillería, fusilería y el repique de las campanas. Cuenta la historia que los colores estuvieron inspirados en un arco iris que Belsu contempló sobre Oruro durante uno de sus viajes, y fueron manos de mujeres orureñas las que confeccionaron aquella nueva bandera nacional. Desde entonces, Conchupata dejó de ser solamente una colina, se convirtió en un símbolo de Bolivia.
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3: 6:49
4: Tomás.
3: Información que llega desde Potosí.
5: Policía de Potosí reporta nueva muerte en el interior mina. Nueva Calamarca, la cifra de fallecidos asciende a 111. El Comando Departamental de la Policía de Potosí informó sobre el levantamiento

0: 2 de la mañana. Lamentablemente el mismo se habría resbalado y se ha precipitado 50 metros aproximadamente. La causa de la muerte ha sido determinada por traumatismo cráneoencefálico cerrado y politraumatismo.
1: ¿Cuándo ocurrió este cráneo?
0: El día de ayer. Ahora él ingresó a trabajar a las 10 de la noche y lo han ubicado ya fallecido a las 2 de la madrugada.
1: ¿La sumatoria total?
0: Vamos a... Sí, al momento tenemos ya 111 fallecidos en interior mina por diversas causas, ¿no? Por gases tóxicos, accidentes laborales, temas de coas y otros. Todos los casos están en investigación en la Fuerza Especial de Lucha contra el Crimen.
2: Informe Jorge Vidaurra, Radio Líder, El Bol Potosí.
3: 6:51 en Cochabamba, víctimas de violencia jurídica protestan y piden la destitución del fiscal departamental.
4: La Asociación de Víctimas de la Violencia Jurídica piden destitución del fiscal Oscar Tejerina por negligencia, por cierre de casos y supuesta retardación de justicia. De 33.000 casos, solo 300 llegan a sentencia ejecutoriada en Cochabamba, denuncian las representantes de la organización Víctimas de la Injusticia.
5: Muchos hechos irregulares. La fiscalía es la puerta de entrada a la justicia. Y no puede ser que sea el brazo más laxo. No puede ser que no tengan energías. No puede ser que no tengan ningún pulso de perseguir a los delincuentes. No puede ser posible eso. Reciben un presupuesto millonario, son tantos fiscales. Sin embargo, ¿cuántos casos tienen sentencia ejecutoriada? Creo que el 0.0003%. Son 33.000 casos que están abiertos en la Fiscalía de Cochabamba. ¿Cuántos llegan a sentencia? Creo que 3.000. ¿Cuántos llegan a sentencia ejecutoriada? 300. ¡Qué vergüenza! ¿Para qué gastamos tanta plata para 300? ¿Nosotros nomás nos haríamos justicia, sí o no? ¿Qué está pasando, señor don fiscal Osvaldo Tejerina? ¿Qué está pasando? El caso de Teresa Suárez, un caso gravísimo. Una mujer casi le han amputado el brazo, le han tenido que reconstruir ligamentos, tendones, casi la matan los avasalladores. ¿Qué es lo que ha pasado? Lo ha cerrado. Y el fiscal ratificando el cierre, dice, no hay pruebas. ¿Cómo que no hay pruebas? Las sentencias constitucionales dicen que la fiscalía nunca puede cerrar un caso, peor un caso de violencia contra las mujeres, diciendo que no hay pruebas. Luego, el caso de Rómulo Durán Rocha, le han tiroteado su casa. Le han tiroteado su casa. ¿A quién le gusta que disparen su puerta, su casa, sus tiendas? A nadie. Ese es un caso gravísimo. ¿Dónde estamos? ¿En Sinaloa? ¿Dónde estamos? ¿En Haití? ¿Dónde estamos? Que nos diga. Ni siquiera en los países de África pasa cosas tan feas. Pero sin embargo, en un caso de tiroteo, lo amedrentan los policías, lo amedrentan todos. Y la fiscal postergando 7 veces ya se ha postergado la audiencia de juicio oral de los delincuentes. Hasta uno ya se está escapando. Uno ya ni viene a las audiencias. ¿Han declarado rebeldía? Fiscal Gisela Cámara, ¿usted sabe el procedimiento? ¿Sabe el procedimiento, señora? ¿O le quiere que le regalemos un código? ¿Qué hace la fiscal? Que se postergue. Ella está pidiendo que se postergue. Ya tiene el defensor de oficio. Ya estaba el Ministerio Público. Estaban los delincuentes, 2 de ellos. Estaba la víctima. Estaba el juez. Estaban los abogados. Sin ningún motivo lo está dilatando.
4: Walter Unzueta, Red Pío 12, Herbol, Cochabamba.
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3: El precio del petróleo alcanzó su nivel más alto en 6 semanas tras el ataque de los rebeldes hutíes contra Arabia Saudita. Infobae informa lo siguiente. El precio del petróleo alcanzó el martes su nivel más alto en 6 semanas después de que los hutíes de Yemen atacaran instalaciones energéticas en Arabia Saudita. Un episodio que reavivó los temores de una escalada mayor en la guerra de Oriente Medio y presionó al alza también al gas natural y a las tasas de interés previstas por los bancos centrales. Los futuros del Brent subieron 0,9% y cerraron en $97.92 el barril, después de haber tocado en la jornada un máximo de $99.46. El crudo West Texas Intermediate de Estados Unidos avanzó 1,7% y cerró en $93.03. Ambos contratos se mantuvieron en territorio de sobrecompra técnica. Fue el cierre más alto para el Brent desde el 23 de julio por segundo día consecutivo. Y el mayor valor del West Texas Intermediate desde el 4 de junio. El precio del petróleo alcanzó su nivel más alto en 6 semanas tras el ataque de los rebeldes hutíes contra Arabia Saudita, según el informe de Infobae. Con 55 minutos, continuamos en el ámbito internacional. Las pruebas, la conocida prueba internacional sobre la calidad de la educación, la prueba PISA, cómo quedó Latinoamérica, cómo les fue a los países de esta región en esta prueba internacional.
7: Los resultados de las pruebas PISA prenden las alarmas de los sistemas educativos. Este martes la OCDE publicó los números del Programa para la Evaluación Internacional de los Estudiantes de 2025 de 91 países. A nivel global, el puntaje en matemáticas, ciencias y comprensión lectora llegó a su punto más bajo desde el inicio de este sistema de medición internacional en el año 2000, una tendencia a la baja que inició en 2018. En Europa, el desempeño de los alumnos desató la preocupación de varios gobiernos. España se sitúa por debajo de los promedios de la OCDE y la Unión Europea, mientras que Francia mostró un descenso sin precedentes en las puntuaciones en matemáticas y comprensión lectora. El ministro de Educación, Edouard Geffrey, explicó que el retroceso es mundial e intentó esbozar las razones.
8: Las explicaciones son múltiples, pero 3 señales comunes a los países de la OCDE destacan: el consumo masivo de redes sociales asociado a peores rendimientos escolares, el teléfono utilizado con fines de ocio en el centro educativo, 3 horas de distracción al día equivalen a un desfase de rendimiento equivalente a un curso escolar entero, el retroceso de la implicación de los padres en el seguimiento escolar, particularmente marcado en Francia, 48% de padres implicados en 2025 frente al 62% en 2022.
7: En América Latina las cifras también preocupan. En Argentina y México hubo un deterioro pronunciado especialmente en matemáticas, mientras que Colombia, México y Brasil están estancados en sus resultados. Para algunos expertos, el problema no son los alumnos per se, sino la sociedad en la que viven.
9: Les adolescents aujourd'hui sont pas plus bêtes que les générations.
10: Los adolescentes de hoy en día no son más tontos que las generaciones anteriores. Han desarrollado todo un conjunto de habilidades relacionadas con la curiosidad y la perseverancia. Sin embargo, es cierto que quizás haya una necesidad de estimularles, de despertar su interés para captar su atención, porque vivimos en un mundo ultra conectado.
9: De estimulación, de crear el interés.
7: Las pruebas PISA se realizan cada 3 años. Ante las cifras arrojadas para la evaluación de 2025, la OCDE recomendó enfáticamente la necesidad de que los sistemas educativos adopten un enfoque holístico de aprendizaje que valore tanto la competencia como la participación.
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0: Esa información sobre la prueba de la calidad de la educación, la prueba PISA, esta prueba internacional, nos llegó gracias al informe de France 24. Información que llega ahora desde Riberalta, en Beni.
1: Más de 300 huevos de peta o tortuga fueron decomisados durante operativos de control en esta ciudad de Riberalta, además de lograrse el rescate de 4 animales silvestres. Según informó el director del medio ambiente dependiente del gobierno municipal de esta ciudad de Riberalta, Henry Gussi, la autoridad ha pedido a la población tomar conciencia y evitar la compra y comercialización ilegal de animales silvestres y sus derivados, recomendando además la importancia de preservar y proteger la fauna silvestre de nuestra región.
2: Dos especies mono, un capuchino, un manechi y 2 perezosos. Ya el día de anoche también hemos capturado un caimancito negro de acá, de este lado de Humedal Petrolero.
3: Hacer los operativos correspondientes para aquellas personas que se dedican a la comercialización de los huevos de peta. Hemos tenido unos 5 a 6 operativos. Los huevos de peta tenemos aproximadamente durante los 4 operativos alrededor de 350 huevos de peta.
1: En el reporte, Manfredo Sánchez, Radio San Miguel, Herbol, Riberalta.
0: Hemos llegado al final de esta edición central de nuestro noticiero Bolivia en Contacto a través de la red Herbol. Han sido muy gentiles en prestarnos su atención. Gracias. Permiso.

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2: Tomás, el mes de septiembre, ¿dicen que es el mes de la Biblia?
3: Así es, Isabel. Septiembre es dedicado a la Biblia y el 30 de septiembre se celebra la festividad de San Jerónimo. San Jerónimo ha traducido la Biblia del hebreo y griego al latín, conocida como la Vulgata Latina. Estas traducciones hoy son textos oficiales de la Iglesia Católica, conocidos como la Biblia o Palabra de Dios.
2: Entonces, en septiembre tenemos que leer la Biblia, hablar y practicar las enseñanzas de Jesús.
3: Así es, Isabel. Eso tenemos que hacer.

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0: Es la hora 19:04.
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11: Hay días así. 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
1: Corazón de Bolivia, el corazón de Sudamérica para reunirnos. Tenemos el mejor clima, tenemos la mejor gastronomía, tenemos todos los requisitos para poder. Estoy hablando con gente de afuera que van a hacer más hoteles porque nos va a hacer falta hoteles. Porque cuando llega gente, por decirte al Madness o a los conciertos con el Fexco Arena, la gente ni siquiera alcanza ya los Airbnbs que alquilan, ¿no es cierto? Entonces ya nos falta hoteles, entonces estamos incentivando a la construcción de hoteles. Entonces, realmente queremos que sea una Cochabamba, no simplemente un sueño, sino una realidad, la mejor ciudad de Bolivia.
2: Las obras nos establece que cuando la presidenta o el presidente de Estado o una delegación presidencial asista a los actos cívicos de la efemérides de los gobiernos autónomos, los organizadores coordinarán su participación con el Ministerio de la Presidencia. Asimismo, este decreto abroga el decreto supremo 411 del 27 de enero del 2010.
3: Aniversario de Cochabamba, la ofrenda floral al pie del monumento de don Esteban Arce, la iza de la bandera nacional departamental y Huipala, un desayuno institucional, el Tedeum y el desfile cívico institucional. Para poder cumplir adecuadamente con esta agenda, el Gobierno Autónomo Municipal se va a contactar con todas las instituciones y organizaciones respectivas, con la Dirección Departamental de Educación, con la Policía de Cochabamba, con el Cuerpo Militar y con todos los actores. Asimismo, se sacarán las convocatorias correspondientes para finalmente dar cabal cumplimiento a toda esta agenda presentada y aprobada por el Ministerio de la Presidencia.
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4: Con 8 semanas de preparación de muchos estudiantes, pero también de los hermanos y hermanas comerciantes que se han preparado para trabajar de manera conjunta con la Policía Nacional en el tema de seguridad ciudadana. ¿Cuán importante es hablar de seguridad ciudadana cuando nosotros dejamos de pensar que es una tarea solo de la policía y asumimos que la seguridad ciudadana es una tarea de todos y es una responsabilidad nuestra, tanto de las autoridades como de la población, garantizar la seguridad de nuestros hijos, de nuestras hijas, de nuestros adolescentes, de nuestros jóvenes, de nuestros adultos y adultos mayores en todas las esferas del quehacer de la ciudadanía? Eso implica que todos nosotros estamos llamados a contribuir precisamente en garantizar la paz social, en contribuir a una convivencia pacífica y armónica en la ciudadanía.
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17: Es la hora 20, un minuto.
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